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1: El Santo Rosario de hoy. Por la señal de la Santa Cruz de nuestros enemigos, líbranos, Señor Dios nuestro.
2: En el nombre del Padre, del Hijo y del Espíritu Santo. Amén.
1: Señor, abre mis labios.
2: Y mi boca proclamará tu alabanza.
1: Señor mío Jesucristo, Dios y hombre verdadero, Creador y Redentor mío, por ser tú quien eres y porque te amo sobre todas las cosas, me pesa de todo corazón haberte ofendido.
2: Quiero y propongo firmemente confesarme a su tiempo. Ofrezco mi vida, obras y trabajos en satisfacción de mis pecados, y confío en tu bondad y misericordia infinita me los perdonarás, y me darás la gracia para no volverte a ofender. Amén.
1: Ven Espíritu Santo, llena los corazones de tus fieles,
2: y enciende en ellos el fuego de tu amor.
1: Envía tu Espíritu Creador,
2: y renueva la faz de la tierra.
1: Oh Dios, que has iluminado los corazones de tus hijos con la luz del Espíritu Santo, haznos dóciles a sus inspiraciones para gustar siempre del bien y gozar de su consuelo. Por Cristo nuestro Señor. Amén.
3: Si tienes alguna petición o intención sobre este rosario, este es el momento de ponerlas en manos de la Virgen María y de su Hijo Jesucristo. Escríbela en la caja de comentarios para juntos unirnos en común oración.
1: Padre nuestro que estás en el cielo, santificado sea tu nombre. Venga a nosotros tu reino. Hágase tu voluntad así en la tierra como en el cielo.
2: Danos hoy nuestro pan de cada día. Perdona nuestras ofensas, así como también nosotros perdonamos a los que nos ofenden. No nos dejes caer en tentación, y líbranos del mal. Amén.
1: Dios te salve María, llena eres de gracia. El Señor está contigo. Bendita eres entre todas las mujeres, y bendito es el fruto de tu vientre Jesús.
2: Santa María, Madre de Dios, ruega por nosotros los pecadores, ahora y en la hora de nuestra muerte. Amén.
1: Dios te salve María, llena eres de gracia. El Señor está contigo. Bendita eres entre todas las mujeres, y bendito es el fruto de tu vientre Jesús.
2: Santa María, Madre de Dios, ruega por nosotros los pecadores, ahora y en la hora de nuestra muerte. Amén.
1: Dios te salve María, llena eres de gracia. El Señor está contigo. Bendita eres entre todas las mujeres, y bendito es el fruto de tu vientre Jesús.
2: Santa María, Madre de Dios, ruega por nosotros los pecadores, ahora y en la hora de nuestra muerte. Amén.
1: Gloria al Padre, al Hijo y al Espíritu Santo.
2: Como era en el principio, ahora y siempre, por los siglos de los siglos. Amén.
1: Oh Jesús mío, perdona nuestros pecados, líbranos del fuego del infierno.
2: Lleva al cielo a todas las almas, especialmente a las más necesitadas de tu misericordia.
3: Misterios gozosos.
2: Primer misterio.
3: La anunciación del ángel a María. A los 6 meses, envió Dios al ángel Gabriel a una ciudad de Galilea, llamada Nazaret, a una joven virgen, prometida de un hombre descendiente de David, llamado José. La virgen se llamaba María. Entró donde ella estaba y le dijo: «Alégrate, llena de gracia, el Señor está contigo». Ante estas palabras María se turbó y se preguntaba qué significaría tal saludo. El ángel le dijo: «No tengas miedo, María, porque has encontrado gracia ante Dios. Concebirás y darás a luz a un hijo, al que pondrás por nombre Jesús. Será grande y se le llamará Hijo del Altísimo. El Señor le dará el trono de David, su padre, reinará sobre la casa de Jacob para siempre, y su reino no tendrá fin. María dijo al ángel, ¿cómo será esto? Pues no tengo relaciones. El ángel contestó, el Espíritu Santo vendrá sobre ti, y el poder del Altísimo te cubrirá con su sombra. Por eso el niño que nazca será santo, y se le llamará Hijo de Dios. Mira, tu pariente Isabel ha concebido también un hijo en su ancianidad, y la que se llamaba estéril está ya de 6 meses, porque no hay nada imposible para Dios. María dijo, aquí está la esclava del Señor, hágase en mí según tu palabra. Y el ángel la dejó.
1: Padre nuestro que estás en el cielo, santificado sea tu nombre. Venga a nosotros tu reino. Hágase tu voluntad así en la tierra como en el cielo.
2: Danos hoy nuestro pan de cada día. Perdona nuestras ofensas, así como también nosotros perdonamos a los que nos ofenden. No nos dejes caer en tentación y líbranos del mal. Amén.
1: Dios te salve María, llena eres de gracia. El Señor está contigo. Bendita eres entre todas las mujeres. Y bendito es el fruto de tu vientre, Jesús.
2: Santa María, Madre de Dios, ruega por nosotros los pecadores, ahora y en la hora de nuestra muerte. Amén.
1: Dios te salve María, llena eres de gracia. El Señor está contigo. Bendita eres entre todas las mujeres. Y bendito es el fruto de tu vientre, Jesús.
2: Santa María, Madre de Dios, ruega por nosotros los pecadores, ahora y en la hora de nuestra muerte. Amén.
1: Dios te salve María, llena eres de gracia. El Señor está contigo. Bendita eres entre todas las mujeres. Y bendito es el fruto de tu vientre, Jesús.
2: Santa María, Madre de Dios, ruega por nosotros los pecadores, ahora y en la hora de nuestra muerte. Amén.
1: Dios te salve María, llena eres de gracia. El Señor está contigo. Bendita eres entre todas las mujeres. Y bendito es el fruto de tu vientre, Jesús.
2: Santa María, Madre de Dios, ruega por nosotros los pecadores, ahora y en la hora de nuestra muerte. Amén.
1: Dios te salve María, llena eres de gracia. El Señor está contigo. Bendita eres entre todas las mujeres. Y bendito es el fruto de tu vientre, Jesús.
2: Santa María, Madre de Dios, ruega por nosotros los pecadores, ahora y en la hora de nuestra muerte. Amén.
1: Dios te salve María, llena eres de gracia. El Señor está contigo. Bendita eres entre todas las mujeres. Y bendito es el fruto de tu vientre, Jesús.
2: Santa María, Madre de Dios, ruega por nosotros los pecadores, ahora y en la hora de nuestra muerte. Amén.
1: Dios te salve María, llena eres de gracia. El Señor está contigo. Bendita eres entre todas las mujeres. Y bendito es el fruto de tu vientre, Jesús.
2: Santa María, Madre de Dios, ruega por nosotros los pecadores, ahora y en la hora de nuestra muerte. Amén.
1: Dios te salve María, llena eres de gracia. El Señor está contigo. Bendita eres entre todas las mujeres. Y bendito es el fruto de tu vientre, Jesús.
2: Santa María, Madre de Dios, ruega por nosotros los pecadores, ahora y en la hora de nuestra muerte. Amén.
1: Dios te salve María, llena eres de gracia. El Señor está contigo. Bendita eres entre todas las mujeres. Y bendito es el fruto de tu vientre, Jesús.
2: Santa María, Madre de Dios, ruega por nosotros los pecadores, ahora y en la hora de nuestra muerte. Amén.
1: Dios te salve María, llena eres de gracia. El Señor está contigo. Bendita eres entre todas las mujeres. Y bendito es el fruto de tu vientre, Jesús.
2: Santa María, Madre de Dios, ruega por nosotros los pecadores, ahora y en la hora de nuestra muerte. Amén.
1: Gloria al Padre, al Hijo y al Espíritu Santo.
2: Como era en el principio, ahora y siempre, por los siglos de los siglos. Amén.
1: María, Madre de Gracia y Madre de Misericordia,
2: en la vida y en la muerte, ampáranos, Gran Señora.
1: Oh Jesús mío, perdona nuestros pecados, líbranos del fuego del infierno.
2: Lleva al cielo a todas las almas, especialmente a las más necesitadas de tu misericordia. Segundo misterio.
3: La visitación de María a Santa Isabel. Unos días después, María se dirigió presurosa a la montaña, a una ciudad de Judá. Entró en casa de Zacarías y saludó a Isabel. Cuando Isabel oyó el saludo de María, el niño saltó en su seno, e Isabel quedó llena del Espíritu Santo, y dijo alzando la voz: «Bendita tú entre las mujeres, y bendito el fruto de tu vientre. ¿Y cómo es que la madre de mi Señor viene a mí? Tan pronto como tu saludo sonó en mis oídos, el niño saltó de alegría en mi seno. Dichosa tú que has creído que se cumplirán las cosas que te ha dicho el Señor».
1: Padre nuestro que estás en el cielo, santificado sea tu nombre. Venga a nosotros tu reino. Hágase tu voluntad así en la tierra como en el cielo.
2: Danos hoy nuestro pan de cada día. Perdona nuestras ofensas, así como también nosotros perdonamos a los que nos ofenden. No nos dejes caer en tentación, y líbranos del mal. Amén.
1: Dios te salve María, llena eres de gracia. El Señor está contigo. Bendita eres entre todas las mujeres, y bendito es el fruto de tu vientre Jesús.
2: Santa María, Madre de Dios, ruega por nosotros los pecadores, ahora y en la hora de nuestra muerte. Amén.
1: Dios te salve María, llena eres de gracia. El Señor está contigo. Bendita eres entre todas las mujeres, y bendito es el fruto de tu vientre Jesús.
2: Santa María, Madre de Dios, ruega por nosotros los pecadores, ahora y en la hora de nuestra muerte. Amén.
1: Dios te salve María, llena eres de gracia. El Señor está contigo. Bendita eres entre todas las mujeres, y bendito es el fruto de tu vientre, Jesús.
2: Santa María, Madre de Dios, ruega por nosotros los pecadores, ahora y en la hora de nuestra muerte. Amén.
1: Dios te salve, María. Llena eres de gracia. El Señor está contigo. Bendita eres entre todas las mujeres, y bendito es el fruto de tu vientre, Jesús.
2: Santa María, Madre de Dios, ruega por nosotros los pecadores, ahora y en la hora de nuestra muerte. Amén.
1: Dios te salve María, llena eres de gracia. El Señor está contigo. Bendita eres entre todas las mujeres, y bendito es el fruto de tu vientre, Jesús.
2: Santa María, Madre de Dios, ruega por nosotros los pecadores, ahora y en la hora de nuestra muerte. Amén.
1: Dios te salve María, llena eres de gracia. El Señor está contigo. Bendita eres entre todas las mujeres, y bendito es el fruto de tu vientre Jesús.
2: Santa María, Madre de Dios, ruega por nosotros los pecadores, ahora y en la hora de nuestra muerte. Amén.
1: Dios te salve María, llena eres de gracia. El Señor está contigo. Bendita eres entre todas las mujeres, y bendito es el fruto de tu vientre, Jesús.
2: Santa María, Madre de Dios, ruega por nosotros los pecadores, ahora y en la hora de nuestra muerte. Amén.
1: Dios te salve, María. Llena eres de gracia. El Señor está contigo. Bendita eres entre todas las mujeres, y bendito es el fruto de tu vientre, Jesús.
2: Santa María, Madre de Dios, ruega por nosotros los pecadores, ahora y en la hora de nuestra muerte. Amén.
1: Dios te salve María, llena eres de gracia. El Señor está contigo. Bendita eres entre todas las mujeres, y bendito es el fruto de tu vientre, Jesús.
2: Santa María, Madre de Dios, ruega por nosotros los pecadores, ahora y en la hora de nuestra muerte. Amén.
1: Dios te salve María, llena eres de gracia. El Señor está contigo. Bendita eres entre todas las mujeres, y bendito es el fruto de tu vientre, Jesús.
2: Santa María, Madre de Dios, ruega por nosotros los pecadores, ahora y en la hora de nuestra muerte. Amén.
1: Gloria al Padre, al Hijo y al Espíritu Santo.
2: Como era en el principio, ahora y siempre, por los siglos de los siglos. Amén.
1: María, Madre de Gracia y Madre de Misericordia.
2: En la vida y en la muerte, ampáranos, Gran Señora.
1: Oh Jesús mío, perdona nuestros pecados, líbranos del fuego del infierno.
2: Lleva al cielo a todas las almas, especialmente a las más necesitadas de tu misericordia. Tercer misterio.
3: El nacimiento del niño Jesús en Belén. Por aquellos días salió un decreto de César Augusto para que se empadronara todo el mundo. Este es el primer censo que se hizo siendo Cirino gobernador de Siria. Todos iban a empadronarse, cada uno a su ciudad. También José, por ser descendiente de David, fue desde la ciudad de Nazaret de Galilea a Judea, a la ciudad de David, que se llama Belén, para empadronarse con María, su mujer, que estaba encinta. Mientras estaban allí, se cumplió el tiempo del parto, y dio luz a su hijo primogénito, lo envolvió en pañales y lo reclinó en un pesebre, porque no encontraron sitio en la posada.
1: Padre nuestro que estás en el cielo, santificado sea tu nombre. Venga a nosotros tu reino. Hágase tu voluntad así en la tierra como en el cielo.
2: Danos hoy nuestro pan de cada día. Perdona nuestras ofensas, así como también nosotros perdonamos a los que nos ofenden. No nos dejes caer en tentación y líbranos del mal. Amén.
1: Dios te salve María, llena eres de gracia. El Señor está contigo. Bendita eres entre todas las mujeres, y bendito es el fruto de tu vientre, Jesús.
2: Santa María, Madre de Dios, ruega por nosotros los pecadores, ahora y en la hora de nuestra muerte. Amén.
1: Dios te salve, María, llena eres de gracia. El Señor está contigo. Bendita eres entre todas las mujeres, y bendito es el fruto de tu vientre, Jesús.
2: Santa María, Madre de Dios, ruega por nosotros los pecadores, ahora y en la hora de nuestra muerte. Amén.
1: Dios te salve María, llena eres de gracia. El Señor está contigo. Bendita eres entre todas las mujeres, y bendito es el fruto de tu vientre, Jesús.
2: Santa María, Madre de Dios, ruega por nosotros los pecadores, ahora y en la hora de nuestra muerte. Amén.
1: Dios te salve María, llena eres de gracia. El Señor está contigo. Bendita eres entre todas las mujeres, y bendito es el fruto de tu vientre, Jesús.
2: Santa María, Madre de Dios, ruega por nosotros los pecadores, ahora y en la hora de nuestra muerte. Amén.
1: Dios te salve María, llena eres de gracia. El Señor está contigo. Bendita eres entre todas las mujeres, y bendito es el fruto de tu vientre, Jesús.
2: Santa María, Madre de Dios, ruega por nosotros los pecadores, ahora y en la hora de nuestra muerte. Amén.
1: Dios te salve María, llena eres de gracia. El Señor está contigo. Bendita eres entre todas las mujeres, y bendito es el fruto de tu vientre, Jesús.
2: Santa María, Madre de Dios, ruega por nosotros los pecadores, ahora y en la hora de nuestra muerte. Amén.
1: Dios te salve María, llena eres de gracia. El Señor está contigo. Bendita eres entre todas las mujeres, y bendito es el fruto de tu vientre, Jesús.
2: Santa María, Madre de Dios, ruega por nosotros los pecadores, ahora y en la hora de nuestra muerte. Amén.
1: Dios te salve María, llena eres de gracia. El Señor está contigo. Bendita eres entre todas las mujeres, y bendito es el fruto de tu vientre, Jesús.
2: Santa María, Madre de Dios, ruega por nosotros los pecadores, ahora y en la hora de nuestra muerte. Amén.
1: Dios te salve, María. Llena eres de gracia. El Señor está contigo. Bendita eres entre todas las mujeres, y bendito es el fruto de tu vientre, Jesús.
2: Santa María, Madre de Dios, ruega por nosotros los pecadores, ahora y en la hora de nuestra muerte. Amén.
1: Dios te salve, María. Llena eres de gracia. El Señor está contigo. Bendita eres entre todas las mujeres, y bendito es el fruto de tu vientre, Jesús.
2: Santa María, Madre de Dios, ruega por nosotros los pecadores, ahora y en la hora de nuestra muerte. Amén.
1: Gloria al Padre, al Hijo y al Espíritu Santo.
2: Como era en el principio, ahora y siempre, por los siglos de los siglos. Amén.
1: María, Madre de Gracia y Madre de Misericordia.
2: En la vida y en la muerte, ampáranos, Gran Señora.
1: Oh Jesús mío, perdona nuestros pecados, líbranos del fuego del infierno.
2: Lleva al cielo a todas las almas, especialmente a las más necesitadas de tu misericordia. Cuarto misterio.
3: La presentación de Jesús en el templo. Cuando se cumplieron los días de la purificación, según la ley de Moisés, lo llevaron a Jerusalén para ofrecerlo al Señor, como está escrito en la ley del Señor. Todo varón primogénito será consagrado al Señor, para ofrecer el sacrificio según lo ordenado en la ley del Señor, un par de tórtolas o dos pichones.
1: Padre nuestro que estás en el cielo, santificado sea tu nombre. Venga a nosotros tu reino. Hágase tu voluntad así en la tierra como en el cielo.
2: Danos hoy nuestro pan de cada día. Perdona nuestras ofensas, así como también nosotros perdonamos a los que nos ofenden. No nos dejes caer en tentación y líbranos del mal. Amén.
1: Dios te salve, María. Llena eres de gracia. El Señor está contigo. Bendita eres entre todas las mujeres, y bendito es el fruto de tu vientre, Jesús.
2: Santa María, Madre de Dios, ruega por nosotros los pecadores, ahora y en la hora de nuestra muerte. Amén.
1: Dios te salve, María. Llena eres de gracia. El Señor está contigo. Bendita eres entre todas las mujeres, y bendito es el fruto de tu vientre, Jesús.
2: Santa María, Madre de Dios, ruega por nosotros los pecadores, ahora y en la hora de nuestra muerte. Amén.
1: Dios te salve, María. Llena eres de gracia. El Señor está contigo. Bendita eres entre todas las mujeres, y bendito es el fruto de tu vientre, Jesús.
2: Santa María, Madre de Dios, ruega por nosotros los pecadores, ahora y en la hora de nuestra muerte. Amén.
1: Dios te salve, María. Llena eres de gracia. El Señor está contigo. Bendita eres entre todas las mujeres, y bendito es el fruto de tu vientre, Jesús.
2: Santa María, Madre de Dios, ruega por nosotros los pecadores, ahora y en la hora de nuestra muerte. Amén.
1: Dios te salve, María. Llena eres de gracia. El Señor está contigo. Bendita eres entre todas las mujeres, y bendito es el fruto de tu vientre, Jesús.
2: Santa María, Madre de Dios, ruega por nosotros los pecadores, ahora y en la hora de nuestra muerte. Amén.
1: Dios te salve, María. Llena eres de gracia. El Señor está contigo. Bendita eres entre todas las mujeres, y bendito es el fruto de tu vientre, Jesús.
2: Santa María, Madre de Dios, ruega por nosotros los pecadores, ahora y en la hora de nuestra muerte. Amén.
1: Dios te salve, María. Llena eres de gracia. El Señor está contigo. Bendita eres entre todas las mujeres, y bendito es el fruto de tu vientre, Jesús.
2: Santa María, Madre de Dios, ruega por nosotros los pecadores, ahora y en la hora de nuestra muerte. Amén.
1: Dios te salve María, llena eres de gracia. El Señor está contigo. Bendita eres entre todas las mujeres, y bendito es el fruto de tu vientre, Jesús.
2: Santa María, Madre de Dios, ruega por nosotros los pecadores, ahora y en la hora de nuestra muerte. Amén.
1: Dios te salve María, llena eres de gracia. El Señor está contigo. Bendita eres entre todas las mujeres, y bendito es el fruto de tu vientre, Jesús.
2: Santa María, Madre de Dios, ruega por nosotros los pecadores, ahora y en la hora de nuestra muerte. Amén.
1: Dios te salve María, llena eres de gracia. El Señor está contigo. Bendita eres entre todas las mujeres, y bendito es el fruto de tu vientre, Jesús.
2: Santa María, Madre de Dios, ruega por nosotros los pecadores, ahora y en la hora de nuestra muerte. Amén.
1: Gloria al Padre, al Hijo y al Espíritu Santo.
2: Como era en el principio, ahora y siempre, por los siglos de los siglos. Amén.
1: María, Madre de Gracia y Madre de Misericordia.
2: En la vida y en la muerte, ampáranos, Gran Señora.
1: Oh Jesús mío, perdona nuestros pecados, líbranos del fuego del infierno.
2: Lleva al cielo a todas las almas, especialmente a las más necesitadas de tu misericordia. Quinto misterio.
3: El niño Jesús hallado en el templo. Sus padres iban todos los años a Jerusalén por la fiesta de la Pascua. Cuando tuvo 12 años, fueron a la fiesta como era costumbre. Terminada la fiesta, emprendieron el regreso. Pero el niño Jesús se quedó en Jerusalén sin que sus padres se dieran cuenta. Creyendo que iba en la caravana, anduvieron una jornada, al cabo de la cual se pusieron a buscarlo entre los parientes y conocidos. Al no encontrarlo, volvieron a Jerusalén en busca suya. A los 3 días lo encontraron en el templo sentado en medio de los doctores, oyéndolos y preguntándoles. Todos los que oían estaban admirados de su inteligencia y de sus respuestas. Al verlo se quedaron maravillados, y su madre le dijo: «Hijo, ¿por qué has hecho esto? Tu padre y yo te hemos estado buscando muy angustiados». Les contestó: «¿Por qué me buscabas? ¿No sabías que yo debo de ocuparme en los asuntos de mi padre?». Ellos no comprendieron lo que les decía.
1: Padre nuestro que estás en el cielo, santificado sea tu nombre. Venga a nosotros tu reino. Hágase tu voluntad así en la tierra como en el cielo.
2: Danos hoy nuestro pan de cada día. Perdona nuestras ofensas, así como también nosotros perdonamos a los que nos ofenden. No nos dejes caer en tentación, y líbranos del mal. Amén.
1: Dios te salve María, llena eres de gracia. El Señor está contigo. Bendita eres entre todas las mujeres, y bendito es el fruto de tu vientre, Jesús.
2: Santa María, Madre de Dios, ruega por nosotros los pecadores, ahora y en la hora de nuestra muerte. Amén.
1: Dios te salve María, llena eres de gracia. El Señor está contigo. Bendita eres entre todas las mujeres, y bendito es el fruto de tu vientre, Jesús.
2: Santa María, Madre de Dios, ruega por nosotros los pecadores, ahora y en la hora de nuestra muerte. Amén.
1: Dios te salve María, llena eres de gracia. El Señor está contigo. Bendita eres entre todas las mujeres, y bendito es el fruto de tu vientre, Jesús.
2: Santa María, Madre de Dios, ruega por nosotros los pecadores, ahora y en la hora de nuestra muerte. Amén.
1: Dios te salve María, llena eres de gracia. El Señor está contigo. Bendita eres entre todas las mujeres, y bendito es el fruto de tu vientre, Jesús.
2: Santa María, Madre de Dios, ruega por nosotros los pecadores, ahora y en la hora de nuestra muerte. Amén.
1: Dios te salve María, llena eres de gracia. El Señor está contigo. Bendita eres entre todas las mujeres, y bendito es el fruto de tu vientre, Jesús.
2: Santa María, Madre de Dios, ruega por nosotros los pecadores, ahora y en la hora de nuestra muerte. Amén.
1: Dios te salve, María. Llena eres de gracia. El Señor está contigo. Bendita eres entre todas las mujeres, y bendito es el fruto de tu vientre, Jesús.
2: Santa María, Madre de Dios, ruega por nosotros los pecadores, ahora y en la hora de nuestra muerte.
1: Y bendito es el fruto de tu vientre, Jesús.
2: Santa María, Madre de Dios, ruega por nosotros los pecadores, ahora y en la hora de nuestra muerte. Amén.
1: Dios te salve, María. Llena eres de gracia. El Señor está contigo. Bendita eres.

0: ruega por nosotros los pecadores, ahora y en la hora de nuestra muerte. Amén.
1: Dios te salve María, llena eres de gracia. El Señor está contigo. Bendita eres entre todas las mujeres, y bendito es el fruto de tu vientre, Jesús.
0: Santa María, Madre de Dios, ruega por nosotros los pecadores, ahora y en la hora de nuestra muerte. Amén.
1: Dios te salve María, llena eres de gracia. El Señor está contigo. Bendita eres entre todas las mujeres, y bendito es el fruto de tu vientre, Jesús.
0: Santa María, Madre de Dios, ruega por nosotros los pecadores, ahora y en la hora de nuestra muerte. Amén.
1: Dios te salve María, llena eres de gracia. El Señor está contigo. Bendita eres entre todas las mujeres, y bendito es el fruto de tu vientre, Jesús.
0: Santa María, Madre de Dios, ruega por nosotros los pecadores, ahora y en la hora de nuestra muerte. Amén.
1: Gloria al Padre, al Hijo y al Espíritu Santo.
0: Como era en el principio, ahora y siempre, por los siglos de los siglos. Amén.
1: María, Madre de Gracia y Madre de Misericordia.
0: En la vida y en la muerte, ampáranos, Gran Señora.
1: Oh Jesús mío, perdona nuestros pecados, líbranos del fuego del infierno.
0: Lleva al cielo a todas las almas, especialmente a las más necesitadas de tu misericordia.
2: Dios te salve, Reina y Madre de Misericordia, vida, dulzura y esperanza nuestra. Dios te salve. A ti llamamos los desterrados hijos de Eva. A ti suspiramos, gimiendo y llorando en este valle de lágrimas. Ea pues, Señora abogada nuestra, vuelve a nosotros esos ojos misericordiosos, y, después de este destierro, muéstranos a Jesús, fruto bendito de tu vientre. Oh clemente, oh piadosa, oh dulce Virgen María, ruega por nosotros, Santa Madre de Dios, para que seamos dignos de alcanzar las promesas de nuestro Señor Jesucristo. Amén.
3: Señor, ten piedad. Cristo, ten piedad. Señor, ten piedad. Cristo, óyenos. Cristo, escúchanos. Dios, Padre Celestial, ten piedad de nosotros. Dios, Hijo, Redentor del mundo, ten piedad de nosotros. Dios, Espíritu Santo, ten piedad de nosotros. Santísima Trinidad, un solo Dios, ten piedad de nosotros.
4: Santa María,
1: ruega por nosotros.
4: Santa Madre de Dios,
1: ruega por nosotros.
4: Santa Virgen de las Vírgenes,
1: ruega por nosotros.
4: Madre de Cristo,
1: ruega por nosotros.
4: Madre de la Iglesia,
1: ruega por nosotros.
4: Madre de la Misericordia,
1: ruega por nosotros.
4: Madre de la Divina Gracia,
1: ruega por nosotros.
4: Madre de la Esperanza,
1: ruega por nosotros.
4: Madre Purísima,
1: ruega por nosotros.
4: Madre Castísima,
1: ruega por nosotros.
4: Madre siempre virgen,
1: ruega por nosotros.
4: Madre inmaculada,
1: ruega por nosotros.
4: Madre amable,
1: ruega por nosotros.
4: Madre admirable,
1: ruega por nosotros.
4: Madre del buen consejo,
1: ruega por nosotros.
4: Madre del Creador,
1: ruega por nosotros.
4: Madre del Salvador,
1: ruega por nosotros.
4: Virgen Prudentísima,
1: ruega por nosotros.
4: Virgen digna de veneración,
1: ruega por nosotros.
4: Virgen digna de alabanza,
1: ruega por nosotros.

0: nosotros.
1: Virgen poderosa,
0: ruega por nosotros.
1: Virgen clemente,
0: ruega por nosotros.
1: Virgen fiel,
0: ruega por nosotros.
1: Espejo de justicia,
0: ruega por nosotros.
1: Trono de la sabiduría,
0: ruega por nosotros.
1: Causa de nuestra alegría,
0: ruega por nosotros.
1: Vaso espiritual,
0: ruega por nosotros.
1: Vaso digno de honor,
0: ruega por nosotros.
1: Vaso de insigne devoción,
0: ruega por nosotros.
1: Rosa mística,
0: ruega por nosotros.
1: Torre de David,
0: ruega por nosotros.
1: Torre de marfil,
0: ruega por nosotros.
1: Casa de oro,
0: ruega por nosotros.
1: Arca de la Alianza,
0: ruega por nosotros.
1: Puerta del cielo,
0: ruega por nosotros.
1: Estrella de la mañana,
0: ruega por nosotros.
1: Salud de los enfermos,
0: ruega por nosotros.
1: Refugio de los pecadores,
0: ruega por nosotros.
1: Consuelo de los migrantes,
0: ruega por nosotros.
1: Consoladora de los afligidos,
0: ruega por nosotros.
1: Auxilio de los cristianos,
0: ruega por nosotros.
1: Reina de los ángeles,
0: ruega por nosotros.
1: Reina de los patriarcas,
0: ruega por nosotros.
1: Reina de los profetas,
0: ruega por nosotros.
1: Reina de los apóstoles,
0: ruega por nosotros.
1: Reina de los mártires,
0: ruega por nosotros.
1: Reina de los confesores,
0: ruega por nosotros.
1: Reina de las vírgenes,
0: ruega por nosotros.
1: Reina de todos los santos,
0: ruega por nosotros.
1: Reina concebida sin pecado original,
0: ruega por nosotros.
1: Reina asunta a los cielos,
0: ruega por nosotros.
1: Reina del Santísimo Rosario,
0: ruega por nosotros.
1: Reina de la familia,
0: ruega por nosotros.
1: Reina de la paz,
0: ruega por nosotros.
1: Cordero de Dios que quitas el pecado del mundo,
2: perdónanos, Señor.
1: Cordero de Dios que quitas el pecado del mundo,
2: escúchanos, Señor.
1: Cordero de Dios que quitas el pecado del mundo,
2: ten piedad de nosotros. Ruega por nosotros, Santa Madre de Dios, para que seamos dignos de alcanzar las promesas de nuestro Señor Jesucristo. Amén.
3: Señor Jesús, al terminar este Santo Rosario meditando los misterios gozosos, queremos quedarnos un momento más en tu presencia, con el corazón agradecido y confiado. Gracias por permitirnos rezar, por regalarnos este tiempo de paz, por reunirnos bajo la mirada amorosa de María Santísima y por recordarnos que, aun en medio de las preocupaciones de cada día, siempre podemos volver a ti. Madre Santísima, Virgen María, hoy hemos contemplado contigo los misterios de la alegría, esos momentos en los que Dios entra en la vida sencilla, en una casa humilde, en una familia, en un camino de fe, en una esperanza, en una visita, en un nacimiento, en una presentación y en un encuentro lleno de amor. Enséñanos a recibir la voluntad de Dios con humildad, como tú la recibiste en la Anunciación. Ayúdanos a decir sí, aunque no entendamos todo, aunque tengamos miedo, aunque el futuro parezca incierto. María, en la Visitación nos enseñas a salir de nosotros mismos para servir. Por eso te pedimos por nuestras familias, para que no vivamos encerrados en nuestras propias preocupaciones. Enséñanos a mirar al que necesita ayuda, al que está cansado, al que se siente solo, al que no sabe cómo pedir apoyo. Que en nuestros hogares haya más servicio, más paciencia, más ternura y más disposición para acompañarnos unos a otros. Señor Jesús, al contemplar tu nacimiento, te pedimos que nazcas de nuevo en cada hogar. Entra en las casas donde falte paz, donde haya discusiones, donde haya heridas, donde haya preocupaciones económicas, donde alguien esté enfermo, triste o cansado. Que tu luz ilumine a los padres, a las madres, a los hijos, a los abuelos, a los matrimonios, a los jóvenes y a quienes viven en soledad. Que ninguna familia se sienta abandonada, porque tú eres el Dios cercano que se hace pequeño para habitar entre nosotros. Virgen María, en la presentación del niño Jesús en el templo, te pedimos que nos ayudes a consagrar a nuestras familias al Señor. Ponemos en tus manos nuestros proyectos, nuestro trabajo, nuestros estudios, nuestra salud, nuestras decisiones, nuestros caminos y también aquello que nos preocupa en silencio. Te pedimos por los niños, para que crezcan sanos, protegidos y rodeados de amor. Te pedimos por los jóvenes, para que encuentren buenos caminos, buenas amistades, claridad en sus decisiones y fortaleza para alejarse de todo lo que pueda hacerles daño. Jesús, al contemplarte perdido y hallado en el templo, te pedimos por todos los que se han alejado de la fe, por quienes ya no rezan, por quienes han perdido la esperanza, por quienes cargan heridas espirituales, por quienes sienten vacío en el corazón. Búscalos con amor, llámalos con ternura y ayúdanos a encontrarte también nosotros en medio de la vida diaria. No solo en los momentos fáciles, sino también cuando sentimos confusión, cansancio o tristeza. Señor, bendice a quienes han rezado este rosario con fe. Bendice a sus casas, sus familias, sus trabajos, sus alimentos, sus descansos y sus necesidades. Te pedimos por los enfermos, por quienes esperan un diagnóstico, por quienes cuidan a un familiar, por quienes viven un dolor físico o emocional. Te pedimos por quienes no tienen empleo, por quienes tienen deudas, por quienes sienten que el dinero no alcanza, por quienes necesitan una oportunidad digna para salir adelante, y muy especialmente a nuestros amigos de Colombia, que han pasado por una situación verdaderamente terrible. Madre Santísima, cubre con tu manto a nuestros hogares, protege a nuestros hijos de todo peligro, cuida nuestros matrimonios, fortalece a quienes están cansados, consuela a quienes lloran, acompaña a quienes están solos y llena de paz a quienes viven preocupados. Enséñanos a hablar con amor, a perdonar con humildad, a escuchar con paciencia y agradecer los pequeños regalos de cada día. Señor Jesús, que los misterios gozosos despierten en nosotros una alegría sencilla, una fe más firme y un corazón más agradecido. Que no nos falte tu bendición, tu luz y tu paz. Y que tomados de la mano de María, sigamos caminando con confianza, sabiendo que donde tú estás, siempre puede nacer una nueva esperanza. Amén.
2: Te pedimos, Señor, que nosotros, tus siervos, gocemos siempre de salud de alma y cuerpo, y por la intercesión gloriosa de Santa María, la Virgen, seamos librados de las tristezas de este mundo, y concédenos las alegrías del cielo. Por Jesucristo, nuestro Señor. Amén.
4: Por la señal de la Santa Cruz, de nuestros enemigos, líbranos, Señor, Dios nuestro, en el nombre del Padre, del Hijo y del Espíritu Santo. Amén.
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9: Más bien debe ampliar la mirada de quien coloca esas debilidades y errores en su contexto. Recuerda que esos defectos solo son una parte, no son la totalidad del ser del otro. Un hecho desagradable en la relación no es la totalidad de la relación. Entonces se puede aceptar con sencillez que todos somos, repita, todos somos una compleja combinación de luces y sombras. ¿Qué somos todos? Eres luz y sombra de mi corazón. ¿No se saben el cancionero ustedes? Sigo leyendo al Papa. El otro no es solo eso que me molesta. Es mucho más que eso. Por la misma razón no le exijo que su amor sea perfecto para valorarlo. Me ama como es, me ama como puede, con sus límites, pero que su amor sea imperfecto no significa que sea falso o que no sea real. Es real, pero es limitado y terreno. Por eso no le exijo demasiado, no le pido más, porque me lo hará saber de alguna manera, ya que no podrá aceptar jugar el papel de un ser divino ni estar al servicio de todas mis necesidades. Repitan, el amor convive con la imperfección, la disculpa, sabe guardar silencio ante los límites del ser amado. Wow. Hay que aprender a vivir con la imperfección. ¿Sabes por qué sufrimos nosotros? Porque queremos que todo esté perfecto. Oye, esto que tranquilo. Aprende a vivir. Ay, que tengo mucho calor. Aprende a vivir. Tranquilo. Aprende a aceptarte tú también con tus limitaciones. Aprende a aceptar al otro. Ahora, que no sea perfecto no quiere decir que su amor sea falso. No, no es hipócrita. Es una combinación de luces y sombras. Yo te amo, pero también a veces te molesto. Porque es así. Pero para tener salud emocional y relacionarnos bien con nosotros mismos y con los demás, hay que ampliar la mirada, no te quedes viendo solo el defecto. Mira, mira más allá de eso que te está molestando. Si fuéramos creativos, si tuviéramos un poco más de creatividad, o préstame el lapicero, voy a hacerlo así. Mire, fíjense bien, vamos a hacer un ejercicio, a mí me gusta mucho, yo estoy formando un curso que se llama Evangelización Creativa, que es para enseñarle a predicadores a usar dinámicas, sobre todo cuando la gente se está durmiendo, cómo seguir adelante, ¿verdad? A ver, miren. ¿Qué están viendo aquí? ¿Qué ven aquí? ¿Qué ven aquí? Hermana, dígales, ¿qué vio usted?
10: El libro.
9: Dice, yo veo un libro. Ella vio un poco más. Ella ve un... Los demás ven solo un... ¿Está claro? Nos fijamos solo en él. Pero no vemos todo él. Mira todo lo que tiene el libro. ¡Ah! Ahí hay un punto. No, aquí no hay un punto. Aquí hay un que tiene un y muchas páginas hermosas. Mira el que está al lado suyo. ¿Qué mira ahí? Solo el punto. ¿Qué te tiene esto? Espérate, mira todo el libro. Gracias, hermana. Usted te abrió. Eso se llama, ¿cómo se llama eso? Amplitud de mirada. Mira, los católicos somos especialistas. Porque a nosotros nos enseñan una hostia. Dice, este es el Cordero de Dios que quita el pecado del mundo. Y cualquiera dice, yo lo que veo es un pan ahí, una hostia, yo no veo el Cordero de Dios. Es que hay que aprender a ver más allá. No te quedes viendo solo eso que te molesta del otro. Si tú te quedas viendo solo el defecto que tienes, o el error que cometiste, el defecto que tienes, el error que cometió, te vas a desequilibrar emocionalmente. Pero si tú colocas eso en el contexto y dices, no, si yo también tengo aspectos muy positivos en mi vida, mi matrimonio, mis padres, mis hijos, mis amigos, mi grupo de oración, no es solo eso que me molesta, el otro es mucho más que eso. ¿Le quedó claro? No es solo un punto lo que hay que ver todo el libro. ¿Qué poder tiene un ejemplo de eso, verdad? Oigan, enséñale a sus hijos, lleven a la casa, agarren un libro, háganle un puntito. Y les, ¿qué ves aquí? Un punto. Espérate. Ahorita te leo todo el libro. qué interesante es aprender todo esto porque vamos creciendo, vamos avanzando en esa salud mental. Ahora, lo que más nos va a ayudar de verdad es la capacidad de perdonarnos y de perdonar a los demás. Jesús nos enseñó a perdonar 70 veces. ¿Qué quiere decir eso? Perdonar siempre, siempre. Porque es el único camino para lograr la paz. Perdonar es sanar. Diga. Tengo un libro que se llama Del Perdón al Amor. Y en este libro, en la página 9, digo, oigan qué hermosas palabras, los que tienen el libro, página 9. El perdón es una fuente de energía positiva, sanadora, creadora. Es el medio que Dios nos ha dejado para volver a tener una vida plena, a disfrutar de la vida. Entonces, perdonar es el regalo más grande que podemos dar y que debemos darnos. Es luchar por un mejor futuro, esperando que sanen las heridas del pasado. Es creer todavía en la luz, aunque nos haya tocado sufrir noches oscuras. Los que tienen el libro, busquen la página 62, porque esto sí quiero que lo lean. Que lo lean conmigo. Solo leer estas palabras tienen un poder grande. Página 62 del libro Del Perdón al Amor. ¿Ya lo tienen? Segundo párrafo. Todos leamos. Perdonar siempre es un acto liberador y sanador, ya que muchos dolores, enfermedades, migraña, gastritis, presión alta, insomnio, tiene sus raíces en nuestros resentimientos, en nuestros deseos de venganza. El odio, la amargura baja nuestras defensas, nos deja vulnerables y nos predispone a muchas enfermedades, incluido el cáncer. Perdonar, por el contrario, nos hace física, emocional y espiritualmente más sanos y fuertes. ¡Wow! ¿Tú quieres tener salud mental? Aprende a perdonar, perdonar, perdonar 70 veces 7. Claro, dice el Papa Francisco, para eso hay que experimentar primero que Dios nos perdona a nosotros. Sentir el perdón. Siéntete perdonado, siéntete amado. En el número 107 de Amor y Leticia, ese no lo van a encontrar en el librito, sino que ya es otro documento, número 107, Amor y Leticia, la alegría del amor en la familia. El Papa dice, hoy sabemos que para poder perdonar, necesitamos pasar por la experiencia liberadora de comprendernos y perdonarnos a nosotros mismos. Hace falta orar con la propia historia y aceptarse a sí mismos, saber vivir con las propias limitaciones, incluso perdonarnos para poder tener esa misma actitud con los demás. Número 108. Pero esto supone la experiencia de ser perdonados por Dios, justificados gratuitamente. No por nuestros méritos. Fuimos alcanzados por un amor previo a todas nuestras obras. Él siempre nos da una nueva oportunidad. Si aceptamos que el amor de Dios es incondicional, que el cariño del Padre no se debe comprar ni pagar, entonces podremos amar más allá de todo, perdonar a los demás, aun cuando hayan sido injustos con nosotros. De otro modo, nuestra vida en la familia dejará de ser un lugar de comprensión, de acompañamiento y de estímulo, y será siempre un espacio permanente de tensiones y de mutuos castigos. Pongámonos de pie. A ver, deje todo lo que tiene en la silla. ¿Cómo es el amor de Dios? ¿Cómo es el amor de Dios? El amor de Dios es maravilloso. El amor de Dios es maravilloso. El amor de Dios es maravilloso. ¿Cómo es el amor de Dios? Tan alto que no puedo estar arriba de él. Tan bajo que no puedo estar abajo de él. Tan alto que no puedo estar afuera de él. ¿Cómo es el amor de Dios? El amor de Dios no deja a nadie fuera, solo al que quiere quedarse fuera. Solo el rechazo es el límite del amor. Solo el que dice, no quiero tu amor, entonces tú te lo pierdes. Pero ¿por qué Dios nos ama así? Dios nos ama siempre, nos perdona siempre, para que nosotros nos amemos siempre y nos perdonemos siempre. Dese un abrazo usted solito, hermano. Ay, sí. ¿Cómo me quiero yo? ¿Qué maravillas hace Dios? ¿Qué dijo la Virgen María? El Señor ha hecho en mí maravillas, grandes cosas. A mí me encanta en la iglesia porque cantamos. El Señor hizo en mí maravillas, gloria al Señor. Engrandece mi alma, Señor. Mi espíritu se alegra en Dios, mi Salvador. El Señor hizo en mí, abrácese, maravillas, gloria. Maravillas hizo en mí el poderoso y santo es su nombre. Su bondad es por los siglos de los siglos para aquellos que le temen. Otra vez, el Señor hizo en mí maravillas, gloria. Yo soy una maravilla salida de las manos de Dios. Soy una maravilla. Maravilla soy de su amor. Oye, ya me dieron ganas de seguirme abrazando. Ahora, mira el que está al lado suyo. Esa es otra maravilla. ¿Ah? Ese también, abrácelo ahora él, abrácelo, abrácela. Usted es maravilloso, hermano, maravillosa. Sí, con sus defectos, vea, pero es maravilloso. Sí, tiene un puntito negro, pero está un libro maravilloso. Cuando nosotros somos capaces de perdonar, empezamos a vivir más sanos en nuestra vida personal y en nuestras relaciones. Siéntese para seguir creciendo, para seguir aprendiendo. Siempre hay personas que son santas y hay personas que hacen santos a los santos. ¿Se han fijado ustedes, verdad? Siempre hay personas que son santas, que son buenas, que son amorosas. Y hay personas que nos ayudan a ser más amorosos. Cuando alguien te está molestando, tú solo dile, me estás haciendo santo, hermano. Me estás ayudando a crecer. No, cambie la mentalidad. si quiere tener salud mental, salud emocional, si usted quiere relacionarse bien con usted y con los que están a su lado, ya no vuelva a decir, ¡me estás matando! ¡Me estás quitándola! No, no, no. Me estás ayudando a crecer. Me estás haciendo santo, hermano. Oye, me estás ayudando a amarte como Dios me ama a mí. El amor de Dios es incondicional. Incondicional. Y no me voy a cansar de repetirlo, yo siempre lo digo en cada conferencia y mucha gente que me oye siempre dice, hermano, pero eso usted ya lo dijo, ¿sí? Ya lo dije y lo voy a decir otra vez. Me encanta ser católico. ¿Por qué? A nosotros nos dan la receta, solamente que hay que ponerla en práctica, ¿verdad? No voy a ser como aquella señora que dice, me dieron estas pastillas para adelgazar. Y la amiga le dice, mira, pero yo te veo gorda. Sí, dice, es que no me las tomo. Esta pastilla de el bote no le sirve a nadie. Tómese esta pastilla para crecer. Dice que algunos padres sienten que su niño no ha llegado en el mejor momento. Les hace falta pedir al Señor que lo sane y lo fortalezca para aceptar plenamente a ese hijo. Él no es un complemento o una solución a una inquietud personal. Es un ser humano con un valor inmenso y no puede ser usado para el propio beneficio. Estoy leyendo Amor y Leticia, numeral 170. Amor, anote, Amor y Leticia, numeral 170. No es importante si esa nueva vida te servirá o no. Si tiene características que te agradan o no. Si responde o no a tus proyectos o a tus sueños. Porque los hijos son un don. Cada uno es único e irrepetible. Ahora repita. Se ama a un hijo. Porque es hijo. No porque es hermoso. O porque es de una u otra manera. Se ama porque es hijo. No porque piense como yo. No porque encarne mis deseos. Se ama porque es hijo. El amor de los padres es instrumento del amor del Padre Dios, que espera con ternura el nacimiento de todo niño. Lo acepta sin condiciones y lo acoge gratuitamente. Eso le dice el Papa a los padres de familia. Se ama a un hijo porque es hijo. No porque sea como yo quiero que sea. No. Te amo como eres. Cuando tú empiezas a amar a las personas como son, comienzas a sanarte. Y, cosa rara, las personas comienzan a ser diferentes. Cuando yo empiezo a ver a los demás de una manera diferente, las personas cambian. A ver, repita, cuando yo cambio mi manera de ver a las personas, las personas cambian. Porque el cambio está empezando adentro de mí. Soy yo quien se está sanando. Soy yo quien está viendo algo diferente. Y logro ver más allá de eso que me hacía sufrir. Y cuando yo empiezo a perdonar, a aceptar al otro, como Dios nos ama y nos perdona, comienzo a sentirme mejor. Porque el perdón ayuda más, oigan bien, al que lo da que al que lo recibe. El perdón ayuda más al que perdona. Porque si no perdonas, tú retienes esos rencores. Y hay una enseñanza espiritual, los que han estado a punto de morir, los que han estado en ese umbral que dicen que murieron, dicen que lo primero que el Señor te muestra al llegar al otro lado son las personas que más te han ofendido, con los que más resentimiento has tenido. Y ahí, a ver, cielito, ven, explícanos tú, porque mi esposa me dice a cada rato, ¿verdad? A este lo vamos a encontrar en el cielo. A este lo vamos a encontrar en el cielo. Dice, ahí vas a saber si has perdonado o no. Como que fuera el colador, ¿verdad? Como que antes de entrar, tú tienes que mostrar que has sido capaz de amar incondicionalmente como Dios te ama, y eso te va a permitir disfrutar. Entrar al cielo quiere decir entrar a la paz, al disfruto, al descanso, pero eso solamente se logra cuando uno es capaz de perdonar. Explica un poquito eso, amor.
10: Bueno, cuando estemos ya frente a la última puerta, listos para gozar de esa presencia eterna del amor de Dios, donde nada manchado entrará, tenemos que ver si nuestro corazón va limpio. Entonces, vamos a encontrar justo en la puerta, para pasar al otro lado, las personas que más daño te han hecho. Llámese tu papá que te abandonó, tu esposo que te golpeó, tus hijos que no te hicieron caso, tu vecina chambrosa, la comadre, la madrina que no te dio regalo en Navidad. Sea la ofensa que te hayan hecho, cualquiera que te marcó, porque hay gente que de verdad vive dañado por cosas que les han hecho, sin hablar de cosas más delicadas, ¿verdad? Personas que han sido violadas, abusadas, verdaderamente agredidas físicamente, y que conocen a sus agresores, porque que te atropelle un borracho en la calle, si sobrevives, ¿verdad? Puede ser que las secuelas te acompañen y que no lo perdones, pero no lo conoces. En cambio, el que vive contigo, que ves todos los días, entonces, imagínense estar listos para pasar a la presencia del Señor y ver a esa persona que te hizo daño y que quizá nunca te pidió perdón. Porque tú lo que vas a ver es el recuerdo que tienes. Vas a ver la imagen de esa persona a la que debías perdonar. No es exactamente esa persona que va a estar ahí esperándote para decirte, ay, perdóname porque no te hacía desayuno, perdóname porque no te lavaba la ropa. O sea, como les digo, hay gente...
9: haciendo un examen de
10: conciencia. ¿Quién te hizo el desayuno hoy?
9: Tú.
10: Ah, va, pues van a decir que no cocino. Entonces, van a ver a esa persona que, como les digo, quizá ni tuvo la lucidez de darse cuenta que te dañaba. No es que te va a pedir perdón, es qué es lo que tú vas a sentir al ver a esa persona ahí. Porque muchas personas dicen, ay, sí, yo te perdono, ay, que Dios te bendiga. Pero el hígado lo llevan deshecho, ¿verdad? Pero se reponen y no lloran hasta que se va. ¡Uy, qué cólera me dio verlo! Pero enfrente de él, usted bien bonita, ¿verdad? ¡Ay, qué gusto verlo! Y usted sabe que no le da gusto verlo. Entonces, ahí, sin que usted diga nada, van a sentir su corazón como palpita, ya sea por resentimiento o porque en verdad usted perdonó. Así es que más nos vale que vayamos limpiando la casa para que no guardemos rencores. Hay gente que dice, yo perdono, pero no olvido. Y es válido, porque si usted olvidara, volviera a cometer los mismos errores. No se trata de olvidar, se trata de recordar sin dolor, que es muy diferente. Perdonar es recordar sin dolor, no es olvidar. Así es que, espérese, hermano, que no lo quiero perdonar porque me quita el micrófono. Así es que más nos vale, como les digo, que vayamos limpiando nuestro corazón, porque no se vale que tengamos una vida muy correcta, muy cumplida, muy sacrificada, y que en el último minuto, a la hora de abrir la puerta, nos quedemos afuera de la puerta. ¿Por qué? Porque no logramos perdonar a alguien que nos hizo daño. Mientras no seamos nosotros los que hacemos el daño.
9: Mira, a veces dudo si la llamo a predicar o no, porque ella no me deja predicar a mí, pero cuando ella me dijo eso, mira, estuve leyendo, estuve viendo, y le dije, mira, yo no sé cómo es la eternidad. No sé si eso va a pasar cuando lleguemos, pero en la vida sí. Si tú quieres vivir en un cielo, tienes que aprender a perdonar. Si tú quieres entrar a una nueva etapa de tu vida y salir de esa etapa de resentimiento, de odio, que te enferman o que te van a picar el hígado, que te van a causar hasta un derrame cerebral, afloja. Respira. Déjalo ir. Perdona. Perdonar es sanar. Perdonar es sanar. Y me gustaría en este momento que se pongan de pie. No se están muriendo. No es que estén en el cielo ahora, entrando al cielo.
10: Pero uno nunca sabe. Uno nunca sabe. Así es que es mejor preparar la carga, porque el camino existe, señores.
9: Que vamos a entrar, vamos a entrar. Solo piense en esas personas que le han hecho más daño. Tal vez no estaban tan conscientes del daño que le estaban haciendo, o tal vez sí, nunca le pidieron perdón, pero el perdón es unilateral. La reconciliación sí necesita el encuentro de dos. La reconciliación. Pero el perdón se puede dar aunque el otro no te lo pida. Porque el perdón ayuda más al que lo da que al que lo recibe. Porque cuando tú perdonas, puedes rezar el Padre Nuestro con más libertad. Perdona nuestras ofensas, así como nosotros perdonamos a los que nos... Y el Señor dice, muy bien, lo voy a perdonar así como usted perdona. Y realmente nosotros perdonamos más cuando sabemos que Dios nos ha perdonado más. Porque el que mucho amor ha recibido, mucho perdón ha recibido, puede mostrar mucho amor y mucha capacidad de perdonar al otro. Y hazlo por ti, por tu salud mental. Hazlo por tu paz. Ya no por el otro. Ahora que regreses a la casa, si hay alguien que te está haciendo santo allá, si hay alguien, solo abrázalo y dile, mire, estuve orando por ti. ¿Por qué? Porque me estás ayudando a crecer. Gracias. ¿Ya pensó en alguien que usted siente que ha hecho algo que le duele su corazón? ¿Ya pensó en alguien? Entonces levante la mano al cielo. Si ya pensó en alguien, diga, Señor, mi mano es muy pequeña y no puedo abrazar a esa persona a la que quiero perdonar, por la que quiero orar. Extiende tu mano, Señor. Tu mano es infinita. Llega hasta donde está esa persona. Abrázala y dile que perdono. Y dile que yo la perdono. Que yo lo perdono y concédeme, Señor, la salud y la paz que necesito para salir de este infierno y entrar al cielo de tu amor de tu misericordia. Señor, tú que eres dueño de la paz, ayúdame a vivir en paz y a compartir tu paz. Señor, tú que eres dueño de la paz, danos la paz. Baje la mano y como no está la persona por la que está orando, o a lo mejor sí, abrace al que está al lado suyo y dígale la paz del Señor contigo. Y todo el pueblo dice,
11: amén.
9: Aplauso para el Señor, démosle a Él la gloria, el poder y la alabanza. Amén.
12: Son las 7:21.
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8: Son las 7:30.

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1: Tienes trabajo, tienes familia, tienes amigos, tienes distracciones, tienes proyectos y sin embargo sientes que te falta algo. Es lo que le pasaba a este joven el día de hoy. ¿Qué más tengo que hacer, Señor? Pero cuando Jesús le dice qué tiene que hacer, se echa para atrás porque no quería, a fin de cuentas, soltar lo que él sentía que era suyo. Entrégate completamente. El amor pide todo. El amor pide todo tu corazón. El amor, además, te devuelve después todo multiplicado al 100 por 1 en esta tierra y después la vida eterna. Si estás luchando una batalla de generosidad, déjate vencer por Dios, porque te aseguro que será fuente de mucha bendición. Soy el Padre Adolfo. Recen por mí, yo rezo por ustedes. Bendiciones.
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Hoy lunes 17 de agosto, escuchemos el Santo Evangelio según San Mateo. En aquel tiempo, se acercó a Jesús un joven y le preguntó: Maestro, ¿qué cosas buenas tengo que hacer para alcanzar la vida eterna? Le respondió Jesús: ¿Por qué me preguntas a mí acerca de lo bueno? Uno solo es el bueno, Dios. Pero si quieres entrar en la vida, cumple los mandamientos. Él replicó: ¿Cuáles? Jesús le dijo: No matarás, no cometerás adulterio, no robarás, no levantarás falso testimonio, honra a tu padre y a tu madre, ama a tu prójimo como a ti mismo. Le dijo entonces el joven: Todo eso lo he cumplido desde mi niñez, ¿qué más me falta? Jesús le dijo: Si quieres ser perfecto, ve a vender todo lo que tienes, dales el dinero a los pobres y tendrás un tesoro en el cielo. Luego ven y sígueme. Al oír estas palabras, el joven se fue entristecido porque era muy rico. Palabra del Señor. El problema no es cumplir los mandamientos. El problema es creer que con eso es suficiente. El joven rico era una buena persona. Cuando Jesús le recuerda los mandamientos, él con tranquilidad responde: Todo eso lo he cumplido. Él no era un delincuente, un mentiroso, ni un hombre de mala vida. Aún así, sentía que le faltaba algo. Jesús no le dice que los mandamientos estén mal o que ya no sean necesarios. Le muestra que son el punto de partida, no la meta. Porque uno puede no matar a nadie y sin embargo vivir lleno de rencor. Puede no robar, pero nunca compartir. Puede no mentir, pero jamás defender la verdad. Puede no hacerle daño a nadie, pero tampoco ayudar a nadie. Aunque muchos quieran verlo así, el verdadero cristiano no se define por ser el que ni roba ni mata. Crecimos aprendiendo los 10 mandamientos o una guía rápida de la moral más básica. Pero el ideal del Evangelio va mucho más allá. Un árbol no es bueno simplemente porque no produzca frutos venenosos. Es bueno cuando produce frutos que alimentan. Por eso Jesús no quiere solamente personas inofensivas, sino discípulos capaces de amar, servir y entregar la vida. Vamos viendo los 10 mandamientos del discípulo de Cristo, que no suprime, sino profundiza los mandamientos de la antigua ley, pero con el espíritu cristiano. El primero no cambia. Amarás a Dios con todo tu corazón, con toda tu alma, con toda tu mente y con todas tus fuerzas. Amar a Dios significa darle el primer lugar en nuestros afectos, decisiones, proyectos, tiempo y bienes. Dios no quiere ocupar un pequeño rincón en nuestra vida. Quiere estar en el centro e impregnarlo todo. Segundo, buscarás primero el reino de Dios y cumplirás la voluntad del Padre. Antes de preguntarnos qué nos conviene, qué nos gusta o qué nos produce mayores beneficios, debemos preguntarnos: ¿qué quiere Dios de mí? ¿Qué es lo justo? ¿Qué es lo que haría Jesús? Buscar el reino es permitir que los criterios del Evangelio orienten nuestras decisiones. Tercero, orarás con humildad y confiarás cada día en la providencia del Padre. El cristiano no reza solamente cuando tiene problemas. Vive en diálogo constante con Dios, presenta sus necesidades, agradece sus bendiciones y trabaja responsablemente, pero sin creer que todo depende de sus propias fuerzas. Cuarto, amarás a los demás como Jesús te ha amado. Jesús no nos amó porque lo mereciéramos, sino porque necesitábamos ser amados. Por eso el amor cristiano no depende solamente de la simpatía. Se demuestra teniendo paciencia, acompañando, corrigiendo con caridad, cuidando y sacrificándonos por los demás. Jesús no dijo solamente ámense, sino especificó: ámense como yo los he amado. Quinto, amarás a tus enemigos, harás el bien a quienes te aborrecen y orarás por quienes te persiguen. Amar al enemigo no significa permitir abusos ni llamar bueno a lo que está mal. Significa no alimentar el odio, no buscar venganza ni convertirnos en aquello que condenamos.
Podemos poner límites y exigir justicia, pero sin desear la destrucción del otro. Sexto, sé misericordioso, busca la reconciliación y perdona siempre. El discípulo de Jesús no espera eternamente a que el otro dé el primer paso. Sabe reconocer sus errores, pedir perdón, corregir sin humillar, ofrecer nuevas oportunidades. Séptimo, te harás servidor de todos y reconocerás a Jesús en los más pequeños. Para el mundo, importante es aquel a quien todos sirven. Para Jesús, el más grande es quien se hace servidor. La fe se vuelve concreta cuando atendemos al enfermo, escuchamos al olvidado, recibimos al incómodo, defendemos al débil y ayudamos a quien nunca podrá recompensarnos. Nos dijo Jesús, lo que hicieron con uno de estos pequeños, conmigo lo hicieron. Octavo, compartirás tus bienes con el necesitado y acumularás tesoros en el cielo. No basta con decir, yo no le robo a nadie. El Evangelio nos lleva a preguntarnos, ¿qué puedo compartir? ¿A quiénes puedo aliviar con lo que tengo? Los bienes se convierten en cadenas cuando solo acumulamos, pero se convierten en bendición cuando los ponemos a disposición de los demás. Este fue el punto que el joven rico no pudo aceptar. No había adquirido sus bienes de manera injusta, pero se había apegado tanto a ellos que ya no era él quien poseía las riquezas. Las riquezas lo poseían a él. Noveno, vivirás con un corazón limpio, una palabra verdadera y una vida que produzca buenos frutos. Jesús no quiere solamente una conducta correcta por fuera, sino un corazón transformado. El cristiano evita la doble vida, la hipocresía, la mentira, la murmuración, la manipulación. Su palabra inspira confianza porque lo que piensa, lo que dice y lo que hace caminan en la misma dirección. Décimo, seguirás a Jesús con libertad, tomarás tu cruz y dejarás cuanto te impida caminar con Él. Seguir a Jesús no es añadir algunas prácticas religiosas a una vida que permanecerá exactamente igual. Es permitirle ordenar nuestros afectos, costumbres, ambiciones, relaciones y posesiones. Tomar la cruz no significa buscar sufrimiento, sino permanecer fieles cuando amar y servir tienen un precio muy alto. Este último mandamiento resume todos los demás. Ven y sígueme. Eso fue lo que le faltó al joven rico. Había aprendido a no matar, no robar, no mentir, pero todavía no había aprendido a desprenderse, a compartir y seguir. Sus manos estaban limpias de malas acciones, pero estaban demasiado ocupadas sosteniendo sus riquezas como para recibir la mano que Jesús le tendía. También nosotros corremos el riesgo de conformarnos, con vivir una religión de mínimos. ¿Es obligatorio? ¿Es pecado? Es como querer pasar toda la vida cristiana con una calificación de 6. No nos marchemos hoy como el joven rico. No vivamos solamente con lo mínimo necesario para ser considerados buenas personas. Aspiremos a algo mucho más grande, a ser verdaderos discípulos, capaces de dejarlo todo, tomar nuestra cruz y seguir a Jesús. Que tengas un día lleno de bendiciones.

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1: ¿Y si te dijera que algunas de las cosas que más te han dolido no llegaron para destruirte, sino para purificarte? Hay momentos en los que oramos, luchamos y nos esforzamos, pero nada sale como habíamos planeado. Nos frustramos, nos cansamos, incluso llegamos a preguntarle a Dios por qué. Sin embargo, esta noche quiero invitarte a mirar tu historia desde otra perspectiva. Porque el fuego de Dios no siempre viene para quitarte algo, muchas veces viene para revelar lo mejor que hay dentro de ti.

0: fuego que purifica. Reflexión: no todo lo que llevamos en el corazón está listo para llegar al altar de Dios. Hay sueños que necesitan madurar, hay deseos que necesitan ordenarse, hay esfuerzos que necesitan ser purificados. Por eso Yahvé permite el fuego. El oro no teme al fuego porque sabe que después brillará más. Lo mismo sucede con nuestra fe. A veces presentamos una intención al Señor y las cosas no ocurren como esperábamos. Las puertas no se abren. Los tiempos se alargan. Los resultados parecen diferentes a nuestros planes. Y entonces pensamos que Dios no escuchó. Pero quizás sí escuchó. Quizás está purificando la intención antes de conceder la gracia. A veces pedimos éxito. Dios quiere darnos santidad. Pedimos rapidez. Dios quiere enseñarnos paciencia. Pedimos una respuesta. Dios quiere regalarnos una transformación. El fuego de Dios no destruye lo bueno. Lo perfecciona. No elimina nuestros sueños. Los limpia de orgullo, de ansiedad y de control. Esta noche coloca en las manos del Señor tus proyectos, tus preocupaciones, tus luchas y tus esperanzas. Deja que pasen por el fuego a su amor. Porque cuando Dios purifica una intención, también fortalece el corazón que la sostiene. Quizás no recibas exactamente lo que imaginabas, pero recibirás algo mejor, un corazón más parecido al de Cristo. Y al final descubrirás que el mayor milagro no fue obtener lo que pedías, sino convertirte en la persona que Dios soñó que fueras. Buenas noches, descansa en las manos de Yahvé. El fuego de su amor nunca quema para destruir, siempre purifica para dar vida. Quédate unos minutos. Tal vez descubrirás que aquello que hoy te incomoda es precisamente lo que Yahvé está usando para prepararte para algo mucho más grande. Dios por delante, tu hermano en Cristo. Jorge Gutiérrez García.
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3: Hoy, 17 de agosto, recordamos a San Jacinto. Jaco nació en Kamień el año 1185 y murió en Cracovia en 1257. Estudió en Cracovia, Praga y Bolonia. De regreso a su tierra fue ordenado sacerdote. En 1216 viajó a Roma e ingresó a la orden dominica que él introdujo en Polonia. Se dedicó a misionar en su patria y en territorios de las actuales repúblicas de Lituania y Rusia por el resto de su vida. La tradición polaca lo recuerda como misionero, traumaturgo y protector de los artesanos y las parturientas. El Papa Clemente VIII lo canonizó en 1594. La iconografía posterior al siglo XVII lo presenta vestido como dominico. Sus atributos son varios: un manto con estrellas con el que habría atravesado el río Dnieper como San Francisco de Paula, una custodia, una imagen mariana y el jacinto o la gladiola por alusión a su nombre. Es patrón de Polonia. Su fiesta fue trasladada del 15 de agosto, día de su muerte, a este día, 17 de agosto. Hoy, 17 de agosto, recordamos a San Jacinto.

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1: El Alzheimer es la causa más frecuente de demencia en el mundo. Es una enfermedad neurodegenerativa que destruye progresivamente las neuronas y afecta a la memoria, el lenguaje y la orientación. Manuel López conoce bien esa realidad. Durante 17 años acompañó a su esposa Lita mientras la enfermedad avanzaba. Hoy ha convertido esa experiencia en Faros, un proyecto que quiere ofrecer acompañamiento a quienes atraviesan el duelo, el sufrimiento y el cuidado de un ser querido desde una mirada cristiana.
2: Y a mí hay veces que me dicen, oye, qué mala suerte has tenido. Pero yo he tenido una suerte fantástica y he estado 17 años con mi esposa. Hay gente que le da un ataque al corazón a su esposa y se marcha. Y yo he estado 17 años teniendo la oportunidad de cuidarla.
1: Aquella experiencia cambió también su forma de vivir la fe. No se preguntó por qué Dios permitía la enfermedad. Empezó a descubrir cómo la presencia de otras personas sostenía a la familia en los momentos más difíciles. A esas personas las llama ángeles invisibles.
2: Todos hicimos los sacrificios que tuvimos que hacer, que al principio eran, yo los entendíamos como sacrificios, pero luego vimos que esos sacrificios se convertían en compañía. Y que esa compañía se convertía en recompensa.
1: Faros une los diarios que Manuel escribió durante la enfermedad y los cuadros que Lita pintó antes de que el Alzheimer comenzara a borrar sus recuerdos. Además, cuenta con los diarios que escribió su esposa durante la enfermedad, mostrando su confianza en su proceso de trascendencia.
2: Ella me deja un mensaje clarísimo que está en el web que yo te he enviado y donde ella dice no me busques en donde estoy ahora enterrada porque yo no estoy allí y yo la siento al lado.
1: El duelo no comienza únicamente con la muerte de un ser querido. También existe cuando una enfermedad cambia la vida de una familia, cuando se pierde un proyecto, el trabajo o incluso la imagen que uno tenía de sí mismo.
2: Lo que les diría, que para mí es clave, que no traten de repetir el pasado. El pasado ha pasado y ya, hay que olvidarlo. Que piensen en lo positivo que tienen en ese momento, que es seguir juntos. Y que piensen que siempre va a haber alguien que les va a ayudar. Y con que lo piensen y que estén seguros de que eso es así, va a ocurrir. Y por último, que no busquen culpables. No hay ningún culpable. Lo que se ha hecho, se ha hecho.
1: A esta familia, el Alzheimer le obligó a descubrir una forma distinta de amar. La fe le permitió mirar más allá de la enfermedad.
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Bienvenidos al momento de la liturgia de las horas, rezo de las completas, a través de Cristo Rey, Radio 1110 AM, y todas nuestras redes sociales en clave de Cristo, Cristo Rey, Radio y Casa Francisco, en YouTube y Facebook. Unámonos para orar y escuchar a Dios a través de la oración.

0: Buenas noches, bienvenidos al rezo de las completas, correspondientes a los lunes del tiempo ordinario.
1: Invocación inicial. Dios mío, ven en mi auxilio.
2: Señor, date prisa en socorrerme.
1: Gloria al Padre, al Hijo y al Espíritu Santo.
2: Como era en el principio, ahora y siempre, por los siglos de los siglos. Amén.
1: Examen de conciencia. Hermanos, habiendo llegado al final de esta jornada que Dios nos ha concedido, reconozcamos sinceramente nuestros pecados. Tú que has sido enviado a sanar los corazones afligidos, Señor, ten piedad de nosotros.
2: Señor, ten piedad de nosotros.
1: Tú que has venido a llamar a los pecadores, Cristo, ten piedad de nosotros.
2: Cristo, ten piedad de nosotros.
1: Tú que estás sentado a la derecha del Padre para interceder por nosotros, Señor, ten piedad de nosotros.
2: Señor, ten piedad de nosotros.
1: El Señor Todopoderoso tenga misericordia de nosotros, perdone nuestros pecados y nos lleve a la vida eterna.
2: Amén.
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8: Son las 8, con un minuto.
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15: Muy buenos días, queridos hermanos. Con el gusto de saludarles. Buen inicio de semana. Hoy es lunes. Ya muchos están muy próximos a regresar a la escuela. Algunos, de hecho, este lunes regresan a las prácticas, a prepararse, o los maestros regresan a algunos cursos. Así que pues que Dios bendiga a los que en estos días están regresando de vacaciones, otros la próxima semana. Bueno, pues es un muy bonito día que Dios nos ha regalado. Hoy quiero mandar un saludo y nuestras oraciones al bellísimo estado de San Luis Potosí. Saludamos a todos los potosinos y potosinas que nos ven desde allá, a su capital, San Luis Potosí, a Matehuala, a Tamazunchale, también a toda la Huasteca Potosina, que es hermosa, y a todas las regiones y municipios de San Luis Potosí. Un gran saludo, gente de mucha fe que nos ven por allá, y ahorita hay muchas tunas. Quisiera ir yo a San Luis Potosí por unas tunas tan ricas que están. Tierra de muchas tunas, ahí San Luis Potosí, Zacatecas, Aguascalientes, esas partes de muchas tunas. Bueno, pues le mandamos un saludo a San Luis Potosí. Bueno, pues vamos a iniciar con la lectura del Evangelio y la primera lectura del día de hoy, que es una lectura de con una grandísima enseñanza que tiene esta lectura. Bueno, el Evangelio. Primera lectura del libro del profeta Ezequiel. El Señor me habló y me dijo: Hijo de hombre, voy a arrebatarte repentinamente a tu esposa, que es el encanto de tus ojos. Pero no llores ni hagas duelo, ni derrames lágrimas. Aflígete en silencio sin hacer duelo. Ponte el turbante y las sandalias. No te cubras la cara ni comas comida de duelo. Por la mañana estuve hablando a la gente y por la tarde murió mi esposa. A la mañana siguiente hice lo que el Señor me había mandado. Entonces me preguntó la gente: ¿Quieres explicarnos lo que estás haciendo? Yo le respondí, el Señor me ha dicho, dile a la casa de Israel que el Señor dice esto: voy a profanar mi santuario, que es la casa del orgullo de ustedes, el encanto de sus ojos y el amor de su corazón. Sus hijos e hijas morirán a espada. Entonces harán lo que Ezequiel ha hecho. No se cubrirán la cara ni comerán comida de duelo. Seguirán con el turbante en la cabeza y las sandalias en los pies. No llorarán ni harán duelo, se consumirán por su culpa y se lamentarán unos con otros. Ezequiel les servirá de ejemplo. Ustedes harán lo mismo que él ha hecho y cuando esto suceda sabrán que yo soy el Señor Dios. Palabra de Dios. Te alabamos, Señor. Del Salmo 32, abandonaron a Dios que les dio la vida. Abandonaron a Dios que les dio la vida. El Señor esté con ustedes y con tu espíritu. Lectura del Santo Evangelio según San Mateo. Gloria a ti, Señor. En aquel tiempo se acercó a Jesús un joven y le preguntó: Maestro, ¿qué cosas buenas tengo que hacer para conseguir la vida eterna? Le respondió Jesús: ¿Por qué me preguntas a mí acerca de lo bueno? Uno solo es el bueno, Dios. Pero si quieres entrar en la vida, cumple los mandamientos. Él replicó: ¿Cuáles? Jesús le dijo: No matarás, no cometerás adulterio, no robarás, no levantarás falso testimonio. Honra a tu padre y a tu madre. Ama a tu prójimo como a ti mismo. Le dijo entonces el joven: Todo eso lo he cumplido desde mi niñez. ¿Qué más me falta? Jesús le dijo: Si quieres ser perfecto, ve a vender todo lo que tienes. Dales el dinero a los pobres y tendrás un tesoro en el cielo. Luego, ven y sígueme. Al oír estas palabras, el joven se fue entristecido porque era muy rico. Palabra del Señor. Gloria a ti, Señor Jesús. Ay, Dios mío, qué evangelio tan genial el que nos escribe hoy San Mateo. Qué fuerte es el seguimiento de Cristo. Fíjense cuántos católicos. Este programa se llama Despertando Católicos, pero yo pudiera hablar, hacer otro programa sobre católicos tibios, ¿verdad? ¿Cuántos católicos tibios hoy existen en el mundo? O sea, que le dan a Dios a veces, o le dan a Dios lo que les sobra, o solo se acuerdan de Dios cuando les va mal. Esos son los católicos tibios, ¿no? Y abundan muchísimo. Yo diría que de un 100% de católicos hay un 40% de católicos dormidos, un 40% de católicos tibios y solo un 20% de católicos de una sola pieza. Espero que ustedes estén en el 20%, ¿verdad? Porque, híjole, yo prefiero a los dormidos, porque los despertamos y comienzan un camino hacia Dios, que a los tibios, esa gente que le predicas, le hablas, le invitas, le explicas, y no reaccionan. Creen que están bien así. Hoy hay mucha gente tibia en el seguimiento de Cristo y en todo. Vean ustedes cuánta gente hoy hace su trabajo a medias, no le echa ganas, no se apasiona, no se emociona con nada, son unos mediocres, ¿verdad? Por eso mediocre viene de medio, de estar ni al principio ni al final, en medio, así como no sabes qué hacer con esa gente como echada a perder. Hermanos, una de las cosas que yo les quiero decir, fuera incluso del seguimiento de Cristo, es todas las personas que han triunfado en esta vida en el aspecto laboral, o sea, que tienen un muy buen trabajo, en el aspecto comercial o de negocios, que han pegado muy bien con un trabajo, todas las personas que les ha ido muy bien en el amor, que tienen una esposa, un esposo que los ama, que los quiere, que les es fiel, todas las personas que les ha ido bien en su salud, en sus decisiones, en sus planes, en sus proyectos, tuvieron que dar un paso muy difícil y muy importante del que casi nadie se acuerda o incluso nos acordamos frecuentemente, pero no tenemos un nombre para esto. Y hoy les voy a decir el nombre que de aquello que estas personas tuvieron que hacer inconscientemente, conscientemente o sin saberlo o pensarlo mucho, pero al final tomaron una decisión. Y es desapegarse de personas, de cosas, de lugares, de actitudes y despegarse de algo, desapegarse de alguien, cuesta trabajo. Miren, muchos de ustedes que hoy les ha ido bien en uno de estos aspectos que dije, porque no nos puede ir bien en todo. A ver, usted a lo mejor tiene un gran negocio, pero tiene una mula por esposa o un burro por esposo. Ni modo, pero a lo mejor en lo laboral le va muy bien, ¿no? O a lo mejor en lo laboral le va mal, pero tiene una gran esposa, tiene un gran marido que la ama, que lo quiere, que... O a lo mejor usted anda muy mal en lo económico, pero a lo mejor en el comercio, en su negocio le va súper bien, ¿verdad? O a lo mejor tiene por ahí algún problema de afectividad con alguien con quien salió mal o lo que sea, pero en otras cosas está bien. Entonces, vamos a analizar, hoy no vamos a analizar por qué está mal, sino por qué está bien. Y todos ustedes, los que les ha ido muy bien en algo, es porque alguna vez en su vida tomaron la decisión de desapegarse de alguien. Todos ustedes los que se casaron, se tuvieron que despegar de sus padres, que los amaban y los aman, ¿no? Pero tuvieron que decir, mamá, papá, pues me voy. Y tuvieron que despegarse de sus amigos y pues duele, ¿no? Pero lo hicieron. Se fueron a vivir con aquel hombre, con aquella mujer que aman. Y yo creo que les ha ido bien, ¿no? Pero también algunos de ustedes, para emprender un gran negocio o la gran empresa que hoy tienen o el gran trabajo que consiguieron en Estados Unidos, en una ciudad, tuvieron que dejar su pueblo o su colonia o su casa o su ciudad y migrar a otra donde no conocían a nadie y empezar como yo empecé, por ejemplo, aquí en Guerrero, ¿no? Que llegué sin conocer absolutamente a nadie. Y duele. Duele despegarse de su pueblo, de su región, de sus costumbres, de todos sus... Pero despegarse de un apego hizo que algo bueno en ti sucediera. Y ve ahora la persona tan triunfador que eres, tan un buen papá, una buena esposa, un buen hijo. Pero es porque le sufriste, porque le batallaste, porque tuviste que decir algo no y algo sí. No se puede tener todo en la vida, señores. No nos puede ir bien en todo. A veces en lo laboral nos va mal, pero en lo afectivo nos va bien, o en el comercio nos va bien, pero en la salud nos va mal. O sea, no podemos, yo que quisiera que a todos nos fuera bien en todo, pero no se puede porque no somos perfectos. Pero aquí es donde quiero llegar al Evangelio. Hermanos, nuestro Señor Jesucristo nos exige a nosotros el dejar los apegos a los bienes materiales. Y mientras no hagamos ese desapego, no entendemos a qué venimos a esta vida. Miren, hay personas que tienen un amor y un apego al dinero enfermizo, grosero, diría yo. Me da vergüenza ver eso incluso en mi propia familia, ¿eh? Y en algunas personas que yo he conocido y he visto. Una de las cosas más pegajosas que existen en este mundo es el dinero. Es difícil conseguirlo. El dinero es difícil conseguirlo. Pero les voy a decir algo. Es más difícil soltarlo. Uno diría, ay no, el padre dice que es difícil gastar el dinero. No, sí. Si puedes no gastar, no gastas. Pero para ganarlo es difícil. Pero para soltarlo, para gastarlo es más difícil. Y sobre todo cuando es para ayudar a alguien que no es tu familia. Ahí cuesta mucho. De hecho, la inmensa mayoría de la gente no gasta en alguien que no sea su familia o en él mismo. Y esto es un apego que no nos permite ver ni seguir a Dios nuestro Señor. Y no nomás del dinero, también hablo de tiempos, hablo de dedicación, hablo de muchas cosas que deberíamos de dejar o deberíamos de darle chance a las cosas de Dios para ser personas más plenas. Dice el Evangelio que hoy llegó un muchacho con Jesús y le dijo, maestro, ¿Qué tengo que hacer para llegar a la vida eterna? Esta pregunta ustedes a veces me la hacen o se la hacen a ustedes mismos y uno dice, a ver, ¿qué tengo que hacer, Padre, para llegar al cielo? Bueno, la respuesta es muy concreta. Jesús no le da rodeos al muchacho. No le hace un tema así como yo, que dura una hora el tema del Padre Arturo y mueve las manos y grita y brinca y se enoja y avienta el micrófono. No. Nuestro Señor Jesucristo es muy claro y muchas veces muy duro. Muy duro. Nomás que ustedes quieren hacer blandito el mensaje de Cristo. Pero Cristo era contundente, era duro. Y Cristo le responde inmediatamente. O sea, lo ve a un muchacho. Y yo también, incluso cuando un joven, una jovencita me pregunta, me conmueve mucho porque los jóvenes, la mayoría, preguntan porque de veras quieren hacer eso. Un viejillo, una viejilla a veces pregunta nomás a ver si le conviene. Y si le conviene, te agarra el consejo. Y si no le conviene a alguna viejilla, algún viejillo, sale echando pestes ahí del padre. Fíjate nomás, comadre, les voy a recordar alguna víbora por ahí que tienen, o algún viejo cocodrilo, ya viejo, ya muy viejo, porque cuando uno se hace viejo se hace muy mañoso. ¿Por qué son tan mañosos, oigan? Y se hacen muy calculadores, muy calculadoras, hasta con Dios. Van a misa y oyen lo que quieren. Se quedan con lo que les conviene. Pero lo que no les gusta, voltean la cara para otro lado. O se hacen los ofendidos. Yo tengo mucha gente que ve este programa y nomás oye lo que quiere. Lo que no quiere no lo oye, nomás, ay, el padre. ¿Y de qué me han tachado? De grosero, de majadero, de soberbio, de altanero, de creído, de... Pero no es eso, no soy eso. El problema es que les di, pero ¿dónde era? Y entonces aquella vieja calculadora o aquel viejo sangrón nomás, ay... ¿Y por qué el padre habla de eso? ¿El qué le importa si yo le ando coqueteando a otras muchachas? Ah, o sea, ¿quieres que te demos un aplauso, que te echemos una porra o te llevemos una corona de muerto o qué? No, Cristo es contundente. Y a mí cuando un joven me pregunta cosas, yo sé que los jóvenes y los niños muchas veces preguntan porque de veras quieren cambiar, quieren aprender. Algunos viejos también. Pero muchos viejos nomás preguntan a ver si yo les digo lo que ellos quieren oír. Y como no les digo lo que quieren oír, se van muy mortificados. ¡Ay! Fíjese. Y van con otro padre a llorar. Padre Maclovio, el domingo fui con el padre Arturo. Viera nomás qué decepción. Fíjese nomás, yo le fui a preguntar esto y esto y esto y esto. ¿Y qué cree que me dijo? No, pues no sé, dice el padre Maclovio. Pues me dijo esto, y fíjese nomás, ay no, qué grosero sacerdote. Nomás porque te dije la verdad, fuiste a llorar a otro lado, simplemente porque no te gustó lo que el padre Arturo te dijo. Así que deberíamos de entender que Cristo no anda endulzando orejas con miel. No. Cristo va duro. Le dijo al muchacho. El muchacho se acerca y le dice, ¿qué tengo que hacer para ganar la vida eterna? Una pregunta concreta. Y Jesús avienta una respuesta concreta. Le dice, cumple los mandamientos. Órale, así nomás. No le dice, mira, debes de rezar mucho, mira, debes de ser sonreír mucho, mira, debes de ser seriecito, mira, debes de ser, no seas como ese Arturo hablador que no. Tú moderado, calladito, con tu mirada agachadita, así que parezcas un santo, aunque son el diablo algunos. Entonces, Cristo le dice, cumple los mandamientos. Y el muchacho le dice, ¿cuáles? Ya lo sabía, nomás, ahora quiere, a ver, ¿quieres que cumpla los mandamientos? Dime cuáles. Y Jesús toma 5 de los 10 mandamientos, no todos, pero le dice, el primero que le dice es, ¿no qué? Vamos a repetirlos, dice, no matarás. Fíjense nomás esa gente aquí en México que anda matando como si mataran unos pollos. No matarás, dice, no cometerás adulterio. Todos esos que andan viviendo disolutamente en el aspecto sexual, ay, ay, ay. No robarás nada. Todos esos que se dedican a extorsionar, robar. Híjole. Dice, no levantarás falso testimonio. Todas esas personas que escriben comentarios nefastos, mentirosos, que hacen publicaciones falsas. no levantarás falso testimonio, dice. Honra a tu padre y a tu madre, todos esos que olvidaron a sus padres, dice, y ama a tu prójimo como a ti mismo. Le va a decir esos 5 mandamientos. Hay otros 5 que no le dijo. Quizá le dijo como los más, los que más agreden al prójimo. No habló de los pecados de Dios, no habló amarás a Dios sobre todas las cosas, ni jurarás el nombre de Dios en vano, ni santificar las fiestas. Pero sí habló de los pecados que ofenden al prójimo. No sabemos si Cristo lo vio que era medio maloso, ¿verdad? Porque hay gente que no ofende a Dios, pero a su hermano sí. Y ellos dicen, no, yo tanta devoción que le tengo aquí a mis San Juditas. No, yo le pago su banda, sus flores, su comida. Pero con el prójimo son el diablo esas viejas, esos viejos. Entonces, creen que teniendo a Dios contento, pueden acabarse al hermano, ¿verdad? Hay gente que así cree, ¿eh? Hay gente que así cree. Y también hay otros que creen que siendo buena gente con los demás, regalando despensas, ayudando, pueden olvidarse de Dios y pueden dejarlo y pueden llevar una vida sin Dios. Entonces, no, eso no está completo. No está bien. Debe de haber las dos partes, el amor a Dios y el amor al prójimo. Entonces, el muchacho valiente, porque a mí me sorprende este muchacho, yo no sé quién era, le dijo, o sea, fíjense qué valor del joven. Vamos a analizar el joven, le dice, todo eso lo he cumplido desde mi niñez. ¿Qué más me falta? O sea, este joven no robaba, no mataba, no cometía adulterio, honraba a su padre y a su madre y respetaba a su prójimo. Lo cual es muy difícil hoy de encontrar y de hacer. Entonces le dijo, ¿qué más me falta? Yo lo vi, todo eso que tú me dijiste, ya lo hice, ¿qué me falta? Le dice, si quieres ser perfecto, o sea, Jesús no le dice está mal. Le dice, si quieres ser perfecto, ve a vender todo lo que tienes. Dale el dinero a los pobres y tendrás un tesoro en el cielo. Luego ven y sígueme. La persona que va a seguir a Dios como sacerdote, como monja, o ustedes como laicos que sirven en una parroquia, que se dicen buenos católicos, tienen que dejar todo y seguir a Dios. Y esto cuesta mucho trabajo. Quiero, antes de continuar, porque al final hay unas palabras con las que quiero terminar. Este año 2026 y el próximo se cumplen 100 años de la Cristera en México, de la época en la que fue perseguida la iglesia. ¿Y sabían ustedes que la inmensa mayoría de los mártires fueron laicos y sacerdotes? Pero más laicos. Que tomaron la decisión de darle lo más valioso a Dios, su propia vida. Se pudieron esconder, pero no. Le dieron a Dios su propia vida, no tenía nada. O lo que tenía no les importó por dar la vida por Cristo. Qué maravilloso, ¿no? Hoy hay gente que no quiere ir a misa una hora al domingo, no quiere servir a Dios, no, nada. Ni les hablen de Dios porque se ofenden y se ponen muy agresivas. No tienen ahí en su casa alguna gallina o algún gallo de esos muy encrispados que apenas les dicen vamos a misa, se ponen como el gato. Vamos a misa. Oye, no puede uno decirle porque el gatito o la gatita ahí se ofenden. Bueno, dice, al decirle estas palabras al joven que le dijo que vendiera lo que tuviera y se lo diera a los pobres, dice que se entristeció, se puso triste, porque era muy rico. El apego al dinero, el apego a la comodidad y a los bienes. Ustedes tienen dinero y es producto de su trabajo, claro, y lo deben de cuidar, porque lo deben de cuidar, de su sustento, es de donde comen. Es donde están haciendo su casita, sus ilusiones, sus planes, sus estudios, claro. Pero no debimos de tener tanto apego al dinero. Deberíamos de tener más apego a Dios que al dinero. Hay personas, yo no sé ustedes, pero yo en mi familia hay gente con la que si no hablo de dinero, no saben de qué hablar. Puras pláticas de negocios, de terrenos, de casas, de tratos, de no tienen otra plática que no gire alrededor del dinero. Yo he aprendido que Dios no me deja a través de ustedes. Mis videos donde doy la cuenta de banco, donde pido, organizo viajes, y Dios no me abandona. Siempre me manda 1, 2 o 10 personas a la semana que me dan un donativo, que me piden la cuenta y me mandan exactamente lo que voy ocupando para las construcciones. ¿Saben por qué? Porque hoy hemos malentendido la pobreza. Hoy, en muchos lugares del mundo, en México, mucha pobreza ha pasado a ser de otra manera. Por ejemplo, en México hoy no tenemos pobreza alimentaria. Pues la gente comemos como benditos. Vean nomás los panzones que estamos para donde volteemos. No hay pobreza de alimento. La mayoría de la gente tiene un techo, ¿verdad? Aunque rentemos, pero todos tenemos un techo. La mayoría de la gente no tiene pobreza de su vestido. La mayoría de la gente tiene su vestido. Y si no tienen, yo aquí en el albergue tengo vestido, tengo ropa, tengo comida. Yo les doy, si es necesario. Las pobrezas han cambiado. Hoy hay una pobreza de la que casi nadie habla, que es la pobreza espiritual. Hoy mucha gente no reza, no se comunica con Dios, y esa es una pobreza tremenda. Por eso yo, por ejemplo, les voy a decir mi experiencia, de todo el dinero que me llega, mucho o poco, porque a veces en la semana hay gente que me ayuda, me llega mucho, pero a veces me llega muy poco. Pues de lo que me llegue, yo le dije al Sagrado Corazón de Jesús: Señor, todo lo que tú me des a través de la gente, yo te lo voy a devolver a ti. Y todas esas obras que me ha tocado hacer materiales han sido para mitigar la pobreza espiritual. Un mosaico enorme, los tres corazones con un corazón tan hermoso.
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9: En aquel

0: Tiempo se acercó a Jesús un joven y le preguntó: Maestro, ¿qué cosas buenas tengo que hacer para conseguir la vida eterna? Le respondió Jesús: ¿Por qué me preguntas a mí acerca de lo bueno? Uno solo es bueno, Dios. Pero si quieres entrar en la vida, cumple los mandamientos. Él replicó: ¿Cuáles? Jesús le dijo: No matarás, no cometerás adulterio, no robarás, no levantarás falso testimonio, honra a tu padre y a tu madre, ama a tu prójimo como a ti mismo. Le dijo entonces el joven: Todo eso lo he cumplido desde mi niñez. ¿Qué más me falta? Jesús le dijo: Si quieres ser perfecto, ve a vender todo lo que tienes. Dale el dinero a los pobres y tendrás un tesoro en el cielo. Luego ven y sígueme. Al oír estas palabras, el joven se fue entristecido, porque era muy rico. Palabra del Señor. Siéntense un momento, por favor. Ay, Dios mío, qué evangelio tan duro el evangelio del día de hoy. Dice que en aquel tiempo se le acercó un joven a Jesús. Fíjense, estaba joven. No era un viejito o una viejita, era un jovencito. Se le acercó un joven a Jesús y le dijo, Maestro. Y le va a hacer una pregunta muy, muy interesante que nosotros nos deberíamos de hacer muy seguido. Dice: Señor, le dijo, ¿qué tengo que hacer para ganar la vida eterna? Hay dos preguntas muy importantes. Esta es una. A ver, a mí hay personas que luego me dicen: ay, padre, yo me quiero ir al cielo, no nos asuste con eso del purgatorio ni del infierno. No, pues no es que yo te asuste, asústate tú de lo que andas haciendo, sinvergüenza, cabezona, cabezón. Andan allá robando, transeando, metiéndose con la mujer ajena, con el hombre ajeno, andan robando, quitándole las cosas a los demás, levantándole falso testimonio a los demás, y luego dicen: ay, no, padre Arturo, el otro día me escribió una señora de esas, no, era un señor de esos medio zafados que luego salen de la nada, dice: usted nomás asusta a la gente en misa, por eso ya no lo veo. Pero cuando me empezó a decir otras cosas, dije: sí me ve, nomás que dice que no me ve. A mí hay gente que luego me dice: ya no lo voy a ver, y resulta que sí me ve. ¿Cómo ven? ¿Sí será cierto o no será cierto? Claro que sí. A lo que yo les quiero decir, hermanos, es: hay personas que les asusta que uno les diga la realidad del infierno. Hay personas que les asusta que uno les hable del purgatorio. Y sobre todo, lo que más les asusta es que uno les hable de que el alma se puede condenar. Esto está en la Biblia. Esto está en la doctrina de la Iglesia. Esto está en el catecismo de la Iglesia. Esto está en el código de derecho canónico. La posibilidad que tú tienes de salvarte es la misma posibilidad que tienes de condenarte. No está nada escrito. No sabemos si te va a tocar el cielo o el infierno. Nadie lo sabe. Ni yo tengo la capacidad de decir qué me espera a mí. Por lo tanto, la pregunta de este joven que se acercó a Jesús le dijo: ¿qué tengo que hacer para ganar, para ganarme la vida eterna? ¿Qué tengo que hacer, maestro? Y Jesús responde. Le responde: ¿por qué me llamas a mi maestro? O bueno, si bueno solamente es Dios. Le dice: pero bueno, dice, si quieres entrar a la vida eterna, le dijo, cumple los mandamientos. ¿Ustedes creen que sí se lo sabía o no se lo sabía? ¿O es de esos que preguntan cosas que ya saben? A mí cómo me desespera esa gente que viene a preguntarme cosas que ya sabe. Oiga, padre, ¿qué se ocupa para el bautismo? Ay, ya le dije como 20 veces, ¿verdad? Oiga, padre, ¿y si yo estoy amancebada, puedo comulgar? Claro que no, porque tú vives en pecado mortal por tu decisión. Tú cásate ya por la Iglesia. Yo les he dicho muchas veces, ya tienen juntos 10 años, 20 años, 5 años, ya se conocen de arriba abajo y de lado a lado, ya, si ese viejo, esa vieja no te conviene, déjalo ya, ¿verdad? Mejor dile, ¿sabes qué? Mira, tú por tu lado, yo por el mío, yo quiero empezar a comulgar y no me quiero casar contigo porque no salimos bien, mejor ahí muere. Y te va a doler, te va a costar un mes de lágrimas y de extrañar. Ya llegará otro u otra, o si no llega nadie, no pasa nada. ¿A poco a mí me ven triste? No, ni lo mande Dios. Cuando veo sus relaciones de pareja, me persino 3 veces y digo, ¿para eso quieren que los padres nos casemos? Imagínense, no, Dios guarde la hora. ¿Ah? ¿Es fácil la relación de pareja? ¿Qué me dicen ustedes las que están casadas o juntadas? ¿Es fácil? ¿Aguantar al viejo o a la mujer? ¿Es fácil? No, los primeros días, puro abrazo y beso, pero después, cuando se viene la verdadera realidad, lo que yo les quiero decir es lo siguiente, hermanos. Miren, hay personas que no se casan nomás por orgullosos que son. Así estamos bien. No, no estás bien. No puedes comulgar. Pero es porque tú quieres. Ay, ¿por qué la iglesia es así de dura? No, ay, ahora yo soy el malo. No, están viviendo como a Dios no agrada y por eso no pueden recibir la Sagrada Comunión. Cásense. No se ocupa mucho. Es que no hay dinero, padre. Ay, por favor. Pues es que quieren hacer una fiesta como si se fuera a casar Lady Gaga o Peso Pluma, no sé quién se va a casar. Tan sencillo, ustedes dos ahí ponen una vaporera de tamales en la puerta y a la que llegas la salida le dan su tamal oaxaqueño. Que le vaya bien, gracias por acompañarnos. Y ya, pues que les vaya bien a su casa a comer allá. No, pero como quieren hacer casi sacar a sabe quién hacer fiesta, pues ya por eso todo sale caro. Pero no se ocupa mucho para casarse, ¿o sí se ocupa? No, pues pueden venir así con sus naguas como anden. Así mero no se ocupa el vestido de novia y que se ponen, ¿sabe qué tanto? En las greñas y el hombre se pone corvo. No, no, no sabe cuántas cosas inventan ya. Bueno, pero vamos al tema. Este muchacho le dijo, ¿qué tengo que hacer para hacerla, para vivir la vida eterna, ¿no? Para entrar en la vida eterna. Y es una pregunta bien importante. Y Jesús viene la respuesta, cumple los mandamientos. Fíjense que el otro día estaba viendo a unos hermanos que no son católicos diciendo que no, dice, Cristo ya sufrió por ti, tú no puedes hacer nada para que Dios te salve, dice, ya eres salvo, hermano. No, espérame, hermano, espérame, espérame poquito. El Evangelio del día de hoy, cuando este muchacho le pregunta, ¿qué tengo que hacer para ganar la vida eterna? Jesús responde, cumple los mandamientos, o sea, cúmplelos. No le está diciendo, no, no hagas nada, yo ya voy a morir por ti. No, no, no, no. Jesús es muy claro, muy sincero, por eso me cae tan bien nuestro Señor que le dice, cumple los mandamientos. Y luego le dice, ¿cuáles son los mandamientos? Ah, yo le hubiera dicho, que no te lo sabes, que no fuiste al catecismo tú. Todos se saben los mandamientos o no se lo saben. A ver, vamos a repetirlos, ¿cómo ven? A ver si es cierto. Porque una persona, si no se lo sabe, pues menos los va a cumplir. ¿Sí? Y cuando son niños como ustedes se lo saben, pero ya de viejos se les olvidan y otros hacen que se les olvidan. Número uno, ¿amarás a quién? Con todo tu corazón, con toda tu alma, con todas tus fuerzas, con toda tu mente. Segundo mandamiento, no tomarás el nombre de Dios en vano o no jurarás el nombre de Dios en vano. Número tres, santificarás las fiestas. No me voy a entretener en explicarlos, porque aquí nos amanecemos. Número cuatro, honrarás a tu padre y a tu madre. Número cinco, no matarás. Fíjense esa gente que anda matando por ahí como nada. No saben lo que les espera, se van a condenar. Porque no están cumpliendo los mandamientos. Número 6. No fornicarás o no cometerás actos impuros. Número 7. No robarás nada. Nada, nada, nada que no te pertenezca. Número 8. No darás falso testimonio de los demás, ni dirás mentiras. Número 9. Número 9. No desearás la mujer de tu prójimo, ni el hombre de tu prójima. Número 10. No codiciarás nada que no te pertenezca. No codiciarás los bienes ajenos, lo que no es tuyo. Los que son católicos y me ven, porque también me ven los protestantes, un saludo a mis primos los protestantes. Mandamiento número 11. El 11. Tenemos, los católicos tenemos 5 más. Número 11. Asistir a misa todos los domingos y fiestas de guardar. Mandamiento número 12. Confesarse por lo menos una vez al año. Una nomás, nomás una. Ay, qué difícil, nomás una. Mandamiento número 13. Comulgar debidamente y con respeto por lo menos una vez al año. Mandamiento 14. Cumplir los ayunos y las abstinencias mandados por la Santa Madre Iglesia. Y mandamiento número 15. Ayudar a la Iglesia en sus necesidades espirituales, pastorales y materiales. Como podamos ayudar a la Iglesia. Con nuestro servicio, con lo que podamos. ¿Qué le dijo Cristo al muchacho? Cumple los mandamientos y entonces tendrás la vida eterna. ¿Qué dicen algunos protestantes? No, no hagas nada, hermano, no te preocupes, tú eres salvo ya, Jesús sufrió por ti. Doctrina equivocada. Esto no está en el Evangelio. En el Evangelio dice, ¿quieres salvarte? Cumple los mandamientos. Así, así a rajatabla, así está. Y si no, pues a ver, pues vengan y túmbenme el Evangelio de San Mateo capítulo 19. Vengan y díganme que no dice eso. Porque así dice, cumple los mandamientos. Y le pregunta, ¿cuáles? Y Jesús toma los más significativos. No le dice los 10, nomás le dice, mira, no matarás, no cometerás adulterio, no robarás, no levantarás falso testimonio. Honra a tu padre y a tu madre y ama a tu prójimo como a ti mismo. Y luego el muchacho, fíjense lo que le dijo el muchacho. ¿Qué le dijo al muchacho? ¿Qué le dijo? Cuando le dijo Jesús los mandamientos. Fíjense el muchacho qué aventado era, Le dijo, maestro, todos esos los he cumplido desde muy chico. Era bueno el muchacho, o sea, era un muchacho bueno, como algunos que conozco, bien portado, dedicado, enamorado de Dios. Le dijo, todos esos yo los he cumplido desde chico. Válgame Dios. Le dijo, todo eso lo he cumplido. Y luego el muchacho le va a hacer la segunda pregunta. Ya les dije, la primera es, ¿qué tengo que hacer para ganar la vida eterna? Ya le dice Jesús, cumple los mandamientos. Te vas a ir al cielo. Pero le dice el muchacho, ya los cumplí, Señor. Y le va a decir el muchacho, fíjense, qué pregunta tan bonita. Le va a decir, ¿qué me hace falta? ¿Qué me hace falta, maestro? Ya los cumplí. ¿Y esto qué me hace falta? Quiero entretenerme un poquito. ¿Se aguantan o están cansadones? ¿Se aguantan? Ahorita no, ahorita nos vamos a almorzar, no se apuren. Mire nomás, dice. ¿Qué me hace falta? Le dice. Esta pregunta ya no solamente es por el cielo, esta pregunta es una pregunta muy importante, como decirle a Jesús, ¿qué tengo que hacer para que mi vida valga la pena? En pocas palabras, ¿qué tengo que hacer para que mi vida tenga sentido? Porque muchos de ustedes alguna vez, sobre todo cuando somos adultos, nos preguntamos, pues tengo todo, ya tengo la vida resuelta, ¿qué me hace falta? ¿Qué me hace falta para ser feliz? No soy feliz, algo siento que me hace falta. Y el muchacho le pregunta a Jesús, ¿qué me hace falta, maestro? Todo eso lo he cumplido. ¿Qué me hace falta? Esta pregunta es la que hoy mucha gente no se responde. No llegan a esta pregunta o se la hacen, pero no encuentran la respuesta. Y la respuesta se la va a dar Jesús hoy al muchacho. Le va a decir, mira muchacho, hey, ve y vende lo que tienes y dale el dinero a los pobres. Entonces serás feliz. Y dice el Evangelio, ¿qué hizo el muchacho? ¿Qué hizo el muchacho? Dice que el muchacho, dice, se entristeció, se agachó y se fue de ahí. Se fue entristecido porque el muchacho era muy rico. Ya no le gustó la respuesta de Jesús. Como a mí hay gente que cuando le doy la respuesta se enojan y me voltean el hocico, la boca para otro lado, perdónenme, no quise decir eso ahí, les falté el respeto, perdónenme. Pero sí me entendieron, ¿verdad que sí? Bueno, cuando les digo algo que no les gusta, vámonos ya. No me gustó eso que dijo el padre. ¿Por qué no te gustó que él te sabe algo el padre o qué? ¿Por qué no te gustó, viejo canalla, verdad? ¿Eh? Bueno, a lo que quiero llegar, hermanos, Jesús le dio donde más le dolía. Le dijo, bueno, pues ve y vende lo que tienes y dale dinero a los pobres y vas a ser feliz. Y en esto se resume el sentido de la vida. Miren, toda persona que tiene bienes, que tiene dinero, que tiene sabiduría, que tiene ganas, pero no comparte eso, se va a quedar en el mundo de la infelicidad. ¿Por qué? Porque el ser humano fue creado por Dios para socializar, para estar con los demás, para ayudar a los demás. Y si Dios a mí me ha concedido, gracias a mi capacidad, a mi inteligencia, a mis fuerzas, tener este capital de dinero, de sabiduría, de cosas, de casas, de tierras, si no lo comparto, ¿de qué sirve? A ver, díganme, ¿de qué sirve tener mucha comida en la casa si no la compartes? ¿Qué le pasa a la comida si no la compartes? Se echa a perder y hay que tirarla, ¿verdad? ¿De qué le sirve a una persona saber muchas cosas si no enseña a otros? ¿De qué sirve? Aquí, a mí, ¿de qué me sirve que me digan, mire padre, este muchacho es doctor? Uy, pero es bien bueno. Usted no tiene idea, es muy estudiado. Sacó una licenciatura y luego ya va a hacer el doctorado en medicina en la universidad de sabe dónde. Y yo lo veo al muchacho muy serio y le digo, oye, ¿no me podrías...? No, no puedo. Y no atiende a nadie, no le... ¿De qué sirve que sepa? ¿De qué sirve? De nada. ¿Mm? Una persona que dice, ay, padre, un día lo voy a invitar con mi tía, la que hace el pozole. Mire, como esa, nadie hace el pozole tan sabroso. Ay, pues un día de estos iremos, ¿verdad? Y luego vamos con la tía. ¿Cuándo va a ser pozole? No sé. No, pues invítenos un día, ¿cuándo va a haber pozole? Ahorita no tengo pensado hacer pozole. ¿De qué sirve que me digan que sabe hacer pozole si no invita? Díganme. ¿Le sirve de algo saber hacer pozole? Pues no. Lo mismo pasa con un monaguillo, ¿no? Que dice, no, este monaguillo es muy bueno, muy, muy inteligente. Pero nunca hace nada, nomás está sentadito ahí enfrente. ¿De qué sirve eso? Pues de nada. Así es. Todo lo que se sabe, todo lo que se tiene, si no se comparte, se pudre, no sirve. Este muchacho se entristeció porque era muy rico y porque le tenía mucho amor al dinero. Y les voy a decir algo, si alguna persona me ve y tiene una capacidad económica muy grande o una capacidad intelectual muy grande o una sabiduría muy buena, porque no, esto no se refiere solo a los bienes, se refiere también a la sabiduría, a todo. ¡Ey! No es pecado tener dinero, no es pecado acumular dinero, eso no es pecado. El pecado es no darle salida. Y no quiero que te pongas en la esquina a dar billetes. No quiero que vayas y avientes monedas para que digan que tú tienes dinero. No. Hay muchas formas de compartir lo que Dios te ha dado. Da trabajo a los demás. Dale oportunidad a los demás. A mí hace poco me escribió una señora que me conmovió mucho y me dijo, padre, yo tengo una casa aquí en la Ciudad de México bien grande y yo vivo sola. Si algún muchachito de allá donde usted vive se quiere venir aquí a estudiar a México, yo le presto un cuarto. Fíjense nomás. ¿Cómo ven? Para que vean que hay gente buena que dice, yo comparto lo que Dios me dio. ¿Sí? Hace poco me tocó ir a hablar con una persona que tenía un terrenito a un lado de un templo y queríamos ampliarlo. Le dije, oye, mira, pues vengo a ver si me vendes un pedacito aquí del terreno que tienes a un lado. Queremos hacer una galera para cuando se reúnen los niños, no estén solitos. Y luego me dijo, ¿dónde viste el letrero que dice que se vende? No, le dije, pues no hay ningún letrero, pero yo sé que tú eres el dueño. Mira, cura hablador, así me dijo, hay gente que es grosera. Me dijo, mira, cura hablador, yo no vendo, ni regalo, ni presto, ni un surco de mi terreno. ¿Dónde viste que se dice se vende? Ni con todo tu dinero me compras mi terreno. Aparte, ya me tienen harto ustedes los de la iglesia aquí a un lado. Fíjense nomás. Le dije, mira, no debes de responder así. Yo llegué de buena manera a preguntarte. Tan sencillo que me digas, padre, no puedo vender, discúlpeme. ¿Y ya? ¿Por qué me tienes que ofender?
1: Son las 8:58.
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9: León XIV aterrizó por segunda vez durante su pontificado en la tierra de San Francisco de Asís. El Papa llegó a las 8 y 28 de la mañana y fue recibido por las autoridades locales y el obispo de las diócesis de Asís y Norcera y las vecinas de la provincia. El hijo de San Agustín mantuvo un largo encuentro con los fieles que le esperaban en la plaza de la Basílica de Santa María de los Ángeles, donde el poverelo descubrió su vocación en la Porciúncula. El encuentro sucede para clausurar el evento GO, en el que han participado más de 2.000 personas de las juventudes franciscanas. Fue entonces el momento de los jóvenes, quienes se dirigieron a León XIV como Papa de la Iglesia, pero también como director espiritual. Al Papa le preguntaron por la espiritualidad franciscana, cómo ser un buen cristiano y también por su camino vocacional.
1: Sottrarsi alla cultura della potenza e costruire la civiltà dell'amore non è subito compreso e accettato. 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Non rende ciechi e violenti, ma sensibili, attenti, sempre alla sequela di Gesù e quindi umili, accoglienti verso tutti. Non è facile, ma dà molta gioia.
9: Giovanni es un joven que vino desde Bolonia y que le presentó a León XIV los miedos y la falta de decisión que tienen los jóvenes hoy en día. Y para ayudarle, el Papa puso de ejemplo su propia vocación.
1: Nella mia esperienza posso dire che il Signore mai mi ha lasciato solo. Mi ha sempre accompagnato, donandomi anche delle persone con le quali camminare. 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
9: Antes de dirigirse al interior de la Basílica para celebrar la misa, el Papa entregó a los jóvenes a la Iglesia como madre, reconociendo los errores y crisis, pero sabiendo que es el lugar donde Cristo actúa, y siempre curando sus heridas.
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0: sumérgete en el amor sanador de Jesucristo. Un día de fiesta para los judíos, Jesús subió a Jerusalén. Ahí en Jerusalén, junto a la puerta de las ovejas, una piscina llamada Bethesda en hebreo, con 5 pórticos bajo los cuales yacía una multitud de enfermos, ciegos, cojos y paralíticos, que esperaban que se moviera el agua, porque decían que un ángel del Señor descendía de vez en cuando a la piscina, agitaba el agua y el primero que entraba en el agua se curaba cuando era agitada. Y se curaba de cualquier enfermedad que tuviera. Entre ellos había un pobre hombre que llevaba 38 años enfermo. Al verlo tendido y sabiendo que ya llevaba tanto tiempo en tal situación, Jesús le dijo: ¿Usted quiere curarse? Él le dijo: Señor, no tengo quien me lleve a la piscina para meterme cuando se agita el agua. Cuando yo logro llegar, ya otro se metió. Jesús le dijo: Levántese, coja su camillo y váyase. Al momento el hombre quedó curado, agarró su camilla y se puso a caminar. Aquel día era sábado. Por eso los judíos le dijeron al que cargaba la camilla y había sido curado: No está permitido cargar camillas hoy. Él le dijo: El que me curó me dijo que cogiera mi camilla y me fuera. Ellos le preguntaron: ¿Y quién es ese que te dijo que agarraras tu camilla y la cargaras? Pero Jesús se había ido entre la gente y él no sabía quién era, porque Jesús se había escondido entre la muchedumbre. Más tarde Jesús lo encontró en el templo y le dijo: Mira, ya estás sano, no sigas pecando, no vaya a ser que termines peor. Aquel hombre fue y le dijo a los judíos que el que lo había curado era Jesús. Por eso los judíos perseguían a Jesús, porque hacía cosas así en sábado. Palabra del Señor. Pueden sentarse. Gloria a Dios. Estoy tan contento que todos ustedes hayan venido. Los trajo el Espíritu Santo. Porque estas cosas uno no viene, lo trae el Señor. Amén. Aquí estamos. Vamos a ofrecer esta misa por todos ustedes y por toda la gente que le pide oraciones a la voz de Jesús. En nuestras distintas redes, siempre una de las cosas, Isabela, que hacemos los siervos de Jesús crucificado entre nuestro trabajo, es, nosotros prometemos castidad, sencillez, adhesión a la Iglesia Católica, oración y puesta al servicio de los carismas. Y oración es buscar la unión con Dios y rezar por todos ustedes y por toda la gente que en nuestro ministerio les sirve. Síganos por la voz de Jesús, la voz de Jesús Venezuela en YouTube, pongan suscrito. Y todas las mañanas a las 7 de la mañana en Venezuela, a la hora que esté en el mundo, le llega el mensaje diario. Los lunes y los jueves es más larguito. Y diario le llega uno de 3 minutos para que usted escuche la palabra de Dios y crezca con nosotros. También sígame por TV Familia, por Spotify, por todas las redes que tenemos. Amén. Amén. Pa'lante, Dios me lo guarde. Ustedes son mis hermanos de mi sangre. La sangre de Rubén, que está aquí grabando, de Juan Carlos, que está en Estados Unidos, de Ángelo, que está en España. Somos los 4 jinetes, no del Apocalipsis, de Jesucristo, que llevamos este servicio para adelante, para que la sangre de Jesús no se derrame en vano. Amén.
1: Amén.
0: Y mire, hoy tenemos unas cosas tan bonitas en la palabra de Dios. Primero leyeron una de mis lecturas preferidas de Ezequiel. La lectura dice que del templo salió un chorro de agua. Mira el crucifijo. ¿Qué tiene en el pecho hacia el lado derecho de él? ¿Qué salió de ahí? ¿Qué salió de ahí? Dice el libro de Ezequiel: vi un agua que emanaba del lado derecho del templo. El templo es Jesús, el lado derecho es su costado. Y él vio que en Jerusalén, el día en que él murió, le lanzaron una lanza contra el costado y que salió sangre y agua. O sangre y agua que brotaste del corazón agonizante de Jesús, yo confío en ti. Y dice que ese agua se convirtió en un pequeño río. Y Ezequiel entró, diga conmigo, agua hasta los tobillos. Imagínense el agua hasta los tobillos. Y siguió más adelante, agua hasta la rodilla, diga. Y siguió más adelante, agua hasta la cintura, diga. Y siguió más adelante, diga, se hundió. ese agua es el amor de Dios. Hay gente que vive con el amor de Dios hasta los tobillos. Diga conmigo, ¿están vivos? ¿Comen varias veces al día? ¿Tienen una pareja que le hace piojito? ¿Tienen algunos realitos en el banco? Y ese es todo el amor de Dios que experimenta hasta los tobillos. Algunos que llegan hasta la rodilla, diga al de lado, ¿creen en la Virgen María? ¿Alguna vez rezan? ¿Tienen un poquito de fe y de esperanza? Y a lo mejor vino hoy para la misa y Dios dijo, pájaro de mar por tierra. Algunos tienen agua hasta la cintura. Ya están yendo a un grupo de oración y tal. Pero yo quiero ser de los que entran hasta el fondo y se unen en ese amor, ¿verdad, Rosana? Sumérgeme en el río de tu espíritu. Necesito refrescar este seco corazón sediento de ti. Las monjas cuando van para la playa, pobrecita, se mojan los tobillos. Pero uno le provoca ir para la playa, ¿sí o no? A tirarse en el agua, ¿sí o no? Así usted tiene que hacer con el amor de Dios. Santa Teresita, el niño Jesús, cuando estaba chiquita, tenía hermanas mayores. Y había una que era la anterior a ella, la más pequeña. Y un día la hermana mayor fue a dejar los juguetes. Y los puso todos en una cesta. ¿Dónde los puso? Y la grande, que ya quería sentirse adulta, pues ya se iba para el convento a ser monja, todas ellas fueron monjas, le dijo a Teresita y a la hermanita, ahí les dejo mis juguetes. Y la otra, la hermanita Teresita, diga al de al lado, era capocha. Diga al de al lado, agarró un lacito y se lo puso, qué capocha. ¿Saben qué hizo Teresita? Agarró la cesta, quitó el lacito a la otra, lo metió en la cesta, yo lo quiero todo, y se lo llevó. Diga al lado, sea como Teresita. Uy, yo fui para allá, para España en estos días, y para Tierra Santa, para Jerusalén, por eso estoy encendido, vengo de Pentecostés allá en Jerusalén. Y entonces fuimos a un sitio que se llama Ake Víctor. Y yo, como ando a dieta, yo pedí una arepita con queso blanco. Pero un padre que andaba conmigo pidió una hamburguesa que se llama Como en la Casa. Mire, eso tenía medio cochino adentro, 3 gallinas, 18 pavos. Esa cosa estaba, parecía una pelota así, la picaron en dos y el hombre se la hartó. Diga de lado, así tiene que hacer usted con el amor de Dios. Esperar, esperar mucho, amén. Porque a Dios no le gusta que uno desconfíe de él. Una vez le dijo un tipo que estaba necesitado porque su hijo estaba poseído por un demonio. Le dijo, si tú puedes hacer algo. Y Jesucristo puso bravo. ¿Cómo que si puedo? ¿Ah? A Cristo le gusta que uno pida con confianza, con fe, con esperanza. Diga de lado, escarranchadamente. Diga, pida escarranchadamente. Que el Dios que usted tiene no es un diosecito. A Dios no le gusta eso. Bueno, Señor, si tú puedes, ¿verdad? Si te acuerdas. Ayúdame con mi suegra. No diga, Señor, solucionamelo de la suegra. Y esa vieja, Dios puede hacer que de aquí a un tiempo termine enamorándose de ti, ¿sí o no? Sí. Diga de lado, a lo mejor hasta te hace testamento. Claro, porque usted tiene que pedir con fe, ¿sí o no? No nada más, amánsemelo un poquitico si es que tú puedes. Bueno, la amansa un poquitico, usted va a tener que seguir calando. Pero usted diga al de lado, pídele a Dios en grande. Y mire qué bello, yo estuve en el Mar Muerto. El Mar Muerto es el lugar más profundo de la tierra. Y tiene tanta sal que la gente no se hunde. Yo no hice la prueba, yo nunca me he metido ahí, yo llego hasta la orilla. Y no me gusta bañarme en la playa, porque si uno sale lleno de sal aquí en Morrocoy, imagínese allá. Y yo para salado, ya estuve bastante salado cuando no conocí a Cristo, gracias a Dios que ya lo conseguí. Amén. Pero en ese mar, ahí dice la lectura, que cuando ese agua que brota del corazón de Cristo llega al Mar Muerto, lo sana. ¿Lo qué? Lo sana.
1: Y hace que, mira, aquí están los hijos de Jorge. Jorge nos bendiga desde el cielo. Bueno, sana el mar muerto donde no hay ningún tipo de vida. Y dice que no solamente lo sana, sino que en la orilla le crecen unos árboles que dan frutas medicinales. Amén. Entonces, ¿qué significa? Que llega la vida. Cuando uno recibe el amor de Dios, llega la vida, llega la gracia, llega el amor. Amén. Y ese amor quiere llegar hasta ti. Está todo el tiempo tratando de llegar hasta ti. Dígale de lado, recíbelo, dígale.
2: Recíbelo.
1: Recibe al Señor. Recibe su amor. Amén. Recibe su perdón, recibe su misericordia. Para Dios tú no eres un miserable ni un pecador, eso será para los demás. Eso pensarás tú mismo que eres, pero eso no es la verdad. Porque la Biblia dice en 1 Corintios 13, repita conmigo, el amor no toma en cuenta el mal. Y el Salmo 103 dice, Él se acuerda que somos de barro y por eso comprende nuestras acciones. No le agradan nuestras acciones, porque a veces somos bien sinvergüenza. Miren la cara de al lado. Eso es porque está aquí en misa. Pero no le agrada lo que hacemos, Lesbia. Pero le agradas tú, le agrado yo. Nos comprende, pues se acuerda que somos de barro y nos perdona y nos tolera y nos quiere salvar. Y quiere que lleguemos a ser santos e inmaculados ante Él por el amor. ¿Cómo se logra eso? Dígale al lado, andando con Él. Diga, porque dígale al lado, dime con quién anda. Y te diría que hueles. Yo ando con estas señoras aquí y termino viendo a colonia de señora fina. ¿Sí o no? Porque son todas tres señoras, cuatro, cinco señoras finas lindas. Y entonces, si ando con el pescadero, vuelvo a sardina. Y si ando con el amor de Dios, termino oliendo a amor de Dios. Amén. Por eso diga el de al lado, consígase su Biblia. Léala. Visite el Santísimo. Júntese con los demás católicos. Vaya al grupo de oración. Haga Emaús. Haga el cursillo. Haga retiros carismáticos. Ahora en Semana Santa voy a estar en la iglesia del asilo San José de Mañongo. Las señoras que son muy mayores, lleven su cédula para que la dejemos salir. Pero allá vamos a estar. Y después en Pentecostés vamos a tener vigilia de 7 a 12 de la noche en la iglesia La Esmeralda. Como antes, del sábado para el domingo de Pentecostés. Ahí vamos a estar esperando al Espíritu Santo y nos va a llegar. Amén. Y siga viniendo los martes para acá y tenga una vida de oración. Ustedes tienen su casa, un lugarcito donde rezar. Los solteros, los viudos y los divorciados y los curas y las monjas somos felices porque tenemos nuestro cuarto para nosotros solos, para estar con Dios. Pero los que no están, los que están casados, yo los admiro, es una vida de sacrificio. La Beata Conchita decía, el matrimonio es una cruz tan pesada que hay que llevarla entre dos. Y las suegras dicen, entre cuatro. Pero mire, tenga por lo menos la señora una sillita en la cocina donde se sienta a rezar, ¿sí o no? Y pone su rosario, su Biblia, su Jesús de la Misericordia, su Santa Faustina y sus libritos. Amén. Y el caballero, si es mecánico, tenga un huequito allá en el taller donde se sienta a rezar. O si es carpintero, ahí está mi profesor Hugo Villamizar, que me dio historia a mí, ilustró mi mente para siempre. Que Dios me lo bendiga siempre. Entonces, bueno, usted tenga su lugarcito de oración. Amén.
3: Amén.
1: Tenga su lugarcito de oración. Todo lo que estoy diciendo, hágame caso. Pero Cristo quiere una amistad personal con usted. Cuando yo era seminarista, me acuerdo porque el cardenal Lebrun era amigo de mi papá. Y un día me buscó para el seminario cuando yo era niño, pero mis hermanas me convencieron que el seminario era muy duro, que daban pura cebolla frita, que no iba a ver más nunca a mi mamá y que me daban 5 bolívares y me quedaba y yo vendí mi vocación. Dios quería que entrara en otro momento. Pero Lebrun me conocía. Y cuando yo estaba en el seminario con otros seminaristas en Caracas, estábamos parados en un pasillo y entraba Lebrun, el cardenal Lebrun, que era el siervo de Dios, y gritaba desde atrás y que, ¡chico Roberto! Y yo,
0: Me conoce, es mi amigo. Dígale al lado, da nota a ese amigo de alguien importante. Una guará. Cristo quiere ser tu amigo. Dígale al lado, no quieras pelar ese boche. ¿Es así o no es así? Dígale al lado, no pele ese boche. Métase a fondo. Y mire qué bello el evangelio de hoy. Jesucristo se fue para un sitio. Yo acabo de estar con Isabela, que andaba conmigo, en la piscina de Bethesda. Queda al lado de la casa de la Virgen, junto a la puerta de las ovejas. La piscina de Bethesda era un sitio de superstición. ¿De qué?
3: Superstición.
0: Ahí se adoraba al dios Asclepio. Eso no lo dice el evangelio. La gente que era pagana iba ya a rezarle a Asclepio, que es un dios que no existe, para que le diera salud, el dios de la medicina. Y los hebreos también iban, entonces ellos no podían decir, venimos a pedirle a Asclepio. Entonces inventaron que cuando se movía el agua sin brisa, era un ángel que la movía. Y el primero que caía en el agua, se curaba. Usted se imagina, cuando se movía ese agua, paralíticos, ciegos, todos caían ahí, todos. Y después, ¿quién se curó? Yo, que tenía caspa. Así es la vida de la superstición. El que va a rezarle a falsos dioses, el que cree en falsos cultos, que no pone su fe en Jesucristo, que hizo el cielo y la tierra y que se ocupa de mí, termina en una vida de humillación y de sufrimiento. Y este hombre tenía 38 años poniendo su fe en eso y esperando que alguien, cuando llegaba ya había caído otro. ¿Usted se imagina meter un paralítico en una piscina y volverlo a sacar? No, horroroso. Y Jesucristo llegó para allá. Gracias a Dios que era ese hombre y no era yo. Porque yo soy un hombre maleducado y de mal carácter. Yo estoy 38 años en un sitio esperando curarme. Y viene un tipo y me dice, ¿te quieres curar? Y yo, no, estoy aquí tomando sol. Pero Jesucristo viene y lo ve. Y yo creo que aquí hay más de uno que está cansado de su enfermedad, de su dolor, de su fracaso, como ese hombre. Y esta noche Jesús se acerca a ti también y te dice, ¿tú te quieres curar? ¿Y qué le dijo él? Estaba encerrado en su superstición. Señor, no tengo quien me lleve al agua. Cuando yo llego, siempre llego otro. ¿Tú me vas a llevar al agua, Jesucristo? Levántate. Coge tu camilla y vete para tu casa. Y en ese momento la fuerza invadió a ese hombre, se levantó, cogió la camilla y salió para su casa. ¿No te provoca tener una cita personal con Jesucristo? ¿Sí o no? Para que Él te pregunte, ¿quieres poder vivir en tu matrimonio, no sobrevivir, sino vivir? ¿Quieres ser feliz? ¿Quieres paz? ¿Quieres curarte de tu cuerpo? ¿Quieres salir de la ansiedad, de la depresión, del cáncer? ¿Quieres salir de la soledad, del miedo, del sinsentido? Y no le digas, Señor, yo no tengo quien me lleve para acá. No, dígale, Señor, confío en ti. Lo espero todo de ti. Sáname, Señor. Libérame. Cúrame. Métete en mi casa. Métete en mi negocio. Sácame de la ruina. Sácame de mis cadenas.
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0: Encuentro con Jesús vivo. Parte 1. Hay una frase sobre Jesús resucitado que a mí me gusta mucho. En la carta a los Efesios dice, repita conmigo, despiértate. Tú que duermes, y el Señor te alumbrará. Había un hombre que era el jefe de la sinagoga judía. Era como un monseñor, pero era casado y tenía una hija. Se llamaba Jairo. ¿Cómo se llamaba? Seguro que era colombiano. John Jairo Restrepo Bermúdez. John Jairo de Tanguro. Bueno. Y entonces tenía una hija, Hipata. ¿Cómo era la hija? Hipata. ¿Cómo estaba la muchacha? Blanca como una rana platanera, fría. Y se iba muriendo la hija. Entonces llevaron a los médicos, porque era una persona con plata, era una persona importante. Le hicieron tratamiento, pero la muchacha cada día estaba peor. Y él no iba donde Jesús, porque Jesús era muy pobre, Jesús era muy tierrúo. Él era una persona de alta calidad religiosa. Y se iba a juntar con Jesús, que era nada descalzo por la calle. Pero viendo la desesperación que la hija estaba tan mal, entonces fue a buscar a Jesús. Pero mijo, ¿ustedes vieron la procesión del Nazareno? ¿Sí o no?
1: Sí.
0: La de Caracas, el Nazareno de San Pablo. Dígale, ese día era así, dígale al de al lado. Dígale al de al lado, ese día era así. O sea, eso estaba así tupido de gente. ¿Y usted cree que usted va a ir para allá, para Caracas, el miércoles santo y se va a poder llevar el Nazareno para su casa? No, dígale, eso es más difícil que matar una suegra a besos, dígale. Primero para atrapar a la suegra y después para besarla hasta que se muere a besos, no. Pero sin embargo él fue y le dijo, Jesús, mi niña está muy mal, y Jesús dijo, vamos para allá. ¿Cómo le dijo Jesús? Pero esa procesión iba muy lento y encima vi una mujer que tenía 12 años de hemorragia y se le ocurrió tocar a Jesús y Jesús la curó y Jesús se volteó. ¿Quién me tocó? Que se me salió un milagro. Y la mujer, soy yo, tenía 12 años con hemorragia, fui para el médico, quedé peor, me gasté todos los reales, pero te toqué y me sané, hija. Y Jairo, pero Dios. Y en el momento en que ya van a arrancar otra vez a caminar, vienen los de la funeraria. ¿Quiénes? Funeraria, el último paso, que están siempre como unos buitres, como unos zamuros, para aprovecharse de los muertos en ese caso. Pues hay funerarios muy decentes, muy respetuosos, pero otros que están es por el negocio nada más. Jairo, mire, vea, deje tranquilo al maestro, esa niña ya está muerta, ya esa flor no retoña, tiene muerto el corazón, está lista. Yo la vi, tenía el ojo pelado así, le levantamos el ojo, estaba blanco. Ya no tiene pulso, nada, está muerta. Ya empezó a repartir café, ya trajeron las sillas metálicas, las cosas, ya le vamos a inyectar hormón. Y Cristo le dice a Jairo, no tengas miedo, basta con que...

0: tenga fe. ¿Cómo le dijo? Esa es una de mis frases favoritas de Jesús. Dígale al lado, si usted se la creyera, no andaría con esa angustia, dígale. Dígale, lo que pasa es que usted no escucha ni cree. Jamás que al día le diga, escucha a Jesús, que te está diciendo que no temas, que basta con que tenga fe. Amén. Ya tiene que hacer una canción con esa frase para ver si se la aprenden y se la meten aquí en el cráneo y se la tatúan en la zona frontal. No tengas miedo, basta. Y Jairo lo hizo. Jairo sí le hizo caso. Entonces Jesús agarró a Pedro, Santiago y Juan. Y yo, nada más me acompañan ustedes, y salió corriendo. ¿Por qué escogió a Pedro y Santiago y Juan? Díganle al lado, para no llevarse el gentío. Él quería llegar antes que le inyectaran el formol. Y cuando Jesús llegó, se metió en el cuarto de la muchacha y estaba la gente llorando. Porque en ese tiempo había gente que no le daba ganas de llorar, pero le pagaban para que llorara. Pues hay gente que está mala que se muere y la gente más bien sonríe. Entonces los judíos en ese tiempo tenían un grupo de lloronas que eran profesionales. Y tenían varias, la tabla decía, llanto simple, $40. Llanto con jipiao, así, $55. Llanto con suspiro, $78. Allá, llanto con grito como ese que acaba de sonar, será $250. Y como Jairo tenía real, la esposa contrató el de 500, que era batiéndose contra el piso y dándole golpes con puñetazos. Le quedaban esas manos moradas a la vieja. Y cuando Jesús ve ese poco de vieja llorando, dice, no lloren. Y la vieja se le quedaron viendo así. ¿Cómo se le quedaron viendo? Porque le iba a tumbar el negocio. Y Jesús dijo, no lloren, que la niña no está muerta, está dormida. Diga al de al lado, lo mismo dice de ti, que no estás muerto, estás dormido. Díganle, díganme a Dito, monseñor, usted no está muerto, usted está dormido. Lo mismo te digo a ti. No estamos muertos, estamos dormidos. La iglesia no está muerta, la iglesia está dormida. Si la iglesia estuviera despierta, ya no habría injusticia, ni guerra, ni muerte, ni nada. Porque estaríamos dando tanto amor que este mundo hubiera cambiado. Pero mírenle la cara al de al lado. ¿Eso es lo que da 100% amor? Diga al de al lado, ¿tu lengua lo que da es amor cuando habla? Pregúntele al de al lado. Amor al prójimo. ¡Mentira! Dios me libre de esas lenguas. Nos libre a todos. ¿Sí o no? Tus pensamientos son de amor. Tus acciones son de amor o de egoísmo. 5 para mí, 5 para ti. No. Si le hiciéramos caso al Señor y nos llenáramos del Espíritu Santo, si la iglesia se despertara, cambia este mundo en 3 días. Amén. Diga de lado. Al tercer día resucitaría. Por eso dice San Pablo, despierta tú que duermes, levántate de entre los muertos y Cristo será tu luz. Palabra de Dios. Despierta tú que duermes. Yo quisiera que en este momento, una paradoja, para despertarte cerraras los ojos y te dieras cuenta de que estás perdiendo el tiempo de tu vida no amando. Estás perdiendo el tiempo de tu alabanza quejándote. Estás perdiendo el tiempo de tu adoración dudando de Dios. Estás perdiendo el tiempo de amar a los demás desconfiando de ellos, juzgándolos. tachándolos, poniéndoles etiquetas. No pierdas más el tiempo. Despierta de ese sueño, de esa mentira del egoísmo, de que si te preservas serás feliz. La sal no es feliz hasta que se va para la sopa. Ella cree que es feliz en su frasquito, en el salero, pues la sal en el salero no sirve para nada, no ayuda a nadie. Y así eres tú cuando te preservas. Pero cuando tú te das, cuando te despiertas y te entregas, estás dormido y no ves que en tu familia hay alguien que te necesita, un anciano que nadie quiere cuidar, una persona difícil que nadie quiere soportar, una persona sola que nadie quiere acompañar. No te despiertas y ves que tu párroco está solo, criticado, rechazado, con toda la carga de la parroquia encima y la de gente que no lo quiere, que viven soñando con el párroco anterior o con el otro cura que les gusta más. ¿No te has dado cuenta que tus hijos necesitan tu tiempo y que los escuches y que los comprendas y que los perdones como Dios te perdona a ti? ¿No te das cuenta que tienes a tu pareja sola, desatendida, incomprendida, que solo piensas en qué te da y no en qué le das? Despiértate y encuéntrate con Cristo de frente, en tu casa y en tu corazón. No sigas dormido frente a Él. Jesús le tomó la mano a la niña y le dijo: contigo hablo. A él le dijo: niña, contigo hablo. A ti te dice: hombre, contigo hablo. Mujer, viejo, vieja, contigo hablo. Padre Roberto, contigo hablo. Despiértate, levántate. Deja que Él te resucite. Como a Lázaro, que tenía una piedra encima y necesitaba que lo levantaran. Tú necesitas un milagro como el de Lázaro, esta noche, que te resucite. Estamos en tiempo de Pascua, en tiempo de levantarnos, de dejarnos alumbrar por esa luz de la resurrección. Yo estuve hace poco en Betania, me impresionaron todos los sitios, pero la tumba de Lázaro nunca había ido. Tienen que poner ventiladores adentro para que uno pueda soportar la humedad. Una escalera abrupta.
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2: Un terremoto con epicentro en San José del Palmar de magnitud 7,4 sacudió Colombia. El nuevo presidente, Abelardo de la Espriella, apenas 48 horas después de tomar posesión del cargo, ha tenido que declarar el desastre nacional. El primer balance arroja un centenar de fallecidos, miles de damnificados y daños en viviendas, hospitales y templos como el que ven en la imagen. Mientras continúan las labores de rescate, la Iglesia en Colombia se ha movilizado para acompañar a las víctimas y coordinar la ayuda humanitaria. En un mensaje dirigido a todo el país, la Conferencia Episcopal Colombiana quiso expresar su cercanía, haciendo un llamamiento a que Colombia vuelva a reconocerse como una sola familia. El cardenal Rueda Aparicio, primado de Colombia, declaró lo siguiente a los medios vaticanos.
3: En medio de las dificultades de este sismo, en medio de la crisis que estamos viviendo, queremos buscar el punto de encuentro para seguir caminando juntos, para estimular y alimentar la esperanza concreta, creativa y solidaria. Es un momento de corresponsabilidad para que busquemos el bien común, para que superemos toda clase de divisiones y para que nos miremos con ojos de hermanos.
2: Desde Manizales, el arzobispo quiso recordar que aunque los templos también han sufrido importantes daños, la prioridad de la Iglesia son las personas.
4: Es normal que en estos días tengamos miedo, pero más normal es que tomemos precauciones. Así que todos a seguir las instrucciones que den las autoridades en cada ciudad y en cada pueblo. Y siguiendo esas instrucciones, busquen siempre estar atentos de los que más sufren, que ninguna persona se quede sin atención en estos momentos de dificultad.
2: Mientras Colombia afronta una de las mayores emergencias sísmicas de los últimos años, la Iglesia mantiene abiertas sus puertas para acompañar a las víctimas y coordinar la ayuda. Colombia ahora se encomienda bajo la protección de la Virgen María.
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5: Son las 9:48.
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11: En aquel tiempo dijo Jesús: no hay árbol bueno que dé fruto malo, ni árbol malo que dé fruto bueno. Cada árbol se conoce por su fruto, porque no se cosechan higos de la zarza, ni se vendimian uvas de la mata de espinas. El que es bueno, de la bondad de su corazón, saca el bien, y el que es malo, de la maldad saca el mal, porque de la abundancia del corazón habla la boca. Palabra del Señor. Pueden sentarse. Gloria a Dios. Los evangelios, ¿cómo se formaron? El núcleo de los evangelios era el relato de la muerte y la resurrección de Jesús. Y después los discípulos fueron recordando los hechos de Jesús, la multiplicación de los panes, caminó sobre el agua, curó a los enfermos, y también recordaban los dichos de Jesús. Y esos pequeños dichos están puestos sin una conexión de uno con otro. A veces aparecen dos o tres que se relacionan y de repente otro que no tiene nada que ver con eso, porque era como le iba llegando a la memoria a los que escribieron el Evangelio y lo transmitieron, como el Espíritu Santo los iba iluminando. Y gracias a Dios que esas personas guardaron en su corazón las palabras de Jesús, y por los Evangelios, que son un tesoro, nos han llegado a nosotros. Yo soy bejumero y desde chiquito escuchaba un dicho: de lo que abunda el corazón habla la boca. Pues si una señora muy chismosa, decían, o sea, tiene el corazón lleno de chismes y se le salen por la boca. O una persona muy grosera, porque lo que estaban diciendo era lo que dice la primera lectura de hoy: por el hablar se conoce a las personas también. Uno va escuchándola y va sabiendo quién es ese. Hoy Jesús nos dice que cualquiera no sea nuestro maestro, diga al de lado, cuidado con quién sigue usted. Yo pienso que en eso de tener un maestro en el mundo, debemos aprender lo que nos dice Jesús. No llamen a nadie maestro. Su maestro solo es Jesús. Y por eso todo maestro que les hable, yo mismo como predicador, los sacerdotes mismos, aunque sean católicos, compare lo que dicen ellos con lo que dice Jesús. ¿Es así o no es así? Pues pongamos que yo me consigo un padre súper simpático que dice: tú tienes que pensar en ti mismo, sé feliz, desarrolla todas tus capacidades, goza la vida, vívela bien, pásala bien. Y uno dice: yes, yes, ese es el camino, eso es lo que yo necesitaba. Pero llega un momento en que en tu vida se presenta una carga que se llama esposa. O una carga que se llama marido. O una carga peor, más pesada, que se llama hijos. O una carga terrible que se llama suegra sin casa que se viene. Entonces tú te pones a pensar: esto no lo escogí yo. Yo no tengo por qué amargarme la vida, porque yo voy a cargar a esta persona de la que no estoy locamente enamorado. Entonces ahí es cuando tú dices: bueno, ese maestro me enseñó cosas muy buenas, pero Cristo me dice: que yo debo tener compasión. ¿Es así o no es así? Pero esa vieja, la suegra, es tu enemiga. Cristo dice que hay que amar a los enemigos y esa vieja no tiene dónde vivir. Ay, ¿qué voy a hacer yo? Tener paciencia, ¿sí o no? Por eso, todo maestro, sígalo en cuanto lo ayuda a seguir a Cristo. Pero ¿quién es nuestro maestro? Jesucristo. Y por eso usted tiene que leer los evangelios. Ya yo estoy cumpliendo hoy 60 años, tengo 36 de cura, 43 de consagrado a Dios. Pero sin embargo, en todo esto, no, ya tengo 44 de consagrado a Dios. Tengo una gran decepción, que no he logrado ver católicos que vienen a la iglesia con el evangelio. El Papa Francisco dice, cómprese un Nuevo Testamento chiquito, aunque sea de esos gedeones que ponen en los hoteles, chiquitico. El Nuevo Testamento está traducido igual de los evangélicos y los católicos. En el Antiguo Testamento aquí hay diferencia. Ya sé que me van a comer medio mundo católico diciendo, ¿cómo vas a recomendar un Nuevo Testamento? Eso está traducido igual. En el Nuevo Testamento no va a encontrar palabras Jehová, así que no le va a dar un ataque a nadie. Entonces, lea los evangelios, subráyelos, guárdelos en su corazón. Pues esas son las palabras del Maestro. Usted sabe lo que es poder escuchar a Jesús directamente, que nos enseña de todas las cosas. Jesús es un Maestro que nos enseña de todas las cosas. El Rey David dice en uno de los salmos, repita conmigo, guardé tus palabras dentro de mi corazón para no pecar contra ti. Fíjense, María, nuestra madre, y Jesucristo, ellos eran fieles hijos de David. Tenían el corazón.
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4: Después vino la Isabelica y después vino el Trigal y yo aquí ya voy decayendo. Pero en mi decadencia sigo amando. Y diga al de lado, y el que ama da fruto. Lo importante es tener amor en el corazón y dar fruto. Hoy cumple 82 años de haber sido al cielo la venerable Conchita Cabrera de Armida, 3 de marzo. Se va a decir, yo nací el día, la misma fecha en que ella murió. Será por eso que nos queremos tanto. Y ella, cuando se iba a morir, esta mañana estaba leyendo, decía una cosa muy bonita, que yo todavía no la digo, porque yo no me voy a morir todavía, que yo crea. A lo mejor sí, a lo mejor no, pero ya estamos en la pista. Entonces, ella decía, qué bello es que cuando yo me muera, pueda dejar corazones que sigan amando a Dios. Ella tuvo 9 hijos, ella no quiso ser monja. Dice, yo quiero parir bastante para que poner en el mundo muchos corazones que amen a Dios y que lo amen más de lo que yo lo amo. Qué bonito eso, ¿sí o no? Y cuando ella ya se iba, pensando en sus hijos que parió y en los hijos espirituales, entre lo que me cuento, decía, dejaré corazones que sigan amando a Jesús en esta tierra. Ya no estaré en la tierra yo para ofrecerme a Jesús, pero tendré corazones que se sigan ofreciendo. Y también yo, como un sacerdote viejo, no le tengo miedo a la muerte, porque yo sé que Dios es misericordioso. Quisiera llegar más perfecto todavía al momento en que me encuentre con Él. Tengo mucho todavía que el Espíritu Santo me purifique y me transforme, para que yo sea una sola voluntad con Jesús y que sea Jesús el que viva en mí y Roberto Sipol termine de desaparecer, de disminuir para que Cristo sea el que viva. De eso se trata la vocación cristiana, no solo del sacerdote, sino de todos los bautizados. Todavía falta mucho, o sea que creo que tengo un boleto para el purgatorio de este tamaño si me muero ahora. Pero ya no me condenaré, ya no me condenaré. Y no es presunción, es confianza. Porque cuando yo estaba jovencito y conocía al Señor, vivía enamorado del Evangelio. Y había momentos en que me llevaba sorpresas que me volvían loco de la alegría. Regalos de Dios. Un día abro el Evangelio de Juan Y dice, y yo tenía 16 años cuando leí eso por primera vez y me lo guardé aquí. En el Evangelio de Juan, capítulo 10, dice Jesús, mis ovejas son mías. Mi Padre que me las dio es mayor que todos. Y nadie las arrebatará de mi mano. Y qué bueno, Jesús. Me faltan muchos años por vivir, según parece. Pero nadie me va a arrancar de tu mano. Y en estas noches yo estaba orando y pensaba las manos peludas que me trataron a mí de arrancar. Hubo como 4 manos peludas. Manos que se metieron en mi vida para arrancarme y sutilmente sacarme y no pudieron. Aquí estoy. Jesús no dejó que me arrancaran de su mano. Y después un día estoy leyendo la carta a los romanos y ¡wow! Descubro el capítulo 8, versículo 1. Ya no hay condenación para los que están en Jesucristo. O sea que ya para mí no hay condenación. En ese mismo capítulo un día descubrí, ¿quién nos apartará del amor de Dios? Nadie nos apartará. Ni el infierno, ni el hambre, ni la persecución, ni el pecado, nada nos apartará del amor de Dios que se nos ha manifestado en Cristo. Y al final de mi vida, les confieso que Dios me ha hecho un regalo inmenso, que es el apostolado de la cruz. Yo soy carismático de nacimiento, carismático Hueso Colorado, Renovación Pentecostal Católica de toda la vida. Oro en lenguas, profetizo, hago misas de sanación. Todo lo que pueda hacer un carismático yo lo hago. Lo que menos se me da es danzar, pero también he hecho mi bailadita. Me ha gustado el Opus Dei, yo soy cooperador del Opus Dei. Me han gustado todas las cosas católicas, yo sigo siendo legionario auxiliar. Pero al final de mi vida, Dios me regala el apostolado de la cruz, que es ofrecerse con Cristo. Y en estas noches yo estaba con mi ventana abierta, sentado enfrente, viendo el cielo en la noche lleno de estrellas, estaba haciendo fresquito, y estaba con Jesús allí. Y yo comienzo a ofrecerme mi día, que había vivido ese día, y a ofrecer en ella toda mi vida. Y digo, Padre Santo, por las manos de María, yo te ofrezco al precioso Verbo encarnado, a Jesucristo, en el que sé que tú tienes todas tus complacencias, te lo ofrezco como víctima por el mundo, por la iglesia y por los sacerdotes, y junto con él me ofrezco yo, Señor, con todo lo mío, y estoy dispuesto a sufrir, a sacrificarme en lo que tú pidas, para que las almas se salven, para que la iglesia se renueve, y especialmente por todos mis hermanos sacerdotes. Los amo, Señor, a los sacerdotes, como tú los amas, hazlos santos. Y cuando yo estoy rezando así, me pareció a mí que el Señor me decía, cuando tú te ofreces, por las almas, causas la salvación de infinito número de almas. Cuando tú ofreces, tú también puedes ser el apostolado de la cruz. Y si ofreces esa vidita tuya tan chiquita, causas la salvación de infinito número de almas. Y viendo mi pobre vida, la pobre vida de Roberto Sipol, se me vino a la mente, para explicar el apostolado de la cruz, la historia del angelito más pequeño que le hizo Reni Tolina con una hija de él. ¿Se acuerdan? Se le cayó la cédula. Pues eso fue el siglo pasado por la mitad, más o menos, cuando todavía la televisión era en blanco y negro. Levanten la mano los que se acuerdan del angelito más pequeño. Cuerda de ancianitos como yo. Pues la historia era, comienza con una premisa falsa, porque es verdad que los niños todos van al cielo, pero no se convierten en angelitos, son seres humanos. Pero aquí empieza que los niños que se mueren van para el cielo y se convierten en angelitos. Entonces, yo me identifico mucho con ese angelito, por un angelito que no cuadraba. Y yo siempre he sido un cura que no cuadro. ¿Cómo un cura va a usar zapatos así? Yo nunca he cuadrado eso así. El padre sí cuadra. Usa esos cuellos. Yo nunca he podido usar cuello de eso. Primero que no tengo cuello. Ni me los pongo que va. No, y no sé. Mi figura no es sacerdotal. Yo no es un trauma, pero cuando estaba jovencito, el padre Eduardo González, que vive en Puerto Rico, estaban unos seminaristas y estaba yo y decían, padre Eduardo, usted sí tiene las manos bonitas, unas manos flaquitas así. Y el otro le dice, tú también tienes manos sacerdotales. Y yo me dice, las tuyas son como de carnicero, vendedor de verduras. De camionero, así no sirven. Pero Dios se valió de ella. Mi vida, si Cristo no me hubiera escogido, no crean que yo hubiera sido una maravilla tampoco. Pero entonces esa pobre vida, me cuadro mucho con el angelito, porque el angelito tenía problemas en el cielo. Primero, cantaba desafinado. Todos los ángeles, ¡oh, ya! Cantaba desafinado. Y después tenía malas costumbres. Se sonaba las narices con las alas. Cuando tenía un moquito, agarraba el ala. Y después cuando iba a volar, ese ala empegosta. Era un angelito chiquito. Entonces lo llamaban a cada rato para la rectoría. Y el jefe de los ángeles decía, chico, ¿vale? ¿Cómo es posible que estés limpiando las narices con las alas? Entonces el pobre angelito no cuadraba. Pero de repente viene una noticia. El Verbo Eterno se va a encarnar. El Verbo Eterno. O sea, el Hijo de Dios, que es uno solo con el Padre, que es Dios, va a bajar a la tierra, a hacerse hombre en el seno de la Virgen. Y cuando vaya bajando, va a pasar por este cielo lleno de ángeles. Va a pasar por aquí, los ángeles. Sí, va a pasar por aquí, va a pasar por aquí. Que yo soy una conmoción. Hay que prepararle regalos para cuando pase. Entonces los ángeles, yo voy a hacer un arpa de oro. Otro, yo voy a hacer una trompeta de diamantes. Otro, yo voy a hacer una guitarra de plata. Yo voy a hacer una cuna de oro con piedras preciosas. Y el angelito, ay, ya yo sé. Y fue para la rectoría. ¿Me dan permiso para bajar la tierra? Chico, ¿para qué tú vas a estar bajando la tierra? Es que abajo tengo yo una cosa que era mía. Y es muy hermosa. Y yo la quiero buscar para ofrecérsela al Verbo encarnado. ¿Qué? No puedo decir, es una sorpresa. Bueno, baje, pero solamente 10 minutos. ¡Prin! Apareció como niñito otra vez en el mundo. Vi una mata de mango, al lado una mata de jobo, que era donde él tenía su enterrado, rebuscó y había una caja de madera. En la caja de madera había la correa de un perro que él tenía que se le había muerto. La correa de un perro muerto. Unos huevitos de pájaro abiertos que quedaron las cascaritas y eran azulitos. Y a él le parecieron muy bonitos. Y un trompo y una perinola, una peonza. Y entonces tapó la caja y subió para el cielo con el cajón. Y la cargaba escondida aquí detrás de las alas. Yo tengo mi regalo, para verlo, no, el día, el 24 de diciembre, cuando baja el niño Jesús. Entonces el día ese, él puso su caja en la escalera de los regalos que el Verbo Eterno iba a ver cuando bajara. Cuando se pusieron todos los ángeles así, y en eso ven esa caja inmunda, sucia, con tierra, fea, que encima se abre y ven adentro que lo que tiene es una correa de un perro muerto, un trompo, una peonza, una perinola y un par de huevos abiertos, de cáscara de huevo. Y los ángeles todos dijeron, oh, ¿cómo hicieron los ángeles? Díganlo duro para que escuchen todo, ¿cómo hicieron los ángeles? Y el pobre ángel se agarró las alas. Esa otra cosa que le decían a él, que no se masticara las alas. Y se puso a pensar, ay Dios, ahora cuando Dios vea eso, ay, me va a lanzar un rayo, me va a exterminar. Y ya no podía retirarlo, quiso retirarlo, pero ya venía bajando el Verbo Eterno. Con el Verbo Eterno venía el ojo de Dios, el de Dios te ve. Y el ojo de Dios lanzaba una luz así para ver los regalos. Y entonces, el arpa de oro, la guitarra de plata, la cuna de perlas preciosas, la trompeta de diamante, el cajón. En todos pasaba rapidito. Cuando vio el cajón, fue a pasar y se devolvió. Y se clavó. Y el niñito dijo, ya yo estoy listo. Y se quedó un rato y dijo: estas son las cosas con las que va a jugar mi hijo cuando esté chiquito. Qué buena idea ir mostrándole en el cielo a mi hijo lo que le espera en la tierra. Qué bello este regalo. Está un poco sucio y feo, pero está dado con un corazón con tanto cariño que lo que voy a hacer es que lo voy a convertir en estrella. Y así fue como nació la estrella de la Navidad. La estrella de Navidad, yo siempre que la veo en los nacimientos pienso, ese es el cajoncito del angelito más pequeño. Así tu vida y la vida mía, cuando la dejamos iluminar por el Verbo encarnado y se la ofrecemos a Dios, se convierte en una estrella que puede salvar infinitas almas, porque el Verbo de Dios vino a darle un sentido a nuestra vida. Uno lee en el Antiguo Testamento, en el libro del Eclesiastés, que la vida nuestra es un suspiro, algo efímero, y nadie sabe dónde termina. Abel, el esposo de Ivón, mi compadre, se fue para el cielo. ¿Lo han vuelto a ver? ¿Lo han vuelto a oír? ¿Saben dónde está? No. Montserrat, que se fue para el cielo este año, una niña preciosa que nos alegraba la vida en la misa, ¿dónde está? Mi papá y mi mamá, ¿dónde están? El Verbo eterno vino y los hizo eternos. Les dio su misma vida a Jesús. Y por eso Abel, Montserrat, mi papá y mi mamá nos están mirando ahora desde el cielo. ¿Es así o no es así? Tu vida y mi vida se han hecho eternas gracias a Cristo y se han hecho valiosas. Y como están unidas a la vida de Cristo, cuando las ofrecemos, salvan infinitas almas. A veces nos preguntamos, ¿por qué esa señora tan buena se muere de un cáncer que dura 3 años sufriendo tanto? Díganle al lado, está salvando almas. Las enemigas de ella, las nueras, dirán, está pagando algo. Pero los que somos cristianos sabemos que ella está salvando almas. Cuando nosotros sufrimos, estamos salvando almas. Y cuando nos muramos le vamos a dar más gracias a Dios por esos sufrimientos que pasamos en esta vida que por aquellas cosas tan sabrosas que no pudimos ofrecer. Por eso yo le ofrezco a Dios a los 60 años mi cajoncito, mi pobre vida, y ofrezco las vidas de ustedes. Santa Faustina, cuando se estaba muriendo, y esa monja jalaba escardilla, echaba pala, cargaba piedras, hacía lo que le mandaran, pero tenía tuberculosis y se estaba muriendo, y le pidió a la madre superiora, ¿me pueden traer estambre y un ganchillo? Pero madre, ¿para qué va a trabajar? Usted ya se está muriendo. No, estambre y ganchillo. Y con mucho esfuerzo iba tejiendo. Y en eso se le apareció Jesús. Ella hablaba con Jesús como Conchita, así como hablamos tú y yo. Y dice, Jesús, tengo un negocio. La mujer hace negocio con los maridos. Ella era monja. Tengo un negocio, esposo mío. Y Jesús le dice, ¿qué quiere, Faustina? Por cada punto me das un alma. Imagínate. Un punto de ganchillo, un alma. Y Jesús le dijo, ese negocio está raro, es muy poquito por un alma. Y ella le dijo así, ¿acaso cuando tú te hiciste de mi propia carne, no le diste un valor infinito a cada una de mis acciones? Y Jesús le dijo, Faustina, concedido, un alma por punto. Pues Jesús me dijo a mí en mi corazón, que cuando nos ofrecemos en el apostolado de la cruz, no es un alma por punto. Es toda la santidad de los sacerdotes por cada ofrecimiento. Es toda la santidad de la iglesia por cada ofrecimiento. Y son todas las almas por cada ofrecimiento. Entonces, qué bonito haber descubierto al final de mi vida que la cruz de Jesús, también he tenido esto en mi corazón. Jesús se nos presenta como una cruz bien ancha. Dice Jesús, ¿y por qué esa cruz es tan ancha? Dice, mira, te voy a confiar un secreto. Mi sueño era que a Pedro lo metieran en el juicio y lo mataran conmigo, para morir yo con Pedro. Pero Pedro se negó, le dio miedo y se fue. El que me decía, aunque todos te abandonen, yo no, salió corriendo. y quedó este espacio aquí. Tú no te quieres subir para estar conmigo en la cruz, para salvar juntos al mundo. Eso es lo que Jesús te dice en el apostolado de la cruz. Si alguno está más interesado en el apostolado, venga el viernes a las 4 para que lo conozca más y se apunte. Y no se asuste. Si usted se mete en este apostolado, no le van a venir cruces. Levante la mano todos los que aquí cargan alguna cruz o dos o tres. Usted no tiene ninguna cruz. Nada. No le pica, no le duele nada. Ni le da calor. Ah, ni le da frío. Ah, entonces levante la mano que alguna crucecita tiene. Ah, ya usted tiene cruces y las tiene señaladas. Y Dios nunca le va a permitir una cruz superior a su fuerza, porque termino contándole esto. Yo leo en la Biblia, no le quebrarán ni un solo hueso. Y digo, ay Señor, tú permitiste que a Jesús lo coronaran de espinas, lo azotaran, lo crucificaran, y no le quebrarán un hueso. ¿Qué es eso? ¿Qué significa? No entiendo. Yo andaba de misionero por ahí, no sé dónde, en Iowa creo. Y cuando iba caminando por un estacionamiento, el Espíritu Santo me pone en la mente. Yo no permití que a mi hijo le quebraran un hueso, para que ustedes entiendan que cuando llega la cruz a su vida, yo le pongo límite. La cruz no los va a atropellar. Yo la mido. La que usted puede cargar, yo lo hago así. A mi hijo permití que lo crucificaran, pero no permití que le quebraran un hueso. Y a usted yo permitiré, por ejemplo, que esté gordo, pero no tanto para que tengan que tumbar la puerta para que pase. Y yo le permitiré a usted que venga la suegra, y cuando esté demasiado imprudente, yo le doy carraspera a la vieja para que se calle. Y yo le pongo un límite a la cruz, porque yo lo cuido a usted, porque yo lo quiero a usted. Pero la cruz y el dolor es parte de la vida. Y usted puede odiarla, darle patadas, como le decía Cristo a San Pablo, hasta cuando le vas a dar coces al aguijón para que te haga más daño. O usted puede decir como San Francisco, repita conmigo, dichosos los que sufren en paz con el dolor, porque les llega el tiempo de la coronación. A mí no me gusta mi barriga, pesa mucho y me ha acompañado siempre. Pero yo nací con 5 kilos 600 gramos. Fui flaco un momentico cuando estaba chiquito y un momentico cuando era paleo, pero he vuelto a engordar. Yo podría estar, estás ahí, piazo de barriga. No, yo le llamo ahora a mi hermana barriga. Y le puse un nombre, Cruz por delante. Sigo peleando con ella para que se vaya. Pero la llevo mientras sea y en vez de renegar, se lo ofrezco a Dios. Es más, algunos dicen que me queda cuchi. Mientras esté ahí, bueno, paciencia, ¿sí o no? Total, que ese es mi regalo, lo comparto con ustedes a los 60 años. Que la cruz le viene a dar sentido a nuestra vida. Y como dice San Pablo, repita conmigo, si sufrimos con Él, reinaremos con Él. No le tenga miedo a la cruz. Ánimo, ánimo perseverante y que viva la cruz. Amén. Un aplauso a Jesucristo. Para los que servimos a Dios y a la Iglesia en la voz de Jesús, es un gran gozo que tú hayas recibido el don de la palabra de Dios y esperamos que dé mucho fruto en tu vida y en tu corazón. Y te bendigo en el nombre del Padre, del Hijo y del Espíritu Santo. Amén.

0: Son las 10 y 28 minutos.
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2: Queridos hermanos y hermanas, hoy he querido hablar del año litúrgico para continuar nuestras catequesis sobre la Sacrosanctum Concilium. Como explicaba mi predecesor, el Papa Pío XII, el año litúrgico no es una representación de hechos del pasado, sino que es Cristo mismo que nos quiere hacer participar de sus misterios, permanentemente presentes y operantes. En otras palabras, es una actualización de la obra de salvación que Cristo realiza en la historia. La finalidad de la Iglesia es que los fieles se encuentren con Cristo, poniendo al centro de cada momento la celebración del evento pascual. Por eso, el domingo ocupa un lugar preponderante en el año litúrgico y en cada semana. Es el Día del Señor que estamos llamados a santificar con la celebración de la Eucaristía, reunidos de manera presencial en asamblea, atentos a la escucha de la palabra y participando de la comunión del cuerpo de Cristo. Deseo expresar mi cercanía a las hermanas y hermanos colombianos que sufrieron los efectos del reciente terremoto que causó numerosas víctimas y heridos, así como grandes daños materiales. Mientras ruego al Señor por el eterno descanso.
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corazones, Señor. Nos dicen su palabra en primera de Pedro: dejen todos sus afanes y preocupaciones en manos del Señor, que Él se interesa por ustedes, que Dios se interesa por ti. Dios conoce tu corazón, Dios sabe lo que tú anhelas, lo que tú deseas, lo que tú necesitas. Simplemente dile al Señor: confío en ti, confío en ti, me abandono en ti, me pongo en tus manos. Con lo que estoy viviendo, con las circunstancias que están pasando actualmente en mi vida, desde esta realidad, te digo: confío en ti, Señor. Confío en ti, Señor. Confío en ti, Jesús. Digámosle al Señor.

la mano en tu corazón. Coloca la mano en tu corazón. Confía en el Señor. Dile a Jesús: yo confío en ti, Señor. Yo confío en ti, Jesús. Díselo con tus palabras. Abre tus labios. Díselo al Señor. Él está aquí. Díselo. Expresa.

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1: Canto oficial del Papa León.

0: Señor, abre mis labios.
1: Y mi boca proclamará tu alabanza.
0: Gloria al Padre, y al Hijo, y al Espíritu Santo.
1: Como era en el principio, ahora y siempre, por los siglos de los siglos. Amén.
0: Salmo 94. Invitación a la alabanza divina. Animaos unos a otros día tras día mientras perdura el hoy. Hebreos 3:13.
1: Demos vítores al Señor aclamándolo con cantos.
0: Venid, aclamemos al Señor, demos vítores a la roca que nos salva, entremos a su presencia dándole gracias, aclamándolo con cantos.
1: Demos vítores al Señor aclamándolo con cantos.
0: Porque el Señor es un Dios grande, soberano de todos los dioses. Tiene en su mano las cimas de la tierra, son suyas las cumbres de los montes, suyo es el mar porque Él lo hizo, la tierra firme que modelaron sus manos.
1: Demos vítores al Señor aclamándolo con cantos.
0: Venid, postrémonos por tierra, bendiciendo al Señor, Creador nuestro, porque Él es nuestro Dios, y nosotros su pueblo, el rebaño que Él guía.
1: Demos vítores al Señor aclamándolo con cantos.
0: Ojalá escuchéis hoy su voz, no endurezcáis el corazón como en Meribá, como el día de Masá en el desierto, cuando vuestros padres me pusieron a prueba y dudaron de mí, aunque habían visto mis obras.
1: Demos vítores al Señor aclamándolo con cantos.
0: Durante 40 años aquella generación me repugnó y dije, es un pueblo de corazón extraviado que no reconoce mi camino, por eso he jurado en mi cólera que no entrarán en mi descanso.
1: Demos vítores al Señor aclamándolo con cantos.
0: Gloria al Padre, y al Hijo, y al Espíritu Santo, como era en el principio, ahora y siempre, por los siglos de los siglos. Amén.
1: Demos vítores al Señor aclamándolo con cantos.
0: Himno. Señor, ¿cómo quisiera en cada aurora aprisionar el día, y ser tu primavera en gracia y alegría, y crecer en tu amor más todavía? En cada madrugada abrir mi pobre casa, abrir la puerta, el alma enamorada, el corazón alerta, y conmigo tu mano siempre abierta. Ya despierta la vida con su canción de ruidos inhumanos.
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3: Gracias a ti, mi buen Jesús.
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0: Son las 11:07.
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0: En el nombre del Padre, del Hijo y del Espíritu Santo.
1: Amén.
0: El Señor esté con ustedes.
1: Y con tu espíritu.
0: Bienvenidos, queridos hermanos, a celebrar el sacrificio de la Santa Eucaristía. Y antes de iniciar sus sagrados misterios, con humildad, pidamos perdón a Dios por nuestras faltas y pecados. Tú que has venido a buscar la oveja perdida, Señor, ten piedad.
1: Señor, ten piedad.
0: Tú que extendiste tus brazos para reconciliarnos a todos, Cristo, ten piedad.
1: Cristo, ten piedad.
0: Tú que eres nuestra paz y haces de todos un solo pueblo, Señor, ten piedad.
1: Señor, ten piedad.
0: Dios Todopoderoso, tenga misericordia de nosotros. Perdona nuestros pecados y nos lleve a la vida eterna.
1: Amén.
0: Oremos. Oh Dios, que has preparado bienes invisibles para los que te aman. Infunde la ternura de tu amor en nuestros corazones, para que amándote en todo y sobre todas las cosas, consigamos alcanzar tus promesas que superan todo deseo. Por nuestro Señor Jesucristo, tu Hijo, que vive y reina contigo en la unidad del Espíritu Santo y es Dios, por los siglos de los siglos.
1: Amén. Amén.
2: Lectura del libro del profeta Ezequiel. El Señor me habló y me dijo, Hijo de hombre, voy a arrebatarte repentinamente a tu esposa, que es el encanto de tus ojos. Pero no llores, ni hagas duelo, ni derrames lágrimas. Aflígete en silencio, sin hacer duelo. Ponte el turbante y las sandalias. No te cubras la cara ni comas comida de duelo. Por la mañana estuve hablando a la gente, y por la tarde murió mi esposa. A la mañana siguiente hice lo que el Señor me había mandado. Entonces me preguntó la gente, ¿quieres explicarnos lo que estás haciendo? Yo les respondí, el Señor me ha dicho, dile a la casa de Israel que el Señor dice esto, voy a profanar mi santuario, que es la causa del orgullo de ustedes, el encanto de sus ojos y el amor de su corazón. Sus hijos e hijas morirán a espada. Entonces harán lo que Ezequiel ha hecho. No se cubrirán la cara ni comerán comida de duelo. Seguirán con el turbante en la cabeza y las sandalias en los pies. No llorarán ni harán duelo. Se consumirán por su culpa y se lamentarán unos con otros. Ezequiel les servirá de ejemplo. Ustedes harán lo mismo que él ha hecho. Y cuando esto suceda, sabrán que yo soy el Señor Dios. Palabra de Dios.
1: Te alabamos, Señor.
2: Abandonaron a Dios que les dio la vida.
1: Abandonaron a Dios que les dio la vida.
2: Abandonaron a Dios que los creó y olvidaron al Señor que les dio la vida. Lo vio el Señor y encolerizado rechazó a sus hijos e hijas.
1: Abandonaron a Dios que les dio la vida.
2: El Señor pensó, me les voy a esconder y voy a ver en qué acaban, porque son una generación depravada, unos hijos infieles.
1: Abandonaron a Dios que les dio la vida.
2: Ellos me han dado celos con un Dios que no es Dios y me han encolerizado con sus ídolos. Yo también les voy a dar celos con un pueblo que no es pueblo y los voy a encolerizar con una nación insensata.
1: Abandonaron a Dios que les dio la vida.
0: El Señor esté con ustedes.
1: Y con tu espíritu.
0: Lectura del Santo Evangelio según San Mateo.
1: Gloria a ti, Señor.
0: En aquel tiempo se acercó a Jesús un joven y le preguntó, Maestro, ¿qué cosas buenas tengo que hacer para conseguir la vida eterna? Le respondió Jesús, ¿por qué me preguntas a mí acerca de lo bueno? Uno solo es el bueno, Dios. Pero si quieres entrar en la vida, cumple los mandamientos. Él replicó, ¿cuáles? Jesús le dijo, no matarás, no cometerás adulterio, no robarás, no levantarás falso testimonio, honra a tu padre y a tu madre, ama a tu prójimo como a ti mismo. Le dijo entonces el joven, Todo eso lo he cumplido desde mi niñez. ¿Qué más me falta? Jesús le dijo, si quieres ser perfecto, ve a vender todo lo que tienes. Dales el dinero a los pobres y tendrás un tesoro en el cielo. Luego ven y sígueme. Al oír esas palabras, el joven se fue entristecido porque era muy rico. Palabra del Señor.
1: Gloria a ti, Señor Jesús.
0: Al escuchar esas palabras de Cristo, nos puede entrar una pregunta. ¿Ganar la vida eterna, ganar el cielo, basta con hacer cosas o ser algo de lo que debemos de ser? ¿Basta con cumplir con normas? Obviamente que no basta con cumplir normas. Pero ese paso es lo primero, sumamente importante. Y de ahí llegará el paso más grande, que es el paso del compromiso total. Pero es sumamente importante lo mínimo antes de llegar a lo máximo. ¿Qué tengo que hacer? Esa pregunta, que es el inicio de la moral, tiene que ser algo importante que todos los días nos recordemos ante la situación de la vida. ¿Qué tengo que hacer? ¿Qué tengo que hacer? Porque si se pierde de sentido esa pregunta, ¿qué tengo que hacer?, se pierde también o se perderá de vista lo que es el discernimiento. ¿Cómo discernir las situaciones para saber qué es lo que Dios espera de mí o me pide? ¿Qué tengo que hacer? Y Jesús le pone ante sus ojos a ese joven los mandamientos. Muchos somos nosotros que anhelamos la vida eterna, porque esa es la finalidad de nuestro existir, gozar de esa vida eterna en Dios. Y lo anhelamos mucho. Pero muchas veces queremos como quitar ciertas cosas para poder llegar inmediatamente a esa vida eterna. Miremos solamente esos mandamientos que Cristo menciona en el Evangelio de hoy. No matarás. ¿Cuánto hoy en día estamos haciendo daño hasta matar con la palabra, nuestras palabras que dirigimos a otros? ¿Cómo estamos haciendo unos vivos que están muertos por solamente lo que sale de nuestra boca? ¿Por qué? Porque a un momento dado no supimos controlar nuestra lengua. Hemos destruido gentes nada más con la palabra. Porque la palabra tiene poder. Dios ha creado el universo con la palabra. Y por tanto, antes de abrir la boca, uno tiene que saber lo que va a decir. Porque esa palabra, cuando sale, produce su efecto. ¿Cómo estamos matando hoy? Solamente con la lengua. No cometerás adulterio. Eso que desgraciadamente ha vuelto como una moda. La infidelidad ha vuelto una moda. Hasta hay gente que lo defiende. Es que soy hombre. No puede estar con una sola mujer. O sea, que uno no llegue a ver de que en la vida lo que uno promete y se compromete a ello, tiene que cumplirlo. Tiene que ser veraz en sus promesas. Y uno tiene que llegar incluso a argumentar y defender aquello que está haciendo de malo. Estamos muy grave. No robarás. Y eso que hoy uno va al trabajo, se quita una cosa de la empresa como si fuera lo suyo. Y uno a veces dice, solamente eran unos clavillos que me llevé. Pero son tuyos, has pedido respetar el bien ajeno, proteger el bien ajeno. No levantarás falso testimonio. Eso ya es una moda. Mentir y ponerse como si uno estuviera cuando pasó esto. Y lo peor, llevar esa mentira hasta destruir la vida de otra persona para ocupar un cargo. Eso en política es como una moneda que corre. La mentira está destruyendo a muchas almas. No estamos dispuestos a morir a nosotros para el bien de los demás. Pero desgraciadamente les demos ante el matadero. Y somos nosotros que le matamos con falsos testimonios. Honra a tu padre y a tu madre. Ese mandamiento que es la única de los 10 mandamientos que viene con una promesa. Si tú lo haces, tendrás larga vida. Las cosas te irán bien. ¿Cuántos hoy han abandonado a sus padres? Esos padres que han luchado por ellos. E incluso, si pasa de que no te han cuidado, son tus padres. Y el respeto, el amor, la honra, tú les debes. No busca devolverles lo que te han hecho de mal. Busca cumplir lo tuyo como hijo y como hija. Porque la obediencia es un deber. Y ama a tu prójimo como a ti mismo. Esa persona que está en necesidad, que tú no conoces, Cristo te dice, tiéndele la mano. Esa persona que se está metiendo zancadillas en el camino, el Señor te dice, no lo quites del camino, sino más bien, aprende a ser un buen samaritano para con él. Queridos hermanos, la moral cristiana es una moral de seguimiento. Ese es el punto más alto. Y le dice el Señor a ese joven, ve. Si ya has cumplido los mandamientos, ve, despréndete de todo y ven a seguirme. Y en ese seguimiento de Cristo, lo que Él espera de nosotros es que podamos vivir de cara a esos mandamientos. Porque Él es el mandamiento viviente. No podemos seguir a Cristo si no estamos dispuestos a defender la verdad, a respetar nuestros compromisos desde la fidelidad, a respetar el bien ajeno, a proteger a los demás sin destruirle con nuestras palabras, con nuestros falsos testimonios, a honrar a nuestros padres y a mostrar amor. Él te llama, sígueme. Deje todo esto, esa vida que no honra su nombre, y ven a seguirme. Pidámosle que nos ayude, que nosotros que alzamos la bandera del cristianismo, no olvidemos de que decir cristianismo es decir Cristo. Y Cristo es la verdad. Y Cristo es el amor. Y Cristo es el camino. Que Él nos ayude a que nosotros que hagamos ese camino podamos hacerla desde ese desprendernos de todo para solamente seguirle aquel que ha venido a salvar y a dar la vida en abundancia. Hacemos un momento de oración en silencio. Elevamos nuestras súplicas al Dios, Padre Todopoderoso, pidamos por la Santa Iglesia de Dios, para que siga llevando la palabra de Cristo, la verdad de Cristo, al hombre de hoy, desde la fidelidad, roguemos al Señor.
1: Te rogamos, Señor, óyenos.
0: Por la paz en el mundo, especialmente en los lugares donde está más amenazada, por el fin de la guerra, el fin del odio y de la violencia, roguemos al Señor.
1: Te rogamos, Señor, óyenos.
0: Pidamos por aquellos que se encomiendan a nuestras oraciones, todos los que a quienes hemos prometido nuestras humildes oraciones, roguemos al Señor.
1: Te rogamos, Señor, óyenos.
0: Por los enfermos, los niños de las pediatrías, las víctimas del aborto, las víctimas de la eutanasia, las víctimas de la ideología del género, roguemos al Señor.
1: Te rogamos, Señor, óyenos.
0: Por el eterno descanso de los difuntos en nuestras familias, especialmente por las almas de purgatorio, las más olvidadas, roguemos al Señor.
1: Te rogamos, Señor, óyenos.
0: Y por cada uno de nosotros, para que aprendamos a partir de lo mínimo, de esa vivencia de la fe, cumplir los mandamientos, para que eso nos lleve a seguir a Cristo desde ese desprendernos totalmente y ver en Él nuestro tesoro, roguemos al Señor.
1: Te rogamos, Señor, óyenos.
0: Acoge, Dios Todopoderoso, las súplicas que te dirigimos con fe, tú que vives y reinas por los siglos de los siglos.
1: Amén.
0: Bendito sea el Señor, Dios del universo, por este pan, fruto de la tierra y del trabajo del hombre, que recibimos de tu generosidad y que ahora te presentamos. Él será para nosotros pan de vida.
1: Bendito seas por siempre, Señor.
0: Bendito sea el Señor, Dios del universo, por este vino, fruto de la vida y del trabajo del hombre, que recibimos de tu generosidad y que ahora te presentamos. Él será para nosotros bebida de salvación.
1: Bendito seas por siempre, Señor.
0: Oren, hermanos, para que este sacrificio mío de ustedes sea agradable a Dios, Padre Todopoderoso.
1: El Señor reciba de tus manos este sacrificio para alabanza y gloria de su nombre, para nuestro bien y de toda su santa Iglesia.
0: Recibe, Señor, nuestros dones con los que se realiza tan glorioso intercambio, para que al ofrecerte lo que tú nos diste, merezcamos recibirte a ti mismo, por Jesucristo nuestro Señor.
1: Amén.
0: El Señor esté con ustedes.
1: Y con tu espíritu.
0: Levantemos el corazón.
1: Lo tenemos levantado hacia el Señor.
0: Demos gracias al Señor nuestro Dios.
1: Es justo y necesario.
0: En verdad es justo y necesario. Es nuestro deber y salvación darte gracias siempre y en todo lugar, Señor Padre Santo, Dios Todopoderoso y Eterno. Pues por medio de tu amado Hijo, no solo eres el Creador del género humano, sino también el autor bondadoso de la nueva creación. Por eso con razón te sirven todas las criaturas, con justicia te alaban todos los redimidos, y unánimes te bendicen tus santos. Con ellos también nosotros, unidos a todos los ángeles, cantamos tu gloria, gozosos, diciendo: Santo es el Señor, Dios del universo. Llenos están el cielo y la tierra de tu gloria. Hosana en el cielo. Bendito el que viene en nombre del Señor. Hosana en el cielo. Santo eres en verdad, Señor, fuente de toda santidad. Por eso te pedimos que santifiques estos dones con la efusión de tu Espíritu, de manera que se conviertan para nosotros en el cuerpo y la sangre de Jesucristo nuestro Señor, el cual, cuando iba a ser entregado a su pasión voluntariamente aceptada, tomó pan, dándote gracias, lo partió y lo dio a sus discípulos diciendo, tomen y coman todos de él, porque esto es mi cuerpo que será entregado por ustedes. Del mismo modo, acabada la cena, tomó el cáliz y dándote gracias de nuevo lo pasó a sus discípulos diciendo, tomen y beban todos de él, porque este es el cáliz de mi sangre, sangre de la alianza nueva y eterna, que será derramada por ustedes y por muchos para el perdón de los pecados. Hagan esto en conmemoración mía. Este es el sacramento de nuestra fe.
1: Anunciamos tu muerte, proclamamos tu resurrección. Ven, Señor Jesús.
0: Así pues, Padre, al celebrar ahora el memorial de la muerte y resurrección de tu Hijo, te ofrecemos el pan de vida y el cáliz de salvación, y te damos gracias porque nos haces digno de servirte en tu presencia. Te pedimos humildemente que el Espíritu Santo congregue en la unidad a cuantos participamos del cuerpo y de la sangre.
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6: Madre bella, te ruego que me ayudes a comunicar mis necesidades sin manipular, culpar o esperar que el otro adivine lo que llevo dentro. Enséñame a hablar con honestidad y sencillez sobre lo que necesito cuidar en mí. Por la señal de la Santa Cruz de nuestros enemigos, líbranos, Señor Dios nuestro. En el nombre del Padre, y del Hijo, y del Espíritu Santo. Amén. Jesús, mi Señor y Redentor, yo me arrepiento de todos los pecados que he cometido hasta hoy, y me pesa de todo corazón, porque con ellos he ofendido a un Dios tan bueno. Propongo firmemente no volver a pecar, y confío en que por tu infinita misericordia me has de conceder el perdón de mis culpas y me has de llevar a la vida eterna. Amén. Creo en Dios Padre, todo y del Espíritu Santo. Amén. Jesús, mi Señor y Redentor, yo me arrepiento de todos los pecados que he cometido hasta hoy, y me pesa de todo corazón, porque con ellos he ofendido a un Dios tan bueno. Propongo firmemente no volver a pecar,

0: descendió a los infiernos, y al tercer día resucitó de entre los muertos. Subió a los cielos, y está sentado a la derecha de Dios Padre Todopoderoso. Desde allí ha de juzgar a vivos y muertos. Creo en el Espíritu Santo, la Santa Iglesia Católica, la comunión de los santos, el perdón de los pecados, la resurrección de la carne y la vida eterna. Amén. Primer misterio de gozo. El anuncio del ángel a la Virgen María. Padre nuestro que estás en el cielo, santificado sea tu nombre. Venga a nosotros tu reino. Hágase tu voluntad en la tierra como en el cielo.
1: Danos hoy nuestro pan de cada día. Perdona nuestras ofensas, como también nosotros perdonamos a los que nos ofenden. No nos dejes caer en la tentación y líbranos del mal. Amén.
0: Dios te salve María, llena eres de gracia. El Señor es contigo. Bendita tú eres entre todas las mujeres y bendito es el fruto de tu vientre Jesús.
1: Santa María, Madre de Dios, ruega por nosotros, pecadores, ahora y en la hora de nuestra muerte. Amén.
0: Dios te salve María, llena eres de gracia, el Señor es contigo. Bendita tú eres entre todas las mujeres, y bendito es el fruto de tu vientre Jesús.
1: Santa María, Madre de Dios, ruega por nosotros, pecadores, ahora y en la hora de nuestra muerte. Amén.
0: Dios te salve María, llena eres de gracia, el Señor es contigo. Bendita tú eres entre todas las mujeres, y bendito es el fruto de tu vientre, Jesús.
1: Santa María, Madre de Dios, ruega por nosotros, pecadores, ahora y en la hora de nuestra muerte. Amén.
0: Dios te salve, María, llena eres de gracia, el Señor es contigo. Bendita tú eres entre todas las mujeres, y bendito es el fruto de tu vientre, Jesús.
1: Santa María, Madre de Dios, ruega por nosotros, pecadores, ahora y en la hora de nuestra muerte. Amén.
0: Dios te salve María, llena eres de gracia, el Señor es contigo. Bendita tú eres entre todas las mujeres, y bendito es el fruto de tu vientre Jesús.
1: Santa María, Madre de Dios, ruega por nosotros, pecadores, ahora y en la hora de nuestra muerte. Amén.
0: Dios te salve María, llena eres de gracia, el Señor es contigo. Bendita tú eres entre todas las mujeres, y bendito es el fruto de tu vientre, Jesús.
1: Santa María, Madre de Dios, ruega por nosotros, pecadores, ahora y en la hora de nuestra muerte. Amén.
0: Dios te salve, María, llena eres de gracia, el Señor es contigo. Bendita tú eres entre todas las mujeres, y bendito es el fruto de tu vientre, Jesús.
1: Santa María, Madre de Dios, ruega por nosotros, pecadores, ahora y en la hora de nuestra muerte. Amén.
0: Dios te salve María, llena eres de gracia, el Señor es contigo. Bendita tú eres entre todas las mujeres, y bendito es el fruto de tu vientre Jesús.
1: Santa María, Madre de Dios, ruega por nosotros, pecadores, ahora y en la hora de nuestra muerte. Amén.
0: Dios te salve María, llena eres de gracia, el Señor es contigo. Bendita tú eres entre todas las mujeres, y bendito es el fruto de tu vientre, Jesús.
1: Santa María, Madre de Dios, ruega por nosotros, pecadores, ahora y en la hora de nuestra muerte. Amén.
0: Dios te salve, María, llena eres de gracia, el Señor es contigo. Bendita tú eres entre todas las mujeres, y bendito es el fruto de tu vientre, Jesús.
1: Santa María, Madre de Dios, ruega por nosotros, pecadores, ahora y en la hora de nuestra muerte. Amén.
0: Gloria al Padre, y al Hijo, y al Espíritu Santo.
1: Como era en el principio, ahora y siempre, por los siglos de los siglos. Amén.
0: Oh mi buen Jesús, perdona nuestros pecados, líbranos del fuego del infierno. Lleva a todas las almas al cielo, especialmente a las más necesitadas de tu infinita misericordia. Amén.
1: El segundo misterio de gozo es la visita de la Virgen María a su prima Santa Isabel. Padre nuestro que estás en el cielo, santificado sea tu nombre. Venga a nosotros tu reino. Hágase tu voluntad en la tierra como en el cielo.
0: Danos hoy nuestro pan de cada día. Perdona nuestras ofensas, como también nosotros perdonamos a los que nos ofenden. No nos dejes caer en la tentación y líbranos del mal. Amén.
1: Dios

0: Te salve María, llena eres de gracia, el Señor es contigo, bendita tú eres entre todas las mujeres, y bendito es el fruto de tu vientre, Jesús.
1: Santa María, Madre de Dios, ruega por nosotros pecadores, ahora y en la hora de nuestra muerte. Amén.
0: Dios te salve María, llena eres de gracia, el Señor es contigo, bendita tú eres entre todas las mujeres, y bendito es el fruto de tu vientre, Jesús.
1: Santa María, Madre de Dios, ruega por nosotros pecadores, ahora y en la hora de nuestra muerte. Amén.
0: Dios te salve María, llena eres de gracia, el Señor es contigo, bendita tú eres entre todas las mujeres, y bendito es el fruto de tu vientre, Jesús.
1: Santa María, Madre de Dios, ruega por nosotros pecadores, ahora y en la hora de nuestra muerte. Amén.
0: Dios te salve María, llena eres de gracia, el Señor es contigo, bendita tú eres entre todas las mujeres, y bendito es el fruto de tu vientre, Jesús.
1: Santa María, Madre de Dios, ruega por nosotros pecadores, ahora y en la hora de nuestra muerte. Amén.
0: Dios te salve María, llena eres de gracia, el Señor es contigo, bendita tú eres entre todas las mujeres, y bendito es el fruto de tu vientre, Jesús.
1: Santa María, Madre de Dios, ruega por nosotros pecadores, ahora y en la hora de nuestra muerte. Amén.
0: Dios te salve María, llena eres de gracia, el Señor es contigo, bendita tú eres entre todas las mujeres, y bendito es el fruto de tu vientre, Jesús.
1: Santa María, Madre de Dios, ruega por nosotros pecadores, ahora y en la hora de nuestra muerte. Amén.
0: Dios te salve María, llena eres de gracia, el Señor es contigo, bendita tú eres entre todas las mujeres, y bendito es el fruto de tu vientre, Jesús.
1: Santa María, Madre de Dios, ruega por nosotros pecadores, ahora y en la hora de nuestra muerte. Amén.
0: Dios te salve María, llena eres de gracia, el Señor es contigo, bendita tú eres entre todas las mujeres, y bendito es el fruto de tu vientre, Jesús.
1: Santa María, Madre de Dios, ruega por nosotros pecadores, ahora y en la hora de nuestra muerte. Amén.
0: Dios te salve María, llena eres de gracia, el Señor es contigo, bendita tú eres entre todas las mujeres, y bendito es el fruto de tu vientre, Jesús.
1: Santa María, Madre de Dios, ruega por nosotros pecadores, ahora y en la hora de nuestra muerte. Amén.
0: Dios te salve María, llena eres de gracia, el Señor es contigo, bendita tú eres entre todas las mujeres, y bendito es el fruto de tu vientre, Jesús.
1: Santa María, Madre de Dios, ruega por nosotros pecadores, ahora y en la hora de nuestra muerte. Amén.
0: Gloria al Padre, al Hijo y al Espíritu Santo.
1: Como era en el principio, ahora y siempre, por los siglos de los siglos. Amén. Oh mi buen Jesús, perdona nuestros pecados, líbranos del fuego del infierno, lleva a todas las almas al cielo, especialmente a las más necesitadas de tu infinita misericordia. Amén. El tercer misterio de gozo, el nacimiento del niño Jesús en Belén. Padre nuestro que estás en el cielo, santificado sea tu nombre, venga a nosotros tu reino, hágase tu voluntad en la tierra como en el cielo.
0: Danos hoy nuestro pan de cada día. Perdona nuestras ofensas, como también nosotros perdonamos a los que nos ofenden. No nos dejes caer en la tentación y líbranos del mal. Amén.
1: Dios te salve María, llena eres de gracia, el Señor es contigo. Bendita tú eres entre todas las mujeres, y bendito es el fruto de tu vientre, Jesús.
0: Santa María, Madre de Dios, ruega por nosotros pecadores, ahora y en la hora de nuestra muerte. Amén.
1: Dios te salve María, llena eres de gracia, el Señor es contigo. Bendita tú eres entre todas las mujeres, y bendito es el fruto de tu vientre, Jesús.
0: Santa María, Madre de Dios, ruega por nosotros pecadores, ahora y en la hora de nuestra muerte. Amén.
1: Dios te salve María, llena eres de gracia, el Señor es contigo. Bendita tú eres entre todas las mujeres, y bendito es el fruto de tu vientre, Jesús.
0: Santa María, Madre de Dios, ruega por nosotros, pecadores, ahora y en la hora de nuestra muerte. Amén.
2: Dios te salve María, llena eres de gracia, el Señor es contigo. Bendita tú eres entre todas las mujeres, y bendito es el fruto de tu vientre, Jesús.
0: Santa María, Madre de Dios, ruega por nosotros, pecadores, ahora y en la hora de nuestra muerte. Amén.
2: Dios te salve María, llena eres de gracia, el Señor es contigo. Bendita tú eres entre todas las mujeres, y bendito es el fruto de tu vientre, Jesús.
0: Santa María, Madre de Dios, ruega por nosotros, pecadores, ahora y en la hora de nuestra muerte. Amén.
2: Dios te salve María, llena eres de gracia, el Señor es contigo. Bendita tú eres entre todas las mujeres, y bendito es el fruto de tu vientre, Jesús.
0: Santa María, Madre de Dios, ruega por nosotros, pecadores, ahora y en la hora de nuestra muerte. Amén.
2: Dios te salve María, llena eres de gracia, el Señor es contigo. Bendita tú eres entre todas las mujeres, y bendito es el fruto de tu vientre, Jesús.
0: Santa María, Madre de Dios, ruega por nosotros, pecadores, ahora y en la hora de nuestra muerte. Amén.
2: Dios te salve María, llena eres de gracia, el Señor es contigo. Bendita tú eres entre todas las mujeres, y bendito es el fruto de tu vientre, Jesús.
0: Santa María, Madre de Dios, ruega por nosotros, pecadores, ahora y en la hora de nuestra muerte. Amén.
2: Dios te salve María, llena eres de gracia, el Señor es contigo. Bendita tú eres entre todas las mujeres, y bendito es el fruto de tu vientre, Jesús.
0: Santa María, Madre de Dios, ruega por nosotros, pecadores, ahora y en la hora de nuestra muerte. Amén.
2: Dios te salve María, llena eres de gracia, el Señor es contigo. Bendita tú eres entre todas las mujeres, y bendito es el fruto de tu vientre, Jesús.
0: Santa María, Madre de Dios, ruega por nosotros, pecadores, ahora y en la hora de nuestra muerte. Amén.
2: Gloria al Padre, y al Hijo, y al Espíritu Santo.
0: Como era en el principio, ahora y siempre, por los siglos de los siglos. Amén.
1: Oh mi buen Jesús, perdona nuestros pecados, líbranos del fuego del infierno, lleva a todas las almas al cielo, especialmente a las más necesitadas de tu infinita misericordia. Amén.
0: El cuarto misterio es la presentación del niño Jesús en el templo. Padre nuestro que estás en el cielo, santificado sea tu nombre, venga a nosotros tu reino, hágase tu voluntad en la tierra como en el cielo.
1: Danos hoy nuestro pan de cada día, perdona nuestras ofensas, como también nosotros perdonamos a los que nos ofenden. No nos dejes caer en la tentación, y líbranos de todo mal. Amén.
0: Dios te salve María, llena eres de gracia, el Señor es contigo. Bendita tú eres entre todas las mujeres, y bendito es el fruto de tu vientre, Jesús.
2: Santa María, Madre de Dios, ruega por nosotros pecadores, ahora y en la hora de nuestra muerte. Amén.
0: Dios te salve María, llena eres de gracia, el Señor es contigo. Bendita tú eres entre todas las mujeres, y bendito es el fruto de tu vientre, Jesús.
2: Santa María, Madre de Dios, ruega por nosotros pecadores, ahora y en la hora de nuestra muerte. Amén.
0: Dios te salve María, llena eres de gracia, el Señor es contigo. Bendita tú eres entre todas las mujeres, y bendito es el fruto de tu vientre, Jesús.
2: Santa María, Madre de Dios, ruega por nosotros pecadores, ahora y en la hora de nuestra muerte. Amén.
0: Dios te salve María, llena eres de gracia, el Señor es contigo. Bendita tú eres entre todas las mujeres, y bendito es el fruto de tu vientre, Jesús.
2: Santa María, Madre de Dios, ruega por nosotros pecadores, ahora y en la hora de nuestra muerte. Amén.
0: Dios te salve María, llena eres de gracia, el Señor es contigo. Bendita tú eres entre todas las mujeres, y bendito es el fruto de tu vientre, Jesús.
2: Santa María, Madre de Dios, ruega por nosotros pecadores, ahora y en la hora de nuestra muerte. Amén.
0: Dios te salve María, llena eres de gracia, el Señor es contigo. Bendita tú eres entre todas las mujeres, y bendito es el fruto de tu vientre, Jesús.
2: Santa María, Madre de Dios, ruega por nosotros pecadores, ahora y en la hora de nuestra muerte. Amén.
0: Dios te salve María, llena eres de gracia, el Señor es contigo, bendita tú eres entre todas las mujeres, y bendito es el fruto de tu vientre, Jesús.
2: Santa María, Madre de Dios, ruega por nosotros pecadores, ahora y en la hora de nuestra muerte. Amén.
0: Dios te salve María, llena eres de gracia, el Señor es contigo, bendita tú eres entre todas las mujeres, y bendito es el fruto de tu vientre, Jesús.
2: Santa María, Madre de Dios, ruega por nosotros pecadores, ahora y en la hora de nuestra muerte. Amén.
0: Dios te salve María, llena eres de gracia, el Señor es contigo, bendita tú eres entre todas las mujeres, y bendito es el fruto de tu vientre, Jesús.
2: Santa María, Madre de Dios, ruega por nosotros pecadores, ahora y en la hora de nuestra muerte. Amén.
0: Dios te salve María, llena eres de gracia, el Señor es contigo, bendita tú eres entre todas las mujeres, y bendito es el fruto de tu vientre, Jesús.
2: Santa María, Madre de Dios, ruega por nosotros pecadores, ahora y en la hora de nuestra muerte. Amén.
0: Gloria al Padre, al Hijo y al Espíritu Santo.
1: Como era en el principio, ahora y siempre, por los siglos de los siglos. Amén. Oh mi buen Jesús, perdona nuestros pecados, líbranos del fuego del infierno, lleva a todas las almas al cielo, especialmente a las más necesitadas de tu infinita misericordia. Amén. En el quinto misterio contemplamos la pérdida y hallazgo del niño Jesús en el templo. Padre nuestro que estás en el cielo, santificado sea tu nombre. Venga a nosotros tu reino, hágase tu voluntad en la tierra como en el cielo.
0: Danos hoy nuestro pan de cada día. Perdona nuestras ofensas, como también nosotros perdonamos a los que nos ofenden. No nos dejes caer en la tentación, y líbranos del mal. Amén.
2: Dios te salve María, llena eres de gracia, el Señor es contigo. Bendita tú eres entre todas las mujeres, y bendito es el fruto de tu vientre, Jesús.
0: Santa María, Madre de Dios, ruega por nosotros pecadores, ahora y en la hora de nuestra muerte. Amén.
2: Dios te salve María, llena eres de gracia, el Señor es contigo. Bendita tú eres entre todas las mujeres, y bendito es el fruto de tu vientre, Jesús.
0: Santa María, Madre de Dios, ruega por nosotros pecadores, ahora y en la hora de nuestra muerte. Amén.
2: Dios te salve María, llena eres de gracia, el Señor es contigo. Bendita tú eres entre todas las mujeres, y bendito es el fruto de tu vientre, Jesús.
0: Santa María, Madre de Dios, ruega por nosotros pecadores, ahora y en la hora de nuestra muerte. Amén.
2: Dios te salve María, llena eres de gracia, el Señor es contigo. Bendita tú eres entre todas las mujeres, y bendito es el fruto de tu vientre, Jesús.
0: Santa María, Madre de Dios, ruega por nosotros pecadores, ahora y en la hora de nuestra muerte. Amén.
2: Dios te salve María, llena eres de gracia, el Señor es contigo. Bendita tú eres entre todas las mujeres, y bendito es el fruto de tu vientre, Jesús.
0: Santa María, Madre de Dios, ruega por nosotros pecadores, ahora y en la hora de nuestra muerte. Amén.
2: Dios te salve María, llena eres de gracia, el Señor es contigo. Bendita tú eres entre todas las mujeres, y bendito es el fruto de tu vientre, Jesús.
0: Santa María, Madre de Dios, ruega por nosotros pecadores, ahora y en la hora de nuestra muerte. Amén.
2: Dios te salve María, llena eres de gracia, el Señor es contigo. Bendita tú eres entre todas las mujeres, y bendito es el fruto de tu vientre, Jesús.
0: Santa María, Madre de Dios, ruega por nosotros pecadores, ahora y en la hora de nuestra muerte. Amén.
2: Dios te salve María, llena eres de gracia, el Señor es contigo. Bendita tú eres entre todas las mujeres, y bendito es el fruto de tu vientre, Jesús.
0: Santa María, Madre de Dios, ruega por nosotros pecadores, ahora y en la hora de nuestra muerte. Amén.
2: Dios te salve María, llena eres de gracia, el Señor es contigo. Bendita tú eres entre todas las mujeres, y bendito es el fruto de tu vientre, Jesús.
0: Santa María, Madre de Dios, ruega por nosotros pecadores, ahora y en la hora de nuestra muerte. Amén.
2: Dios te salve María, llena eres de gracia, el Señor es contigo. Bendita tú eres entre todas las mujeres, y bendito es el fruto de tu vientre, Jesús.
0: Santa María, Madre de Dios, ruega por nosotros pecadores, ahora y en la hora de nuestra muerte. Amén.
2: Gloria al Padre, y al Hijo, y al Espíritu Santo.
0: Como era en el principio, ahora y siempre, por los siglos de los siglos. Amén.
2: Oh mi buen Jesús, perdona nuestros pecados, líbranos del fuego del infierno, lleva a todas las almas al cielo, especialmente a las más necesitadas de tu infinita misericordia. Amén. Oramos por el Papa, por las vocaciones religiosas, sacerdotales, por los misioneros, por las almas del purgatorio. Padre nuestro que estás en el cielo, santificado sea tu nombre. Venga a nosotros tu reino, hágase tu voluntad en la tierra como en el cielo.
0: Danos hoy nuestro pan de cada día, perdona nuestras ofensas, como también nosotros perdonamos a los que nos ofenden. No nos dejes caer en la tentación, y líbranos del mal. Amén.
2: Dios te salve María, llena eres de gracia, el Señor es contigo. Bendita tú eres entre todas las mujeres, y bendito es el fruto de tu vientre, Jesús.
0: Santa María, Madre de Dios, ruega por nosotros pecadores, ahora y en la hora de nuestra muerte. Amén.
2: Gloria al Padre, y al Hijo, y al Espíritu Santo.
0: Como era en el principio, ahora y siempre, por los siglos de los siglos. Amén. Dios te salve, Reina y Madre, Madre de Misericordia, vida, dulzura y esperanza nuestra. Dios te salve, a ti clamamos los desterrados, hijos de Eva. A ti suspiramos, gimiendo y llorando en este valle de lágrimas. Ea pues, Señora abogada nuestra, vuelve a nosotros esos tus ojos misericordiosos. Y después de ese destierro, muéstranos a Jesús, fruto bendito de tu vientre. Oh clemente, oh piadosa, oh dulce siempre Virgen María, ruega por nosotros, Santa Madre de Dios, para que seamos dignos de alcanzar las promesas y gracias de nuestro Señor Jesucristo. Amén.
2: En el nombre del Padre, y del Hijo, y del Espíritu Santo. Amén.
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4: Son las 11:57.
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6: Tras el terremoto de magnitud 7.4 que sumió parte de Colombia, continúan las labores de rescate y se siguen contabilizando las víctimas mortales. La Iglesia ha acompañado desde el primer momento a los afectados y su ayuda ha llegado también desde el Vaticano. El Papa León XIV ha expresado su cercanía al pueblo cafetero tras el terremoto. En un telegrama enviado al presidente de la Conferencia Episcopal Colombiana, el pontífice agradece a quienes forman parte de las labores de rescate. Eleva sus oraciones por las víctimas, pide por la recuperación de los heridos y expresa su pésame a las familias que han perdido a sus seres queridos. Asegura su cercanía espiritual y manifiesta su gratitud a cuantos, con generosa entrega, trabajan en las labores de búsqueda, socorro y asistencia a los damnificados. El Papa encomienda además al pueblo colombiano la protección de la Virgen María, pidiendo para todos los dones de la fortaleza espiritual y la esperanza cristiana. El gesto recuerda al que tuvo hace apenas unas semanas tras el terremoto de Venezuela, donde además León XIV envió una ayuda de emergencia de 100.000 euros. Ahora, con la tragedia de Colombia, el Papa vuelve a poner el foco en la cercanía de la Iglesia con quienes sufren y en el reconocimiento a quienes trabajan para salvar vidas.
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gloria, alabanza, honor, honra al Rey y Señor del Universo, Cristo Jesús. ¿Qué tal, queridos hermanos amigos? Qué alegría estar con ustedes en este subprograma Conozca Primero Su Fe Católica. Soy el Padre Pedro Núñez. Bienvenidos, es un gusto estar con ustedes. Compartir la fe en Cristo Jesús, en ese en quien todo lo podemos y para quien todo es posible. Hoy tenemos un programa lleno de bendiciones para todos y cada uno de ustedes, para todos nosotros. ¿Por qué? Porque al hablar de Dios, al compartir la palabra de Dios, la fe sigue profundizándose en nosotros, aunque no estemos conscientes de esa realidad. Y qué hermoso que podamos de verdad tener cada día más fe en ese en quien todo lo podemos, como dice San Pablo, y en quien todo lo podemos, que es Cristo Jesús el Señor. En este momento, antes de hacer absolutamente nada más, hermano que me escuchas, hermana que me escuchas, hagamos un alto en nuestro acelerado caminar diario, pongámonos en presencia de Dios, hermano, hermana, vamos a orar en el nombre del Padre, del Hijo, del Espíritu Santo. Amén. Alabado sea, Señor. Glorificado sea tu nombre, mi Dios. Gracias, Padre Santo, por esta oportunidad. Gracias, Señor. Porque tenemos la certeza, Señor, de que no estamos solos en esta vida. Tú nos has prometido, no os dejaré huérfanos. Estaré siempre con ustedes. En tus momentos de gozo, en tus momentos de esperanza, en tus momentos de sentirte lleno de todo lo que te rodea, tu familia. Pero hay momentos también que uno se siente triste, Señor, y que sentimos como que ya no tenemos fuerzas para seguir adelante. Yo te pido, mi Dios, por esos momentos de incertidumbre, esos momentos de dolor, esos momentos, sí, tal vez de vacío, esos momentos en que perdemos el sentido de nuestra vida, de nuestra meta, que eres tú, Señor. Yo te pido, mi Dios, por cada uno de tus hijos que está escuchando en estos momentos. Bendícelos, Señor. Ayúdanos a entender, mi Dios, que esta vida es pasajera, que lo importante es estar aferrados a ti, apegados a ti, Señor, porque quien te tiene a ti tiene gozo, tiene esperanza y tiene victoria. Bendice, Señor, a cada uno de tus hijos, a cada miembro de sus familias, Señor, particularmente a aquellos que tal vez en el día de hoy más necesitan de ti. Renuévanos, Señor, libéranos, Señor, de todo mal. Llénanos, oh Dios, de la certeza, Señor, de que contigo vamos a seguir caminando de victoria en victoria hasta que podamos llegar a tu presencia, Señor, y abrazarte a ti en ese abrazo eterno que es el cielo. Bendice a tus hijos, Señor, bendícenos a todos nosotros y danos, oh Dios, la seguridad, al igual que se la diste a María Santísima, de que tú eres lo más importante de nuestra vida y que teniéndote a ti, Señor, podemos estar completamente seguros de que no hay tribulación, no hay obstáculo, no hay problema que contigo, Señor, no podemos vencer. A ti la gloria, Padre Santo, a ti el honor, a ti la honra por los siglos de los siglos en Cristo Jesús. Amén, Señor, bendito seas mi Dios. Amén. Y hermanos y hermanos, pues doy gracias a Dios por tantos de ustedes que se comunican con nosotros pidiendo oración. No se imaginan lo grato que es el poder sentirnos unidos a ustedes y saber que el Señor lo ha prometido y así lo cumple, que con dos más estamos unidos en su nombre, Él está entre nosotros. Damos gracias a Dios por Juliana de Connecticut, le da gracias por su tiempo, esfuerzo y dedicación en la ayuda que nos da, dice ella, con los programas que tenemos y que podamos fortalecer nuestra fe y crecer en el amor de Dios. Muchísimas gracias, Juliana. Muchas bendiciones para ti y para toda tu familia. Carmen de Manhattan, New York, pide oración por su salud emocional, ya que siente que está muy nerviosa y está, pues, con esta situación del COVID-19 que la pone más nerviosa todavía. También pide por la intención del diácono José y su esposa María de Lourdes. Que el Señor los bendiga a todos ustedes. Y a ti, mi hija, que el Señor colme tu corazón de santa paz. Vita de Chicago pide oración por sus necesidades e intenciones. Muchas bendiciones para ti, Vita, y para tu familia también. Iris Rivera de New York pide oración por el alma de su hermano Marvin Gallardo, que murió del COVID-19.
Señor, bendícelo, bendice a todas las personas que están enfermos o que han fallecido, Señor, con la plenitud de tu presencia. Así sea, mi Dios. Amén. José de Luisiana pide oración por Julia, que está enferma, y te pedimos, Señor, que la sanes y es tu santa voluntad que pueda recuperarse pronto y que pueda proclamar tu gloria en su vida, Señor. También pedimos por Angélica de Houston, que pide oración por la salud de Heriberto, y también por Roberto, que el Señor les bendiga en abundancia a ustedes. Y también Reina de Florida, que pide oración por su esposo fallecido, Santos Rivas. Dios le bendiga con la corona de los santos, que es el cielo. Y también nos unimos para pedir por todos aquellos que solicitan oración a través de la página de este servidor en Facebook y también las demás redes sociales. Y recordándoles a ustedes, hermanas y hermanos, que los únicos medios oficiales de las redes sociales de este servidor son las siguientes. Facebook es facebook.com/ppedronunes. Y si no se han suscrito a esta página, por favor, háganlo, porque constantemente estamos enviando material que les puede ayudar en su crecimiento con el Señor. También estamos en Instagram y en YouTube. Para comunicarse con nosotros, por favor, vayan a Padre Pedro Núñez, Padre Pedro Núñez, el arroba es bien importante, sí. Sí, y también pues queremos decirle que por favor tenga mucho cuidado con perfiles falsos que piden dinero en mi nombre o en el nombre de EWTN. Nunca vamos a hacer eso a través de estos medios que acabo de mencionar, ¿sí? Así que tenga mucho cuidado con eso, por favor. La iglesia en estos días está celebrando una fiesta muy especial, muy, muy especial. Estamos celebrando la fiesta de mamá asunta al cielo. Y hay gente que dice, no, María está muerta. Se olvidan de leer la palabra de Dios en Marcos capítulo 12, que dice bien claramente, Dios no es un Dios de muertos, Dios es un Dios de vivos. Ustedes están muy equivocados. Dios no es un Dios de muertos, Dios es un Dios de vivos. Ustedes están muy equivocados. A mí me llama mucho la atención cuando vamos a un funeral. Incluso pastores protestantes evangélicos dicen, no, porque fulano de tal se salvó, fulano de tal está en el cielo. Fulano de tal está en el cielo. Así que fulano de tal, que ha sido un pecador, como tú y como yo, fulano de tal, que ha sido una pecadora, como tú y como yo, está en el cielo, pero María Santísima no está en el cielo. Es una contradicción terrible, ¿no es cierto? Si alguien, por gracia y misericordia de Dios, debe estar en el cielo, es María. ¿Por qué? Porque su vida fue un hacer la voluntad de Dios. Aquí la sierva del Señor, dice María Santísima en Lucas capítulo 1, versículo 38. Y aquí la esclava del Señor, la sierva del Señor, que se haga en mí según tu palabra. María no hace otra cosa sino que hacer la voluntad de Dios. Y por eso es que María es escogida, es preservada de todo pecado, claro, con su disposición, con su consentimiento, porque ella quiere hacer solamente la voluntad de Dios. Y qué hermoso sería si nosotros los cristianos hiciéramos eso. Yo quiero ser como María. Y la Santa Iglesia Católica nos presenta a María, no para que la pongamos al lado de Jesús, es decir, en su calidad de Dios. Ella no es Dios, ella no es divina, ella es un ser humano como tú y como yo. Pero entre todos los seres humanos, es la más perfecta. María es la que puede decirle a Dios sí, y es un Dios, es un sí incondicional a Dios, y es un sí en todo momento a la voluntad de Dios. Sean santos como yo soy santo, dice el Señor en el Antiguo Testamento. Sean santos como yo soy santo. Y Jesús dice, sean perfectos como mi Padre Dios es perfecto. Pero sin embargo, para muchos María pues no es tan importante. Y sin embargo, es el ejemplo por excelencia que nosotros debemos de imitar. No nos cuesta trabajo en el Evangelio según San Mateo, capítulo 17, versículo de 1 al 3, cuando la palabra de Dios nos habla del monte de la transfiguración, ¿verdad? En que Jesús se presenta en su gloria. en una forma maravillosa se presenta en su gloria. Y Jesús iba con tres de sus discípulos, Pedro, Santiago y Juan.
Y se aparecen dos personajes del Antiguo Testamento. ¿Y quiénes son ellos? Elías y Moisés. Uno representando la ley y otro representando los profetas. Ellos estaban al lado de Jesús. Ellos estaban viendo el rostro de Jesús, que al fin y al cabo es el rostro de Dios. Ellos estaban disfrutando de la gloria de Dios. Ellos habían sido elevados al cielo. ¿Sí? Es decir, porque Dios que está fuera del tiempo, la persona cuando muere tiene su juicio, tanto el personal como el universal. Dios no está en el tiempo, Dios está fuera del tiempo. Entonces, si Moisés y Elías estaban al lado de Jesús, ¿cuánto más María? ¿Cuánto más María después de su partida de este mundo hacia la presencia de Dios? Lo que celebramos en la iglesia en estos días es que no María tiene poder para subir ella misma, para ascender al cielo, no. El único que tiene el poder para ascender al cielo es Jesús. Por eso tenemos la fiesta de la ascensión del Señor. Pero María fue asunta, fue elevada. Y la palabra de Dios bien claro nos dice eso, ¿no? Si vamos nosotros a la primera carta de San Pablo a los Tesalonicenses, el capítulo 4, dice lo siguiente. Versículo, pues vamos a ir al 17, 16. Primero resucitarán los que murieron en Cristo. Primero. Y después todos los demás. Es decir, resucitaremos ya en el fin de los tiempos. Todavía estaremos, como estamos vivos, resucitaremos e iremos a la presencia de Dios. Es decir, ¿cómo no pensar que María está en la presencia de Dios? Si vamos nosotros, por ejemplo, al Evangelio según San Lucas, capítulo 23, dice la palabra de Dios lo siguiente. Fíjense, Evangelio según San Lucas, versículo 23. ¿Qué es lo que Jesús le dice al supuestamente buen ladrón, a Dimas? Hoy mismo estarás conmigo en el paraíso. Seguro que Dimas tuvo que pasar por un purgatorio largo, largo, largo, largo, largo. ¿Por qué? Porque pecó mucho. Pero él se arrepiente. Él, en su condición limitada, pues reconoce su culpa y pide perdón. Aunque ese perdón no es explícitamente escrito en la Biblia, pero sin embargo le dice, acuérdate de mí cuando estés en tu reino. Le dice Dimas a Jesús. ¿Y qué es lo que Jesús le responde? Hoy mismo, porque Dios está fuera del tiempo, Dios no está en el tiempo. En el tiempo estamos nosotros. Hoy mismo estarás conmigo en el paraíso. Y si Dimas puede estar en la presencia de Dios y puede gozar de las delicias de la gloria del cielo, ¿cuánto más María Santísima, que no pecó, hermanos? Es que eso se cae de la mata. Eso se cae de la mata. Y la iglesia no solamente confirma que María Santísima fue asunta al cielo, pero que María Santísima está en cuerpo y alma del cielo. Y hay gente que va a decir, no, no, pero espera un momentito, no, ¿cómo es eso que María está en su cuerpo en el cielo? Tú también vas a estar un día con tu cuerpo en el cielo. Y dice la palabra de Dios, aquí lo dice, 1 Corintios capítulo 15, versículo 35 en adelante, ojalá que puedas leer todo el pasaje, pero dice, algunos dirán, ¿cómo resurgen los muertos? ¿Con qué resucitan los? ¿Cómo resucitan los muertos? ¿Qué clase de cuerpo van a tener? Y dice San Pablo, necio, lo que tú siembras debe morir para recobrar vida. Y lo que tú siembras no es el cuerpo de la futura planta. Está haciendo una comparación, ¿verdad? Y continúa diciendo en el versículo 42, lo mismo ocurre con la resurrección de los muertos. Se siembra un cuerpo en descomposición y resucita incorruptible. Se siembra como cosa despreciable y resucita para gloria de Dios. ¿Vamos a resucitar? ¿Vamos a estar en la gloria de Dios? ¿Vamos a estar en la presencia de Dios? ¿Vamos a ser elevados a Dios? María fue elevada a Dios, fue asunta al cielo. Y vamos a tener un cuerpo incorruptible, como bien dice San Pablo.
Y es lo que celebramos, uniéndonos nosotros a Jesucristo en su pasión, muerte y resurrección, porque todos pasamos por dificultades en este mundo. ¿Quién no, verdad? Todos morimos al pecado con la gracia de Dios. No es cierto. Así lo podemos hacer si queremos. Y todos vamos a poder resucitar. Por eso dice San Pablo en su carta a los Romanos que al fin y al cabo, ¿verdad?, los que hemos muerto con Cristo a través del bautismo, vamos a resucitar a una vida gloriosa. Y eso es lo que María ha podido experimentar. Ella que está tan cerca de Dios, la mujer más cerca de Dios, la persona más cerca de Dios, ¿cómo no va a estar en la presencia de Dios? En cuerpo y en alma. Y esa es la esperanza para ti y para mí también, que un día estaremos junto con María, en nuestro cuerpo ya incorruptible, nuestra alma inmortal, alabando y bendiciendo a ese que merece toda alabanza y honor, que es Cristo Jesús el Señor. Bendito sea Dios. 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Vamos a pequeñísima pausa, pero hermanas y hermanos, regresamos en cuestión de momentos. Así que, por favor, no se vayan. Quédense con nosotros.

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0: alabado, glorificado, exaltado sea el nombre de Cristo. Sus hermanas y hermanos, gracias por estar con nosotros. Bienvenidos a este segmento de su programa, Conozca Primero Su Fe Católica. Soy el padre Pedro Núñez. En estos momentos tenemos un correo electrónico. Adelante con la pregunta, por favor.
1: Hola, padre Pedro. Saludos cordiales desde Costa Rica. Tengo una amiga adulta de 68 años que vive sin pareja desde hace muchos años y dedicada a la oración. Me cuenta que se ha confesado con más de 10 sacerdotes y que todos le niegan la absolución porque tiene un hijo que vive con su pareja sin casarse y de vez en cuando llegan a visitarla. Es por eso que le niegan el perdón de los pecados y no le permiten comulgar. ¿Es posible que le nieguen recibir la Sagrada Comunión por un pecado que no lo está cometiendo ella? Mi amiga se siente muy triste porque anhela ese encuentro con el Señor. Muchas gracias. Janie.
0: Janie, qué triste, qué triste. Sobre todo una persona que estoy seguro está tan cerca de Dios, una persona que ora mucho, pero sin embargo está cometiendo una falta bien seria. Está permitiendo algo que va en contra de la voluntad de Dios, y es que permite que su hijo venga a su casa y venga con la persona que tiene. Es decir, lo que el hijo de ella está haciendo es fornicar, ¿sí? Y la palabra de Dios es bien, bien dura con las personas que fornican, es decir, las personas que tienen relaciones sexuales fuera del matrimonio sacramental. Entonces, lo que él está haciendo es cometiendo un serio pecado. Si realmente la ama, ¿por qué no se casa con ella? Y si no la ama, pues déjala ir. O por lo menos sigue tratando a ver si realmente se acoplan, si son el uno para el otro, etc. Pero hagan las cosas bien hechas, por amor de Dios. Nosotros cuando hacemos algo, no sabemos la magnitud de nuestros actos, para bien o para mal. Y cuando hacemos algo que es en contra de voluntad de Dios, no solamente nos afectamos nosotros, pero vamos a afectar un sinnúmero de personas más. En el caso de esta amiga tuya, ella puede ser una persona de mucha oración, una persona muy de Dios, pero está haciendo mal. ¿Por qué? Porque está permitiendo que el hijo siga en pecado y no le está ayudando seriamente a tomar decisiones en relación a su vida espiritual. Es como si una persona estuviera en la orilla de un barranco y viene otra que le dice, yo te amo mucho y por lo tanto te voy a ayudar a empujar. Y te voy a empujar para que puedas realizar tu deseo. No, uno tiene que ver la forma de aguantarlo y echar a esa persona hacia atrás y hablarle todo lo que sea necesario. Tu amiga necesita hablar con su hijo. Ella es mamá de ese hijo. Y hasta que se muera, ella va a ser su mamá y tiene todo derecho, obligación y responsabilidad por su hijo. Y sobre todo en lo que se refiere a su relación con Dios. ¿Qué pasa si ese señor, el hijo de esta señora?
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6: En la misa, ante más de 2.000 jóvenes reunidos en Asís, el Papa León invitó a escuchar a Dios para seguir su camino y ha dado claves sobre cómo hacerlo.
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6: El Papa presidió la misa en Santa María de los Ángeles, el lugar donde San Francisco comprendió su vocación. Y desde allí interpeló a quienes habían llegado desde varios países, invitándolos a ser valientes como el santo que los había congregado.
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6: El Papa explicó que el título del encuentro, Go, era en sí mismo una misión, un envío por caminos de los que no hay mapas. Dijo que estos se encuentran escuchando el corazón, obedeciendo al Espíritu y siguiendo al resucitado. Además, agregó que en esta misión los jóvenes no están solos.
7: Go, andate, o medio ancora, andiamo, let's go. Hay margini dove l'ingiustizia e la prepotenza di pochi negano la dignità e i sogni di molti, di troppi figli di Dio.
6: Antes del final de la misa, Francesco quiso agradecer su presencia.
8: Santo Padre, noi giovani abbiamo bisogno di testimoni autentici, di uomini capaci di indicarci Cristo con la vita, non solo con le parole. La sua voce ci incoraggia a non temere di scegliere il bene e a credere che il Vangelo possa ancora cambiare il cuore dell'uomo.
6: En nombre de todos, pidió rezar por ellos, para que tengan la valentía de elegir a Cristo, sepan reconocer su voz en medio del mundo y para que su juventud sea de entrega. Esta fue la segunda visita de León a Asís.
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2: Son las 12 con 34 minutos.
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0: descendía de vez en cuando a la piscina, agitaba el agua y el primero que entraba en el agua se curaba cuando era agitada. Y se curaba de cualquier enfermedad que tuviera. Entre ellos había un pobre hombre que llevaba 38 años enfermo. Al verlo tendido y sabiendo que ya llevaba tanto tiempo en tal situación, Jesús le dijo, ¿usted quiere curarse? Él le dijo, Señor, no tengo quien me lleve a la piscina para meterme cuando se agita el agua. Cuando yo logro llegar, ya otro se metió. Jesús le dijo, levántese, coja su camillo y váyase. Al momento el hombre quedó curado, agarró su camilla y se puso a caminar. Aquel día era sábado. Por eso los judíos le dijeron al que cargaba la camilla y había sido curado, no está permitido cargar camillas hoy. Él le dijo, el que me curó me dijo que cogiera mi camilla y me fuera. Ellos le preguntaron, ¿y quién es ese que te dijo que agarraras tu camilla y la cargaras? Pero Jesús se había ido entre la gente y él no sabía quién era, porque Jesús se había escondido entre la muchedumbre. Más tarde Jesús lo encontró en el templo y le dijo, mira, ya estás sano, no sigas pecando, no vaya a ser que termines peor. Aquel hombre fue y le dijo a los judíos que el que lo había curado era Jesús. Por eso los judíos perseguían a Jesús, porque hacía cosas así en sábado. Palabra del Señor. Pueden sentarse. Gloria a Dios. Estoy tan contento que todos ustedes hayan venido. Los trajo el Espíritu Santo. Porque estas cosas uno no viene, lo trae el Señor. Amén. Aquí estamos. Vamos a ofrecer esta misa por todos ustedes y por toda la gente que le pide oraciones a la voz de Jesús. En nuestras distintas redes, siempre una de las cosas, Isabela, que hacemos los siervos de Jesús crucificado entre nuestro trabajo, es, nosotros prometemos castidad, sencillez, adhesión a la Iglesia Católica, oración y puesta al servicio de los carismas. Y oración es buscar la unión con Dios y rezar por todos ustedes y por toda la gente que nuestro ministerio les sirve. 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Y todas las mañanas, a las 7 de la mañana en Venezuela, a la hora que esté en el mundo, le llega el mensaje diario. Los lunes y los jueves es más larguito. Y diario le llega uno de 3 minutos para que usted escuche la palabra de Dios y crezca con nosotros. También sígame por TV Familia, por Spotify, por todas las redes que tenemos. Amén. Amén. Pa'lante, Dios me lo guarde. Ustedes son mis hermanos de mi sangre. La sangre de Rubén, que está aquí grabando, de Juan Carlos, que está en Estados Unidos, de Ángelo, que está en España. Somos los cuatro jinetes, no del Apocalipsis, de Jesucristo, que llevamos este servicio para adelante, para que la sangre de Jesús no se derrame en vano. Amén. Y mire, hoy tenemos unas cosas tan bonitas en la palabra de Dios. Primero leyeron una de mis lecturas preferidas de Ezequiel. La lectura dice que del templo salió un chorro de agua. Mire el crucifijo. ¿Qué tiene en el pecho hacia el lado derecho de él? ¿Qué salió de ahí? ¿Qué salió de ahí? Dice el libro de Ezequiel, vi un agua que emanaba del lado derecho del templo. El templo es Jesús, el lado derecho es su costado. Y él vio que en Jerusalén, el día en que él murió, le lanzaron una lanza contra el costado y que salió sangre y agua. Oh sangre y agua que brotaste del corazón agonizante de Jesús, yo confío en ti. Y dice que ese agua se convirtió en un pequeño río. Y Ezequiel entró, diga conmigo, agua hasta los tobillos. Imagínense el agua hasta los tobillos. Y siguió más adelante, agua hasta la rodilla, diga. Y siguió más adelante, agua hasta la cintura, diga. Y siguió más adelante, diga, se hundió. Ese agua es el amor de Dios. Hay gente que vive con el amor de Dios hasta los tobillos. Diga conmigo, ¿están vivos? ¿Comen varias veces al día? ¿Tienen una pareja que le hace piojito? ¿Tienen algunos realitos en el banco? Y ese es todo el amor de Dios que experimenta hasta los tobillos. algunos que llegan hasta la rodilla, diga al de lado, ¿creen en la Virgen María? ¿Alguna vez rezan? ¿Tienen un poquito de fe y de esperanza? Y a lo mejor vino hoy para la misa y Dios dijo, pájaro de mar por tierra. Algunos tienen agua hasta la cintura. Ya están yendo a un grupo de oración y tal. Pero yo quiero ser de los que entran hasta el fondo y se unen en ese amor, ¿verdad, Rosana? Sumérgeme en el río de tu espíritu. Necesito refrescar este seco corazón sediento de ti. Las monjas cuando van para la playa, pobrecita, se mojan los tobillos. Pero uno le provoca ir para la playa, ¿sí o no? A tirarse en el agua, ¿sí o no? Así usted tiene que hacer con el amor de Dios. Santa Teresita, el niño Jesús, cuando estaba chiquita, tenía hermanas mayores. Y había una que era la anterior a ella, la más pequeña. Y un día la hermana mayor fue a dejar los juguetes. Y los puso todos en una cesta. ¿Dónde los puso? Y la grande, que ya quería sentirse adulta, pues ya se iba para el convento a ser monja, todas ellas fueron monjas, le dijo a Teresita y a la hermanita, ahí les dejo mis juguetes. Y la otra, la hermanita Teresita, diga al de al lado, era capocha. Diga al de al lado, agarró un lacito y se lo puso, qué capocha. ¿Saben qué hizo Teresita? Agarró la cesta, quitó el lacito a la otra, lo metió en la cesta, yo lo quiero todo, y se lo llevó. Diga al lado, sea como Teresita. Uy, yo fui para allá, para España en estos días y para Tierra Santa, para Jerusalén. Por eso estoy encendido, vengo de Pentecostés allá en Jerusalén. Y entonces fuimos a un sitio que se llama Aquevictor. Y yo, como ando a dieta, yo pedí una arepita con queso blanco. Pero un padre que andaba conmigo pidió una hamburguesa que se llama Como en la Casa. Mire, eso tenía medio cochino adentro, 3 gallinas, 18 pavos. Esa cosa estaba, parecía una pelota así, la picaron en 2 y el hombre se la hartó. Díganle al lado, así tiene que hacer usted con el amor de Dios. Esperar, esperar mucho, amén. Porque a Dios no le gusta que uno desconfíe de él. Una vez le dijo un tipo que estaba necesitado porque su hijo estaba poseído por un demonio. Le dijo, si tú puedes hacer algo. Y Jesucristo puso bravo. ¿Cómo que si puedo? ¿Ah? A Cristo le gusta que uno pida con confianza, con fe, con esperanza. Diga de lado, escarranchadamente. Diga, pida escarranchadamente. Que el Dios que usted tiene no es un diosecito. A Dios no le gusta eso. Bueno, Señor, si tú puedes, ¿verdad? Si te acuerdas. Ayúdame con mi suegra. No diga, Señor, solucioname lo de la suegra. Y esa vieja, Dios puede hacer que de aquí a un tiempo termine enamorándose de ti, ¿sí o no? Sí. Dígale, a lo mejor hasta te hace testamento. Claro, porque usted tiene que pedir con fe, ¿sí o no? No nada más, amánsemelo un poquitico si es que tú puedes. Bueno, la amansa un poquitico, usted va a tener que seguir calando. Pero usted diga al de lado, pídele a Dios en grande. Y mire qué bello, yo estuve en el Mar Muerto. El Mar Muerto es el lugar más profundo de la tierra. Y tiene tanta sal que la gente no se hunde. Yo no hice la prueba, yo nunca me he metido ahí, yo llegué hasta la orilla. Y no me gusta bañarme en la playa, porque si uno sale lleno de sal aquí en Morrocoy, imagínese allá. Y yo para salado, ya estuve bastante salado cuando no conocí a Cristo, gracias a Dios que ya lo conseguí. Amén. Amén. Pero en ese mar, ahí dice la lectura, que cuando ese agua que brota del corazón de Cristo llega al Mar Muerto, lo sana. ¿Lo qué? Lo sana. Y hace que, mira, aquí están los hijos de Jorge. Jorge nos bendiga desde el cielo. Bueno, sana el Mar Muerto donde no hay ningún tipo de vida. Y dice que no solamente lo sana, sino que en la orilla le crecen unos árboles que dan frutas medicinales, amén. Entonces, ¿qué significa? Que llega la vida. Cuando uno recibe el amor de Dios, llega la vida, llega la gracia, llega el amor, amén. Y ese amor quiere llegar hasta ti. Está todo el tiempo tratando de llegar hasta ti. Dígale de lado, recíbelo, dígale.
1: Recíbelo.
0: Recibe al Señor. Recibe su amor, amén. Recibe su perdón, recibe su misericordia. Para Dios tú no eres un miserable ni un pecador. Eso será para los demás. Eso pensarás tú mismo que eres, pero eso no es la verdad. Porque la Biblia dice en 1 Corintios 13, repita conmigo, el amor no toma en cuenta el mal. Y el Salmo 103 dice, Él se acuerda que somos de barro y por eso comprende nuestras acciones. No le agradan nuestras acciones, porque a veces somos bien sinvergüenza. Miren la cara de al lado. Fue porque está aquí en misa. Pero no le agrada lo que hacemos, Lesbia. Pero le agradas tú, le agrado yo. Nos comprende, pues se acuerda que somos de barro y nos perdona y nos tolera y nos quiere salvar y quiere que lleguemos a ser santos e inmaculados ante Él por el amor. ¿Cómo se logra eso? Diga al de lado, andando con Él. Diga, porque diga al de lado, dime con quién anda y te diré a qué hueles. Yo ando con estas señoras aquí y termino viendo a colonia de señora fina. ¿Sí o no? Porque son todas tres señoras, cinco señoras finas, lindas. Y entonces, si ando con el pescadero, vuelvo a sardina. Y si ando con el amor de Dios, termino oliendo a amor de Dios. Amén. Por eso diga el de al lado, consígase su Biblia. Léala. Visite el Santísimo. Júntese con los demás católicos. Vaya al grupo de oración, haga Emaús, haga el cursillo, haga retiros carismáticos. Ahora en Semana Santa voy a estar en la iglesia del asilo San José de Mañongo. Las señoras que son muy mayores, lleven su cédula para que la dejemos salir, pero allá vamos a estar. Y después en Pentecostés vamos a tener vigilia de 7 a 12 de la noche en la iglesia La Esmeralda. Como antes, del sábado para el domingo de Pentecostés. Ahí vamos a estar esperando al Espíritu Santo y nos va a llegar. Amén. Y siga viniendo los martes para acá y tenga una vida de oración. Ustedes tienen en su casa un lugarcito donde rezar. Los solteros, los viudos y los divorciados y los curas y las monjas somos felices. Pues tenemos nuestro cuarto para nosotros solos, para estar con Dios. Pero los que no están, los que están casados, yo los admiro, es una vida de sacrificio. La Beata Conchita decía, el matrimonio es una cruz tan pesada que hay que llevarla entre dos. Y las suegras dicen, entre cuatro. Pero mire, tenga por lo menos la señora una sillita en la cocina donde se sienta a rezar, ¿sí o no? Y pone su rosario, su Biblia, su Jesús de la Misericordia, su Santa Faustina y sus libritos. Amén. Y el caballero, si es mecánico, tenga un huequito allá en el taller donde se sienta a rezar. O si es carpintero, ahí está mi profesor Hugo Villamizar, que me dio historia a mí, ilustró mi mente para siempre. Que Dios me lo bendiga siempre. Entonces, bueno, usted tenga su lugarcito de oración. Amén.
2: Amén.
0: Tenga su lugarcito de oración. Todo lo que estoy diciendo, hágame caso. Pero Cristo quiere una amistad personal con usted. Cuando yo era seminarista, me acuerdo porque el cardenal Lebrun era amigo de mi papá. Y un día me buscó para el seminario cuando yo era niño, pero mis hermanas me convencieron que el seminario era muy duro, que daban pura cebolla frita, que no iba a ver más nunca a mi mamá y que me daban 5 bolívares y me quedaba y yo vendí mi vocación. Dios quería que entrara en otro momento. Pero Lebrun me conocía. Y cuando yo estaba en el seminario con otros seminaristas en Caracas, estábamos parados en un pasillo y entraba Lebrun, el cardenal Lebrun, que era el siervo de Dios, y gritaba de atrás y que, ¡Chico Roberto! Y yo, me conoce, es mi amigo. Diga al de al lado, da nota si amigo de alguien importante. Una guará. Cristo quiere ser tu amigo. Dígale a la no quieras pelar ese boche. ¿Es así o no es así? Dígale a la no pele ese boche. Métase a fondo y mire qué bello el Evangelio de hoy. Jesucristo se fue para un sitio. Yo acabo de estar con Isabela, que andaba conmigo, en la piscina de Bethesda. Queda al lado de la casa de la Virgen, junto a la puerta de las ovejas. La piscina de Bethesda era un sitio de superstición. ¿De qué?
1: Superstición.
0: Ahí se adoraba al dios Asclepio. Eso no lo dice el Evangelio. La gente que era pagana iba ya a rezarle a Asclepio, que es un dios que no existe, para que les diera salud, el dios de la medicina. Y los hebreos también iban, entonces ellos no podían decir, venimos a pedir a Asclepio. Entonces inventaron que cuando se movía el agua sin brisa, era un ángel que la movía. Y el primero que caía en el agua, se curaba. Usted se imagina, cuando se movía ese agua, paralíticos, ciegos, todos caían ahí todos. Y después, ¿quién se curó? Yo, que tenía caspa. Así es la vida de la superstición. El que va a rezarle a falsos dioses, el que cree en falsos cultos, que no pone su fe en Jesucristo, que hizo el cielo y la tierra y que se ocupa de mí, termina en una vida de humillación y de sufrimiento. Y este hombre tenía 38 años poniendo su fe en eso y esperando que alguien, cuando llegaba ya había caído otro. ¿Usted se imagina meter un paralítico en una piscina y volverlo a sacar? No, horroroso. Y Jesucristo llegó para allá. Gracias a Dios que era ese hombre y no era yo, porque yo soy un hombre maleducado y de mal carácter. Yo estoy 38 años en un sitio esperando curarme y viene un tipo y me dice, ¿te quieres curar? Y yo digo, no, estoy aquí tomando sol. Pero Jesucristo viene y lo ve. Y yo creo que aquí hay más de uno que está cansado de su enfermedad, de su dolor, de su fracaso, como ese hombre. Y esta noche Jesús se acerca a ti también y te dice, ¿tú te quieres curar? ¿Y qué le dijo él? Estaba encerrado en su superstición. Señor, no tengo quien me lleve al agua. Cuando yo llego, siempre llego otro. ¿Tú me vas a llevar al agua, Jesucristo? Levanta. Coge tu camilla y vete para tu casa. Y en ese momento la fuerza invadió a ese hombre, se levantó, cogió la camilla y salió para su casa. ¿No te provoca tener una cita personal con Jesucristo? ¿Sí o no? Para que Él te pregunte, ¿quieres poder vivir en tu matrimonio? No sobrevivir, sino vivir. ¿Quieres ser feliz? ¿Quieres paz? ¿Quieres curarte de tu cuerpo? ¿Quieres salir de la ansiedad, de la depresión, del cáncer? ¿Quieres salir de la soledad, del miedo, del sinsentido? Y no le digas, Señor, yo no tengo quien me lleve para acá. No, dígale, Señor, confío en ti. Lo espero todo de ti. Sáname, Señor. Libérame. Cúrame. Métete en mi casa, métete en mi negocio, sácame de la ruina, sácame de mis cadenas. Hay un salmo que a mí me encanta, dice, desde lo hondo a ti grito, Señor. Señor, escucha mi voz. Estén tus oídos atentos a la voz de mi súplica. Si llevas cuenta de los delitos, Señor, ¿quién podrá resistir? Pero de ti procede el perdón y por eso te respeto. Mi alma espera en el Señor, espera en su palabra. Mi alma espera en el Señor como el guachimán espera que amanezca. Así mi alma espera en el Señor. Yo fui guachimán en Fribarca, en Bejuma.
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6: Nuestro pastor cumple 75 años, nos deja, pero queda la iglesia. No sabemos quién va a venir, pero queda la iglesia. Tenemos que ser fieles, trabajar, luchar. Y si vienen tiempos difíciles, estar ahí detrás, dale y dale y dale nomás. Confiando en el Espíritu Santo, que es el principal guardián de la iglesia. Confiando en Él. ¿Sí? Por eso vamos a cantar esta canción. Esta canción se llama La táctica del leñador. Dale y dale y dale nomás. ¿Sí?

sumérgete en el amor sanador de Jesucristo. Un día de fiesta para los judíos, Jesús subió a Jerusalén. Ahí en Jerusalén, junto a la puerta de las ovejas, una piscina llamada Bethesda en hebreo, con 5 pórticos bajo los cuales yacía una multitud de enfermos, ciegos, cojos y paralíticos, que esperaban que se moviera el agua, porque decían que un ángel del Señor

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0: Encuentro con Jesús vivo.
1: Parte 1.
0: Hay una frase sobre Jesús resucitado que a mí me gusta mucho. En la carta a los Efesios dice, repita conmigo, despiértate. Tú que duermes, y el Señor te alumbrará. Había un hombre que era el jefe de la sinagoga judía. Era como un monseñor, pero era casado y tenía una hija. Se llamaba Jairo. ¿Cómo se llamaba? Seguro que era colombiano. John Jairo Restrepo Bermúdez. John Jairo de Tanguro. Bueno. Y entonces tenía una hija, Hipata. ¿Cómo era la hija? Hipata. ¿Cómo estaba la muchacha? Blanca como una rana platanera, fría. Y se iba muriendo la hija. Entonces llevaron a los médicos, porque era una persona con plata, era una persona importante. Le hicieron tratamiento, pero la muchacha cada día estaba peor. Y él no iba donde Jesús, porque Jesús era muy pobre, Jesús era muy tierrúo. Él era una persona de alta calidad religiosa. Y se iba a juntar con Jesús, que era nada descalzo por la calle. Pero viendo la desesperación que la hija estaba tan mal, entonces fue a buscar a Jesús. Pero mijo, ¿ustedes vieron la procesión del Nazareno? ¿Sí o no?
2: Sí.
0: La de Caracas, el Nazareno de San Pablo. Dígale, ese día era así, dígale al de al lado. Dígale al de al lado, ese día era así. O sea, eso estaba así tupido de gente. ¿Y usted cree que usted va a ir para allá, para Caracas, el miércoles santo, y se va a poder llevar el Nazareno para su casa? No, dígale, eso es más difícil que matar una suegra a besos, dígale. Primero para atrapar a la suegra y después para besarla hasta que se muere a besos, no. Pero sin embargo, él fue y le dijo, Jesús, mi niña está muy mal, y Jesús dijo, vamos para allá. ¿Cómo le dijo Jesús? Pero esa procesión iba muy lento y encima vi una mujer que tenía 12 años de hemorragia y se le ocurrió tocar a Jesús y Jesús la curó y Jesús se volteó. ¿Quién me tocó? Que se me salió un milagro. Y la mujer, soy yo, tenía 12 años con hemorragia, fui para el médico, quedé peor, me gasté todos los reales, pero te toqué y me sané, hija. Y Jairo, pero Dios. Y en el momento en que ya van a arrancar otra vez a caminar, vienen los de la funeraria. ¿Quiénes? Funeraria, el último paso, que están siempre como unos buitres, como unos zamuros, para aprovecharse de los muertos. En ese caso, pues hay funerarios muy decentes, muy respetuosos, pero hay otros que están es por el negocio nada más. Jairo, mire, vea, deje tranquilo al maestro, esa niña ya está muerta, ya esa flor no retoña, tiene muerto el corazón, está lista. Yo la vi, tenía el ojo pelado así, le levantamos el ojo, estaba blanco. Ya no tiene pulso, nada, está muerta. Ya empezó a repartir café, ya trajeron las sillas metálicas, las cosas, ya le vamos a inyectar hormón. Y Cristo le dice a Jairo, no tengas miedo, basta con que tengas fe. ¿Cómo le dijo? Esa es una de mis frases favoritas de Jesús. Dígale al lado, si usted se la creyera, no andaría con esa angustia, dígale. Dígale, lo que pasa es que usted no escucha ni cree. Jamás que al diablo diga, escucha a Jesús, que te está diciendo que no temas, que basta con que tengas fe. Amén. Voy a tener que hacer una canción con esa frase para ver si se la aprenden y se la meten aquí en el cráneo y se la tatúan en la zona frontal. No tengas miedo, basta. Y Jairo lo hizo. Jairo sí le hizo caso. Entonces Jesús agarró a Pedro, Santiago y Juan y dijo, nada más me acompañan ustedes, y salió corriendo. ¿Por qué escogió a Pedro y Santiago y Juan? Díganle al lado, para no llevarse el gentío. Él quería llegar antes que le inyectaran el formol. Y cuando Jesús llegó, se metió en el cuarto de la muchacha y estaba la gente llorando. Porque en ese tiempo había gente que no le daba ganas de llorar, pero le pagaban para que llorara. Pues hay gente que está mala que se muere y la gente más bien sonríe. Y entonces los judíos en ese tiempo tenían un grupo de lloronas que eran profesionales. Y tenían varias, la tabla decía, llanto simple, $40. Llanto con hipiao, así, 55. Llanto con suspiro, 78. Allá, llanto con grito como ese que acaba de sonar, será $250. Y como Jairo tenía real, la esposa contrató el de 500, que era batiéndose contra el piso y dándole golpe con puñetazo. Le quedaban esas manos moradas a la vieja. Y cuando Jesús ve ese poco de vieja llorando, dice, no lloren. Y la vieja se le quedaron viendo así. ¿Cómo se le quedaron viendo? Porque le iba a tumbar el negocio. Y Jesús dijo, no lloren, que la niña no está muerta, está dormida. Dígale al lado, lo mismo dice de ti, que no estás muerto, estás dormido. Díganle, díganme a ti, monseñor, usted no está muerto, usted está dormido. Lo mismo te digo a ti. No estamos muertos, estamos dormidos. La iglesia no está muerta, la iglesia está dormida. Si la iglesia estuviera despierta, ya no habría injusticia, ni guerra, ni muerte, ni nada. Porque estaríamos dando tanto amor que este mundo hubiera cambiado. Pero mírenle la cara al del lado. ¿Eso es lo que da 100% amor? Diga al del lado, ¿tu lengua lo que da es amor cuando habla? Pregúntele al del lado. Amor al prójimo. ¡Mentira! Dios me libre de esas lenguas. Nos libre a todos. ¿Sí o no? Tus pensamientos son de amor. Tus acciones son de amor o de egoísmo. 5 para mí, medio para ti. No. Si le hiciéramos caso al Señor y nos llenáramos del Espíritu Santo, si la iglesia se despertara, cambia este mundo en 3 días. Amén. Diga de lado. Al tercer día resucitaría. Por eso dice San Pablo, despierta tú que duermes, levántate de entre los muertos y Cristo será tu luz. Palabra de Dios. Despierta tú que duermes. Yo quisiera que en este momento, una paradoja, para despertarte cerraras los ojos y te dieras cuenta de que estás perdiendo el tiempo de tu vida, no amando. Estás perdiendo el tiempo de tu alabanza quejándote. Estás perdiendo el tiempo de tu adoración dudando de Dios. Estás perdiendo el tiempo de amar a los demás, desconfiando de ellos, juzgándolos, tachándolos, poniéndoles etiquetas. No pierdas más el tiempo. Despierta de ese sueño, de esa mentira del egoísmo, de que si te preservas serás feliz. La sal no es feliz hasta que se va para la sopa. Ella cree que es feliz en su frasquito, en el salero. Pues la sal en el salero no sirve para nada. No ayuda a nadie. Y así eres tú cuando te preservas. Pero cuando tú te das, cuando te despiertas y te entregas, estás dormido y no ves que en tu familia hay alguien que te necesita, un anciano que nadie quiere cuidar, una persona difícil que nadie quiere soportar, una persona sola que nadie quiere acompañar. No te despiertas y ves que tu párroco está solo, criticado, rechazado, con toda la carga de la parroquia encima y la de gente que no lo quiere, que viven soñando con el párroco anterior o con el otro cura que les gusta más. ¿No te has dado cuenta que tus hijos necesitan tu tiempo y que los escuches y que los comprendas y que los perdones como Dios te perdona a ti? ¿No te das cuenta que tienes a tu pareja sola, desatendida, incomprendida, que solo piensas en qué te da y no en qué le das? Despiértate y encuéntrate con Cristo de frente, en tu casa y en tu corazón. No sigas dormido frente a Él. Jesús le tomó la mano a la niña y le dijo: contigo hablo. A él le dijo: niña, contigo hablo. A ti te dice: hombre, contigo hablo. Mujer, viejo, vieja, contigo hablo. Padre Roberto, contigo hablo. Despiértate, levántate, deja que Él te resucite, como a Lázaro, que tenía una piedra encima y necesitaba que lo levantaran. Tú necesitas un milagro como el de Lázaro esta noche, que te resucite. Estamos en tiempo de Pascua, en tiempo de levantarnos, de dejarnos alumbrar por esa luz de la resurrección. Yo estuve hace poco en Betania, me impresionaron todos los sitios, pero la tumba de Lázaro nunca había ido. Tienen que poner ventiladores adentro para que uno pueda soportar la humedad. Una escalera abrupta.
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3: León XIV se reunirá con víctimas de abusos en su viaje a Francia. Así lo anunció la Santa Sede, aunque con un matiz: el encuentro no está dentro de la agenda oficial del Papa. León XIV se reunirá en privado con algunas personas que han sido víctimas de abusos en la Iglesia. Las propias víctimas participarán en la preparación de ese encuentro. Se facilitarán más detalles en su momento. La noticia no pilla de sorpresa y mucho menos en el país. Los obispos ya anunciaron que esto sucedería, aunque hasta el momento no han aportado más información de cómo, cuándo y dónde transcurrirá la cita. Lo que los medios locales señalan es que el lugar favorito sería Lourdes, donde el Papa estará el domingo 27 de septiembre y allí se podrá dirigir también a toda la conferencia episcopal. Que sea en Lourdes sería simbólico. A 15 kilómetros del santuario está el Centro Católico de Betagam. Este colegio ha sido epicentro de uno de los casos de abusos más sonados tras estallar en 2023. Según las denuncias, entre 1950 y 2010, más de 200 alumnos fueron víctimas del clero, casos que siguen en los tribunales. El colectivo de afectados ya solicitó un encuentro con el Papa y ahora están participando en la organización. En Francia, el mayor escándalo llegó en 2021, cuando se publicó un informe que los obispos encargaron a una comisión independiente. Los datos eran devastadores. Se estimó que hubo unas 216.000 víctimas menores agredidas sexualmente por sacerdotes y religiosos entre 1950 y 2020. Este será el segundo encuentro de León XIV con víctimas de abusos durante un viaje papal. Su precedente es España. En Madrid, su primera parada del viaje, el Papa estuvo durante casi una hora a puerta cerrada en la Nunciatura. En esta cita participaron 6 víctimas. La diferencia con España es la anticipación del anuncio. En este caso, el Vaticano confirmó que se produciría el encuentro el día anterior al comienzo del viaje. Con Francia se han adelantado bastante más. La Santa Sede lo comunicó a la vez que publicó el programa de la visita, más de un mes y medio antes de que León comience su sexto viaje apostólico, del 25 al 28 de septiembre.
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4: Es la 1:25.
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7: Continuamos, seguimos aquí en Familia Nueva con Sabor a Cristo y vamos a iniciar nuestro segundo bloque, segunda y tercera hora de esta mañanita de nuestro programa. Vamos a compartir ahora un poquito algunos aspectos sobre la comunicación con hijos adolescentes, centrándonos un poco en esa etapa de la vida que requiere un poco más de atención, de cuidado, de intencionalidad de nuestra parte como adultos, porque nosotros los padres somos los adultos en la relación, los llamados a marcar el ritmo, a abrir espacios, a no ceder ante situaciones que nuestro adolescente pueda estar sintiendo y sufriendo muchas veces. Pero bueno, vamos a saludar a Jorge Rojas, que viene también a acompañarnos en esta próxima hora. Fofe, muy buen día para ti, ¿cómo estás?
8: Hola, mi querida Mirta, buenos días, mi querido Yurán, buenos días, mi querida Rita María, buenos días, un gusto saludarlos en esta mañanita de lunes, aquí muy tranquilo el clima, muy fresquito a esta hora de la mañana.
7: Ajá.
8: Y bueno, con un tema muy interesante y muy feliz porque te escucho mucho mejor, mi querida Mirta.
7: Mejorando, todavía no al 100, sí, pero aquí sí, vamos.
8: Ya respiras. Mejor hoy.
7: Bueno, un poquito mejor, claro
8: un
7: que sí.
8: Un tema complicado, pues porque estamos en plena adolescencia de Tomás.
7: Ajá.
8: Cambios de sus caras, de a veces esos silencios incómodos, de esa alegadera por todo. O sea, es complicado, es muy complicado, es un desafío diario. Pero realmente hay que echarle mano a todas las herramientas que podamos tener, y lo digo de esta manera porque muchas veces como papás y mamás nos descubrimos como desamparados, no sé qué hacer, y es que me tocó este hijo a mí, ¿por qué estaré pagando, Dios? Yo tan buen muchacho que fui. y pues obviamente son procesos normales de la edad, ¿sí?
7: Claro.
8: Y nosotros somos los adultos, eso no lo podemos perder de vista, mi querida Mirta. Nosotros somos los adultos y somos los llamados a dar la pauta, a educar, a formar. Yo no me puedo enganchar con mi hijo, no nos podemos enganchar con nuestros hijos. Entonces, porque ellos hicieron una mala cara, yo hago tres caras malas,
7: claro,
8: caras, y les dejo de hablar y les quito mi cariño. Y no, eso no puede pasar. Y eso pasa mucho. Y por eso me parece tan importante el tema del día de hoy. Porque hay papás y mamás que ya están tan saturados, por decirlo de alguna manera, que empiezan a tener comportamientos y actitudes con sus hijos muy, muy nocivos, sin entender que es un proceso de ellos que hay que acompañar. No hay que juzgar ni condenar, sino acompañar.
7: Y quizás por eso hay que empezar ese tema pensando en lo que ocurre en el adolescente. Vamos a hablar en estos tres frentes en los que simultáneamente al adolescente le pasan muchas cosas. Y son pues el frente de su mundo interior, tanto a nivel físico, a nivel neuronal, como a nivel de la emoción, esa búsqueda de su identidad, el quién soy yo, ese es un frente. El otro es la cultura, su entorno, y mucho hay que decir a este nivel, o sea, en los que simultáneamente al adolescente le pasan muchas cosas. Y son pues el frente de su mundo interior, tanto a nivel físico, a nivel neuronal, como a nivel de la emoción, esa búsqueda de su identidad, el quién soy.

0: juzgamos precozmente muchas situaciones y entonces no tenemos tiempo para nada, lo decimos nosotros adultos, y entonces pasamos a interrogatorios porque no tenemos tiempo para el diálogo, para escuchar. Así que muy interesante. Vamos a hablar de cada uno de estos tres frentes, porque el adolescente está como allí en la mitad de estas tres circunstancias que le están ocurriendo al mismo tiempo. Eso nos va a ayudar a entender un poco más qué es lo que sufre el adolescente, porque hay que decirlo, o sea, la mayoría de adolescentes no se levantan por la mañana pensando, le voy a hacer difícil la vida a mi papá hoy, voy a hacer que mi mamá se enoje y ya va a ver lo que le voy a decir. No, los muchachos están sufriendo ellos mismos en primera persona esa etapa de la adolescencia. Y me gusta mucho el reiterar esta idea que hemos ya mencionado varias veces en nuestro programa, ¿no? La palabra adolescente, adolece de, le hace falta todavía. Es que un adolescente no es un adulto más pequeño, no es un adulto más joven, no, no, no. Al adolescente le hace falta todavía experiencia, le hace falta desarrollo completo de su cerebro, le hace falta juicio a nivel de juzgar, le hace falta todavía. Y nosotros como padres estamos en la tarea de ayudarle a aprender, a adquirir esas habilidades que le hacen falta todavía. Mira qué interesante.
1: Que ese es el reto, mi querida.
0: Claro que sí.
1: El acompañar, porque obviamente nos sacan de quicio, nos molestan sus actitudes. Hay muchas cosas que obviamente a nivel emocional, como adultos, nos molestan. Pero no es que ellos se quieran portar de esa manera.
0: Claro.
1: Esa parte de la explicación, de la explicación de su cerebro, perdón, de todo este tema a nivel neuronal, me parece muy importante, porque es entender que no es que ellos quieran, como dicen, decías tú, ¿no? No se levantan diciendo, ay, ¿cómo le hago el día de cuadritos a mi papá o a mi mamá?
0: Sí, sí.
1: Sino que ellos están en una cantidad de situaciones a nivel neuronal que tampoco entienden. O sea, yo ayer venía hablando con Tomás, que lo recogí del gimnasio en la noche, y le dije algo y reaccionó. Le dije, Tommy, revisa tu reacción, porque te estoy hablando de lo más tranquilo, venimos aquí los dos en el carro. Mira cómo estás reaccionando. Sí, pero es que me molesta. Sí, pero revisa cómo estás reaccionando. Imagínate donde yo me ponga
0: a contestarle a él.
1: Sí. En el mismo nivel. Pues hacemos de nuestra vida familiar y de nuestro hábitat en casa, pues un tema muy complicado. O sea, y para ellos, aparte de que están luchando con sus molestias,
0: ajá,
1: y con todo eso que estamos comentando, aparte de eso tienen que lidiar con nuestro mal genio, nuestra reactividad, nuestro mal manejo emocional. Ahí tenemos que, vuelvo a decirlo, acompañarlos para que entiendan, porque esto, como se lo digo a muchos papás y mamás de adolescentes, esto va a pasar, esto es un momento, ellos no se van a quedar así toda la vida, pero hay que estar preparados para enfrentarlo.
0: Hablemos un poquito de eso que pasa en el mundo interior del adolescente, ese primer frente, el del mundo interior, y tiene que ver mucho con la neurobiología, sí, tiene que ver mucho con el desarrollo neuronal de sus neuronas, con el desarrollo de su cerebro, y hay que decirlo, el desarrollo del cerebro en un adolescente no está completo todavía. La última parte, por decirlo así, del cerebro que se va desarrollando, que va alcanzando su madurez, es la corteza prefrontal, esa parte de adelante, en la frente, podríamos decir, del cerebro. Y es la última que se desarrolla en el tiempo de un ser humano. Y es la encargada precisamente de la autorregulación, de la planificación, de la lógica, de la razón, de la lógica a largo plazo. Entonces, o sea, se puede entender claramente por qué un adolescente no se puede autorregular. Es que su cerebro está aprendiendo a hacer eso todavía. ¿Por qué un adolescente no puede darse cuenta de las consecuencias de sus actos? Porque su cerebro está aprendiendo a hacer eso. Entonces, biológicamente, neuronalmente, no podemos pedirle a un adolescente de

0: 13, de 15 años, que tome decisiones como un adulto, que sepa regular sus emociones mejor que su papá y que su mamá. O sea, es que biológicamente su cerebro todavía está en ese proceso, no lo puede hacer todavía.
1: A mí me encanta porque la producción lo llama cerebro en remodelación.
0: En remodelación.
1: Yo tengo los dos mundos en mi casa.
0: Ajá, ¿sí? Claro.
1: Tengo a Matías, de 8 años, y a Tomás, de 16.
0: Ay, Dios.
1: Entonces uno a Matías lo ve y es esa ternura, y uno entiende cómo reacciona, y, sí, y su carácter y su temperamento, y uno lo maneja. ¿Sí? Son manejables, sus reacciones son manejables. Él está en esa época. Tomás ya entró en una adolescencia, y ahí es donde uno escucha a muchos papás y mamás decir: ay, cómo era de lindo cuando niño.
0: Ajá.
1: Claro,
0: ¿qué le pasó
1: era
0: a mi
1: cerebro? ¿Sí? ¿En qué se convirtió a este monstruo, sí, adolescente malacaroso? Es que su cerebro se está remodelando, o sea, no es que ellos quieran hacerlo de esa manera, sino que está en un se están tumbando paredes, se están levantando otras, se está haciendo un plano, hay que mirar por, claro, dónde se meten los cables, claro, dónde se ponen los switches de la luz, todo esto. Eso es una remodelación y pasa de la misma manera en el cerebro. Entonces empiezan a tener cambios, ni siquiera ellos entienden qué les está pasando.
0: Ajá.
1: A mí, por ejemplo, un comentario que escucho mucho es: Jorge, es que no se dan cuenta cómo tienen el cuarto. ¿Sí?
0: No se dan
1: ellos
0: cuenta.
1: No se dan cuenta. Para ellos está bien y es su hábitat y es su espacio, porque han entendido que ese es su espacio. Sí, pero nosotros queremos que sean, Tomás lo dice, ustedes quieren que sea un display de IKEA mi cuarto, y eso no va a pasar. Pero él concibe eso de esa manera. Con el tiempo va a empezar a darse cuenta si esto está muy desordenado, no hace más con el
0: proceso
1: resto de la casa.
0: De maduración.
1: Claro.
0: Hay otra cosa que ocurre proceso. Que ocurre en el cerebro y que es muy interesante. O sea, a medida que esa parte de la lógica, de la planeación, de la autorregulación se va madurando, tenemos otra parte del cerebro que es la amígdala, que podríamos decir que es como el centro emocional, y que vale la pena decirlo, o sea, no es lo que queda aquí en la garganta, las amígdalas, no, estamos hablando de una parte del cerebro, en la parte lateral central, podríamos decir, del cerebro. Está la amígdala cerebral, que opera a máxima potencia durante este tiempo de la adolescencia. Y es esa combinación la que causa muchas reacciones en los adolescentes que no comprendemos, porque tienen sus emociones por la amígdala y las hormonas al mil, sus emociones, su mundo emocional al mil, y por otro lado, la corteza prefrontal en desarrollo. Entonces imagínate esa combinación. Es lo que le pasa a nuestros adolescentes. ¿Y por qué llora y a los 10 minutos ya está feliz? ¿De qué le pasa? ¿Por qué salta de una emoción a otra así? ¿Pero por qué te pusiste tan enojado si estabas tan contento de ir con nosotros al parque y ahora estás enojadísimo porque ya vamos saliendo al parque? ¿Qué te pasa? Curiosamente, cuando le preguntamos al adolescente, ¿qué te pasa? ¿Por qué haces esto? ¿Por qué reaccionas así? Si el adolescente es absolutamente sincero, tendría que decir, no sé. Y a nosotros como adultos nos desespera esa respuesta. Pero es una respuesta completamente real. O sea, el adolescente no sabe por qué reacciona de esa manera. Claro. No estamos hablando de que se quede permanentemente en esa etapa, por supuesto que no. Esperamos que vaya alcanzando madurez, que vaya desarrollándose plenamente. Pero hay que entender que el adolescente está viviendo esta situación. Adicionalmente, hay una sobrecarga afectiva en él. Y es que para el adolescente es muy importante encajar, hacer parte de un grupo. Y entonces siente con mucha crudeza su vulnerabilidad, le tiene mucho miedo a hacer el ridículo, porque quiere encajar, quiere ser parte de un grupo, y no tiene todavía todo el bagaje de vocabulario emocional para explicar eso que le pasa por dentro. Es muy interesante, sí, si pensamos a nuestros adolescentes de esta manera.
1: Y también cabe anotar, mi querida Mirta, que nosotros también pasamos por ahí y seguramente tenemos muchos recuerdos de esa época de la adolescencia.
0: Hay que acudir a esos recuerdos.
1: Claro.
0: Sí, sí,
1: y
0: sí.
1: Seguramente nos vamos a acordar de papá y mamá muy molestos por alguna situación o algún regaño, ¿sí?, o alguna cosa que haya sucedido. Claro que sí. Pasamos también por ahí y es importante tener ese recurso a la mano para entender el proceso que está viviendo nuestros hijos, que están viviendo nuestros hijos, nuestras hijas.
0: De acuerdo. Bueno, ese es el primer frente, el mundo interior. Vamos a hablar un poco de las dificultades familiares, el segundo frente, lo que pasa en casa, en familia. Pero esto, claro, después de este corte musical y comercial. Continuamos aquí en Familia Nueva con Sabor a Cristo. Vamos a hablar de este segundo frente en el que le ocurren cosas al adolescente. Hablamos del primero, todo eso que le pasa a nivel interno, a nivel hormonal, a nivel de su cerebro, a nivel de la sobrecarga afectiva que tienen. Pero también pasan cosas en familia y tiene que ver con estos vicios de convivencia aquí en familia. ¿Qué pasa en casa? No nos damos cuenta, pero muchas veces tenemos nosotros como adultos un patrón de interrogatorio. No nos damos cuenta, le llamamos que estamos hablando con el adolescente, pero en realidad estamos haciendo preguntas tipo policía. O sea, ¿a dónde fuiste? ¿Con quién hablaste? ¿Por qué no estudiaste? Y esas preguntas de estilo interrogatorio activan que el muchacho se cierre automáticamente. No nos damos cuenta de esto, pero quizás lo que podríamos hacer sería hacer un manejo diferente de las preguntas que hacemos con ellos.
1: Claro, mi querida Mirti, uno empieza a entender el por qué contestan de esa manera, por qué se activan tan rápidamente a nivel emocional. No saben manejarlo, no saben manejarlo y obviamente todo lo que está pasando en su cabeza, digamos que estamos hablando del cuarto, por poner el ejemplo.
0: Ajá, sí, de la habitación.
1: Estamos en la pelea por la habitación y el desorden, y es que no recogen, y mire, y eso huele terrible, y bla, todo lo que puede pasar en un cuarto, en una habitación de un adolescente.
0: ¡Ay, Dios!
1: Pero eso hay que sumarle cómo se está sintiendo él a nivel emocional, cómo está el tema de sus relaciones interpersonales, con quién se está relacionando. Ahorita en la época de vacaciones, pues ellos están muy despegados de su hábitat natural, que es la escuela, entonces también hay cambios en los horarios, y si no tienen hábitos como salir a correr o hacer alguna actividad, tienen mucho tiempo libre, andan pegados a ese aparato todo el tiempo, prestan poca atención. Hay que entender que es parte de su proceso y de su mundo emocional, y que no saben cómo reaccionar a diferentes situaciones, y si estamos todo el tiempo en ese modo pregunta, cuestionamiento, cantaleta, pues obviamente ellos reaccionan.
0: Y la otra cosa es que caemos nosotros, como papás, en la trampa de la solución inmediata o del consejo no pedido. Entonces, de pronto el muchacho viene a contarnos algo, la chica viene a comentarnos algo, y nos duele verlo sufrir, por supuesto, porque son nuestros hijos. Imagínate, qué papá, qué mamá quiere ver a sus muchachos lastimados o con algún sufrimiento emocional, ninguno. Y entonces nos duele verlo sufrir y saltamos de inmediato a dar consejos que ellos no nos han pedido. O saltamos de inmediato a minimizar sus problemas. Eso no es nada, no llores por esto, no te preocupes por esto, no pierdas el sueño por eso. Cuando seas grande vas a saber qué es problema. Oye, el asunto es que al decirles eso, estoy invalidando su experiencia, estoy invalidando sus emociones, estoy diciendo que eres un tonto por preocuparte por semejante tontería, cuando en el mundo adulto sí hay problemas de verdad. Pues, o sea, puede que a ti como adulto te parezca eso, pero el adolescente que está viviendo esa situación con su amigo, con su amiga en la escuela, con su par, por supuesto que es un problema de verdad para él, por supuesto que es un problema de verdad para ella. Así que tenemos que poner mucha atención para no caer en esta que es una trampa. O sea, si no, pregunta, si quiere un consejo, pregúntale. Y cabe la respuesta no, mamá. Solo quiero que me escuches. Entonces solamente escúchalo. Solamente escúchalo.
1: Y aquí hay que ser muy empáticos, mi querida.
0: Claro que sí. Yo
1: creo que tenemos que volcarnos a ser empáticos con nuestros hijos, porque ese menosprecio a lo que ellos están viviendo
0: hace
1: es
0: mucho
1: tomado
0: daño.
1: Como sí, es tomado como una ofensa para claro. ellos. Lo que mi hijo está buscando,
0: no
1: lo que tu hijo
0: yo.
1: O tu hija está buscando es que lo escuches, sí, que lo entiendas, está buscando una respuesta que a él le satisfaga esa necesidad o esa dificultad por la que está pasando. Pero cuando yo me pongo en el papel de eso es una tontería, me desconecto emocionalmente de él. Él, lo que ellos están leyendo es a mi papá y a mi mamá no les
0: no
1: importa
0: le
1: lo que estoy viviendo. Y obviamente eso genera distancia y poco interés en una próxima ocasión de contar, de decir, me está pasando esto.
0: Sí, no lo van ¿Por a qué? Hacer.
1: Porque mi papá y mi mamá no me entienden, terminan regañándome, terminan diciéndome que eso es una bobada. Una bobada para nosotros de adultos, pero algo muy trascendente para ellos. Y esa distancia, ese hueco que se está generando con ese comportamiento entre nosotros adultos y nuestros hijos adolescentes, se llena de otras cosas.
0: Claro.
1: Aquí es muy importante que si yo, que soy papá y mamá, que hemos vivido una experiencia, que tenemos algo que sumarle a esa situación que está viviendo, no lo hacemos, sus pares lo van a hacer. Sí, y sus padres están pasando por las mismas situaciones y seguramente algunos han tomado decisiones o han hecho cosas que obviamente van a afectar más su vida porque no lo hacen de una buena manera. Si es que estoy teniendo mucho estrés en la escuela y muchas cosas en la escuela y aparte de eso la niña que me gusta no me presta atención. Entonces, si uno de papá dice eso es una bobada, ¿sí? Su amigo, su amiga o su amigote o amigota del colegio va a decir: cuando yo me siento así, hago esto, consumo esto, hago estas cosas. Y ahí se corre un gran riesgo.
0: Claro. El otro frente precisamente tiene que ver con esa cultura y con el entorno. Y hay que hablar aquí de lo que algunos denominan el ecosistema digital. Y es que sí, el entorno de nuestros jóvenes tiene que ver cada vez más con esto digital. Y aquí hay que hablar de dos cosas. Primero, de lo que se llama como la dictadura del escaparate. O sea, los jóvenes están como en un escaparate, como en una pantalla, digamos así, mostrándose continuamente y viendo lo que otros muestran y comparándose con eso. ¿Sí? Los adolescentes viven comparando su vida interna con los momentos perfectos que los demás colocan en redes sociales. Atención, porque esto, lo hemos dicho varias veces, dispara la ansiedad, dispara la autocrítica de manera muy, muy exagerada. Y la otra cosa que hay que tener en cuenta es la fuga de la intimidad. O sea, el adolescente lo sabe porque lo vive y lo experimenta. Las pantallas ofrecen gratificación inmediata, sí. Anestesian los malestares, sí. Pero al mismo tiempo no les da eso que da el contacto cara a cara, ese crecer en la intimidad. Y no estamos hablando de intimidad sexual, por supuesto, sino estamos hablando de esa cercanía segura con otra persona que te puede escuchar, que te está mirando al rostro y que puede establecer un contacto físico sano, seguro contigo. Entonces imagínate, el hecho de que el adolescente, sus relaciones sean a través de la pantalla, lo único que hace es que extrañe cada vez más esa intimidad que no consigue y que cada vez más está más lejos de conseguir, porque encerrándose en las pantallas tiene menos oportunidad de aprender las habilidades sociales que lo llevarían a establecer esa intimidad que le hace falta, que extraña.
1: Y por eso muy importante, y aquí quiero hacer énfasis, papás y mamás que nos escuchan, obviamente ellos están más tranquilos con su celular, con sus pantallas, no molestan a nadie, están allá en su mundo. Sí, eso le da tranquilidad a todo el mundo. Sí, a
0: pero nivel de falsa tranquilidad.
1: Es una falsa tranquilidad y por
0: claro
1: eso hay que
0: sí.
1: invitarlos, motivarlos, casi que obligarlos a que interactúen con nosotros. Yo creo que eso es un punto muy importante. Por ejemplo, yo voy a poner un ejemplo que pasa con nosotros en casa. nosotros nos movemos mucho con gente, estamos interactuando con amigos que tienen hijos también, y siempre buscamos, es como una tendencia de nosotros como adultos, de generar espacios donde ellos también se integren.
0: Ajá, pues vamos, los adolescentes se integren.
1: Vamos a hacer una reunión, hagamos un bingo. Hay un bingo para ellos, ellos tienen que estar con nosotros.
0: Ajá.
1: Nos encontramos para
0: un juego,
1: hacer una carnita asada,
0: algo.
1: Uh-huh. Los invitamos a que conversen con nosotros. Y es increíble, y yo lo he visto no solamente en mis hijos, sino en los hijos de mis amigos, cómo ellos cuando se sienten integrados en eso que no entrenan las pantallas... Y encuentran recepción.
0: Responden muy bien.
1: Se quedan ahí y cuentan sus cosas y se ríen y cuentan anécdotas de uno, de papá y de mamá. Y es que yo me acordé y hicimos eso. Eso es lo que ellos necesitan. Pero esa idea de mejor dejémoslos allá cada uno en su pantalla, esa idea no es muy positiva. Y obviamente estamos negándoles la oportunidad de entrenarse en eso que las pantallas no entrenan.
0: Claro. No nos damos cuenta de algunas frases que decimos y del impacto inconsciente que generan en nuestro adolescente. Vamos a hablar un poco de algunas de estas frases, porque son muy comunes. Yo creo que como adultos es muy probable que las hayamos dicho muchas. Continuamos aquí en Familia Nueva con Sabor a Cristo. Frases que usualmente utilizamos nosotros como papás, a veces cuando sentimos que perdemos los estribos, la paciencia, y no nos damos cuenta del impacto inconsciente tan negativo que puede tener en nuestros muchachos. La frase, por ejemplo, no te compliques por esa tontería. ¿Para qué sufres por ese problema? El impacto inconsciente, el mensaje inconsciente que puede recibir el adolescente, la adolescente, es: mi problema no importa. O papá y mamá no me entienden nada. Pues claro, esto va a ser que se cierre a la comunicación. Yo creo que en este sentido tendríamos que pensar en una alternativa, como validar la emoción del adolescente. O sea, me doy cuenta que esa situación te afecta mucho. ¿Quieres desahogarte? ¿Prefieres que te dé alguna alternativa? ¿Quieres que lo pensemos juntos? Y eso, pues claro, es completamente distinto, porque estás validando la emoción. Puede que realmente, objetivamente, a ti te parezca una tontería que la chica esté llorando por esto que pasó con su grupo de amigas. Pero la emoción siempre es verdadera, siempre es real. O sea, tu hija realmente la está pasando mal. Y...
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9: Son las 2 con 3 minutos.
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11: El Papa León aprovechó la oración dominical del Ángelus para lanzar un nuevo llamado a la paz, con especial atención al recrudecimiento de los conflictos armados en Sudán, Ucrania y Rusia. La guerra en Sudán comenzó en abril de 2023. Desde entonces, el conflicto ha provocado una de las mayores crisis de desplazamiento y emergencia humanitaria del mundo.
12: I continue to follow with concern the tragic situation in Sudan, especially in the city of El Boeid. In expressing my spiritual closeness to all the people of the nation, I renew my appeal to those in authority to guarantee humanitarian corridors for the civilian population. At the same time, I urge the international community to support efforts aimed at bringing about an immediate ceasefire.
11: El pontífice también envió su mensaje ante la guerra entre Ucrania y Rusia, pidió respetar el derecho internacional humanitario y llamó explícitamente a proteger a los vulnerables y los niños.
12: Continuano a giungere notizie dolorose di persone innocenti uccise e ferite in Ucraina e in Russia. La guerra non fa che generare altra guerra e provoca enormi sofferenze. È tempo di fermare la spirale di violenza e dare spazio alla diplomazia e al dialogo per aprire la strada alla pace.
11: La oración mariana concluyó con un llamado a los jóvenes a inspirarse en figuras como Santo Domingo de Guzmán, Santa Edith Stein o Santa Clara de Asís, quien renunció a una vida de privilegios para seguir el ideal de pobreza de San Francisco.
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Hola, ¿qué tal? Les saluda su amiga y servidora Esmeralda González. Está usted escuchando su programa Alegra tu Día. Le doy la bienvenida y lo invito a que nos acompañes en este su programa Alegra tu Día. Vamos a juntos a gozarnos, a alabar al Señor y a darle gracias al Señor por permitirnos estar aquí el día de hoy. También queremos invitar a toda la comunidad de Cristo Rey Radio que invite a su prima, su tía, su vecina, a todos, dígales que y en Cristo Rey Radio hay una bendición para todos y cada uno de ellos. Invítelos a que escuche esta su estación favorita para juntos alabar y glorificar al Rey de Reyes, Señor de Señores. Amén. Que se puede comunicar con nosotros vía WhatsApp. En nuestro WhatsApp nos puede enviar un mensaje de voz o mensaje de texto al teléfono 915-799-1967. 915-799-1967, me envía mensaje de voz o mensaje de texto y con mucho gusto estaré complaciéndole. También queremos invitar a toda la comunidad de Cristo Rey Radio a unirnos en oración en esta hora de alabanza por todas las necesidades de la comunidad, por salud, por bienestar de la familia y especialmente por la unidad del mundo y por la paz. Amén. Los invitamos a que nos acompañen y no se despeguen, no se despegue de este su programa Alegra tu Día. Recuerde, este es un lugar donde le ponemos gozo a sus tristezas y ritmo a sus problemas, así que lo invito a que me acompañen en este su programa Alegra tu Día. Bueno, y sin más ni menos, nos vamos con la siguiente alabanza y regresamos con más en este su programa Alegra tu Día. Recuerde, en su estación favorita, Cristo Rey Radio, 11:10 AM, la estación que tiene la programación para bendecir a los hombres. Súbale.

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1: Tienes trabajo, tienes familia, tienes amigos, tienes distracciones, tienes proyectos y sin embargo sientes que te falta algo. Es lo que le pasaba a este joven el día de hoy. ¿Qué más tengo que hacer, Señor? Pero cuando Jesús le dice qué tiene que hacer, se echa para atrás porque no quería, a fin de cuentas, soltar lo que él sentía que era suyo. Entrégate completamente. El amor pide todo. El amor pide todo tu corazón. El amor, además, te devuelve después todo multiplicado al 100 por 1 en esta tierra y después la vida eterna. Si estás luchando una batalla de generosidad, déjate vencer por Dios, porque te aseguro que será fuente de mucha bendición. Soy el Padre Adolfo. Recen por mí, yo rezo por ustedes. Bendiciones.
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2: Santo no es aquel que nunca pecó, sino aquel que siempre se levantó de sus caídas. 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
3: Hoy, 17 de agosto, recordamos a San Jacinto. Jaco nació en Kamień el año 1185 y murió en Cracovia en 1257. Estudió en Cracovia, Praga y Bolonia. De regreso a su tierra fue ordenado sacerdote. En 1216 viajó a Roma e ingresó a la orden dominica que él introdujo en Polonia. Se dedicó a misionar en su patria y en territorios de las actuales repúblicas de Lituania y Rusia por el resto de su vida. La tradición polaca lo recuerda como misionero, traumaturgo y protector de los artesanos y las parturientas. El Papa Clemente VIII lo canonizó en 1594. La iconografía posterior al siglo XVII lo presenta vestido como dominico. Sus atributos son varios: un manto con estrellas con el que habría atravesado el río Dnieper como San Francisco de Paula, una custodia, una imagen mariana y el jacinto o la gladiola por alusión a su nombre. Es patrón de Polonia. Su fiesta fue trasladada del 15 de agosto, día de su muerte, a este día, 17 de agosto. Hoy, 17 de agosto, recordamos a San Jacinto.

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0: Hoy lunes 17 de agosto, escuchemos el Santo Evangelio según San Mateo. En aquel tiempo, se acercó a Jesús un joven y le preguntó: Maestro, ¿qué cosas buenas tengo que hacer para alcanzar la vida eterna? Le respondió Jesús: ¿Por qué me preguntas a mí acerca de lo bueno? Uno solo es el bueno, Dios. Pero si quieres entrar en la vida, cumple los mandamientos. Él replicó: ¿Cuáles? Jesús le dijo: No matarás, no cometerás adulterio, no robarás, no levantarás falso testimonio, honra a tu padre y a tu madre, ama a tu prójimo como a ti mismo. Le dijo entonces el joven: Todo eso lo he cumplido desde mi niñez, ¿qué más me falta? Jesús le dijo: Si quieres ser perfecto, ve a vender todo lo que tienes, dales el dinero a los pobres y tendrás un tesoro en el cielo. Luego ven y sígueme. Al oír estas palabras, el joven se fue entristecido porque era muy rico. Palabra del Señor. El problema no es cumplir los mandamientos. El problema es creer que con eso es suficiente. El joven rico era una buena persona. Cuando Jesús le recuerda los mandamientos, él con tranquilidad responde: Todo eso lo he cumplido. Él no era un delincuente, un mentiroso, ni un hombre de mala vida. Aún así, sentía que le faltaba algo. Jesús no le dice que los mandamientos estén mal o que ya no sean necesarios. Le muestra que son el punto de partida, no la meta. Porque uno puede no matar a nadie y sin embargo vivir lleno de rencor. Puede no robar, pero nunca compartir. Puede no mentir, pero jamás defender la verdad. Puede no hacerle daño a nadie, pero tampoco ayudar a nadie. Aunque muchos quieran verlo así, el verdadero cristiano no se define por ser el que ni roba ni mata. Crecimos aprendiendo los 10 mandamientos o una guía rápida de la moral más básica. Pero el ideal del Evangelio va mucho más allá. Un árbol no es bueno simplemente porque no produzca frutos venenosos. Es bueno cuando produce frutos que alimentan. Por eso Jesús no quiere solamente personas inofensivas, sino discípulos capaces de amar, servir y entregar la vida. Vamos viendo los 10 mandamientos del discípulo de Cristo, que no suprime, sino profundiza los mandamientos de la antigua ley, pero con el espíritu cristiano. El primero no cambia. Amarás a Dios con todo tu corazón, con toda tu alma, con toda tu mente y con todas tus fuerzas. Amar a Dios significa darle el primer lugar en nuestros afectos, decisiones, proyectos, tiempo y bienes. Dios no quiere ocupar un pequeño rincón en nuestra vida. Quiere estar en el centro e impregnarlo todo. Segundo, buscarás primero el reino de Dios y cumplirás la voluntad del Padre. Antes de preguntarnos qué nos conviene, qué nos gusta o qué nos produce mayores beneficios, debemos preguntarnos: ¿qué quiere Dios de mí? ¿Qué es lo justo? ¿Qué es lo que haría Jesús? Buscar el reino es permitir que los criterios del Evangelio orienten nuestras decisiones. Tercero, orarás con humildad y confiarás cada día en la providencia del Padre. El cristiano no reza solamente cuando tiene problemas. Vive en diálogo constante con Dios, presenta sus necesidades, agradece sus bendiciones y trabaja responsablemente, pero sin creer que todo depende de sus propias fuerzas. Cuarto, amarás a los demás como Jesús te ha amado. Jesús no nos amó porque lo mereciéramos, sino porque necesitábamos ser amados. Por eso el amor cristiano no depende solamente de la simpatía. Se demuestra teniendo paciencia, acompañando, corrigiendo con caridad, cuidando y sacrificándonos por los demás. Jesús no dijo solamente ámense, sino especificó: ámense como yo los he amado. Quinto, amarás a tus enemigos, harás el bien a quienes te aborrecen y orarás por quienes te persiguen. Amar al enemigo no significa permitir abusos ni llamar bueno a lo que está mal. Significa no alimentar el odio, no buscar venganza ni convertirnos en aquello que condenamos. Podemos poner límites y exigir justicia, pero sin desear la destrucción del otro. Sexto, sé misericordioso, busca la reconciliación y perdona siempre. El discípulo de Jesús no espera eternamente a que el otro dé el primer paso. Sabe reconocer sus errores, pedir perdón, corregir sin humillar, ofrecer nuevas oportunidades. Séptimo, te harás servidor de todos y reconocerás a Jesús en los más pequeños. Para el mundo, importante es aquel a quien todos sirven. Para Jesús, el más grande es quien se hace servidor. La fe se vuelve concreta cuando atendemos al enfermo, escuchamos al olvidado, recibimos al incómodo, defendemos al débil y ayudamos a quien nunca podrá recompensarnos. Nos dijo Jesús, lo que hicieron con uno de estos pequeños, conmigo lo hicieron. Octavo, compartirás tus bienes con el necesitado y acumularás tesoros en el cielo. No basta con decir, yo no le robo a nadie. El Evangelio nos lleva a preguntarnos, ¿qué puedo compartir? ¿A quiénes puedo aliviar con lo que tengo? Los bienes se convierten en cadenas cuando solo acumulamos, pero se convierten en bendición cuando los ponemos a disposición de los demás. Este fue el punto que el joven rico no pudo aceptar. No había adquirido sus bienes de manera injusta, pero se había apegado tanto a ellos que ya no era él quien poseía las riquezas. Las riquezas lo poseían a él. Noveno, vivirás con un corazón limpio, una palabra verdadera y una vida que produzca buenos frutos. Jesús no quiere solamente una conducta correcta por fuera, sino un corazón transformado. El cristiano evita la doble vida, la hipocresía, la mentira, la murmuración, la manipulación. Su palabra inspira confianza porque lo que piensa, lo que dice y lo que hace caminan en la misma dirección. Décimo, seguirás a Jesús con libertad, tomarás tu cruz y dejarás cuanto te impida caminar con Él. Seguir a Jesús no es añadir algunas prácticas religiosas a una vida que permanecerá exactamente igual. Es permitirle ordenar nuestros afectos, costumbres, ambiciones, relaciones y posesiones. Tomar la cruz no significa buscar sufrimiento, sino permanecer fieles cuando amar y servir tienen un precio muy alto.
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3: La diócesis de Ciudad Juárez se declaró en sede vacante luego de que Monseñor José Guadalupe Torres Campos tomó posesión canónica como obispo de la diócesis de Ecatepec. 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
9: El Papa León aprovechó la oración dominical del Ángelus para lanzar un nuevo llamado a la paz, con especial atención al recrudecimiento de los conflictos armados en Sudán, Ucrania y Rusia. La guerra en Sudán comenzó en abril de 2023. Desde entonces, el conflicto ha provocado una de las mayores crisis de desplazamiento y emergencia humanitaria del mundo.
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9: Sudán comenzó en abril de 2023. Desde entonces, el conflicto ha provocado una de las mayores crisis de desplazamiento y emergencia humanitaria del mundo.
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1: La oración mariana concluyó con un llamado a los jóvenes a inspirarse en figuras como Santo Domingo de Guzmán, Santa Edith Stein o Santa Clara de Asís, quien renunció a una vida de privilegios para seguir el ideal de pobreza de San Francisco.
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4: ¿Y si te dijera que algunas de las cosas que más te han dolido no llegaron para destruirte, sino para purificarte? Hay momentos en los que oramos, luchamos y nos esforzamos, pero nada sale como habíamos planeado. Nos frustramos, nos cansamos, incluso llegamos a preguntarle a Dios por qué. Sin embargo, esta noche quiero invitarte a mirar tu historia desde otra perspectiva, porque el fuego de Dios no siempre viene para quitarte algo, muchas veces viene para revelar lo mejor que hay dentro de ti.

fuego que purifica. Reflexión: no todo lo que llevamos en el corazón está listo para llegar al altar de Dios. Hay sueños que necesitan madurar, hay deseos que necesitan ordenarse, hay esfuerzos que necesitan ser purificados. Por eso Yahvé permite el fuego. El oro no teme al fuego porque sabe que después brillará más. Lo mismo sucede con nuestra fe. A veces presentamos una intención al Señor y las cosas no ocurren como esperábamos. Las puertas no se abren. Los tiempos se alargan. Los resultados parecen diferentes a nuestros planes. Y entonces pensamos que Dios no escuchó. Pero quizás sí escuchó. Quizás está purificando la intención antes de conceder la gracia. A veces pedimos éxito. Dios quiere darnos santidad. Pedimos rapidez. Dios quiere enseñarnos paciencia. Pedimos una respuesta. Dios quiere regalarnos una transformación. El fuego de Dios no destruye lo bueno. Lo perfecciona. No elimina nuestros sueños. Los limpia de orgullo, de ansiedad y de control. Esta noche coloca en las manos del Señor tus proyectos, tus preocupaciones, tus luchas y tus esperanzas. Deja que pasen por el fuego a su amor. Porque cuando Dios purifica una intención, también fortalece el corazón que la sostiene. Quizás no recibas exactamente lo que imaginabas, pero recibirás algo mejor, un corazón más parecido al de Cristo. Y al final descubrirás que el mayor milagro no fue obtener lo que pedías, sino convertirte en la persona que Dios soñó que fueras. Buenas noches, descansa en las manos de Yahvé. El fuego de su amor nunca quema para destruir, siempre purifica para dar vida. Quédate unos minutos. Tal vez descubrirás que aquello que hoy te incomoda es precisamente lo que Yahvé está usando para prepararte para algo mucho más grande. Dios por delante, tu hermano en Cristo, Jorge Gutiérrez García.

entraste en aquella casa donde estaban tus discípulos, llenos de miedo, y les dijiste: paz a vosotros. Entra en mi corazón y dale tu paz. Dame tu paz. Llénalo de tu amor. El amor echa fuera el temor. Señor, pasa por mi vida y sana mi corazón. Dame un corazón nuevo, bondadoso, afable, generoso, humilde. Un corazón como el tuyo. En tus manos, Señor, está mi vida. Sana todas mis heridas. Esos momentos que me he sentido solo, abandonado, destruido, decepcionado. Esos recuerdos dolorosos de mi ayer. Los malos tratos que he recibido. Esas crueles palabras que han marcado todo mi ser. Esas veces que me fallaron. Los rechazos y el amor que no recibí. Las cosas que nunca tuve y las que perdí. Entre tus manos, Señor Jesús, estoy. Sáname con tu amor. Devuélveme hoy la alegría de tu salvación. Porque en ti soy más que vencedor.

0: Señor, abre mis labios,
1: y mi boca proclamará tu alabanza.
0: Gloria al Padre, y al Hijo, y al Espíritu Santo.
1: Como era en el principio, ahora y siempre, por los siglos de los siglos. Amén.
0: Salmo 94. Invitación a la alabanza divina. Animaos unos a otros día tras día mientras perdura el hoy. Hebreos 3:13.
1: Demos vítores al Señor aclamándolo con cantos.
0: Venid, aclamemos al Señor, demos vítores a la roca que nos salva, entremos a su presencia dándole gracias, aclamándolo con cantos.
1: Demos vítores al Señor aclamándolo con cantos.
0: Porque el Señor es un Dios grande, soberano de todos los dioses. Tiene en su mano las cimas de la tierra, son suyas las cumbres de los montes. Suyo es el mar porque Él lo hizo, la tierra firme que modelaron sus manos.
1: Demos vítores al Señor aclamándolo con cantos.
0: Venid, postrémonos por tierra, bendiciendo al Señor, Creador nuestro, porque Él es nuestro Dios, y nosotros su pueblo, el rebaño que Él guía.
1: Demos vítores al Señor aclamándolo con cantos.
0: Ojalá escuchéis hoy su voz, no endurezcáis el corazón como en Meribá, como el día de Masá en el desierto, cuando vuestros padres me pusieron a prueba y dudaron de mí, aunque habían visto mis obras.
1: Demos vítores al Señor aclamándolo con cantos.
0: Durante 40 años aquella generación me repugnó y dije, es un pueblo de corazón extraviado que no reconoce mi camino, por eso he jurado en mi cólera que no entrarán en mi descanso.
1: Demos vítores al Señor aclamándolo con cantos.
0: Gloria al Padre, y al Hijo, y al Espíritu Santo, como era en el principio, ahora y siempre, por los siglos de los siglos. Amén.
1: Demos vítores al Señor aclamándolo con cantos.
0: Himno. Señor, cómo quisiera en cada aurora aprisionar el día, y ser tu primavera en gracia y alegría, y crecer en tu amor más todavía. En cada madrugada abrir mi pobre casa, abrir la puerta, el alma enamorada, el corazón alerta, y conmigo tu mano siempre abierta. Ya despierta la vida con su canción de ruidos inhumanos, y tu amor me convida a levantar mis manos y a acariciarte en todos mis hermanos. Hoy elevo mi canto con toda la ternura de mi boca, al que es 3 veces santo, a ti que eres mi roca, y en quien mi vida toda desemboca. Amén. Salmo 89. Baje a nosotros la bondad del Señor. Para el Señor un día es como 1000 años, y 1000 años como un día. Segunda de Pedro 3:8. Por la mañana, sácianos de tu misericordia, Señor. Señor, tú has sido nuestro refugio de generación en generación.
1: Antes que naciesen los montes o fuera engendrado el orbe de la tierra, desde siempre y por siempre tú eres Dios.
0: Tú reduces el hombre a polvo, diciendo, retornad, hijos de Adán. 1000 años en tu presencia son un ayer que pasó, una vigilia nocturna.
1: Lo siembras año por año, como hierba que se renueva, que florece y se renueva por la mañana, y por la tarde la siegan y se seca.
0: ¿Cómo nos ha consumido tu cólera y nos ha trastornado tu indignación? Pusiste nuestras culpas ante ti, nuestros secretos ante la luz de tu mirada. Y todos nuestros días pasaron bajo tu cólera, y nuestros años se acabaron como un suspiro.
1: Aunque uno viva 70 años, y el más robusto hasta 80, la mayor parte son fatiga inútil, porque pasan a prisa y vuelan.
0: ¿Quién conoce la vehemencia de tu ira? ¿Quién ha sentido el peso de tu cólera? Enséñanos a calcular nuestros años, para que adquiramos un corazón sensato.
1: Vuélvete, Señor, ¿hasta cuándo? ten compasión de tus siervos. Por la mañana, sácianos de tu misericordia, y toda nuestra vida será alegría y júbilo.
0: Danos alegría por los días en que nos afligiste, por los años en que sufrimos desdichas. Que tus siervos vean tu acción y sus hijos tu gloria.
1: Baje a nosotros la bondad del Señor y haga prósperas las obras de nuestras manos.
0: Gloria al Padre, y al Hijo, y al Espíritu Santo.
1: Como era en un principio, ahora y siempre, por los siglos de los siglos. Amén.
0: Por la mañana, sácianos de tu misericordia, Señor. Cántico. Cántico nuevo al Dios vencedor y salvador. Cantaban un cántico nuevo ante el trono de Dios. Apocalipsis 14:3. Llegue la alabanza del Señor hasta el confín de la tierra. Cantad al Señor un cántico nuevo, llegue su alabanza hasta el confín de la tierra. Muja el mar y lo que contiene, las islas y sus habitantes.
1: Alégrese el desierto con sus tiendas, los cercados que habita Kadar. Exulten los habitantes de Petra, clamen desde la cumbre de las montañas, den gloria al Señor, anuncien su alabanza en las islas.
0: El Señor sale como un héroe, excita su ardor como un guerrero, lanza el alarido, mostrándose valiente frente al enemigo.
1: Desde antiguo guardé silencio, me callaba y aguantaba, mas ahora grito como la mujer cuando da a luz, jadeo y resuello.
0: Agostaré montes y collados, secaré toda su hierba, convertiré los ríos en yermo, desecaré los estanques, conduciré a los ciegos por el camino que no conocen, los guiaré por senderos que ignoran. Ante ellos convertiré la tiniebla en luz, lo escabroso en llano.
1: Gloria al Padre, y al Hijo, y al Espíritu Santo.
0: Como era en el principio, ahora y siempre, por los siglos de los siglos. Amén. Llegue la alabanza del Señor hasta el confín de la tierra. Salmo 134, primera parte. Himno a Dios por sus maravillas. Vosotros sois un pueblo adquirido por Dios para proclamar las hazañas del que os llamó a salir de la tiniebla y a entrar en su luz maravillosa. Primera de Pedro 2:9. Alabad el nombre del Señor los que estáis en la casa del Señor. Alabad el nombre del Señor, alabadlo, siervos del Señor, que estáis en la casa del Señor, en los atrios de la casa de nuestro Dios.
1: Alabad al Señor porque es bueno, tañed para su nombre que es amable, porque Él se escogió a Jacob, a Israel en posesión suya.
0: Yo sé que el Señor es grande, nuestro dueño más que todos los dioses. El Señor todo lo que quiere lo hace, en el cielo y en la tierra, en los mares y en los océanos.
1: Hace subir las nubes desde el horizonte, con los relámpagos desata la lluvia, suelta a los vientos de sus silos.
0: Él hirió a los primogénitos de Egipto, desde los hombres hasta los animales. Envió signos y prodigios en medio de ti, Egipto, contra el faraón y sus ministros.
1: Hirió de muerte a pueblos numerosos, mató a reyes poderosos, a Sihón, rey de los amorreos, a Og, rey de Basán, y a todos los reyes de Canaán, y dio su tierra en heredad a Israel su pueblo.
0: Gloria al Padre, y al Hijo, y al Espíritu Santo.
1: Como era en el principio, ahora y siempre, por los siglos de los siglos. Amén.
0: Alabad el nombre del Señor, los que estáis en la casa del Señor. Lectura breve. Recordad que Dios ha querido probarnos como a nuestros padres. Recordad lo que hizo con Abraham, las pruebas por que hizo pasar a Isaac, lo que aconteció a Jacob, cómo les puso a ellos en el crisol para sondear sus corazones. Así el Señor nos hiere a nosotros, los que nos acercamos a Él, no para castigarnos, sino para amonestarnos. Thank you. Responsorio breve. Aclamad justos al Señor que merece la alabanza de los buenos.
1: Aclamad justos al Señor que merece la alabanza de los buenos.
0: Cantadle un cántico nuevo
1: que merece la alabanza de los buenos.
0: Gloria al Padre, y al Hijo, y al Espíritu Santo.
1: Aclamad justos al Señor que merece la alabanza de los buenos. Bendito sea el Señor Dios de Israel, porque ha visitado y redimido a su pueblo.
0: Bendito sea el Señor Dios de Israel, porque ha visitado y redimido a su pueblo, suscitándonos una fuerza de salvación en la casa de David su siervo, según lo había predicho desde antiguo por boca de sus santos profetas. Es la salvación que nos libra de nuestros enemigos y de la mano de todos los que nos odian. Ha realizado así la misericordia que tuvo con nuestros padres, recordando su santa alianza y el juramento que juró a nuestro padre Abraham, para concedernos que, libres de temor, arrancados de la mano de los enemigos, le sirvamos con santidad y justicia en su presencia todos nuestros días. Y a ti, niño, te llamarán profeta del Altísimo, porque irás delante del Señor a preparar sus caminos, anunciando a su pueblo la salvación, el perdón de sus pecados. Por la entrañable misericordia de nuestro Dios, nos visitará el sol que nace de lo alto, para iluminar a los que viven en tiniebla y en sombra de muerte, para guiar nuestros pasos por el camino de la paz. Gloria al Padre, y al Hijo, y al Espíritu Santo, como era en el principio, ahora y siempre, por los siglos de los siglos. Amén.
1: Bendito sea el Señor Dios de Israel, porque ha visitado y redimido a su pueblo.
0: Preces. Ya que Cristo escucha y salva a cuantos en Él se refugian, acudamos a Él diciendo:
1: Escúchanos, Señor.
0: Te damos gracias, Señor, por el gran amor con que nos amaste. Continúa mostrándote con nosotros rico en misericordia.
1: Escúchanos, Señor.
0: Tú que con el Padre sigues actuando siempre en el mundo, renueva todas las cosas con la fuerza de tu Espíritu.
1: Escúchanos, Señor.
0: Abre nuestros ojos y los de nuestros hermanos para que podamos contemplar hoy tus maravillas.
1: Escúchanos, Señor.
0: Ya que nos llamas hoy a tu servicio, haz que seamos buenos administradores de tu multiforme gracia en favor de nuestros hermanos.
1: Escúchanos, Señor.
0: Acudamos a Dios Padre, tal como nos enseñó Jesucristo. Padre nuestro que estás en el cielo, santificado sea tu nombre. Venga a nosotros tu reino. Hágase tu voluntad en la tierra como en el cielo. Danos hoy nuestro pan de cada día. Perdona nuestras ofensas, como también nosotros perdonamos a los que nos ofenden. No nos dejes caer en la tentación, y líbranos del mal. Amén. Oración conclusiva. Señor Dios, que encomendaste al hombre la guarda y el cultivo de la tierra, y creaste la luz del sol en su servicio, concédenos hoy que, con tu ayuda, trabajemos sin desfallecer para tu gloria y para el bien de nuestro prójimo. Por nuestro Señor Jesucristo, tu Hijo, que contigo vive y reina en la unidad del Espíritu Santo y es Dios, por los siglos de los siglos. Amén. El Señor nos bendiga, nos guarde de todo mal y nos lleve a la vida eterna. Amén.

0: Son las 3:09.
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9: En aquel tiempo dijo Jesús: no hay árbol bueno que dé fruto malo, ni árbol malo que dé fruto bueno. Cada árbol se conoce por su fruto, porque no se cosechan higos de la zarza, ni se vendimian uvas de la mata de espinas. El que es bueno, de la bondad de su corazón, saca el bien, y el que es malo, de la maldad saca el mal. porque de la abundancia del corazón habla la boca. Palabra del Señor. Pueden sentarse. Gloria a Dios. Los evangelios, ¿cómo se formaron? El núcleo de los evangelios era el relato de la muerte y la resurrección de Jesús. Y después los discípulos fueron recordando los hechos de Jesús: la multiplicación de los panes, caminó sobre el agua, curó a los enfermos. Y también recordaban los dichos de Jesús. Y eso. Pequeños dichos están puestos sin una conexión de uno con otro. A veces aparecen dos o tres que se relacionan y de repente otro que no tiene nada que ver con eso, porque era como le iba llegando a la memoria a los que escribieron el Evangelio y lo transmitieron, como el Espíritu Santo los iba iluminando. Y gracias a Dios que esas personas guardaron en su corazón las palabras de Jesús y por los Evangelios, que son un tesoro, nos han llegado a nosotros. Yo soy bejumero y desde chiquito escuchaba un dicho: de lo que abunda el corazón habla la boca. Pues si una señora muy chismosa, decían, o sea, tiene el corazón lleno de chismes y se le salen por la boca. O una persona muy grosera, porque lo que estaban diciendo era lo que dice la primera lectura de hoy: por el hablar se conoce a las personas también. Uno va escuchándola y va sabiendo quién es ese. Hoy Jesús nos dice que cualquiera no sea nuestro maestro. Diga al de lado: cuidado con quién sigue usted. Yo pienso que en eso de tener un maestro en el mundo, debemos aprender lo que nos dice Jesús: no llamen a nadie maestro. Su maestro solo es Jesús. Y por eso todo maestro que les hable, yo mismo como predicador, los sacerdotes mismos, aunque sean católicos, compare lo que dicen ellos con lo que dice Jesús. ¿Es así o no es así? Pues pongamos que yo me consigo un padre súper simpático que dice: tú tienes que pensar en ti mismo, sé feliz, desarrolla todas tus capacidades, goza la vida, vívela bien, pásala bien. Y uno dice: yes, yes, ese es el camino, eso es lo que yo necesitaba. Pero llega un momento en que en tu vida se presenta una carga que se llama esposa. O una carga que se llama marido. O una carga peor, más pesada, que se llama hijos. O una carga terrible que se llama suegra sin casa que se viene. Entonces tú te pones a pensar: esto no lo escogí yo. Yo no tengo por qué amargarme la vida, porque yo voy a cargar a esta persona de la que no estoy locamente enamorado. Entonces ahí es cuando tú dices: bueno, ese maestro me enseñó cosas muy buenas, pero Cristo me dice que yo debo tener compasión. ¿Es así o no es así? Pero esa vieja, la suegra, es tu enemiga. Cristo dice que hay que amar a los enemigos, y esa vieja no tiene dónde vivir. Ay, ¿qué voy a hacer yo? Tener paciencia, ¿sí o no? Por eso, todo maestro, sígalo en cuanto lo ayuda a seguir a Cristo. Pero ¿quién es nuestro maestro? Jesucristo. Y por eso usted tiene que leer los evangelios. Ya yo estoy cumpliendo hoy 60 años, tengo 36 de cura, 43 de consagrado a Dios. Pero sin embargo, en todo esto, no, ya tengo 44 de consagrado a Dios. Tengo una gran decepción, que no he logrado ver católicos que vienen a la iglesia con el Evangelio. El Papa Francisco dice: cómprese un Nuevo Testamento chiquito, aunque sea de esos gedeones que ponen en los hoteles, chiquitico. El Nuevo Testamento está traducido igual de los evangélicos y los católicos. En el Antiguo Testamento aquí hay diferencia. Ya sé que me van a comer medio mundo católico diciendo: ¿cómo va a recomendar un Nuevo Testamento? Eso está traducido igual. En el Nuevo Testamento no va a encontrar palabra Jehová, así que no le va a dar un ataque a nadie. Entonces, lea los evangelios, subráyelos, guárdelos en su corazón, pues esas son las palabras del maestro. Usted sabe lo que es poder escuchar a Jesús directamente, que nos enseña de todas las cosas. Jesús es un maestro que nos enseña de todas las cosas. El rey David dice en uno de los salmos, repita conmigo: guardé tus palabras dentro de mi corazón para no pecar contra ti. Fíjense, María, nuestra madre, y Jesucristo, ellos eran fieles hijos de David. Tenían el corazón lleno de la palabra de Dios. Cuando la Virgen María, la vez que más habló, porque ella era calladita, la palabra de ella, aquí está la esclava del Señor, ¿cómo va a ser eso? No hay vino. Siempre hablaba cortico. Pero la vez que habló más largo, el Magnífica, proclama mi alma la grandeza del Señor, y se puso a rezar y habló largo. Usted coge eso y lo va revisando y va a encontrar que tiene una cantidad de citas del primer libro de Samuel. Y eso que, diga al de al lado, la Virgen no tuvo Biblia. Ella era muy pobre para tener una Biblia. Y a lo mejor, eso no se lo diga al lado, se lo digo yo, a lo mejor no sabía leer. Lo más normal es que no sabía leer. Y entonces ella lo que hacía era que escuchaba. Ponía las camataguas. Camataguas llamamos en Venezuela las antenas de recepción. Las ponía más fuerte que cuando a una mujer le van a contar un chisme bien, de esos bien picantes. La escuchaba con interés. Y podemos decir que la santidad de Nuestra Señora se basó en eso, pues la misma Evangelio dice, y ella guardaba todas estas cosas, ¿dónde? En su corazón. Y como su corazón abundaba de la palabra de Dios, cuando hablaba salía la palabra de Dios. Y Jesús, cuando estuvo en el desierto con el patapelúa, primero llega el patapelúa, tienes hambre, no va a tener 40 días sin comer, pura agüita, puro juguito, pura agüita de avena. Lleva 50 días sin masticar. Y le pone unas piedras ahí y le dice, tú no eres todopoderoso, tú no eres el Hijo de Dios. Usa el carisma en tu propio beneficio y convierte esas piedras en pan. Y a Jesús le llega a la mente la palabra de Dios. ¿Cómo decía la palabra de Dios? No solo de pan vive el hombre, sino de toda palabra que sale de la boca de Dios. Entonces el diablo aprovecha que él se desmaya del hambre que tiene y le mete una ilusión de que él está en el pináculo del templo, allá al tote, y abajo hay un gentío. Y dice, tírate. ¿A ti te gusta la palabra de Dios? Le dice el diablo. Pues el salmo dice, no dejaré que tu pie tropiece en la piedra. Así que si tú te tiras, no vas a tropezar en el piso, una guará. Tergiversando la palabra de Dios, el diablo, para tentarlo. Y Jesucristo se voltea y le dice, no pondrás a prueba a tu Dios. Eso está también en la Biblia, no tentarás al Señor tu Dios. Bueno, ya el diablo estaba desesperado, y entonces le mostró todos los reinos de la tierra. Lo llevó para un centro comercial. Dijo, mira todo lo que venden aquí, relojes Rolex, tecnología de última punta, todo esto lo pondré a tus pies. Te voy a hacer más poderoso que todos los poderosos de la tierra. Putin y Donald Trump y el presidente de China no van a hacer nada al lado tuyo. Yo te voy a hacer más famoso que todos ellos. Más famoso que Elton John. Te voy a hacer más famoso que todos los artistas. Todo lo que tú quieras. Solo te pido que te postres y me adores. Porque yo tengo poder sobre todo eso. Diga al de al lado, era mentira. Porque el diablo no es dueño de nada de eso. Es como un estafador que te viene a vender a ti el arco de Carabobo. ¿Le gustó Campo Carabobo? Se lo vendo. ¿Quién puede vender eso? Si nadie es el dueño de eso. Y así el diablo tampoco es el dueño de la historia. Y Jesús, ¿qué le contesta con la palabra de Dios? Adorarás al Señor tu Dios y solamente Él darás culto. Qué bello sería que los hombres de esta iglesia se prendieran la palabra de Dios y se pusieran a meditar en la tarde. Mira lo que dice San Pablo. Maridos, amen a sus esposas, sean delicadas con ellas. Ay, mira lo que dice San Pedro, recuerden que su esposa es como una porcelana frágil, de verdad, ella es sensible. Mi esposa, y se van para Proverbios 30, la mujer perfecta, ¿quién la hallará? Es un regalo que Dios le da al hombre bueno. Gracias, Señor, por esta esposa que me diste. ¿Verdad que los hombres aquí deberían ser así? Espero que la colecta hoy las señoras sean bien generosas. Entonces, pero también que las mujeres agarraran la palabra de Dios donde dice, mujeres, sométanse a su marido como si fuera el mismo Dios. Honrenlo como Sara honró a Abraham. Y que ella dijera, ay, yo de verdad voy a enaltecer a mi esposo de ahora en adelante. Y después los muchachos están en el cuarto, el hijo y la hija, y dice, mira lo que dice aquí la palabra, hijos, obedezcan a sus padres, porque eso lo bendice Dios y es el único mandamiento que dice que si uno lo cumple, le van a dar largos años de vida en la tierra. O sea que Dios bendice con vida larga al que ama a sus padres. Vamos a tenerle paciencia. Mira lo que dice aquí de papá. Aunque chochee, no te burles de él, ¿ves? Hay que hacerle caso. Y que los papás cuando se sienten a rezar juntos, leen, padres, no exasperéis a vuestros hijos. Exasperar. ¿Qué significa exasperar? Búscalo en Google. Sacar la piedra. No le saquen la piedra a los muchachos. No los obstinen. Acuérdense que ustedes también fueron jóvenes. ¿Ves cómo la palabra de Dios tiene de todo? Por ejemplo, a uno le va mal en la economía. Se da cuenta que los reales no lo rinden. Ay, ¿cómo será? Busca en la Biblia que dice, dad y se os dará. La medida que echarán sobre vuestro brazo será tan grande que no les alcanzará para apretarla bien, si son generosos. La palabra de Dios es maravillosa. Y cuando uno descubre que esa palabra de Dios es el mismo Jesús Maestro, diga al de lado, la palabra de Dios es Jesús Maestro. Y uno se enamora de ella. Pídale al Espíritu Santo, Espíritu Santo, enamórame de la palabra de Dios. Y dame siempre sacerdotes y predicadores que no prediquen sus propias invenciones, sino que su corazón esté tan lleno de ti que cuando abran la boca, hablen la palabra de Dios. Tienes que estar bien pendiente de que sus maestros, su palabra sea acorde con la palabra de Dios, como la enseña la Iglesia Católica. Porque Jesús realmente al mundo no vino a traer la Biblia. Diga al de lado, la Biblia es un tesoro de la Iglesia. Porque es la Iglesia la que escribió la Biblia. Claro, Cristo vino a fundar una iglesia, eso sí está claro en el Evangelio. Él fue formando poco a poco un grupo de personas judías que lo seguían, que eran del pueblo de Dios. Después que él murió y fue al cielo, pudieron incorporarse personas de otras razas como nosotros. Pero en ese grupo inicial, él puso, ¿cuántos apóstoles? 12. Y después Dios llamó de apóstol a San Pablo libremente, porque Dios es libre. Y esos apóstoles se fueron muriendo, pero al morirse ellos le impusieron las manos a los sucesores. Y los sucesores son de tres clases. Hay unos sucesores que son casi iguales que los apóstoles, que son los obispos. Y los obispos tienen colaboradores, que somos los sacerdotes. Y los obispos y los sacerdotes tenemos colaboradores, que son los diáconos. La Iglesia nos impone las manos y nos envía a predicar. Y por eso la Iglesia fue fundada por Jesús. Y en medio de esos apóstoles había uno que era el principal de todos. Siempre estaba de primero en la lista y Jesús le dio precedencia. Y él le falló a Jesús, pero cuando Jesús resucitó le dijo tres veces, apacienta mis ovejas, cuida mis corderos. ¿Cómo se llamaba ese apóstol? Pedro vivió en Jerusalén, después vivió en Antioquía, pero ¿dónde murió Pedro? En Roma. Y por eso el obispo de Roma es el sucesor de San Pedro, que es el que nos preside a todos en el amor. Y esa iglesia es la que Jesús fundó. Y el Espíritu Santo la respalda a ella. ¿Comete errores la iglesia? Para arriba. Entre ellos estoy yo. Yo soy una persona pecadora, con muchos defectos, pero soy parte de la iglesia. Diga al de lado, usted también. Y si la iglesia fuera perfecta, nos corren a todos de aquí. Ninguno de nosotros califica. Mira a la persona que tienes al lado. tiene defectos aunque tú no los conozcas. Perfecto serían nada más Jesús y la Virgen María. Entonces los demás somos defectuosos, pero también somos santos. Diga que tienes al lado, hay algo santo en ti. En algunos hay algo santo así chiquito, que le queda del bautismo. En otros hay una gran santidad. Pero somos el pueblo de Dios. En este pueblo de Dios nos asegura el Espíritu Santo que se preserva la verdad. Los evangélicos tienen un pedacito de la verdad. Tienen una buena parte de la verdad. Ellos también proclaman que Jesucristo es Salvador y es el Señor. Y leen el Evangelio. Hasta los musulmanes tienen una parte de la verdad, que Dios es uno solo y que nos quiere. Ellos creen eso también. Pero en la Iglesia Católica, que Jesús nos regaló a nosotros, está toda la verdad. Y por eso yo le doy gracias a Dios de haberme hecho nacer en esta iglesia. Hoy cumplo 60 años. Naguará, ya soy sexagenario. Entré en la tercera edad, ahora sí soy un anciano. Presbítero significa anciano. A mí me ordenaron en la iglesia de anciano a los 24 años. Pero ahora soy un anciano, anciano. Tengo sabiduría de anciano, experiencia de anciano, y me gusta ser viejo. Ahora a la gente no le gusta ser vieja. Señoras de 70, y que yo estoy joven todavía, ¿quién te va a creer? Camina de aquí para allá para ver. Ahora unos viejitos a los 80 años, que la vida empieza a los 80, después que te trajeron tan temprano el siglo pasado. ¿Eh? Yo sí soy un viejo y estoy decadente. Y en mi decadencia estoy feliz, porque la vida es bella en todos los momentos. Hay que disfrutar cuando uno es bebé y le echan talquito y todo el mundo está pendiente que uno no llore y uno crece. Hay que disfrutar la juventud, gozar esa parte tan bella de la vida. Uno sufre mucho cuando es joven, pero también goza. Hay que disfrutar la plenitud. Cuando yo estaba en Ciudad Alianza, yo era un adulto pleno. 10 años de felicidad, dando más fruto que una mata de mango.
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0: Un obispo y un gitano no parecen tener nada en común a primera vista, pero su testimonio nos dice lo contrario.
3: Y el ceferino, más conocido como el Pelé, hombre bendito, va bailando con honor. Y Dios lo tiene en su gloria y es su gran admirador.
0: Ceferino Jiménez era un tratante que regularizó su matrimonio por la iglesia. También fue el único gitano que ingresó en la orden franciscana seglar y en la adoración nocturna española. Florentino Asensio, en cambio, había sido nombrado obispo de Barbastro, en España, apenas unos meses antes de la Guerra Civil. La historia la recoge Martín Ibarra, autor del libro Gitano y Obispo Unidos en el Martirio.
10: Hay que darse cuenta lo diferentes que eran un obispo, una persona culta, muy bien educada, y Ceferino, que era un gitano, cestero y tratante analfabeto. Pero los dos fueron testigos de Jesucristo.
0: Ambos fueron encarcelados. El obispo fue sometido a torturas y lo fusilaron el 9 de agosto de 1936. El gitano se negó a entregar el rosario que llevaba y había defendido a un sacerdote. Fue ejecutado en el cementerio de la ciudad.
10: Fue un auténtico holocausto católico. Holocausto. Había que acabar con la religión católica y con todos aquellos más significados de ella. Sacerdotes, religiosos, laicos. Con los templos. Ardieron los interiores y muchos de ellos fueron destrozados por completo. Les unió una misma forma de encarar el martirio. Dedicándose, en el tiempo que estuvieron encerrados, encarcelados, a la oración, a la vida de penitencia y también a la aceptación plena del martirio.
0: Su causa de beatificación la iniciaron 3 italianos vinculados a la pastoral gitana europea.
10: En la parroquia hay un cuadro y una escultura de Ceferino, también de la Beata Emilia Fernández, gitana. Entonces decía que en la parroquia ocurrían con mucha frecuencia 2 milagros. El primero, que iban muchos gitanos a solicitar trabajo, y el segundo, que se lo concedía.
0: En 1997, Juan Pablo II beatificó a Ceferino el Pelé, con 4.000 gitanos presentes, convirtiéndose en el primer gitano en subir a los altares de la iglesia.
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la venerable Conchita Cabrera de Armida, 3 de marzo. Se va a decir, yo nací el día, la misma fecha en que ella murió. Será por eso que nos queremos tanto. Y ella, cuando se iba a morir, esta mañana estaba leyendo, decía una cosa muy bonita, que yo todavía no la digo, porque yo no me voy a morir todavía, que yo crea. A lo mejor sí, a lo mejor no, pero ya estamos en la pista. Entonces, ella decía, qué bello es que cuando yo me muera, pueda dejar corazones que sigan amando a Dios. Ella tuvo 9 hijos, ella no quiso ser monja. Dice, yo quiero parir bastante, para que poner en el mundo muchos corazones que amen a Dios y que lo amen más de lo que yo lo amo. Qué bonito eso, ¿sí o no? Y cuando ella ya se iba, pensando en sus hijos que parió y en los hijos espirituales, entre lo que me cuento, decía, dejaré corazones que sigan amando a Jesús en esta tierra. Ya no estaré en la tierra yo para ofrecerme a Jesús, pero tendré corazones que se sigan ofreciendo. Y también yo, como un sacerdote viejo, no le tengo miedo a la muerte, porque yo sé que Dios es misericordioso. Quisiera llegar más perfecto todavía al momento en que me encuentre con Él. Tengo mucho todavía que el Espíritu Santo me purifique y me transforme, para que yo sea una sola voluntad con Jesús y que sea Jesús el que viva en mí y Roberto Sipol termine de desaparecer, de disminuir para que Cristo sea el que viva. De eso se trata la vocación cristiana, no solo del sacerdote, sino de todos los bautizados. Todavía falta mucho, o sea que creo que tengo un boleto para el purgatorio de este tamaño si me muero ahora. Pero ya no me condenaré, ya no me condenaré, y no es presunción, es confianza. Porque cuando yo estaba jovencito y conocía al Señor, vivía enamorado del Evangelio. Y había momentos en que me llevaba sorpresas que me volvían loco de la alegría. Regalos de Dios. Un día abro el Evangelio de Juan y dice, y yo tenía 16 años cuando leí eso por primera vez y me lo guardé aquí. En el Evangelio de Juan, capítulo 10, dice Jesús, mis ovejas son mías. Mi Padre que me las dio es mayor que todos y nadie las arrebatará de mi mano. Y qué bueno, Jesús. Me faltan muchos años por vivir, según parece, pero nadie me va a arrancar de tu mano. Y en estas noches yo estaba orando y pensaba las manos pelúas que me trataron a mí de arrancar. Hubo como 4 manos pelúas. Manos que se metieron en mi vida para arrancarme y sutilmente sacarme y no pudieron. Aquí estoy. Jesús no dejó que me arrancaran de su mano. Y después un día estoy leyendo la carta a los romanos y ¡wow! Descubro el capítulo 8, versículo 1. Ya no hay condenación para los que están en Jesucristo. O sea que ya para mí no hay condenación. En ese mismo capítulo un día descubrí, ¿quién nos apartará del amor de Dios? Nadie nos apartará. Ni el infierno, ni el hambre, ni la persecución, ni el pecado, nada nos apartará del amor de Dios que se nos ha manifestado en Cristo. Y al final de mi vida, les confieso que Dios me ha hecho un regalo inmenso, que es el apostolado de la cruz. Yo soy carismático de nacimiento, carismático Hueso Colorado, Renovación Pentecostal Católica de toda la vida. Oro en lenguas, profetizo, hago misas de sanación. Todo lo que pueda hacer un carismático yo lo hago. Lo que menos se me da es danzar, pero también he hecho mi bailadita. Me ha gustado el Opus Dei, yo soy cooperador del Opus Dei. Me han gustado todas las cosas católicas, yo sigo siendo legionario auxiliar. Pero al final de mi vida, Dios me regala el apostolado de la cruz, que es ofrecerse con Cristo. Y en estas noches yo estaba con mi ventana abierta, sentado enfrente, viendo el cielo en la noche lleno de estrellas, estaba haciendo fresquito, y estaba con Jesús allí. Y yo comienzo a ofrecerme mi día, que había vivido ese día, y a ofrecer en ella toda mi vida. Y digo, Padre Santo, por las manos de María, yo te ofrezco al precioso Verbo encarnado, a Jesucristo, en el que sé que tú tienes todas tus complacencias, te lo ofrezco como víctima por el mundo, por la iglesia.

0: y por los sacerdotes, y junto con él me ofrezco yo, Señor, con todo lo mío, y estoy dispuesto a sufrir, a sacrificarme en lo que tú pidas, para que las almas se salven, para que la iglesia se renueve, y especialmente por todos mis hermanos sacerdotes. Los amo, Señor, a los sacerdotes como tú los amas, hazlos santos. Cuando yo estoy rezando así, me pareció a mí que el Señor me decía: cuando tú te ofreces, cuando tú te ofreces por las almas, causas la salvación de infinito número de almas. Cuando tú ofreces, tú también puedes ser el apostolado de la cruz. Y si ofreces esa vidita tuya tan chiquita, causas la salvación de infinito número de almas. Y viendo mi pobre vida, la pobre vida de Roberto Sipol, se me vino a la mente, para explicar el apostolado de la cruz, la historia del angelito más pequeño que le hizo Reni Tolina con una hija de él. ¿Se acuerdan? Se le cayó la cédula. Pues eso fue el siglo pasado, por la mitad más o menos, cuando todavía la televisión era en blanco y negro. Levanten la mano los que se acuerdan del angelito más pequeño. Cuerda de ancianitos como yo. Pues la historia era... comienza con una premisa falsa, porque es verdad que los niños todos van al cielo, pero no se convierten en angelitos, son seres humanos. Pero aquí empieza que los niños que se mueren van para el cielo y se convierten en angelitos. Entonces, yo me identifico mucho con ese angelito, por un angelito que no cuadraba. Y yo siempre he sido un cura que no cuadro. ¿Cómo un cura va a usar zapatos así? Yo nunca he cuadrado eso así. El padre sí cuadra, usa esos cuellos. Yo nunca he podido usar cuello de eso. Primero, que no tengo cuello, ni me los pongo, que va. No, y no sé, mi figura no es sacerdotal. Yo no es un trauma, pero cuando estaba jovencito, el padre Eduardo González, que vive en Puerto Rico, estaban unos seminaristas y estaba yo y decían: padre Eduardo, usted sí tiene las manos bonitas, unas manos flaquitas así. Y el otro le dice: tú también tienes manos sacerdotales. Y yo me dice: las tuyas son como de carnicero, vendedor de verduras, de camionero, así, no sirven. Pero Dios se valió de ella. Mi vida, si Cristo no me hubiera escogido, no crean que yo hubiera sido una maravilla tampoco. Pero entonces, esa pobre vida, me cuadro mucho con el angelito, porque el angelito tenía problemas en el cielo. Primero, cantaba desafinado. Todos los ángeles, ¡oh, ya! Cantaba desafinado. Y después tenía malas costumbres. Se sonaba las narices con las alas. Cuando tenía un mosquito, agarraba el ala. Y después, cuando iba a volar, ese ala empegosta. Era un angelito chiquito. Entonces lo llamaban acá rato para la rectoría. Y el jefe de los ángeles decía: chico, vale, ¿cómo es posible que esté limpiando las narices con las alas? Entonces el pobre angelito no cuadraba. Pero de repente viene una noticia: el Verbo Eterno se va a encarnar. El Verbo Eterno, o sea, el Hijo de Dios, que es uno solo con el Padre, que es Dios, va a bajar a la tierra, a hacerse hombre en el seno de la Virgen. Y cuando vaya bajando, va a pasar por este cielo lleno de ángeles. Va a pasar por aquí, los ángeles. Sí, va a pasar por aquí, va a pasar por aquí. Que yo soy una conmoción. Hay que prepararle regalos para cuando pase. Entonces, los ángeles: yo voy a hacer un arpa de oro. Otro: yo voy a hacer una trompeta de diamantes. Otro: yo voy a hacer una guitarra de plata. Yo voy a hacer una cuna de oro con piedras preciosas. Y el angelito: ay, ya yo sé. Y fue para la rectoría: ¿me dan permiso para bajar la tierra? Chico, ¿para qué tú vas a estar bajando la tierra? Es que abajo tengo yo una cosa que era mía y es muy hermosa, y yo la quiero buscar para ofrecérsela al Verbo encarnado. ¿Qué? No puedo decir, es una sorpresa. Bueno, baje, pero solamente 10 minutos. ¡Prin! Apareció como niñito otra vez en el mundo. Vi una mata de mango, al lado una mata de jobo, que era donde él tenía eso enterrado. Rebuscó y había una caja de madera. En la caja de madera había la correa de un perro que él tenía, que se le había muerto. La correa de un perro muerto. Unos huevitos de pájaro abiertos, que quedaron las cascaritas y eran azulitos. y a él le parecieron muy bonitos. Y un trompo y una perinola, una peonza. Y entonces tapó la caja y subió para el cielo con el cajón. Y la cargaba escondida aquí detrás de las alas. Yo tengo mi regalo para verlo, no, el día, el 24 de diciembre, cuando baja el niño Jesús. Entonces el día ese, él puso su caja en la escalera de los regalos que el Verbo Eterno iba a ver cuando bajara. Cuando se pusieron todos los ángeles así, y en eso ven esa caja inmunda, sucia, con tierra, fea, que encima se abre y ven adentro que lo que tiene es una correa de un perro muerto, un trompo, una peonza, una perinola y un par de huevos abiertos, de cáscara de huevo. Y los ángeles todos dijeron, oh, ¿cómo hicieron los ángeles? Díganlo duro para que escuchen todo, ¿cómo hicieron los ángeles? Y el pobre ángel se agarró las alas. Esa otra cosa que le decían a él, que no se masticara las alas. Y se puso a pensar, ay Dios, ahora cuando Dios vea eso, ay, me va a lanzar un rayo, me va a exterminar. Y ya no podía retirarlo, quiso retirarlo, pero ya venía bajando el Verbo Eterno. Con el Verbo Eterno venía el ojo de Dios, el de Dios te ve. Y el ojo de Dios lanzaba una luz así para ver los regalos. Y entonces, el arpa de oro, la guitarra de plata, la cuna de perlas preciosas, la trompeta de diamante, el cajón. En todos pasaba rapidito. Cuando vio el cajón, fue a pasar y se devolvió. Y se clavó. Y el niñito dijo, ya yo estoy listo. Y se quedó un rato y dijo, estas son las cosas con las que va a jugar mi hijo cuando esté chiquito. Qué buena idea ir mostrándole en el cielo a mi hijo lo que le espera en la tierra. Qué bello este regalo. Está un poco sucio y feo, pero está dado con un corazón con tanto cariño que lo que voy a hacer es que lo voy a convertir en estrella. Y así fue como nació la estrella de la Navidad. La estrella de Navidad, yo siempre que la veo en los nacimientos pienso, ese es el cajoncito del angelito más pequeño. Así tu vida y la vida mía, cuando la dejamos iluminar por el Verbo encarnado y se la ofrecemos a Dios, se convierte en una estrella que puede salvar infinitas almas, porque el Verbo de Dios vino a darle un sentido a nuestra vida. Uno lee en el Antiguo Testamento, en el libro del Eclesiastés, que la vida nuestra es un suspiro, algo efímero, y nadie sabe dónde termina. Abel, el esposo de Ivón, mi compadre, se fue para el cielo. ¿Lo han vuelto a ver? ¿Lo han vuelto a oír? ¿Saben dónde está? No. Montserrat, que se fue para el cielo este año, una niña preciosa que nos alegraba la vida en la misa, ¿dónde está? Mi papá y mi mamá, ¿dónde están? El Verbo Eterno vino y los hizo eternos, les dio su misma vida a Jesús. Y por eso Abel, Montserrat, mi papá y mi mamá nos están mirando ahora desde el cielo. ¿Es así o no es así? Tu vida y mi vida se han hecho eternas gracias a Cristo y se han hecho valiosas. Y como están unidas a la vida de Cristo, cuando las ofrecemos, salvan infinitas almas. A veces nos preguntamos, ¿por qué esa señora tan buena se muere de un cáncer que dura 3 años sufriendo tanto? Díganle al lado, está salvando almas. Las enemigas de ella, las nueras, dirán, está pagando algo. Pero los que somos cristianos sabemos que ella está salvando almas. Cuando nosotros sufrimos, estamos salvando almas. Y cuando nos muramos, le vamos a dar más gracias a Dios por esos sufrimientos que pasamos en esta vida que por aquellas cosas tan sabrosas que no pudimos ofrecer. Por eso yo le ofrezco a Dios a los 60 años mi cajoncito, mi pobre vida, y ofrezco las vidas de ustedes. Santa Faustina, cuando se estaba muriendo, y esa monja jalaba escardilla, echaba pala, cargaba piedras, hacía lo que le mandaran, pero tenía tuberculosis y se estaba muriendo, y le pidió a la madre superiora: me pueden traer estambre y un ganchillo. Pero madre, ¿para qué va a trabajar? Usted ya se está muriendo. No, estambre y ganchillo. Y con mucho esfuerzo iba tejiendo. Y en eso se le apareció Jesús. Ella hablaba con Jesús como Conchita, así como hablamos tú y yo. Y dice: Jesús, tengo un negocio. La mujer hace negocio con los maridos. Ella era monja. Tengo un negocio, esposo mío. Y Jesús le dice: ¿qué quiere, Faustina? Por cada punto me das un alma. Imagínate, un punto de ganchillo, un alma. Y Jesús le dijo: ese negocio está raro, es muy poquito por un alma. Y ella le dijo así: ¿acaso cuando tú te hiciste de mi propia carne, no le diste un valor infinito a cada una de mis acciones? Y Jesús le dijo: Faustina, concedido, un alma por punto. Pues Jesús me dijo a mí en mi corazón que cuando nos ofrecemos en el apostolado de la cruz, no es un alma por punto, es toda la santidad de los sacerdotes por cada ofrecimiento, es toda la santidad de la iglesia por cada ofrecimiento, y son todas las almas por cada ofrecimiento. Entonces, qué bonito haber descubierto al final de mi vida que la cruz de Jesús, también he tenido esto en mi corazón, Jesús se nos presenta como en una cruz bien ancha. Y dice: Jesús, ¿y por qué esa cruz es tan ancha? Dice: mira, te voy a confiar un secreto. Mi sueño era que a Pedro lo metieran en el juicio y lo mataran conmigo, para morir yo con Pedro. Pero Pedro se negó, le dio miedo y se fue. El que me decía: aunque todos te abandonen, yo no, salió corriendo. Y quedó este espacio aquí. Tú no te quieres subir para estar conmigo en la cruz, para salvar juntos al mundo. Eso es lo que Jesús te dice en el apostolado de la cruz. Si alguno está más interesado en el apostolado, venga el viernes a las 4 para que lo conozca más y se apunte. Y no se asuste. Si usted se mete en este apostolado, no le van a venir cruces. Levante la mano todos los que aquí cargan alguna cruz, o dos o tres. Usted no tiene ninguna cruz. Nada. No le pica, no le duele nada. Ni le da calor, ni le da frío. Entonces levante la mano que alguna crucecita tiene. Ya usted tiene cruces y las tiene señaladas. Y Dios nunca le va a permitir una cruz superior a su fuerza, porque termino contándole esto. Yo leo en la Biblia: no le quebrarán ni un solo hueso. Y digo: ay, Señor, tú permitiste que a Jesús le coronaran de espinas, lo azotaran, lo crucificaran, y no le quebrarán un hueso. ¿Qué es eso? ¿Qué significa? No entiendo. Yo andaba de misionero por ahí, no sé dónde, en Iowa, creo. Y cuando iba caminando por un estacionamiento, el Espíritu Santo me pone en la mente: yo no permití que a mi hijo le quebraran un hueso, para que ustedes entiendan que cuando llega la cruz a su vida, yo le pongo límite. La cruz no los va a atropellar. Yo la mido. La que usted puede cargar, yo lo hago así. A mi hijo permití que lo crucificaran, pero no permití que le quebraran un hueso. Y a usted yo permitiré, por ejemplo, que esté gordo, pero no tanto para que tengan que tumbar la puerta para que pase. Y yo le permitiré a usted que venga la suegra, y cuando esté demasiado imprudente, yo le doy carraspera a la vieja para que se calle. Y yo le pongo un límite a la cruz, porque yo lo cuido a usted, porque yo lo quiero a usted. Pero la cruz y el dolor es parte de la vida. Y usted puede odiarla, darle patadas, como le decía Cristo a San Pablo: ¿hasta cuándo le vas a dar coces al aguijón para que te haga más daño? O usted puede decir como San Francisco, repita conmigo: dichosos los que sufren en paz con el dolor, porque les llega el tiempo de la coronación. A mí no me gusta mi barriga, pesa mucho y me ha acompañado siempre, Pues yo nací con 5 kilos 600 gramos. Fui flaco un momentico cuando estaba chiquito y un momentico cuando era paleo, pero he vuelto a engordar. Yo podría estar, estás ahí, piazo de barriga. No, yo le llamo ahora a mi hermana barriga. Y le puse un nombre, Cruz por delante. Sigo peleando con ella para que se vaya, pero la llevo mientras sea, y en vez de renegar, se lo ofrezco a Dios. Es más, algunos dicen que me quedo a cuchi. Mientras esté ahí, bueno, paciencia, ¿sí o no? Total, que ese es mi regalo, lo comparto con ustedes a los 60 años. Que la cruz le viene a dar sentido a nuestra vida. Y como dice San Pablo, repita conmigo, si sufrimos con Él, reinaremos con Él. No le tenga miedo a la cruz. Ánimo, ánimo perseverante y que viva la cruz. Amén. Un aplauso a Jesucristo. Para los que servimos a Dios y a la Iglesia en la voz de Jesús, es un gran gozo que todos estén.
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0: Muchas gracias, la verdad siempre es una alegría volver aquí a Puerto Rico. Una alegría enorme para mi corazón poder compartir esta noche con ustedes.
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2: Tienes trabajo, tienes familia, tienes amigos, tienes distracciones, tienes proyectos y sin embargo sientes que te falta algo. Es lo que le pasaba a este joven el día de hoy. ¿Qué más tengo que hacer, Señor? Pero cuando Jesús le dice qué tiene que hacer, se echa para atrás, porque no quería, a fin de cuentas, soltar lo que él sentía que era suyo. Entrégate completamente. El amor pide todo. El amor pide todo tu corazón. El amor, además, te devuelve después todo multiplicado al 100 por 1 en esta tierra y después la vida eterna. Si estás luchando una batalla de generosidad, déjate vencer por Dios, porque te aseguro que será fuente de mucha bendición. Soy el Padre Adolfo. 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
3: Santo no es aquel que nunca pecó, sino aquel que siempre se levantó de sus caídas. Por eso los santos son modelos a seguir para el cristiano católico. 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
4: Hoy, 17 de agosto, recordamos a San Jacinto. Jaco nació en Kamień el año 1185 y murió en Cracovia en 1257. Estudió en Cracovia, Praga y Bolonia. De regreso a su tierra fue ordenado sacerdote. En 1216 viajó a Roma e ingresó a la orden dominica que él introdujo en Polonia. Se dedicó a misionar en su patria y en territorios de las actuales repúblicas de Lituania y Rusia por el resto de su vida. La tradición polaca lo recuerda como misionero, traumaturgo y protector de los artesanos y las parturientas. El Papa Clemente VIII lo canonizó en 1594. La iconografía posterior al siglo XVII lo presenta vestido como dominico. Sus atributos son varios: un manto con estrellas con el que habría atravesado el río Dnieper como San Francisco de Paula, una custodia, una imagen mariana y el jacinto o la gladiola por alusión a su nombre. Es patrón de Polonia. Su fiesta fue trasladada del 15 de agosto, día de su muerte, a este día, 17 de agosto. Hoy, 17 de agosto, recordamos a San Jacinto.

0: Son las 4:10.
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4: Son las 4 con 19 minutos.
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6: Muy buenos días, queridos hermanos. Con el gusto de saludarles. Buen inicio de semana. Hoy es lunes. Ya muchos están muy próximos a regresar a la escuela. Algunos, de hecho, este lunes regresan a las prácticas, a prepararse, o los maestros regresan a algunos cursos. Así que, pues, que Dios bendiga a los que en estos días están regresando de vacaciones, otros la próxima semana. Bueno, pues es un muy bonito día que Dios nos ha regalado. Hoy quiero mandar un saludo y nuestras oraciones al bellísimo estado de San Luis Potosí. Saludamos a todos los potosinos y potosinas que nos ven desde allá, a su capital, San Luis Potosí, a Matehuala, a Tamazunchale, a también a toda la Huasteca Potosina, que es hermosa, y a todas las regiones y municipios de San Luis Potosí. Un gran saludo, gente de mucha fe que nos ven por allá. Y ahorita hay muchas tunas. Quisiera ir yo a San Luis Potosí por unas tunas tan ricas que están. Tierra de muchas tunas. Ahí San Luis Potosí, Zacatecas, Aguascalientes, esas partes de muchas tunas. Bueno, pues le mandamos un saludo a San Luis Potosí. Bueno, pues vamos a iniciar con la lectura del Evangelio y la primera lectura del día de hoy, que es una lectura de con una grandísima enseñanza que tiene esta lectura. Bueno, el Evangelio. Primera lectura del libro del profeta Ezequiel. El Señor me habló y me dijo: Hijo de hombre, Voy a arrebatarte repentinamente a tu esposa, que es el encanto de tus ojos. Pero no llores ni hagas duelo, ni derrames lágrimas. Aflígete en silencio sin hacer duelo. Ponte el turbante y las sandalias. No te cubras la cara ni comas comida de duelo. Por la mañana estuve hablando a la gente y por la tarde murió mi esposa. A la mañana siguiente hice lo que el Señor me había mandado. Entonces me preguntó la gente, ¿quieres explicarnos lo que estás haciendo? Yo le respondí, el Señor me ha dicho, dile a la casa de Israel que el Señor dice esto. Voy a profanar mi santuario, que es la casa del orgullo de ustedes, el encanto de sus ojos y el amor de su corazón. Sus hijos e hijas morirán a espada. Entonces harán lo que Ezequiel ha hecho. No se cubrirán la cara ni comerán comida de duelo. Seguirán con el turbante en la cabeza y las sandalias en los pies. No llorarán ni harán duelo. Se consumirán por su culpa y se lamentarán unos con otros. Ezequiel les servirá de ejemplo. Ustedes harán lo mismo que él ha hecho, y cuando esto suceda, sabrán que yo soy el Señor Dios. Palabra de Dios. Te alabamos, Señor. Del Salmo 32, abandonaron a Dios que les dio la vida. Abandonaron a Dios que les dio la vida. El Señor esté con ustedes y con tu espíritu. Lectura del Santo Evangelio según San Mateo. Gloria a ti, Señor. En aquel tiempo se acercó a Jesús un joven y le preguntó, Maestro, ¿qué cosas buenas tengo que hacer para conseguir la vida eterna? Le respondió Jesús, ¿por qué me preguntas a mí acerca de lo bueno? Uno solo es el bueno, Dios. Pero si quieres entrar en la vida, cumple los mandamientos. Él replicó, ¿cuáles? Jesús le dijo, no matarás, no cometerás adulterio, no robarás, no levantarás falso testimonio, honra a tu padre y a tu madre, ama a tu prójimo como a ti mismo. Le dijo entonces el joven, todo eso lo he cumplido desde mi niñez. ¿Qué más me falta? Jesús le dijo, si quieres ser perfecto, ve a vender todo lo que tienes. Dales el dinero a los pobres y tendrás un tesoro en el cielo. Luego, ven y sígueme. Al oír estas palabras, el joven se fue entristecido porque era muy rico. Palabra del Señor. Gloria a ti, Señor Jesús. Ay, Dios mío, qué evangelio tan genial el que nos escribe hoy San Mateo. Qué fuerte es el seguimiento de Cristo. Fíjense cuántos católicos. Este programa se llama Despertando Católicos, pero yo pudiera hacer otro programa sobre católicos tibios, ¿verdad? ¿Cuántos católicos tibios hoy existen en el mundo? O sea, que le dan a Dios a veces, o le dan a Dios lo que les sobra, o solo se acuerdan de Dios cuando les va mal. Esos son los católicos tibios, ¿no? Y abundan muchísimo. Yo diría que de un 100% de católicos hay un 40% de católicos dormidos, un 40% de católicos tibios y solo un 20% de católicos de una sola pieza. Espero que ustedes estén en el 20%, ¿verdad? Porque, híjole, yo prefiero a los dormidos, porque los despertamos y comienzan un camino hacia Dios, que a los tibios, esa gente que le predicas, le hablas, le invitas, le explicas, y no reaccionan. ¿Creen que están bien así? Hoy hay mucha gente tibia, en el seguimiento de Cristo y en todo. Vean ustedes cuánta gente hoy hace su trabajo a medias, no le echa ganas, no se apasiona, no se emociona con nada, son unos mediocres, ¿verdad? Por eso mediocre viene de medio, de estar ni al principio ni al final, en medio, así como no sabes qué hacer con esa gente como echada a perder. Hermanos, una de las cosas que yo les quiero decir, fuera incluso del seguimiento de Cristo, es todas las personas que han triunfado en esta vida en el aspecto laboral, o sea, que tienen un muy buen trabajo, en el aspecto comercial o de negocios, que han pegado muy bien con un trabajo, todas las personas que les ha ido muy bien en el amor, que tienen una esposa, un esposo que los ama, que los quiere, que les es fiel, todas las personas que les ha ido bien en su salud, en sus decisiones, en sus planes, en sus proyectos, tuvieron que dar un paso muy difícil y muy importante del que casi nadie se acuerda o incluso nos acordamos frecuentemente, pero no tenemos un nombre para esto. Y hoy les voy a decir el nombre de aquello que estas personas tuvieron que hacer inconscientemente, conscientemente o sin saberlo o pensarlo mucho, pero al final tomaron una decisión. Y es desapegarse de personas, de cosas, de lugares, de actitudes, y despegarse de algo, desapegarse de alguien, cuesta trabajo. Miren, muchos de ustedes que hoy les ha ido bien en uno de estos aspectos que dije, porque no nos puede ir bien en todo. A ver, usted a lo mejor tiene un gran negocio, pero tiene una mula por esposa o un burro por esposo. Ni modo, pero a lo mejor en lo laboral le va muy bien, ¿no? O a lo mejor en lo laboral le va mal, pero tiene una gran esposa, tiene un gran marido que la ama, que lo quiere, que... O a lo mejor usted anda muy mal en lo económico, pero a lo mejor en el comercio, en su negocio le va súper bien, ¿verdad? O a lo mejor tiene por ahí algún problema de afectividad con alguien con quien salió mal o lo que sea, pero en otras cosas está bien. Entonces vamos a analizar, hoy no vamos a analizar por qué está mal, sino por qué está bien. Y todos ustedes los que les ha ido muy bien en algo es porque alguna vez en su vida tomaron la decisión de desapegarse de alguien. Todos ustedes los que se casaron, se tuvieron que despegar de sus padres, que los amaban y los aman, ¿no? Pero tuvieron que decir, mamá, papá, pues me voy. Y tuvieron que despegarse de sus amigos y pues duele, ¿no? Pero lo hicieron. Se fueron a vivir con aquel hombre, con aquella mujer que aman y yo creo que les ha ido bien, ¿no? Pero también algunos de ustedes para emprender un gran negocio o la gran empresa que hoy tienen o el gran trabajo que consiguieron en Estados Unidos, en una ciudad, tuvieron que dejar su pueblo o su colonia o su casa o su ciudad y migrar a otra donde no conocían a nadie y empezar como yo empecé, por ejemplo, aquí en Guerrero, ¿no? Que llegué sin conocer absolutamente a nadie. Y duele. Duele despegarse de su pueblo, de su región, de sus costumbres, de todos sus... Pero despegarse de un apego hizo que algo bueno en ti sucediera. Y vea...
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11: León XIV ya ha elegido el lema de su visita apostólica a Francia. Se trata de la frase del Evangelio de San Juan, para que el mundo tenga vida, perteneciente al discurso del pan de la vida de Jesús. La elección del tema de la vida, además de hacer referencia a la Eucaristía, podría tener un segundo sentido. Hay que recordar que la Asamblea Nacional Francesa aprobó el pasado 30 de junio una propuesta de ley para legalizar la eutanasia y el suicidio asistido. Además, según fuentes diplomáticas citadas por OSV News, León XIV podría visitar la mayor y más reconocida institución de cuidados paliativos de Francia y de Europa, el Centro Médico Jean Garnier de París. El logo también complementa este concepto principal en favor de la vida. Lo protagoniza una paloma que lleva un ramo de olivo, que simboliza el retorno a la vida, como el ave que regresó al Arca de Noé tras el diluvio. El diseño de la identidad visual combina el gótico de los rosetones de las catedrales medievales francesas con el art déco más contemporáneo. Los colores son los de la bandera francesa, más el naranja que simboliza la luz y el verde de esperanza. El Papa llegará a París el viernes 25 de septiembre y acudirá a la vigilia en el Estadio de Francia. Al día siguiente celebrará misa en la Plaza de la Concordia. El domingo acudirá al santuario de Lourdes y el lunes 28 a Metz, donde presidirá la Eucaristía en la Catedral de Saint-Étienne. Esta última visita también encierra cierto simbolismo. Metz, situada en el corazón de Europa, estuvo históricamente en disputa entre Francia y Alemania. Hoy es icono de reconciliación y de identidad europea.
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15: El Señor esté con ustedes. Lectura del Santo Evangelio según San Mateo. En aquel tiempo se acercó a Jesús un joven y le preguntó: Maestro, ¿qué cosas buenas tengo que hacer para conseguir la vida eterna? Le respondió Jesús: ¿Por qué me preguntas a mí acerca de lo bueno? Uno solo es bueno, Dios. Pero si quieres entrar en la vida, cumple los mandamientos. Él replicó: ¿Cuáles? Jesús le dijo: No matarás, no cometerás adulterio, no robarás, no levantarás falso testimonio. Honra a tu padre y a tu madre. Ama a tu prójimo como a ti mismo. Le dijo entonces el joven: Todo eso lo he cumplido desde mi niñez. ¿Qué más me falta? Jesús le dijo: Si quieres ser perfecto, ve a vender todo lo que tienes. Dale el dinero a los pobres y tendrás un tesoro en el cielo. Luego ven y sígueme. Al oír estas palabras, el joven se fue entristecido porque era muy rico. Palabra del Señor. Siéntense un momento, por favor. ¡Ay, Dios mío! ¡Qué evangelio tan duro el evangelio del día de hoy! Dice que en aquel tiempo se le acercó un joven a Jesús. Fíjense, estaba joven. No era un viejito o una viejita, era un jovencito. Se le acercó un joven a Jesús y le dijo, Maestro. Y le va a hacer una pregunta muy, muy interesante que nosotros nos deberíamos de hacer muy seguido. Dice: Señor, le dijo, ¿qué tengo que hacer para ganar la vida eterna? Hay dos preguntas muy importantes. Esta es una. A ver, a mí hay personas que luego me dicen: ay, padre, yo me quiero ir al cielo, no nos asuste con eso del purgatorio ni del infierno. No, pues no es que yo te asuste. Y le va a hacer una pregunta muy, muy interesante que nosotros nos deberíamos de hacer muy seguido. Dice: Señor, le dijo, ¿qué tengo que hacer para ganar la vida eterna? Hay dos preguntas muy importantes. Esta es una. A ver,

De todo, lo que más les asusta es que uno les hable de que el alma se puede condenar. Esto está en la Biblia. Esto está en la doctrina de la iglesia. Esto está en el catecismo de la iglesia. Esto está en el código de derecho canónico. La posibilidad que tú tienes de salvarte es la misma posibilidad que tienes de condenarte. No está nada escrito. No sabemos si te va a tocar el cielo o el infierno. Nadie lo sabe. Ni yo tengo la capacidad de decir qué me espera a mí. Por lo tanto, la pregunta de este joven que se acercó a Jesús le dijo: ¿qué tengo que hacer para ganarme la vida eterna? ¿Qué tengo que hacer, maestro? Y Jesús responde. Le responde: ¿por qué me llamas a mi maestro? Bueno, si es bueno solamente es Dios. Le dice: pero bueno, dice, si quieres entrar a la vida eterna, le dijo, cumple los mandamientos.

Se ocupa para el bautismo. Ay, ya le dije como 20 veces, ¿verdad? Oiga, padre, ¿y si yo estoy amancebada, puedo comulgar? Claro que no, porque tú vives en pecado mortal por tu decisión. Tú cásate ya por la iglesia. Yo les he dicho muchas veces, ya tienen juntos 10 años, 20 años, 5 años, ya se conocen de arriba abajo y de lado a lado. Ya, sí. Si ese viejo, esa vieja no te conviene, déjalo ya. ¿Verdad? Mejor dile, ¿sabes qué? Mira, tú por tu lado, yo por el mío. Yo quiero empezar a comulgar y no me quiero casar contigo porque no salimos bien. Mejor ahí muere. Y te va a doler, te va a costar un mes de lágrimas y de extrañar. Ya llegará otro u otra, o si no llega nadie, no pasa nada. ¿A poco a mí me ven triste? No, ni lo mande Dios. Cuando veo sus relaciones de pareja, me persigno 3 veces y digo, ¿para eso quieren que los padres nos casemos? Imagínense, no, Dios guarde la hora. ¿Ah? ¿Es fácil la relación de pareja? ¿Qué me dicen ustedes las que están casadas o juntadas? ¿Es fácil aguantar al viejo o a la mujer? ¿Es fácil? No, los primeros días, puro abrazo y beso, pero después, cuando se viene la verdadera realidad. Lo que yo les quiero decir es lo siguiente, hermanos. Miren, hay personas que no se casan nomás por orgullosos que son. Así estamos bien. No, no estás bien. No puedes comulgar, pero es porque tú quieres. Ay, ¿por qué la iglesia es así de dura? No, ay, ahora yo soy el malo. No, están viviendo como a Dios no agrada y por eso no pueden recibir la Sagrada Comunión. Cásense. No se ocupa mucho. Es que no hay dinero, padre. Ay, por favor. Pues es que quieren hacer una fiesta como si se fuera a casar Lady Gaga o Peso Pluma, no sé quién se va a casar. Tan sencillo, ustedes dos ahí ponen una vaporera de tamales en la puerta y a la que llegas la salida le dan su tamal oaxaqueño. Que le vaya bien, gracias por acompañarnos. Y ya, pues que les vaya bien a su casa a comer allá. No, pero como quieren hacer casi sacar a sabe quién hacer fiesta, pues ya por eso todo sale caro. Pero no se ocupa mucho para casarse, ¿o sí se ocupa? No, pues pueden venir así con sus naguas como anden. Así mero no se ocupa el vestido de novia y que se ponen, ¿sabe qué tanto? En las greñas y el hombre se pone corvo. No, no, no sabe cuántas cosas inventan ya. Bueno, pero vamos al tema. Este muchacho le dijo, ¿qué tengo que hacer para hacerla, para vivir la vida eterna, ¿no? Para entrar en la vida eterna. Y es una pregunta bien importante. Y Jesús viene la respuesta, cumple los mandamientos. Fíjense que el otro día estaba viendo a unos hermanos que no son católicos diciendo que no, dice, Cristo ya sufrió por ti, tú no puedes hacer nada para que Dios te salve, dice, ya eres salvo, hermano. No, espérame, hermano, espérame, espérame poquito. El Evangelio del día de hoy, cuando este muchacho le pregunta, ¿qué tengo que hacer para ganar la vida eterna? Jesús responde, cumple los mandamientos, o sea, cúmplelos. No le está diciendo, no, no hagas nada, yo ya voy a morir por ti. No, no, no, no. Jesús es muy claro, muy sincero, por eso me cae tan bien nuestro Señor que le dice, cumple los mandamientos. Y luego le dice, ¿cuáles son los mandamientos? Ah, yo le hubiera dicho que no te lo sabes, que no fuiste al catecismo tú. Todos se saben los mandamientos o no se lo saben. A ver, vamos a repetirlos, ¿cómo ven? A ver si es cierto. Porque una persona, si no se lo sabe, pues menos los va a cumplir. ¿Sí? Y cuando son niños como ustedes se lo saben, pero ya de viejos se les olvidan y otros hacen que se les olvidan. Número uno, ¿amarás a quién? Con todo tu corazón, con toda tu alma, con todas tus fuerzas, con toda tu mente. Segundo mandamiento, no tomarás el nombre de Dios en vano o no jurarás en nombre de Dios en vano. Número tres, santificarás las fiestas. No me voy a entretener en explicarlos porque aquí nos amanecemos. Número cuatro, honrarás a tu padre y a tu madre. Número cinco, no matarás. Fíjense, esa gente que anda matando por ahí como nada, no saben lo que les espera, se van a condenar porque no están cumpliendo los mandamientos.
Número 6.

0: No fornicarás o no cometerás actos impuros. Número 7. No robarás nada. Nada, nada, nada que no te pertenezca. Número 8. No darás falso testimonio de los demás, ni dirás mentiras. Número 9. Número 9. No desearás la mujer de tu prójimo, ni el hombre de tu prójima. Número 10. No codiciarás nada que no te pertenezca. No codiciarás los bienes ajenos, lo que no es tuyo. Los que son católicos y me ven, porque también me ven los protestantes, un saludo a mis primos los protestantes. Mandamiento número 11. El 11. Tenemos, los católicos tenemos 5 más. Número 11. Asistir a misa todos los domingos y fiestas de guardar. Mandamiento número 12. Confesarse por lo menos una vez al año. Una nomás, nomás una. ¡Ay, qué difícil! Nomás una. Mandamiento número 13. Comulgar debidamente y con respeto por lo menos una vez al año. Mandamiento 14. Cumplir los ayunos y las abstinencias mandados por la Santa Madre Iglesia. Y mandamiento número 15. Ayudar a la Iglesia en sus necesidades espirituales, pastorales y materiales. Como podamos ayudar a la Iglesia. Con nuestro servicio, con lo que podamos. ¿Qué le dijo Cristo al muchacho? Cumple los mandamientos y entonces tendrás la vida eterna. ¿Qué dicen algunos protestantes? No, no hagas nada, hermano, no te preocupes. Tú eres salvo ya, Jesús sufrió por ti. Doctrina equivocada. Esto no está en el Evangelio. En el Evangelio dice, ¿quieres salvarte? Cumple los mandamientos. Así, así, a rajatabla, así está. Y si no, pues, a ver, pues vengan y túmbenme el Evangelio de San Mateo, capítulo 19. Vengan y díganme que no dice eso. Porque así dice, cumple los mandamientos. Y le pregunta, ¿cuáles? Y Jesús toma los más significativos. No le dice los 10, nomás le dice, mira, no matarás, no cometerás adulterio, no robarás, no levantarás falso testimonio. Honra a tu padre y a tu madre y ama a tu prójimo como a ti mismo. Y luego el muchacho, fíjense lo que le dijo el muchacho. ¿Qué le dijo al muchacho? ¿Qué le dijo? Cuando le dijo Jesús los mandamientos. Fíjense el muchacho qué aventado era, ¿eh? Le dijo, maestro, todos esos los he cumplido desde muy chico. Era bueno el muchacho, o sea, era un muchacho bueno, como algunos que conozco, bien portado, dedicado, enamorado de Dios. Le dijo, todos esos yo los he cumplido desde chico. Válgame Dios, ¿eh? Le dijo, todo eso lo he cumplido. Y luego el muchacho le va a hacer la segunda pregunta. Ya les dije, la primera es, ¿qué tengo que hacer para ganar la vida eterna? Ya le dice Jesús, cumple los mandamientos, te vas a ir al cielo. Pero le dice el muchacho, ya los cumplí, Señor. Y le va a decir el muchacho, fíjense, qué pregunta tan bonita, le va a decir, ¿qué me hace falta? ¿Qué me hace falta, maestro? Ya los cumplí. Y esto, ¿qué me hace falta? Quiero entretenerme un poquito. ¿Sí aguantan o están cansadones? ¿Sí aguantan? Ahorita nos vamos a almorzar, no se apuren. Mire nomás, dice, ¿Qué me hace falta? Le dice. Esta pregunta ya no solamente es por el cielo. Esta pregunta es una pregunta muy importante, como decirle a Jesús, ¿qué tengo que hacer para que mi vida valga la pena? En pocas palabras, ¿qué tengo que hacer para que mi vida tenga sentido? Porque muchos de ustedes alguna vez, sobre todo cuando somos adultos, nos preguntamos, pues tengo todo, ya tengo la vida resuelta, ¿qué me hace falta? ¿Qué me hace falta para ser feliz? No soy feliz, algo siento que me hace falta. Y el muchacho le pregunta a Jesús, ¿qué me hace falta, maestro? Todo eso lo he cumplido. ¿Qué me hace falta? Esta pregunta es la que hoy mucha gente no se responde. No llegan a esta pregunta o se la hacen, pero no encuentran la respuesta. Y la respuesta se la va a dar Jesús hoy al muchacho. Le va a decir, mira muchacho, hey, ve y vende lo que tienes y dale el dinero a los pobres. Entonces serás feliz. Y dice el Evangelio, ¿qué hizo el muchacho? ¿Qué hizo el muchacho? Dice que el muchacho, dice, se entristeció, se agachó y se fue de ahí. Se fue entristecido porque el muchacho era muy rico. Ya no le gustó la respuesta de Jesús. Como a mí hay gente que cuando le doy la respuesta se enojan y me voltean el hocico, la boca para otro lado, perdónenme, no quise decir eso ahí, les falté el respeto, perdónenme. Pero sí me entendieron, ¿verdad que sí? Bueno, cuando les digo algo que no les gusta, vámonos ya. No me gustó eso que dijo el padre. ¿Por qué no te gustó que él te sabe algo el padre o qué? ¿Por qué no te gustó, viejo canalla, verdad? Bueno, a lo que quiero llegar, hermanos, Jesús le dio donde más le dolía. Le dijo, bueno, pues ve y vende lo que tienes y dale dinero a los pobres y vas a ser feliz. Y en esto se resume el sentido de la vida. Miren, toda persona que tiene bienes, que tiene dinero, que tiene sabiduría, que tiene ganas, pero no comparte eso, se va a quedar en el mundo de la infelicidad. ¿Por qué? Porque el ser humano fue creado por Dios para socializar, para estar con los demás, para ayudar a los demás. Y si Dios a mí me ha concedido, gracias a mi capacidad, a mi inteligencia, a mis fuerzas, tener este capital de dinero, de sabiduría, de cosas, de casas, de tierras, si no lo comparto, ¿de qué sirve? A ver, díganme, ¿de qué sirve tener mucha comida en la casa si no la compartes? ¿Qué le pasa a la comida si no la compartes? Se echa a perder y hay que tirarla, ¿verdad? ¿De qué le sirve a una persona saber muchas cosas si no enseña a otros? ¿De qué sirve? Aquí, ¿a mí de qué me sirve que me digan, mire padre, este muchacho es doctor? Uy, pero es bien bueno. Usted no tiene idea, es muy estudiado. Sacó una licenciatura y luego ya va a hacer el doctorado en medicina en la universidad de sabe dónde. Y yo lo veo al muchacho muy serio y le digo, oye, ¿no me podrías...? No, no puedo. Y no atiende a nadie, no le... ¿De qué sirve que sepa? ¿De qué sirve? De nada. Una persona que dice, ay, padre, un día lo voy a invitar con mi tía, la que hace el pozole. Mire, como esa, nadie hace el pozole tan sabroso. Ay, pues un día de estos iremos, ¿verdad? Y luego vamos con la tía. ¿Cuándo va a ser pozole? No sé. No, pues invítenos un día, ¿cuándo va a haber pozole? Ahorita no tengo pensado hacer pozole. ¿De qué sirve que me digan que sabe hacer pozole si no invita? Díganme. ¿Le sirve de algo saber hacer pozole? Pues no. Lo mismo pasa con un monaguillo, ¿no? Que dice, no, este monaguillo es muy bueno, muy, muy inteligente. Pero nunca hace nada, nomás está sentadito ahí enfrente. ¿De qué sirve eso? Pues de nada. Así es. Todo lo que se sabe, todo lo que se tiene, si no se comparte, se pudre, no sirve. Este muchacho se entristeció porque era muy rico y porque le tenía mucho amor al dinero. Y les voy a decir algo, si alguna persona me ve y tiene una capacidad económica muy grande o una capacidad intelectual muy grande o una sabiduría muy buena, porque no, esto no se refiere solo a los bienes, se refiere también a la sabiduría, a todo. Hey, no es pecado tener dinero. No es pecado acumular dinero, eso no es pecado. El pecado es no darle salida. Y no quiero que te pongas en la esquina a dar billetes. No quiero que vayas y avientes monedas para que digan que tú tienes dinero. No. Hay muchas formas de compartir lo que Dios te ha dado. Da trabajo a los demás. Dale oportunidad a los demás. A mí hace poco me escribió una señora que me conmovió mucho y me dijo: padre, yo tengo una casa aquí en la Ciudad de México bien grande y yo vivo sola. Si algún muchachito de allá donde usted vive se quiere venir aquí a estudiar a México, yo le presto un cuarto. Fíjense nomás. ¿Cómo ven? Para que vean que hay gente buena que dice: yo comparto lo que Dios me dio. ¿Sí? Hace poco me tocó ir a hablar con una persona que tenía un terrenito a un lado de un templo y queríamos ampliarlo. Le dije: oye, mira, pues vengo a ver si me vendes un pedacito aquí del terreno que tienes a un lado. Queremos hacer una galera para cuando se reúnen los niños, no estén solitos. Y luego me dijo: ¿dónde viste el letrero que dice que se vende? No, le dije, pues no hay ningún letrero, pero yo sé que tú eres el dueño. Mira, cura hablador, así me dijo, hay gente que es grosera. Me dijo: mira, cura hablador, yo no vendo, ni regalo, ni presto, ni un surco de mi terreno. ¿Dónde viste que se dice se vende? Ni con todo tu dinero me compras mi terreno. Aparte, ya me tienen harto ustedes los de la iglesia aquí a un lado. Fíjense nomás. Le dije: mira, no debes de responder así. Yo llegué de buena manera a preguntarte. Tan sencillo que me digas: padre, no puedo vender, discúlpeme. ¿Y ya? ¿Por qué me tienes que ofender?
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2: Tienes trabajo, tienes familia, tienes amigos, tienes distracciones, tienes proyectos y sin embargo sientes que te falta algo. Es lo que le pasaba a este joven el día de hoy. ¿Qué más tengo que hacer, Señor? Pero cuando Jesús le dice qué tiene que hacer, se echa para atrás porque no quería, a fin de cuentas, soltar lo que él sentía que era suyo. Entrégate completamente. El amor pide todo. El amor pide todo tu corazón. El amor, además, te devuelve después todo multiplicado al 100 por 1 en esta tierra y después la vida eterna. Si estás luchando una batalla de generosidad, déjate vencer por Dios, porque te aseguro que será fuente de mucha bendición. Soy el padre Adolfo. Recen por mí, yo rezo por ustedes. Bendiciones.
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Oración para el lunes 17 de agosto de 2026. San Jacinto de Cracovia y a Santa Clara de Montefalco. 20. Semana del Tiempo Ordinario. Amado Dios, en este lunes me presento ante ti con un corazón que desborda en dicha y fidelidad, y quiero tomar un minuto, no para pedirte nada, sino para agradecerte por todo lo que tú me has dado, por el don de la vida, una hermosa familia, salud, bienestar y ganas de salir siempre adelante. Qué hermoso es poder despertar a tu creación con total gozo y saber que eres tú quien guía cada uno de mis pasos y colma mi vida de maravillosos regalos y bendiciones. Hoy, como en cada día, quiero ofrecerte cada una de mis actividades, de mis acciones, de mis palabras y de mis pensamientos. Por favor, ilumíname para que todo aquello que yo haga contribuya al bienestar mío y de los demás y permíteme ser un instrumento de tu obra. Señor, pongo en tus manos esta nueva semana, por favor protégeme, guíame, bendíceme y dame la dicha de alcanzar mis metas y más grandes anhelos. Te pido que seas tú orientando mis pasos por caminos de triunfo, alegría y prosperidad. Por mi parte, yo no me detendré, seré fuerte, confiaré y seguiré adelante, pues tengo fe en que las cosas buenas llegan para aquellas personas que trabajan con dedicación por ellas y nunca se rinden. Te pido por la paz en el mundo, por todas las personas que están sufriendo por terremotos, inundaciones e incendios. Protégenos y llénanos de tu amor, fe y esperanza. Qué maravilloso es poder compartir con mis hermanos de toda la riqueza y bienestar que tú me brindas sin fin. Y si en algún momento se llegase a presentar una dificultad que pusiera a prueba mi fe y mi voluntad, por favor susúrrame al oído que tú eres mi Dios y que a todo momento caminas conmigo. Enciende en mi corazón la luz de la esperanza y dame la fuerza para salir adelante, porque detrás de cada prueba, siempre aguarda una maravillosa bendición. Amado Dios, hoy abro mis ojos a la luz de este lunes con alegría, sabiendo que tú me amas, que siempre estás conmigo y que cuidas de mí. En tus manos encomiendo mi semana, amén. En esta nueva semana entrego lo mejor de mí y confío en el amor y la bondad de Dios, porque de la mano de Dios se abren caminos, se logran victorias, se crece en gloria y se alcanza con felicidad. Haciendo esta oración con fe, amor, esperanza y gratitud me permitirá acercarme a Dios en la mañana de este lunes para poner en sus manos esta nueva semana y todo lo que hagas en ella. Dios me ama y escucha mi oración. Dios será quien me bendiga y me proteja a cada instante.

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0: Sumérgete en el amor sanador de Jesucristo. Un día de fiesta para los judíos, Jesús subió a Jerusalén. Ahí en Jerusalén, junto a la puerta de las ovejas, una piscina llamada Betesda en hebreo, con 5 pórticos bajo los cuales yacía una multitud de enfermos, ciegos, cojos y paralíticos, que esperaban que se moviera el agua, porque decían que un ángel del Señor descendía de vez en cuando a la piscina, agitaba el agua y el primero que entraba en el agua se curaba cuando era agitada, y se curaba de cualquier enfermedad que tuviera. Entre ellos había un pobre hombre que llevaba 38 años enfermo. Al verlo tendido y sabiendo que ya llevaba tanto tiempo en tal situación, Jesús le dijo: ¿usted quiere curarse? Él le dijo: Señor, no tengo quien me lleve a la piscina para meterme cuando se agita el agua. Cuando yo logro llegar, ya otro se metió. Jesús le dijo: levántese, coja su camillo y váyase. Al momento el hombre quedó curado, agarró su camilla y se puso a caminar. Aquel día era sábado. Por eso los judíos le dijeron al que cargaba la camilla y había sido curado: no está permitido cargar camillas hoy. Él le dijo: el que me curó me dijo que cogiera mi camilla y me fuera. Ellos le preguntaron: ¿y quién es ese que te dijo que agarraras tu camilla y la cargara? Pero Jesús se había ido entre la gente y él no sabía quién era, porque Jesús se había escondido entre la muchedumbre. Más tarde Jesús lo encontró en el templo y le dijo: mira, ya estás sano, no sigas pecando, no vaya a ser que termines peor. Aquel hombre fue y le dijo a los judíos que el que lo había curado era Jesús. Por eso los judíos perseguían a Jesús, porque hacía cosas así en sábado. Palabra del Señor. Pueden sentarse. Gloria a Dios. Estoy tan contento que todos ustedes hayan venido. Los trajo el Espíritu Santo. Porque estas cosas uno no viene, lo trae el Señor. Amén. Aquí estamos, vamos a ofrecer esta misa por todos ustedes y por toda la gente que le pide oraciones a la voz de Jesús. En nuestras distintas redes, siempre una de las cosas, Isabela, que hacemos los siervos de Jesús crucificado entre nuestro trabajo, es nosotros prometemos castidad, sencillez, adhesión a la Iglesia Católica, oración y puesta al servicio de los carismas. Y oración es buscar la unión con Dios y rezar por todos ustedes y por toda la gente que nuestro ministerio les sirve. Síganos por La Voz de Jesús, La Voz de Jesús Venezuela, en YouTube, pongan suscrito. Y todas las mañanas, a las 7 de la mañana en Venezuela, a la hora que esté en el mundo, le llega el mensaje diario. Los lunes y los jueves es más larguito. Y diario le llega uno de 3 minutos para que usted escuche la palabra de Dios y crezca con nosotros. También síganme por TV Familia, por Spotify, por todas las redes que tenemos. Amén. Pa'lante, Dios me lo guarde. Ustedes son mis hermanos de mi sangre. La sangre de Rubén, que está aquí grabando, de Juan Carlos, que está en Estados Unidos, de Ángelo, que está en España. Somos los 4 jinetes, no del Apocalipsis, de Jesucristo, que llevamos este servicio para adelante. Para que la sangre de Jesús no se derrame en vano. Amén. Y mire, hoy tenemos unas cosas tan bonitas en la palabra de Dios. Primero leyeron una de mis lecturas preferidas de Ezequiel. La lectura dice que del templo salió un chorro de agua. Mira el crucifijo. ¿Qué tiene en el pecho hacia el lado derecho de él? ¿Qué salió de ahí? ¿Qué salió de ahí? Dice el libro de Ezequiel: vi un agua que emanaba del lado derecho del templo. El templo es Jesús. El lado derecho es su costado. Y él vio que en Jerusalén, el día en que él murió, le lanzaron una lanza contra el costado y que salió sangre y agua. Oh, sangre y agua que brotaste del corazón agonizante de Jesús, yo confío en ti. Y dice que ese agua se convirtió en un pequeño río. Y Ezequiel entró, diga conmigo, agua hasta los tobillos. Imagínense el agua hasta los tobillos. Y siguió más adelante, agua hasta la rodilla, diga. Y siguió más adelante, agua hasta la cintura, diga. Y siguió más adelante, diga, se hundió. Ese agua es el amor de Dios. Hay gente que vive con el amor de Dios hasta los tobillos. Diga conmigo, ¿están vivos? ¿Comen varias veces al día? ¿Tienen una pareja que le hace piojito? ¿Tienen algunos realitos en el banco? Y ese es todo el amor de Dios que experimenta hasta los tobillos. Algunos que llegan hasta la rodilla, diga de lado, ¿creen en la Virgen María? ¿Alguna vez rezan? ¿Tienen un poquito de fe y de esperanza? Y a lo mejor vino hoy para la misa y Dios dijo, pájaro de mar por tierra. Algunos tienen agua hasta la cintura. Ya están yendo un grupo de oración y tal. Pero yo quiero ser de los que entran hasta el fondo y se unen en ese amor, ¿verdad, Rosana? Sumérgeme en el río de tu espíritu. Necesito refrescar este seco corazón sediento de ti. Las monjas cuando van para la playa, pobrecita, se mojan los tobillos. Pero uno le provoca ir para la playa, ¿sí o no? A tirarse en el agua, ¿sí o no? Así usted tiene que hacer con el amor de Dios. Santa Teresita, el niño Jesús, cuando estaba chiquita, tenía hermanas mayores. Y había una que era la anterior a ella, la más pequeña. Y un día la hermana mayor fue a dejar los juguetes. Y los puso todos en una cesta. ¿Dónde los puso? Y la grande, que ya quería sentirse adulta, pues ya se iba para el convento a ser monja, todas ellas fueron monjas, le dijo a Teresita y a la hermanita, ahí les dejo mis juguetes. Y la otra, la hermanita Teresita, diga al de al lado, era capocha. Diga al lado, agarró un lacito y se lo puso, qué capocha. ¿Saben qué hizo Teresita? Agarró la cesta, quitó el lacito a la otra, la metió en la cesta, yo lo quiero todo, y se lo llevó. Diga al lado, sea como Teresita. Uy, yo fui para allá, para España en estos días, y para Tierra Santa, para Jerusalén. Por eso estoy encendido, vengo de Pentecostés allá en Jerusalén. Y entonces fuimos a un sitio que se llama Aquevíctor. Y yo, como ando a dieta, yo pedí una arepita con queso blanco. Pero un padre que andaba conmigo pidió una hamburguesa que se llama Como en la Casa. Mire, eso tenía medio cochino adentro, 3 gallinas, 18 pavos. Esa cosa estaba, parecía una pelota así, la picaron en dos y el hombre se las hartó. Diga al de lado, así tiene que hacer usted con el amor de Dios. Esperar, esperar mucho, amén. Porque a Dios no le gusta que uno desconfíe de él. Una vez le dijo un tipo que estaba necesitado porque su hijo estaba poseído por un demonio. Le dijo, si tú puedes hacer algo. Y Jesucristo puso bravo. ¿Cómo que si puedo? ¿Ah? A Cristo le gusta que uno pida con confianza, con fe, con esperanza. Diga de lado, escarranchadamente. Diga, pida escarranchadamente. Que el Dios que usted tiene no es un diosecito. A Dios no le gusta eso. Bueno, Señor, si tú puedes, ¿verdad? Si te acuerdas. Si te acuerdas. Ayúdame con mi suegra. No diga, Señor, solucioname lo de la suegra. Y esa vieja, Dios puede hacer que de aquí un tiempo termine enamorándose de ti, ¿sí o no? Sí. A lo mejor hasta te hace testamento. Claro, porque usted tiene que pedir con fe, ¿sí o no? No nada más, amánsemelo un poquitico si es que tú puedes. Bueno, la amansa un poquitico, usted va a tener que seguir calando. Pero usted diga al de lado, pídele a Dios en grande. Y mire qué bello, yo estuve en el Mar Muerto. El Mar Muerto es el lugar más profundo de la tierra. Y tiene tanta sal que la gente no se hunde. Yo no hice la prueba, yo nunca me he metido ahí, yo llego hasta la orilla. Y no me gusta bañarme en la playa, porque si uno sale lleno de sal aquí en Morrocoy, imagínese allá. Y yo para salado, ya estuve bastante salado cuando no conocí a Cristo, gracias a Dios que ya lo conseguí. Amén. Amén. Pero en ese mar, ahí dice la lectura, que cuando ese agua que brota del corazón de Cristo llega al Mar Muerto, lo sana. ¿Lo qué? Lo sana. y hace que, mira, aquí están los hijos de Jorge, Jorge nos bendiga desde el cielo. Bueno, sana el mar muerto donde no hay ningún tipo de vida, y dice que no solamente lo sana, sino que en la orilla le crecen unos árboles que dan frutas medicinales. Amén. Entonces, ¿qué significa? Que llega la vida. Cuando uno recibe el amor de Dios, llega la vida, llega la gracia, llega el amor. Amén. Y ese amor quiere llegar hasta ti. Está todo el tiempo tratando de llegar hasta ti. Dígale al lado, recíbelo, dígale.
1: Recíbelo.
0: Recibe al Señor. Recibe su amor. Amén. Recibe su perdón. Recibe su misericordia. Para Dios tú no eres un miserable ni un pecador. Eso será para los demás. Eso pensarás tú mismo que eres, pero eso no es la verdad. Porque la Biblia dice en 1 Corintios 13, repita conmigo, el amor no toma en cuenta el mal. Y el Salmo 103 dice, Él se acuerda que somos de barro y por eso comprende nuestras acciones. No le agradan nuestras acciones, porque a veces somos bien sinvergüenza. Mírenle la cara al de al lado. Eso es porque está aquí en misa. Pero no le agrada lo que hacemos, Lesbia. Pero le agradas tú. Le agrado yo. Nos comprende, pues se acuerda que somos de barro. Y nos perdona y nos tolera. Y nos quiere salvar. Y quiere que lleguemos a ser santos e inmaculados ante Él por el amor. ¿Cómo se logra eso? Dígale al lado, andando con Él. Diga, porque diga al de al lado, dime con quién anda. Y te diría que hueles. Yo ando con estas señoras aquí y termino viendo a colonia de señora fina. ¿Sí o no? Porque son todas tres señoras, cuatro, cinco señoras finas, lindas. Y entonces, si ando con el pescadero, huelo a sardina. Y si ando con el amor de Dios, termino oliendo a amor de Dios. Amén. Por eso diga el de al lado, consígase su Biblia. Léala, visite el Santísimo, júntese con los demás católicos, vaya al grupo de oración, haga Emaús, haga el cursillo, haga retiros carismáticos. Ahora en Semana Santa voy a estar en la iglesia del asilo San José de Mañongo. Las señoras que son muy mayores, lleven su cédula para que la dejemos salir. Pero allá vamos a estar. Y después en Pentecostés vamos a tener vigilia de 7 a 12 de la noche en la iglesia La Esmeralda. Como antes, del sábado para el domingo de Pentecostés. Ahí vamos a estar esperando al Espíritu Santo y nos va a llegar. Amén. Y siga viniendo los martes para acá y tenga una vida de oración. Ustedes tienen su casa, un lugarcito donde rezar. Los solteros, los viudos y los divorciados, y los curas y las monjas somos felices porque tenemos nuestro cuarto para nosotros solos, para estar con Dios. Pero los que no están, los que están casados, yo los admiro, es una vida de sacrificio. La Beata Conchita decía, el matrimonio es una cruz tan pesada que hay que llevarla entre dos. Y las suegras dicen, entre cuatro. Pero mire, tenga por lo menos la señora una sillita en la cocina donde se sienta a rezar, ¿sí o no? Y pone su rosario, su Biblia, su Jesús de la Misericordia, su Santa Faustina y sus libritos. Amén. Y el caballero, si es mecánico, tenga un huequito allá en el taller donde se sienta a rezar. O si es carpintero, ahí está mi profesor Hugo Villamizar, que me dio historia a mí, ilustró mi mente para siempre. Que Dios me lo bendiga siempre. Entonces, bueno, usted tenga su lugarcito de oración. Amén.
2: Amén.
0: Tenga su lugarcito de oración. Todo lo que estoy diciendo, hágame caso. Pero Cristo quiere una amistad personal con usted. Cuando yo era seminarista, me acuerdo porque el cardenal Lebrun era amigo de mi papá. Y un día me buscó para el seminario cuando yo era niño, pero mis hermanas me convencieron que el seminario era muy duro, que daban pura cebolla frita, que no iba a ver más nunca a mi mamá y que me daban 5 bolívares y me quedaba y yo vendí mi vocación. Dios quería que entrara en otro momento. Pero Lebrun me conocía. Y cuando yo estaba en el seminario con otros seminaristas en Caracas, estábamos parados en un pasillo y entraba Lebrun, el cardenal Lebrun, que era el siervo de Dios, y gritaba desde atrás, y que, ¡Chico Roberto! Y yo, Me conoce, es mi amigo. Dígale al lado, da nota a ese amigo de alguien importante. Una guará. Cristo quiere ser tu amigo. Dígale al lado, no quieras pelar ese boche. ¿Es así o no es así? Dígale al lado, no pele ese boche. Métase a fondo. Y mire qué bello el evangelio de hoy. Jesucristo se fue para un sitio. Yo acabo de estar con Isabela, que andaba conmigo, en la piscina de Bethesda. Queda al lado de la casa de la Virgen, junto a la puerta de las ovejas. La piscina de Bethesda era un sitio de superstición. ¿De qué?
2: Superstición.
0: Ahí se adoraba al dios Asclepio. Eso no lo dice el evangelio. La gente que era pagana iba ya a rezarle a Asclepio, que es un dios que no existe, para que les diera salud, el dios de la medicina. Y los hebreos también iban, entonces ellos no podían decir, venimos a pedirle a Asclepio. Entonces inventaron que cuando se movía el agua sin brisa, era un ángel que la movía. Y el primero que caía en el agua, se curaba. Usted se imagina, cuando se movía ese agua, paralíticos, ciegos, todos caían ahí todos. Y después, ¿quién se curó? Yo, que tenía caspa. Así es la vida de la superstición. El que va a rezarle a falsos dioses, el que cree en falsos cultos, que no pone su fe en Jesucristo, que hizo el cielo y la tierra y que se ocupa de mí, termina en una vida de humillación y de sufrimiento. Y este hombre tenía 38 años poniendo su fe en eso y esperando que alguien, cuando llegaba ya había caído otro. ¿Usted se imagina meter un paralítico en una piscina y volverlo a sacar? No, horroroso. Y Jesucristo llegó para allá. Gracias a Dios que era ese hombre y no era yo. Porque yo soy un hombre maleducado y de mal carácter. Yo estoy 38 años en un sitio esperando curarme. Y viene un tipo y me dice, ¿te quieres curar? Y yo digo, no, estoy aquí tomando sol. Pero Jesucristo viene y lo ve. Y yo creo que aquí hay más de uno que está cansado de su enfermedad, de su dolor, de su fracaso, como ese hombre. Y esta noche Jesús se acerca a ti también y te dice, ¿tú te quieres curar? ¿Y qué le dijo él? Estaba encerrado en su superstición. Señor, no tengo quien me lleve al agua. Cuando yo llego, siempre llego otro. ¿Tú me vas a llevar al agua, Jesucristo? Levanta. Coge tu camilla y vete para tu casa. Y en ese momento la fe de su dolor, de su fracaso, como ese hombre. Y esta noche Jesús se acerca a ti también y te dice, ¿tú te quieres curar? ¿Y qué le dijo él? Estaba encerrado en su superstición. Señor, no tengo quien me lleve al agua. Cuando yo llego, siempre llego otro. ¿Tú me vas a llevar al agua, Jesucristo? Levanta. Coge tu camilla y vete para tu casa. Y en ese momento la fuerza invadió a ese hombre, se levantó, cogió la camilla y salió para su casa. ¿No te provoca tener una cita personal con Jesucristo? ¿Sí o no? Para que Él te pregunte, ¿quieres poder vivir en tu matrimonio? No sobrevivir, sino vivir. ¿Quieres ser feliz? ¿Quieres paz? ¿Quieres curarte de tu cuerpo? ¿Quieres salir de la ansiedad, de la depresión, del cáncer? ¿Quieres salir de la soledad, del miedo, del sinsentido? Y no le digas, Señor, yo no tengo quien me lleve para acá. No, dígale, Señor, confío en ti. Lo espero todo de ti. Sáname, Señor. Libérame. Cúrame. Métete en mi casa. Métete en mi negocio. Sácame de la ruina. sácame de mis cadenas. Hay un salmo que a mí me encanta.
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2: Alza la mirada, himno oficial de la visita del Papa a España.

0: Señor, abre mis labios.
1: Y mi boca proclamará tu alabanza.
0: Gloria al Padre, y al Hijo, y al Espíritu Santo.
1: Como era en el principio, ahora y siempre, por los siglos de los siglos. Amén.
0: Salmo 94. Invitación a la alabanza divina. Animaos unos a otros día tras día mientras perdura el hoy. Hebreos 3:13.
1: Al Señor, al Dios grande, venid, adorémosle.
0: Venid, aclamemos al Señor, demos vítores a la roca que nos salva, entremos a su presencia dándole gracias, aclamándolo con cantos.
1: Al Señor, al Dios grande, venid, adorémosle.
0: Porque el Señor es un Dios grande, soberano de todos los dioses. Tiene en su mano las cimas de la tierra, son suyas las cumbres de los montes. Suyo es el mar, porque Él lo hizo, la tierra firme que modelaron sus manos.
1: Al Señor, al Dios grande, venid, adorémosle.
0: Venid, postrémonos por tierra, bendiciendo al Señor, Creador nuestro, porque Él es nuestro Dios, y nosotros su pueblo, el rebaño que Él guía.
1: Al Señor, al Dios grande, venid, adorémosle.
0: Ojalá escuchéis hoy

0: su voz. No endurezcáis el corazón como en Meribá, como el día de Masá en el desierto, cuando vuestros padres me pusieron a prueba y dudaron de mí, aunque habían visto mis obras.
1: Al Señor, al Dios grande, venid, adorémosle.
0: Durante 40 años aquella generación me repugnó y dije, es un pueblo de corazón extraviado que no reconoce mi camino, por eso he jurado en mi cólera que no entrarán en mi descanso.
1: Al Señor, al Dios grande, venid, adorémosle.
0: Gloria al Padre, y al Hijo, y al Espíritu Santo, como era en el principio, ahora y siempre, por los siglos de los siglos. Amén.
1: Al Señor, al Dios grande, venid, adorémosle.
0: Himno. Estáte, Señor, conmigo, siempre, sin jamás partirte, y cuando decidas irte, llévame, Señor, contigo. Porque el pensar que te irás me causa un terrible miedo, de si yo sin ti me quedo, de si tú sin mí te vas. Llévame en tu compañía donde tú vayas, Jesús, porque bien sé que eres tú la vida del alma mía. Si tu vida no me das, yo sé que vivir no puedo, ni si yo sin ti me quedo, ni si tú sin mí te vas. Por eso, más que a la muerte, temo, Señor, tu partida, y quiero perder la vida mil veces más que perderte, pues la inmortal que tú das, sé que alcanzarla no puedo, cuando yo sin ti me quedo, cuando tú sin mí te vas. Amén. Salmo 100. Propósito de un príncipe justo. Si me amáis, guardaréis mis mandatos. Juan 14:15. Para ti es mi música, Señor, voy a explicar el camino perfecto. Voy a cantar la bondad y la justicia, para ti es mi música, Señor. Voy a explicar el camino perfecto, ¿cuándo vendrás a mí?
1: Andaré con rectitud de corazón dentro de mi casa, no pondré mis ojos en intenciones viles.
0: Aborrezco al que obra mal, no se juntará conmigo. Lejos de mí el corazón torcido, no aprobaré al malvado.
1: Al que en secreto difama a su prójimo, lo haré callar. Ojos engreídos, corazones arrogantes, no los soportaré.
0: Pongo mis ojos en los que son leales, ellos vivirán conmigo. El que sigue un camino perfecto, ese me servirá.
1: No habitará en mi casa quien comete fraudes, el que dice mentiras, no durará en mi presencia.
0: Cada mañana haré callar a los hombres malvados, para excluir de la ciudad del Señor a todos los malhechores.
1: Gloria al Padre, y al Hijo, y al Espíritu Santo.
0: Como era en el principio, ahora y siempre, por los siglos de los siglos. Amén. Para ti es mi música, Señor, voy a explicar el camino perfecto. Cántico. Oración de Azarías en el horno. Arrepentíos y convertíos para que se borren vuestros pecados. Hechos 3:19. No nos desampares, Señor, para siempre. Bendito seas, Señor, Dios de nuestros padres, digno de alabanza y glorioso es tu nombre.
1: Porque eres justo en cuanto has hecho con nosotros, y todas tus obras son verdad, y rectos tus caminos, y justos todos tus juicios.
0: Hemos pecado y cometido iniquidad, apartándonos de ti, y en todo hemos delinquido. Por el honor de tu nombre, no nos desampares para siempre, no rompas tu alianza, no apartes de nosotros tu misericordia.
1: Por Abraham tu amigo, por Isaac tu siervo, por Israel tu consagrado, a quienes prometiste multiplicar su descendencia como las estrellas del cielo, como la arena de las playas marinas.
0: Pero ahora, Señor, somos el más pequeño de todos los pueblos. Hoy estamos humillados por toda la tierra a causa de nuestros pecados.
1: En este momento no tenemos príncipes, ni profetas, ni jefes, ni holocaustos, ni sacrificio. ni ofrendas, ni incienso, ni un sitio donde ofrecerte primicias para alcanzar misericordia.
0: Por eso, acepta nuestro corazón contrito y nuestro espíritu humilde, como un holocausto de carneros y toros, o una multitud de corderos cebados.
1: Que este sea hoy nuestro sacrificio, y que sea agradable en tu presencia, porque los que en ti confían no quedan defraudados.
0: Ahora te seguimos de todo corazón, te respetamos y buscamos tu rostro.
1: Gloria al Padre, y al Hijo, y al Espíritu Santo.
0: Como era en el principio, ahora y siempre, por los siglos de los siglos. Amén. No nos desampares, Señor, para siempre. Salmo 143. Oración por la victoria y por la paz. Su brazo se adiestró en la pelea. Cuando venció al mundo, dijo: en efecto, yo he vencido al mundo. San Hilario. Te cantaré, Dios mío, un cántico nuevo. Bendito el Señor, mi roca, que adiestra mis manos para el combate, mis dedos para la pelea.
1: Mi bienhechor, mi alcázar, baluarte donde me pongo a salvo, mi escudo y mi refugio que me somete los pueblos.
0: Señor, ¿qué es el hombre para que te fijes en él? ¿Qué los hijos de Adán para que pienses en ellos? El hombre es igual que un soplo, sus días una sombra que pasa.
1: Señor, inclina tu cielo y desciende, toca los montes y echarán humo, fulmina el rayo y dispérsalos, dispara tus saetas y desbarátalos.
0: Extiende la mano desde arriba, defiéndeme, líbrame de las aguas caudalosas, de la mano de los extranjeros, cuya boca dice falsedades, cuya diestra jura en falso.
1: Gloria al Padre, y al Hijo, y al Espíritu Santo.
0: Como era en el principio, ahora y siempre, por los siglos de los siglos. Amén. Te cantaré, Dios mío, un cántico nuevo. Lectura breve. Oíd, sedientos todos, acudid por agua, también los que no tenéis dinero. Venid, comprad trigo, comed sin pagar, vino y leche de balde. Responsorio breve. Escucha mi voz, Señor, espero en tu palabra.
1: Escucha mi voz, Señor, espero en tu palabra.
0: Me adelanto a la aurora pidiendo auxilio.
1: Espero en tu palabra.
0: Gloria al Padre, y al Hijo, y al Espíritu Santo.
1: Escucha mi voz, Señor, espero en tu palabra. De la mano de nuestros enemigos, líbranos, Señor.
0: Bendito sea el Señor, Dios de Israel, porque ha visitado y redimido a su pueblo, suscitándonos una fuerza de salvación en la casa de David, su siervo, según lo había predicho desde antiguo por boca de sus santos profetas. Es la salvación que nos libra de nuestros enemigos y de la mano de todos los que nos odian. Ha realizado así la misericordia que tuvo con nuestros padres, recordando su santa alianza y el juramento que juró a nuestro padre Abraham, para concedernos que, libres de temor, arrancados de la mano de los enemigos, le sirvamos con santidad y justicia en su presencia todos nuestros días. Y a ti, niño, te llamarán profeta del Altísimo, porque irás delante del Señor a preparar sus caminos, anunciando a su pueblo la salvación, el perdón de sus pecados. Por la entrañable misericordia de nuestro Dios, nos visitará el sol que nace de lo alto, para iluminar a los que viven en tiniebla y en sombra de muerte, para guiar nuestros pasos por el camino de la paz. Gloria al Padre, y al Hijo, y al Espíritu Santo, como era en el principio, ahora y siempre, por los siglos de los siglos. Amén.
1: De la mano de nuestros enemigos, líbranos, Señor.
0: Preces. Dios nos otorga el gozo de poder alabarlo en este comienzo del día, reavivando con ello nuestra esperanza. Invoquémosle pues, diciendo:
1: Por el honor de tu nombre, escúchanos, Señor.
0: Dios y Padre de nuestro Salvador Jesucristo, te damos gracias porque, por mediación de tu Hijo, nos has dado el conocimiento y la inmortalidad.
1: Por el honor de tu nombre, escúchanos, Señor.
0: Danos, Señor, un corazón humilde, para que vivamos sujetos unos a otros en el temor de Cristo.
1: Por el honor de tu nombre, escúchanos, Señor.
0: Infunde tu espíritu en nosotros, tus siervos, para que nuestro amor fraterno sea sin fingimiento.
1: Por el honor de tu nombre, escúchanos, Señor.
0: Tú que has dispuesto que el hombre dominara el mundo con su esfuerzo, haz que nuestro trabajo te glorifique y santifique a nuestros hermanos.
1: Por el honor de tu nombre, escúchanos, Señor.
0: Ya que Dios nos muestra siempre su amor de Padre, velando amorosamente por nosotros, nos atrevemos a decir: Padre nuestro que estás en el cielo, santificado sea tu nombre. Venga a nosotros tu reino. Hágase tu voluntad en la tierra como en el cielo. Danos hoy nuestro pan de cada día. Perdona nuestras ofensas, como también nosotros perdonamos a los que nos ofenden. No nos dejes caer en la tentación y líbranos del mal. Amén. Oración conclusiva. Aumenta, Señor, nuestra fe, para que esta alabanza que brota de nuestro corazón vaya siempre acompañada de frutos de vida eterna. Por nuestro Señor Jesucristo, tu Hijo, que contigo vive y reina en la unidad del Espíritu Santo y es Dios, por los siglos de los siglos. Amén. El Señor nos bendiga, nos guarde de todo mal y nos lleve a la vida eterna. Amén.

0: Son las 6:02.
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0: En el nombre del Padre, y del Hijo, y del Espíritu Santo.
1: Amén.
0: El Señor esté con ustedes.
1: Y con tu espíritu.
0: Hermanos, para celebrar dignamente estos sagrados misterios, reconozcamos nuestros pecados.
1: Yo confieso ante Dios Todopoderoso y ante ustedes, hermanos, que he pecado mucho de pensamiento, palabra, obra y omisión, por mi culpa, por mi gran culpa. Por eso ruego a Santa María, siempre Virgen, a los ángeles y a los santos, y a ustedes, hermanos, que intercedan por mí ante Dios nuestro Señor.
0: Dios Todopoderoso, tenga misericordia de nosotros, perdone nuestros pecados y nos lleve a la vida eterna.
1: Amén.
0: Señor, ten piedad.
1: Señor, ten piedad.
0: Cristo, ten piedad.
1: Cristo, ten piedad.
0: Señor, ten piedad.
1: Señor, ten piedad.
0: Oremos. Oh Dios, que has preparado bienes invisibles para los que te aman, infunde la ternura de tu amor en nuestros corazones, para que amándote en todo y sobre todas las cosas, consigamos alcanzar tus promesas, que superan todo deseo. Por nuestro Señor Jesucristo, tu Hijo, que vive y reina contigo en la unidad del Espíritu Santo, y es Dios por los siglos de los siglos.
1: Amén.
0: Amén.
2: Lectura del libro del profeta Ezequiel. En aquellos días el Señor me habló y me dijo: Hijo de hombre, dile al príncipe de Tiro, el Señor Dios dice esto: Tu corazón se ha ensoberbecido y has dicho: Soy Dios, estoy sentado en el trono de Dios, en medio de los mares, pero eres hombre y no Dios, y te crees tan sabio como Dios. Pretendes ser más inteligente que Daniel y conoces todos los secretos. Con tu sabiduría y habilidad te has hecho rico. Has amontonado oro y plata en tus tesoros. Con astucia de comerciante has aumentado tus riquezas y te has ensorbecido por tu fortuna. Por eso, dice el Señor, porque te has creído tan sabio como Dios, por eso mandaré contra ti a los más feroces de los pueblos extranjeros, que desvainarán su espada contra tu esplendor y tu sabiduría, y acabarán con tu grandeza. Ellos te matarán, y el mar será tu sepultura. Ante la mano misma de tus verdugos, ¿te atreverás a afirmar todavía que eres Dios, cuando no eres más que un hombre? Morirás como un pagano a manos de extranjeros, porque así lo digo yo, el Señor Dios. Palabra de Dios.
1: Te alabamos, Señor.
2: El Señor da la muerte y la vida.
1: El Señor da la muerte y la vida.
2: El Señor pensó: voy a dispersarlos y a borrar su memoria entre los hombres, pero no, porque temo la presunción del enemigo y la mala interpretación del adversario. El Señor da la muerte y la vida. Pues diría el enemigo que su mano había vencido y que no era el Señor el que lo había hecho, porque son una nación que ha perdido el juicio.
1: El Señor da la muerte y la vida.
2: ¿Cómo puede uno perseguir a mil y dos poner en fuga a 10,000? No es porque su Dios los ha vencido, porque el Señor los ha entregado.
1: El Señor da la muerte y la vida.
2: El día de su destrucción se acerca y su suerte se apresura, porque el Señor defenderá a su pueblo y tendrá compasión de sus siervos.
1: El Señor da la muerte y la vida.
0: El Señor esté con ustedes.
1: Y con tu espíritu.
0: Lectura del Santo Evangelio según San Mateo.
1: Gloria a ti, Señor.
0: Señor. En aquel tiempo Jesús dijo a sus discípulos: yo les aseguro que un rico difícilmente entrará en el reino de los cielos. Se lo repito, es más fácil que un camello pase por el ojo de una aguja que un rico entre en el reino de los cielos. Al oír esto, los discípulos se quedaron asombrados y exclamaron: entonces, ¿quién podrá salvarse? Pero Jesús, mirándolos fijamente, les respondió: para los hombres eso es imposible, mas para Dios todo es posible. Entonces Pedro, tomando la palabra, le dijo a Jesús: Señor, nosotros lo hemos dejado todo y te hemos seguido. ¿Qué nos va a tocar? Jesús le dijo: yo les aseguro que en la vida nueva, cuando el Hijo del Hombre se siente en su trono de gloria, ustedes, los que me han seguido, se sentarán también en 12 tronos para juzgar a las 12 tribus de Israel. Y todo aquel que por mí haya dejado casa, o hermanos, o hermanas, o padre, o madre, o esposa, o hijos, o propiedades, recibirá 100 veces más y heredará la vida eterna. Y muchos primeros serán últimos, y muchos últimos primeros. Palabra del Señor.
1: Gloria a ti, Señor Jesús.
0: La primera parte de ese evangelio, podemos pensar que Jesús está hablando a algunos y a los otros no. Algunos que tienen posesiones materiales, que el mismo Dios les ha bendecido con cosas que podemos decir en nuestra época que son los ricos. Y los que no tienen esas posesiones, esa palabra no es para ellos. Si pensamos así, vamos a equivocarnos. Porque si vemos en la vida del hombre, a cada hombre hay un aspecto de la riqueza y de la pobreza. Podemos ser pobres en las cosas materiales, pero ricos en vicios, en virtudes, perdón, en cosas, dones, talentos que Dios nos ha dado. Y si nosotros no le usamos para el servicio del Señor, si no le usamos para atraer más la gente de Dios hacia Él, también vamos a perder, ¿no?, esos talentos y dones que Él nos ha dado. Y esas palabras nos siguen. Será difícil también para nosotros, porque siendo ricos en virtudes, hemos sido pobres en aplicarlas. Y será difícil pasar por eso. Pero Jesús está hablando más en los que no ponen sus corazones donde han puesto sus tesoros. ¿Dónde está tu tesoro? ¿En el cielo? ¿Con Dios? Porque ahí estará tu corazón. Y cuando uno pone su corazón en las cosas materiales y siempre tiene ese deseo de querer poseer más, ¿no?, tiene ese deseo de querer adquirir más para sí. Y no quiere soltar, no quiere dejar, no quiere desprenderse de ellas. Ahí está en mal. Porque esas cosas ya toman el lugar de Dios en nuestra vida. Porque siempre vamos a tener ese deseo de querer, ¿no?, poseer, obtener. Y ponemos el corazón ahí, en vez de ponerlo en Dios, el que nos da todo eso, para que a través de esas cosas podamos atender, ¿no?, a las necesidades de los que están a nuestro alrededor. Y si tú pones tu corazón ahí y cierras los ojos a las personas que piden, que necesitan, y sobre todo a Dios, esa palabra que dice que será difícil pasar por el ojo de una aguja, esa palabra te toca a ti. Nos toca a todos nosotros mirar, ¿no?, en el dentro, en el interior, en nuestros corazones, en la conciencia, de ver cuáles son las riquezas que nosotros tenemos que no queremos compartir con los demás. Si es el don de la sabiduría, puedo compartirla con mi comunidad para que todos pueden disfrutar de las buenas palabras que vienen de mis pensamientos, gracias a Dios. Si es un don de usar mis manos a hacer cosas buenas, puedo usarlas para que todos puedan disfrutar de las maravillas de Dios, o siempre lo hago para mí mismo. Si tengo posesiones materiales, puedo poner a la disponibilidad de los que no tienen, para que también ellos puedan sentir el amor de Dios. Eso es lo que nos pide Jesús hacer hoy, de no poner el corazón donde no debemos, en las cosas materiales, sino que en Dios, donde todos estamos mirando retornar al final de nuestras vidas aquí en la tierra. En segundo lugar, Pedro hace una pregunta a Dios, a Jesús, y Jesús le contesta, y creo que la respuesta de Jesús es algo que nosotros tenemos que mirar, ¿no?, como una meta. Vamos a recibir 100 veces aquí en la tierra y además en la vida eterna. Todos aquí estamos buscando entrar en la vida eterna. Y si queremos eso, ¿por qué no ponemos en las obras del Señor? ¿Por qué no trabajemos para que ganamos esa vida eterna? Dejando todo por Jesús, dando todo por Él. Siempre el Señor nos da, nos regala cosas, nos bendice con cosas, pero esas cosas son para sus servicios. Esas cosas son para agradecerle, usándolas con las necesidades. Las necesidades que nosotros no vemos todos los días en nuestro alrededor. Y cuando hacemos así, Él mismo nos recompensará, como Él nos dice, 100 veces. Nunca quedaremos así con nada. Siempre habrá algo para nosotros. Y también de pensar que la vida eterna es nuestra, eso nos da mucho ánimo de seguir luchando por el Señor, por Jesús, de no a querer cosas para nosotros, sino que para compartir, para dar y para agradecer al Señor por esa fuerza de poder adquirir y de compartir. Y siempre Él nos dará, porque cuando el Señor ve los esfuerzos que hacemos, cuando Él ve que nosotros estamos poniendo en obra lo que Él nos ha dado, siempre Él se anima a dar más, porque a través de esas cosas nosotros extendemos unas manos a los que no tienen. Así se va difundiendo el don de Dios. Pues Él habla a todos, no a algunos, a todos nosotros. Así que por las cosas que tú tienes, que son tus riquezas, hay que tener cuidado, porque te pueden llevar también a perder el camino de la vida eterna. No digas que no tienes dinero o posesiones materiales. Tienes algunas cosas que son tus riquezas. También los que tienen materiales, posesiones, que nosotros vemos como si son los ricos, ellos también llegan a la vida eterna porque no tienen sus corazones ahí. Hay personas así, ricos en materiales, sin poner sus corazones ahí, porque ellos usan esas cosas para atender a los necesitados. Ellos también buscan su camino para la vida eterna. Y el Señor les bendice más porque usan sus posesiones por la obra del Señor. Y es lo que Él quiere para todos nosotros. Pues pidamos a Él siempre que nos da esa gracia de poder usar todo lo que Él nos ha dado las posesiones que tenemos, las riquezas que poseemos todos nosotros, que a través de esas cosas nosotros vamos a buscar la vida eterna. Que así sea. Hermanos, oremos a Dios Padre, que nos acoge a todos en su casa de oración. Por la Iglesia, sacramento de salvación para el mundo, en su difícil misión de llevar el Evangelio a todas las gentes, adoptándolo a las diversas mentalidades y culturas, roguemos al Señor.
1: Te rogamos, Señor, óyenos.
0: Por la comunidad política, para que respete y promueva la libertad religiosa de todos los ciudadanos, roguemos al Señor.
1: Te rogamos, Señor, óyenos.
0: Por los trabajadores emigrantes que en diversos países sufren discriminación y vejación, roguemos al Señor.
1: Te rogamos, Señor, óyenos.
0: Por nosotros que hemos sido acogidos por Cristo para compartir el pan de los hijos, roguemos al Señor.
1: Te rogamos, Señor, óyenos.
0: Como la mujer cananea te decimos, ten compasión de nosotros, Señor. Atiende a nuestras súplicas por Jesucristo nuestro Señor.
1: Amén.
0: Bendito sea, Señor Dios del universo, por este pan, fruto de la tierra y del trabajo del hombre, que recibimos de tu generosidad y ahora te presentamos. Él será para nosotros pan de vida.
1: Bendito seas por siempre, Señor.
0: Bendito sea, Señor Dios del universo, por este vino, fruto de la vid y del trabajo del hombre, que recibimos de tu generosidad y ahora te presentamos. Él será para nosotros bebida de salvación.
1: Bendito seas por siempre, Señor.
0: Oren, hermanos, para que este sacrificio mío y de ustedes sea agradable a Dios Padre Todopoderoso.
1: El Señor reciba de tus manos este sacrificio para alabanza y gloria de su nombre, para nuestro bien de toda su santa Iglesia.
0: Recibe, Señor, nuestros dones con los que se realiza tan glorioso intercambio, para que al ofrecerte lo que tú nos diste, merezcamos recibirte a ti mismo, por Jesucristo nuestro Señor.
1: Amén.
0: El Señor esté con ustedes.
1: Y con tu espíritu.
0: Levantemos el corazón.
1: Lo tenemos levantado hacia el Señor.
0: Demos gracias al Señor nuestro Dios.
1: Es justo y necesario.
0: En verdad es justo y necesario. Es nuestro deber y salvación darte gracias siempre y en todo lugar, Señor Padre Santo, Dios Todopoderoso y Eterno. Pues por medio de tu amado Hijo, no solo eres el Creador del género humano, sino también el autor bondadoso de la nueva creación. Por eso con razón te sirven todas las criaturas, con justicia te alaban todos los redimidos, y unánimes te bendicen tus santos. Con ellos también nosotros, unidos a todos los ángeles, cantamos tu gloria gozosos diciendo:
1: Santo, santo, santo, santo es el Señor, Dios del universo. Llenos están el cielo y la tierra de tu gloria. Hosana en el cielo. Bendito el que viene en el nombre del Señor. Hosana en el cielo.
0: Santo eres en verdad, Señor, fuente de toda santidad. Por eso te pedimos que santifiques estos dones con la efusión de tu Espíritu, de manera que se conviertan para nosotros en el cuerpo y la sangre de Jesucristo nuestro Señor, el cual, cuando iba a ser entregado a su pasión, voluntariamente aceptara, tomó pan, dándote gracias, lo partió y lo dio a sus discípulos, diciendo: Tomen y coman todos de él, porque esto es mi cuerpo que será entregado por ustedes. Del mismo modo, acabada la cena, tomó el cáliz, y dándote gracias de nuevo, lo pasó a sus discípulos, diciendo: Tomen y beban todos de él, porque este es el cáliz de mi sangre, sangre de la alianza nueva y eterna, que será derramada por ustedes y por muchos para el perdón de los pecados. Hagan esto en conmemoración mía. Este es el sacramento de nuestra fe.
1: Anunciamos tu muerte, proclamamos tu resurrección. Ven, Señor Jesús.
0: Así pues, Padre, al celebrar ahora el memorial de la muerte y resurrección de tu Hijo, te ofrecemos el pan de vida y el cáliz de salvación, y te damos gracias porque nos haces dignos de servirte en tu presencia. Te pedimos humildemente que el Espíritu Santo congregue en la unidad a cuantos participamos del cuerpo y la sangre de Cristo. Acuérdate, Señor, de tu Iglesia extendida por toda la tierra, y con el Papa León, con nuestro obispo Nelson y todos los pastores que cuidan de tu pueblo. Llévala a su perfección por la caridad. Acuérdate también de nuestros hermanos que se durmieron en la esperanza de la resurrección y de todos los que han muerto en tu misericordia. Congregue en la unidad a cuantos participamos del cuerpo y la sangre de Cristo. Acuérdate, Señor, de tu Iglesia extendida por toda la tierra, y con el Papa León, con nuestro obispo Nelson y todos los pastores que cuidan de tu pueblo. Llévala a su perfección por la caridad. Acuérdate también de nuestros hermanos que se durmieron en la esperanza de la resurrección y de todos los que han muerto en tu misericordia. Admítelos a contemplar la luz de tu rostro. Ten misericordia de todos nosotros y así con María, la Virgen Madre de Dios, su esposo San José, los apóstoles y cuantos vivieron en tu amistad a través de los tiempos, merezcamos por tu Hijo Jesucristo compartir la vida eterna y cantar tus alabanzas. Por Cristo, con Él y en Él, a ti, Dios Padre Omnipotente, en la unidad del Espíritu Santo, todo honor y toda gloria por los siglos de los siglos.
1: Amén.
0: Amén. Fieles a la recomendación del Salvador,

0: y siguiendo su divina enseñanza nos atrevemos a decir:
1: Padre nuestro que estás en el cielo, santificado sea tu nombre, venga a nosotros tu reino, hágase tu voluntad en la tierra como en el cielo. Danos hoy nuestro pan de cada día. Perdona nuestras ofensas, como también nosotros perdonamos a los que nos ofenden. No nos dejes caer en la tentación y líbranos del mal.
0: Líbranos de todos los males, Señor, y concédenos la paz en nuestros días, para que, ayudados por tu misericordia, vivamos siempre libres de pecado y protegidos de toda perturbación, mientras esperamos la gloriosa venida de nuestro Salvador Jesucristo.
1: Tuyo es el reino, tuyo el poder y la gloria por siempre, Señor.
0: Señor Jesucristo, que dijiste a tus apóstoles: la paz les dejo, mi paz les doy. No tengas en cuenta nuestros pecados, sino la fe de tu iglesia. Y conforme a tu palabra, concédele la paz y la unidad, tú que vives y reinas por los siglos de los siglos.
1: Amén.
0: La paz del Señor esté siempre con ustedes.
1: Y con tu espíritu.
0: Dense fraternalmente la paz. Cordero de Dios.
1: Cordero de Dios, que quitas el pecado del mundo, ten piedad de nosotros. Cordero de Dios, que quitas el pecado del mundo, ten piedad de nosotros. Cordero de Dios, que quitas el pecado del mundo, danos la paz.
0: Este es el Cordero de Dios que quita el pecado del mundo. Dichosos los invitados a la cena del Señor.
1: Señor, no soy digno de que entres en mi casa, pero una palabra tuya bastará para sanarme.
2: Creo, Jesús mío, que estás realmente presente en el Santísimo Sacramento del altar. Te amo sobre todas las cosas y deseo recibirte dentro de mi alma. Pero como ahora no puedo comulgar, ven al menos espiritualmente a mi corazón. Y como si ya te hubiese recibido, te abrazo y me uno del todo a ti. Señor, no permitas que me aparte de ti. Amén.
0: Oremos. Después de haber participado de Cristo por estos sacramentos, imploramos humildemente tu misericordia, Señor, para que, configurados en la tierra a su imagen, merezcamos participar de su gloria en el cielo. Él que vive y reina por los siglos de los siglos.
1: Amén.
0: El Señor esté con ustedes.
1: Y con tu espíritu.
0: La bendición de Dios Todopoderoso, Padre, Hijo y Espíritu Santo, descienda sobre
3: 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El ministerio Fati Torres, Jalel.
4: La diócesis de Ciudad Juárez se declaró en sede vacante luego de que Monseñor José Guadalupe Torres Campos tomó posesión canónica como obispo de la diócesis de Ecatepec. El nombramiento, el Colegio de Consultores, conforme al derecho canónico, eligió oficialmente al padre licenciado José Armando Benavides Romero, anterior vicario general, como el nuevo administrador diocesano. La función: él asumirá el gobierno ordinario y las facultades de la diócesis durante este periodo de transición, hasta que el Papa designe al nuevo obispo. El llamado: se exhorta a todo el clero y a la comunidad de fieles a mantener la comunión. colaborar en la misión evangelizadora y orar por el inicio de este nuevo ministerio.
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7: Madre Bella, te ruego que me ayudes a comunicar mis necesidades sin manipular, culpar o esperar que el otro adivine lo que llevo dentro. Enséñame a hablar con honestidad y sencillez sobre lo que necesito cuidar en mí.
8: Por la señal de la Santa Cruz de nuestros enemigos, líbranos, Señor Dios nuestro. En el nombre del Padre, y del Hijo, y del Espíritu Santo. Amén. Jesús, mi Señor y Redentor, yo me arrepiento de todos los pecados que he cometido hasta hoy, y me pesa de todo corazón, porque con ellos he ofendido a un Dios tan bueno. Propongo firmemente no volver a pecar, y confío en que por tu infinita misericordia me has de conceder el perdón de mis culpas y me has de llevar a la vida eterna. Amén. Creo en Dios, Padre Todopoderoso, Creador del cielo y de la tierra. Creo en Jesucristo, su único Hijo, nuestro Señor, que fue concebido por obra y gracia del Espíritu Santo. Nació de Santa María, siempre virgen, padeció bajo el poder de Poncio Pilato, fue crucificado, muerto y sepultado, descendió a los infiernos y al tercer día resucitó de entre los muertos. Subió a los cielos y está sentado a la derecha de Dios Padre Todopoderoso. Desde allí ha de juzgar a vivos y muertos. Creo en el Espíritu Santo, la Santa Iglesia Católica, la comunión de los santos, el perdón de los pecados, la resurrección de la carne y la vida eterna. Amén. Primer misterio de gozo. El anuncio del ángel a la Virgen María. Padre nuestro que estás en el cielo, santificado sea tu nombre. Venga a nosotros tu reino, hágase tu voluntad en la tierra como en el cielo.
9: Danos hoy nuestro pan de cada día, perdona nuestras ofensas, como también nosotros perdonamos a los que nos ofenden. No nos dejes caer en la tentación, y líbranos del mal. Amén.
8: Dios te salve María, llena eres de gracia, el Señor es contigo. Bendita tú eres entre todas las mujeres, y bendito es el fruto de tu vientre, Jesús.
9: Santa María, Madre de Dios, ruega por nosotros, pecadores, ahora y en la hora de nuestra muerte. Amén.
8: Dios te salve, María, llena eres de gracia, el Señor es contigo. Bendita tú eres entre todas las mujeres, y bendito es el fruto de tu vientre, Jesús.
9: Santa María, Madre de Dios, ruega por nosotros, pecadores, ahora y en la hora de nuestra muerte. Amén.
8: Dios te salve María, llena eres de gracia, el Señor es contigo. Bendita tú eres entre todas las mujeres, y bendito es el fruto de tu vientre, Jesús.
9: Santa María, Madre de Dios, ruega por nosotros pecadores, ahora y en la hora de nuestra muerte. Amén.
8: Dios te salve María, llena eres de gracia, el Señor es contigo. Bendita tú eres entre todas las mujeres, y bendito es el fruto de tu vientre, Jesús.
9: Santa María, Madre de Dios, ruega por nosotros, pecadores, ahora y en la hora de nuestra muerte. Amén.
8: Dios te salve, María, llena eres de gracia. El Señor es contigo. Bendita tú eres entre todas las mujeres, y bendito es el fruto de tu vientre, Jesús.
9: Santa María, Madre de Dios, ruega por nosotros, pecadores, ahora y en la hora de nuestra muerte. Amén.
8: Dios te salve, María, llena eres de gracia, el Señor es contigo. Bendita tú eres entre todas las mujeres, y bendito es el fruto de tu vientre, Jesús.
9: Santa María, Madre de Dios, ruega por nosotros, pecadores, ahora y en la hora de nuestra muerte. Amén.
8: Dios te salve, María, llena eres de gracia, el Señor es contigo. Bendita tú eres entre todas las mujeres, y bendito es el fruto de tu vientre, Jesús.
9: Santa María, Madre de Dios, ruega por nosotros, pecadores, ahora y en la hora de nuestra muerte. Amén.
8: Dios te salve, María, llena eres de gracia, el Señor es contigo. Bendita tú eres entre todas las mujeres, y bendito es el fruto de tu vientre, Jesús.
9: Santa María, Madre de Dios, ruega por nosotros, pecadores, ahora y en la hora de nuestra muerte. Amén.
8: Dios te salve, María, llena eres de gracia, el Señor es contigo. Bendita tú eres entre todas las mujeres, y bendito es el fruto de tu vientre, Jesús.
9: Santa María, Madre de Dios, ruega por nosotros, pecadores, ahora y en la hora de nuestra muerte. Amén.
8: Dios te salve, María, llena eres de gracia, el Señor es contigo. Bendita tú eres entre todas las mujeres, y bendito es el fruto de tu vientre, Jesús.
9: Santa María, Madre de Dios, ruega por nosotros, pecadores, ahora y en la hora de nuestra muerte. Amén.
8: Gloria al Padre, y al Hijo, y al Espíritu Santo.
9: Como era en el principio, ahora y siempre, por los siglos de los siglos. Amén.
8: Oh mi buen Jesús, perdona nuestros pecados, líbranos del fuego del infierno. Lleva a todas las almas al cielo, especialmente a las más necesitadas de tu infinita misericordia. Amén.
9: El segundo misterio de gozo es la visita de la Virgen María a su prima Santa Isabel. Padre nuestro que estás en el cielo, santificado sea tu nombre. Venga a nosotros tu reino. Hágase tu voluntad en la tierra como en el cielo.
8: Danos hoy nuestro pan de cada día. Perdona nuestras ofensas, como también nosotros perdonamos a los que nos ofenden. No nos dejes caer en la tentación y líbranos del mal. Amén.
9: Dios te salve María, llena eres de gracia, el Señor es contigo, bendita tú eres entre todas las mujeres, y bendito es el fruto de tu vientre, Jesús.
8: Santa María, Madre de Dios, ruega por nosotros pecadores, ahora y en la hora de nuestra muerte. Amén.
9: Dios te salve María, llena eres de gracia, el Señor es contigo, bendita tú eres entre todas las mujeres, y bendito es el fruto de tu vientre, Jesús.
8: Santa María, Madre de Dios, ruega por nosotros pecadores, ahora y en la hora de nuestra muerte. Amén.
9: Dios te salve María, llena eres de gracia, el Señor es contigo, bendita tú eres entre todas las mujeres, y bendito es el fruto de tu vientre, Jesús.
8: Santa María, Madre de Dios, ruega por nosotros pecadores, ahora y en la hora de nuestra muerte. Amén.
9: Dios te salve María, llena eres de gracia, el Señor es contigo. Bendita tú eres entre todas las mujeres, y bendito es el fruto de tu vientre, Jesús.
8: Santa María, Madre de Dios, ruega por nosotros pecadores, ahora y en la hora de nuestra muerte. Amén.
9: Dios te salve María, llena eres de gracia, el Señor es contigo. Bendita tú eres entre todas las mujeres, y bendito es el fruto de tu vientre, Jesús.
8: Santa María, Madre de Dios, ruega por nosotros pecadores, ahora y en la hora de nuestra muerte. Amén.
9: Dios te salve María, llena eres de gracia, el Señor es contigo. Bendita tú eres entre todas las mujeres, y bendito es el fruto de tu vientre, Jesús.
8: Santa María, Madre de Dios, ruega por nosotros pecadores, ahora y en la hora de nuestra muerte. Amén.
9: Dios te salve María, llena eres de gracia, el Señor es contigo. Bendita tú eres entre todas las mujeres, y bendito es el fruto de tu vientre, Jesús.
8: Santa María, Madre de Dios, ruega por nosotros pecadores, ahora y en la hora de nuestra muerte. Amén.
9: Dios te salve María, llena eres de gracia, el Señor es contigo.
10: bendita tú eres entre todas las mujeres, y bendito es el fruto de tu vientre, Jesús.
8: Santa María, Madre de Dios, ruega por nosotros pecadores, ahora y en la hora de nuestra muerte. Amén.
11: Dios te salve María, llena eres de gracia, el Señor es contigo. Bendita tú eres entre todas las mujeres, y bendito es el fruto de tu vientre, Jesús.
8: Santa María, Madre de Dios, ruega por nosotros pecadores, ahora y en la hora de nuestra muerte. Amén.
11: Dios te salve María, llena eres de gracia, el Señor es contigo. Bendita tú eres entre todas las mujeres, y bendito es el fruto de tu vientre, Jesús.
8: Santa María, Madre de Dios, ruega por nosotros pecadores, ahora y en la hora de nuestra muerte. Amén.
11: Gloria al Padre, al Hijo y al Espíritu Santo.
8: Como era en el principio.

0: como en el cielo.
1: Danos hoy nuestro pan de cada día. Perdona nuestras ofensas, como también nosotros perdonamos a los que nos ofenden. No nos dejes caer en la tentación, y líbranos del mal. Amén.
0: Dios te salve María, llena eres de gracia, el Señor es contigo. Bendita tú eres entre todas las mujeres, y bendito es el fruto de tu vientre, Jesús.
1: Santa María, Madre de Dios, ruega por nosotros, pecadores, ahora y en la hora de nuestra muerte. Amén.
0: Dios te salve, María, llena eres de gracia. El Señor es contigo. Bendita tú eres entre todas las mujeres, y bendito es el fruto de tu vientre, Jesús.
1: Santa María, Madre de Dios, ruega por nosotros, pecadores, ahora y en la hora de nuestra muerte. Amén.
0: Dios te salve, María, llena eres de gracia, el Señor es contigo. Bendita tú eres entre todas las mujeres, y bendito es el fruto de tu vientre, Jesús.
1: Santa María, Madre de Dios, ruega por nosotros, pecadores, ahora y en la hora de nuestra muerte. Amén.
0: Dios te salve, María, llena eres de gracia, el Señor es contigo. Bendita tú eres entre todas las mujeres, y bendito es el fruto de tu vientre, Jesús.
1: Santa María, Madre de Dios, ruega por nosotros, pecadores, ahora y en la hora de nuestra muerte. Amén.
0: Dios te salve, María, llena eres de gracia, el Señor es contigo. Bendita tú eres entre todas las mujeres, y bendito es el fruto de tu vientre, Jesús.
1: Santa María, Madre de Dios, ruega por nosotros, pecadores, ahora y en la hora de nuestra muerte. Amén.
0: Dios te salve María, llena eres de gracia, el Señor es contigo. Bendita tú eres entre todas las mujeres, y bendito es el fruto de tu vientre, Jesús.
1: Santa María, Madre de Dios, ruega por nosotros, pecadores, ahora y en la hora de nuestra muerte. Amén.
0: Dios te salve María, llena eres de gracia, el Señor es contigo. Bendita tú eres entre todas las mujeres, y bendito es el fruto de tu vientre, Jesús.
1: Santa María, Madre de Dios, ruega por nosotros, pecadores, ahora y en la hora de nuestra muerte. Amén.
0: Dios te salve María, llena eres de gracia, el Señor es contigo. Bendita tú eres entre todas las mujeres, y bendito es el fruto de tu vientre, Jesús.
1: Santa María, Madre de Dios, ruega por nosotros, pecadores, ahora y en la hora de nuestra muerte. Amén.
0: Dios te salve María, llena eres de gracia, el Señor es contigo. Bendita tú eres entre todas las mujeres, y bendito es el fruto de tu vientre, Jesús.
1: Santa María, Madre de Dios, ruega por nosotros, pecadores, ahora y en la hora de nuestra muerte. Amén.
0: Dios te salve María, llena eres de gracia, el Señor es contigo. Bendita tú eres entre todas las mujeres, y bendito es el fruto de tu vientre, Jesús.
1: Santa María, Madre de Dios, ruega por nosotros, pecadores, ahora y en la hora de nuestra muerte. Amén.
0: Gloria al Padre, y al Hijo, y al Espíritu Santo.
1: Como era en el principio, ahora y siempre, por los siglos de los siglos. Amén.
0: Oh mi buen Jesús, perdona nuestros pecados, líbranos del fuego del infierno, lleva a todas las almas al cielo, especialmente a las más necesitadas de tu infinita misericordia. Amén.
1: El cuarto misterio es la presentación del niño Jesús en el templo. Padre nuestro que estás en el cielo, santificado sea tu nombre. Venga a nosotros tu reino. Hágase tu voluntad en la tierra como en el cielo.
0: Danos hoy nuestro pan de cada día. Perdona nuestras ofensas, como también nosotros perdonamos a los que nos ofenden. No nos dejes caer en la tentación, y líbranos de todo mal. Amén.
1: Dios te salve María, llena eres de gracia, el Señor es contigo. Bendita tú eres entre todas las mujeres, y bendito es el fruto de tu vientre, Jesús.
0: Santa María, Madre de Dios, ruega por nosotros pecadores, ahora y en la hora de nuestra muerte. Amén.
1: Dios te salve María, llena eres de gracia, el Señor es contigo. Bendita tú eres entre todas las mujeres, y bendito es el fruto de tu vientre, Jesús.
0: Santa María, Madre de Dios, ruega por nosotros pecadores, ahora y en la hora de nuestra muerte. Amén.
1: Dios te salve María, llena eres de gracia, el Señor es contigo. Bendita tú eres entre todas las mujeres,

0: bendito es el fruto de tu vientre, Jesús.
1: Santa María, Madre de Dios, ruega por nosotros pecadores, ahora y en la hora de nuestra muerte. Amén.
0: Dios te salve María, llena eres de gracia, el Señor es contigo. Bendita tú eres entre todas las mujeres, y bendito es el fruto de tu vientre, Jesús.
1: Santa María, Madre de Dios, ruega por nosotros pecadores, ahora y en la hora de nuestra muerte. Amén.
0: Dios te salve María, llena eres de gracia, el Señor es contigo. Bendita tú eres entre todas las mujeres, y bendito es el fruto de tu vientre, Jesús.
1: Santa María, Madre de Dios, ruega por nosotros pecadores, ahora y en la hora de nuestra muerte. Amén.
0: Dios te salve María, llena eres de gracia, el Señor es contigo. Bendita tú eres entre todas las mujeres, y bendito es el fruto de tu vientre, Jesús.
1: Santa María, Madre de Dios, ruega por nosotros pecadores, ahora y en la hora de nuestra muerte. Amén.
0: Dios te salve María, llena eres de gracia, el Señor es contigo. Bendita tú eres entre todas las mujeres, y bendito es el fruto de tu vientre, Jesús.
1: Santa María, Madre de Dios, ruega por nosotros pecadores, ahora y en la hora de nuestra muerte. Amén.
0: Dios te salve María, llena eres de gracia, el Señor es contigo. Bendita tú eres entre todas las mujeres, y bendito es el fruto de tu vientre, Jesús.
1: Santa María, Madre de Dios, ruega por nosotros pecadores, ahora y en la hora de nuestra muerte. Amén.
0: Dios te salve María, llena eres de gracia, el Señor es contigo. Bendita tú eres entre todas las mujeres, y bendito es el fruto de tu vientre, Jesús.
1: Santa María, Madre de Dios, ruega por nosotros pecadores, ahora y en la hora de nuestra muerte. Amén.
0: Dios te salve María, llena eres de gracia, el Señor es contigo. Bendita tú eres entre todas las mujeres, y bendito es el fruto de tu vientre, Jesús.
1: Santa María, Madre de Dios, ruega por nosotros pecadores, ahora y en la hora de nuestra muerte. Amén.
0: Gloria al Padre, al Hijo y al Espíritu Santo.
1: Como era en el principio, ahora y siempre, por los siglos de los siglos. Amén. Oh mi buen Jesús, perdona nuestros pecados, líbranos del fuego del infierno, lleva a todas las almas al cielo, especialmente a las más necesitadas de tu infinita misericordia. Amén. En el quinto misterio contemplamos la pérdida y hallazgo del niño Jesús en el templo. Padre nuestro que estás en el cielo, santificado sea tu nombre. Venga a nosotros tu reino, hágase tu voluntad en la tierra como en el cielo.
0: Danos hoy nuestro pan de cada día. Perdona nuestras ofensas, como también nosotros perdonamos a los que nos ofenden. No nos dejes caer en la tentación, y líbranos del mal. Amén.
1: Dios te salve María, llena eres de gracia, el Señor es contigo. Bendita tú eres entre todas las mujeres, y bendito es el fruto de tu vientre, Jesús.
0: Santa María, Madre de Dios, ruega por nosotros pecadores, ahora y en la hora de nuestra muerte. Amén.
1: Dios te salve María, llena eres de gracia, el Señor es contigo. Bendita tú eres entre todas las mujeres, y bendito es el fruto de tu vientre, Jesús.
0: Santa María, Madre de Dios, ruega por nosotros pecadores, ahora y en la hora de nuestra muerte. Amén.
1: Dios te salve María, llena eres de gracia, el Señor es contigo. Bendita tú eres entre todas las mujeres, y bendito es el fruto de tu vientre, Jesús.
0: Santa María, Madre de Dios, ruega por nosotros pecadores, ahora y en la hora de nuestra muerte. Amén.
1: Dios te salve María, llena eres de gracia, el Señor es contigo. Bendita tú eres entre todas las mujeres, y bendito es el fruto de tu vientre, Jesús.
0: Santa María, Madre de Dios, ruega por nosotros pecadores, ahora y en la hora de nuestra muerte. Amén.
1: Dios te salve María, llena eres de gracia, el Señor es contigo. Bendita tú eres entre todas las mujeres, y bendito es el fruto de tu vientre, Jesús.
0: Santa María, Madre de Dios, ruega por nosotros pecadores, ahora y en la hora de nuestra muerte. Amén.
1: Dios te salve María, llena eres de gracia, el Señor es contigo. Bendita tú eres entre todas las mujeres, y bendito es el fruto de tu vientre, Jesús.
0: Santa María, Madre de Dios, ruega por nosotros, pecadores, ahora y en la hora de nuestra muerte. Amén.
1: Dios te salve María, llena eres de gracia, el Señor es contigo. Bendita tú eres entre todas las mujeres, y bendito es el fruto de tu vientre, Jesús.
0: Santa María, Madre de Dios, ruega por nosotros, pecadores, ahora y en la hora de nuestra muerte. Amén.
1: Dios te salve María, llena eres de gracia, el Señor es contigo. Bendita tú eres entre todas las mujeres, y bendito es el fruto de tu vientre, Jesús.
0: Santa María, Madre de Dios, ruega por nosotros, pecadores, ahora y en la hora de nuestra muerte. Amén.
1: Dios te salve María, llena eres de gracia, el Señor es contigo. Bendita tú eres entre todas las mujeres, y bendito es el fruto de tu vientre, Jesús.
0: Santa María, Madre de Dios, ruega por nosotros, pecadores, ahora y en la hora de nuestra muerte. Amén.
1: Dios te salve María, llena eres de gracia, el Señor es contigo. Bendita tú eres entre todas las mujeres, y bendito es el fruto de tu vientre, Jesús.
0: Santa María, Madre de Dios, ruega por nosotros, pecadores, ahora y en la hora de nuestra muerte. Amén.
1: Gloria al Padre, y al Hijo, y al Espíritu Santo.
0: Como era en el principio, ahora y siempre, por los siglos de los siglos. Amén.
1: Oh mi buen Jesús, perdona nuestros pecados, líbranos del fuego del infierno, lleva a todas las almas al cielo, especialmente a las más necesitadas de tu infinita misericordia. Amén. Oramos por el Papa, por las vocaciones religiosas, sacerdotales, por los misioneros, por las almas del purgatorio. Padre nuestro que estás en el cielo, santificado sea tu nombre. Venga a nosotros tu reino, hágase tu voluntad en la tierra como en el cielo.
0: Danos hoy nuestro pan de cada día, perdona nuestras ofensas, como también nosotros perdonamos a los que nos ofenden. No nos dejes caer en la tentación, y líbranos del mal. Amén.
1: Dios te salve María, llena eres de gracia, el Señor es contigo. Bendita tú eres entre todas las mujeres, y bendito es el fruto de tu vientre, Jesús.
0: Santa María, Madre de Dios, ruega por nosotros, pecadores, ahora y en la hora de nuestra muerte. Amén.
1: Gloria al Padre, y al Hijo, y al Espíritu Santo.
0: Como era en el principio, ahora y siempre, por los siglos de los siglos. Amén. Dios te salve, Reina y Madre, Madre de misericordia, vida, dulzura y esperanza nuestra. Dios te salve, a ti clamamos los desterrados, hijos de Eva. A ti suspiramos, gimiendo y llorando en este valle de lágrimas. Ea pues, Señora abogada nuestra, vuelve a nosotros esos tus ojos misericordiosos. Y después de ese destierro, muéstranos a Jesús, fruto bendito de tu vientre. Oh clemente, oh piadosa, oh dulce siempre Virgen María, ruega por nosotros, Santa Madre de Dios, para que seamos dignos de alcanzar las promesas y gracias de nuestro Señor Jesucristo. Amén.
1: En el nombre del Padre, y del Hijo, y del Espíritu Santo. Amén.
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3: Son las 6:56.
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5: El Papa León aprovechó la oración dominical del Ángelus para lanzar un nuevo llamado a la paz, con especial atención al recrudecimiento de los conflictos armados en Sudán, Ucrania y Rusia. La guerra en Sudán comenzó en abril de 2023. Desde entonces, el conflicto ha provocado una de las mayores crisis de desplazamiento y emergencia humanitaria del mundo.
6: I continue to follow with concern the tragic situation in Sudan, especially in the city of El Boeid. In expressing my spiritual closeness to all the people of the nation, I renew my appeal to those in authority to guarantee humanitarian corridors for the civilian population. At the same time, I urge the international community to support efforts aimed at bringing about an immediate ceasefire.
5: El pontífice también envió su mensaje ante la guerra entre Ucrania y Rusia, pidió respetar el derecho internacional humanitario y llamó explícitamente a proteger a los vulnerables y los niños.
6: Continuano a giungere notizie dolorose di persone innocenti uccise e ferite in Ucraina e in Russia. 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
5: La oración mariana concluyó con un llamado a los jóvenes a inspirarse en figuras como Santo Domingo de Guzmán, Santa Edith Stein o Santa Clara de Asís, quien renunció a una vida de privilegios para seguir el ideal de pobreza de San Francisco.
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8: ¿Cuánta de tu paz interior depende del saldo de tu cuenta bancaria? Necesitamos poner nuestro corazón en las cosas que no pasan, en las cosas de Dios, en las cosas que no se acumulan para esta tierra solamente, sino que vas echando un tesoro en el cielo. Jesús el día de hoy nos invita a poner nuestro corazón en el cielo, no en estas cosas. La incertidumbre de este mundo siempre va a existir, no importa qué gobierno exista, no importa qué sistemas existan, no importa qué riqueza exista, la incertidumbre es parte de la vida humana. Necesitamos construir para el lugar donde no hay incertidumbre, el cielo. ¿Qué estás haciendo hoy para llegar a él? Soy el Padre Adolfo, recen por mí, Dios reza por ustedes. Bendiciones.
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gloria, alabanza, honor, honra al Rey y Señor del Universo, Cristo Jesús. ¿Qué tal, queridos hermanos amigos? Qué alegría estar con ustedes en este su programa. Conozca primero su fe católica. Soy el Padre Pedro Núñez. Bienvenidos. Es un gusto estar con ustedes. Compartir la fe en Cristo Jesús, en ese en quien todo lo podemos y para quien todo es posible. Hoy tenemos un programa lleno de bendiciones para todos y cada uno de ustedes, para todos nosotros. ¿Por qué? Porque al hablar de Dios, al compartir la palabra de Dios, la fe sigue profundizándose en nosotros, aunque no estemos conscientes de esa realidad. Y qué hermoso que podamos de verdad tener cada día más fe en ese en quien todo lo podemos, como dice San Pablo, y en quien todo lo podemos, que es Cristo Jesús el Señor. En este momento, antes de hacer absolutamente nada más, hermano que me escuchas, hermana que me escuchas, hagamos un alto en nuestro acelerado caminar diario, pongámonos en presencia de Dios, hermano, hermana, vamos a orar en el nombre del Padre, del Hijo, del Espíritu Santo. Amén. Alabado sea Señor. Glorificado sea tu nombre, mi Dios. Gracias, Padre Santo, por esta oportunidad. Gracias, Señor. Porque tenemos la certeza, Señor, de que no estamos solos en esta vida. Tú nos has prometido, no os dejaré huérfanos. Estaré siempre con ustedes. En tus momentos de gozo, en tus momentos de esperanza, en tus momentos de sentirte lleno de todo lo que te rodea, tu familia, pero hay momentos también que uno se siente triste, Señor, que sentimos como que ya no tenemos fuerzas para seguir adelante. Yo te pido, mi Dios, por esos momentos de incertidumbre, esos momentos de dolor, esos momentos, sí, tal vez de vacío, esos momentos en que perdemos el sentido de nuestra vida, de nuestra meta, que eres tú, Señor. Yo te pido, mi Dios, por cada uno de tus hijos que está escuchando en estos momentos. Bendícelos, Señor. Ayúdanos a entender, mi Dios, que esta vida es pasajera, que lo importante es estar aferrados a ti, apegados a ti, Señor, porque quien te tiene a ti tiene gozo, tiene esperanza y tiene victoria. Bendice, Señor, a cada uno de tus hijos, a cada miembro de sus familias, Señor, particularmente a aquellos que tal vez en el día de hoy más necesitan de ti. Renuévanos, Señor, libéranos, Señor, de todo mal, y llénanos, oh Dios, de la certeza, Señor, de que contigo vamos a seguir caminando de victoria en victoria hasta que podamos llegar a tu presencia, Señor, y abrazarte a ti en ese abrazo eterno que es el cielo. Bendice a tus hijos, Señor, bendícenos a todos nosotros, y danos, oh Dios, la seguridad, al igual que se la diste a María Santísima, de que tú eres lo más importante de nuestra vida y que teniéndote a ti, Señor, podemos estar completamente seguros de que no hay tribulación, no hay obstáculo, no hay problema que contigo, Señor, no podemos vencer. A ti la gloria, Padre Santo, a ti el honor, a ti la honra por los siglos de los siglos en Cristo Jesús. Amén, Señor, bendito seas mi Dios. Amén. Y hermanas y hermanos, pues, doy gracias a Dios por tantos de ustedes que se comunican con nosotros pidiendo oración. No se imaginan lo grato que es el poder sentirnos unidos a ustedes y saber que el Señor lo ha prometido y así lo cumple, que con dos más estamos unidos en su nombre, Él está entre nosotros. Damos gracias a Dios por Juliana de Conérico, le da gracias por su tiempo, esfuerzo y dedicación en la ayuda que nos da, dice ella, con los programas que tenemos, y que podamos fortalecer nuestra fe y crecer en el amor de Dios. Muchísimas gracias, Juliana. Muchas bendiciones para ti y para toda tu familia. Carmen de Manhattan, New York, pide oración por su salud emocional, ya que siente que está muy nerviosa y está, pues, con esta situación del COVID-19 que la pone más nerviosa todavía. También pide por la intención del diácono José y su esposa María de Lourdes. Que el Señor les bendiga a todos ustedes y a ti, mi hija, que el Señor colme tu corazón de santa paz. Vita de Chicago pide oración por sus necesidades e intenciones. Muchas bendiciones para ti, Vita, y para tu familia también. Iris Rivera de New York pide oración por el alma de su hermano Marvin Gallardo, que murió del COVID-19.
Señor, bendícelo, bendice a todas las personas que están enfermos o que han fallecido, Señor, con la plenitud de tu presencia. Así sea, mi Dios. Amén. José de Luisiana pide oración por Julia, que está enferma, y te pedimos, Señor, que la sanes y es tu santa voluntad que pueda recuperarse pronto y que pueda proclamar tu gloria en su vida, Señor. También pedimos por Angélica de Houston, que pide oración por la salud de Heriberto, y también por Roberto, que el Señor los bendiga en abundancia a ustedes. Y también Reina de Florida, que pide oración por su esposo fallecido, Santos Rivas. Dios le bendiga con la corona de los santos, que es el cielo. Y también nos unimos para pedir por todos aquellos que solicitan oración a través de la página de este servidor en Facebook y también las demás redes sociales. Y recordándoles a ustedes, hermanas y hermanos, que los únicos medios oficiales de las redes sociales de este servidor son las siguientes. Facebook es facebook.com/ppedronunes. Y si no se han suscrito a esta página, por favor, háganlo, porque constantemente estamos enviando material que les puede ayudar en su crecimiento con el Señor. También estamos en Instagram y en YouTube. Para comunicarse con nosotros, por favor, vayan a Padre Pedro Núñez. Padre Pedro Núñez. Perdón, arroba Padre Pedro Núñez, el arroba es bien importante, sí. Sí, y también pues queremos decirle que por favor tenga mucho cuidado con perfiles falsos que piden dinero en mi nombre o en el nombre de EWTN. Nunca vamos a hacer eso a través de estos medios que acabo de mencionar, ¿sí? Así que tenga mucho cuidado con eso, por favor. La iglesia en estos días está celebrando una fiesta muy especial, muy, muy especial. Estamos celebrando la fiesta de mamá asunta al cielo. Y hay gente que dice, no, María está muerta. Se olvidan de leer la palabra de Dios en Marcos capítulo 12, que dice bien claramente, Dios no es un Dios de muertos, Dios es un Dios de vivos. Ustedes están muy equivocados. Dios no es un Dios de muertos, Dios es un Dios de vivos. Ustedes están muy equivocados. A mí me llama mucho la atención cuando vamos a un funeral. Incluso pastores protestantes evangélicos dicen, no, porque fulano de tal se salvó, fulano de tal está en el cielo, fulano de tal está en el cielo. Así que fulano de tal, que ha sido un pecador, como tú y como yo, fulano de tal, que ha sido una pecadora, como tú y como yo, está en el cielo, pero María Santísima no está en el cielo. Es una contradicción terrible, ¿no es cierto? Si alguien, por gracia y misericordia de Dios, debe estar en el cielo, es María. ¿Por qué? Porque su vida fue un hacer la voluntad de Dios. Aquí la sierva del Señor, dice María Santísima en Lucas capítulo 1, versículo 38. Y aquí la esclava del Señor, la sierva del Señor, que se haga en mí según tu palabra. María no hace otra cosa sino que hacer la voluntad de Dios. Y por eso es que María es escogida, es preservada de todo pecado, claro, con su disposición, con su consentimiento, porque ella quiere hacer solamente la voluntad de Dios. Y qué hermoso sería si nosotros los cristianos hiciéramos eso. Yo quiero ser como María. Y la Santa Iglesia Católica nos presenta a María, no para que la pongamos al lado de Jesús, es decir, en su calidad de Dios. Ella no es Dios, ella no es divina, ella es un ser humano como tú y como yo. Pero entre todos los seres humanos, es la más perfecta. María es la que puede decirle a Dios sí, y es un Dios, es un sí incondicional a Dios, y es un sí en todo momento a la voluntad de Dios. Sean santos como yo soy santo, dice el Señor en el Antiguo Testamento. Sean santos como yo soy santo. Y Jesús dice, sean perfectos como mi Padre Dios es perfecto. Pero sin embargo, para muchos María pues no es tan importante. Y sin embargo, es el ejemplo por excelencia que nosotros debemos de imitar. No nos cuesta trabajo en el Evangelio según San Mateo, capítulo 17, versículo de 1 al 3, cuando la palabra de Dios nos habla del monte de la transfiguración, ¿verdad? En que Jesús se presenta en su gloria. en una forma maravillosa se presenta en su gloria. Y Jesús iba con tres de sus discípulos, Pedro, Santiago y Juan.
Y se aparecen dos personajes del Antiguo Testamento. ¿Y quiénes son ellos? Elías y Moisés. Uno representando la ley y otro representando los profetas. Ellos estaban al lado de Jesús. Ellos estaban viendo el rostro de Jesús, que al fin y al cabo es el rostro de Dios. Ellos estaban disfrutando de la gloria de Dios. Ellos habían sido elevados al cielo. ¿Sí? Es decir, porque Dios que está fuera del tiempo, la persona cuando muere tiene su juicio, tanto el personal como el universal. Dios no está en el tiempo, Dios está fuera del tiempo. Entonces, si Moisés y Elías estaban al lado de Jesús, ¿cuánto más María? ¿Cuánto más María después de su partida de este mundo hacia la presencia de Dios? Lo que celebramos en la iglesia en estos días es que no María tiene poder para subir ella misma, para ascender al cielo, no. El único que tiene el poder para ascender al cielo es Jesús. Por eso tenemos la fiesta de la ascensión del Señor. Pero María fue asunta, fue elevada. Y la palabra de Dios bien claro nos dice eso, ¿no? Si vamos nosotros a la primera carta de San Pablo a los Tesalonicenses, el capítulo 4, dice lo siguiente. Versículo, pues vamos a ir al 17, 16. Primero resucitarán los que murieron en Cristo. Primero. Y después todos los demás. Es decir, resucitaremos ya en el fin de los tiempos. Todavía estaremos, como estamos vivos, resucitaremos e iremos a la presencia de Dios. Es decir, ¿cómo no pensar que María está en la presencia de Dios? Si vamos nosotros, por ejemplo, al Evangelio según San Lucas, capítulo 23, dice la palabra de Dios lo siguiente, fíjense. Evangelio según San Lucas, versículo 23. ¿Qué es lo que Jesús le dice al supuestamente buen ladrón, a Dimas? Hoy mismo estarás conmigo en el paraíso. Seguro que Dimas tuvo que pasar por un purgatorio largo, largo, largo, largo, largo. ¿Por qué? Porque pecó mucho. Pero él se arrepiente. Él, en su condición limitada, pues reconoce su culpa y pide perdón. Aunque ese perdón no es explícitamente escrito en la Biblia, pero sin embargo le dice, acuérdate de mí cuando estés en tu reino. Le dice Dimas a Jesús. ¿Y qué es lo que Jesús le responde? Hoy mismo, porque Dios está fuera del tiempo, Dios no está en el tiempo. En el tiempo estamos nosotros. Hoy mismo estarás conmigo en el paraíso. Y si Dimas puede estar en la presencia de Dios y puede gozar de las delicias de la gloria del cielo, ¿cuánto más María Santísima, que no pecó, hermanos? Es que eso se cae de la mata. Eso se cae de la mata. Y la iglesia no solamente confirma que María Santísima fue asunta al cielo, pero que María Santísima está en cuerpo y alma del cielo. Y hay gente que va a decir, no, no, pero espera un momentito, no, ¿cómo es eso que María está en su cuerpo en el cielo? Tú también vas a estar un día con tu cuerpo en el cielo. Y dice la palabra de Dios, aquí lo dice, 1 Corintios capítulo 15, versículo 35 en adelante, ojalá que puedas leer todo el pasaje. Pero dice, algunos dirán, ¿cómo resurgen los muertos? ¿Con qué resucitan los? ¿Cómo resucitan los muertos? ¿Qué clase de cuerpo van a tener? Y dice San Pablo, necio, lo que tú siembras debe morir para recobrar vida. Y lo que tú siembras no es el cuerpo de la futura planta. Está haciendo una comparación, ¿verdad? Y continúa diciendo en el versículo 42, lo mismo ocurre con la resurrección de los muertos. Se siembra un cuerpo en descomposición y resucita incorruptible. Se siembra como cosa despreciable y resucita para gloria de Dios. ¿Vamos a resucitar? ¿Vamos a estar en la gloria de Dios? ¿Vamos a estar en la presencia de Dios? ¿Vamos a ser elevados a Dios? María fue elevada a Dios, fue asunta al cielo, y vamos a tener un cuerpo incorruptible, como bien dice San Pablo.
Y es lo que celebramos, uniéndonos nosotros a Jesucristo en su pasión, muerte y resurrección, porque todos pasamos por dificultades en este mundo. ¿Quién no, verdad? Todos morimos al pecado con la gracia de Dios. No es cierto. Así lo podemos hacer si queremos. Y todos vamos a poder resucitar. Por eso dice San Pablo en su carta a los Romanos que al fin y al cabo, ¿verdad?, los que hemos muerto con Cristo a través del bautismo, vamos a resucitar a una vida gloriosa. Y eso es lo que María ha podido experimentar. Ella que está tan cerca de Dios, la mujer más cerca de Dios, la persona más cerca de Dios, ¿cómo no va a estar en la presencia de Dios? En cuerpo y en alma. Y esa es la esperanza para ti y para mí también, que un día estaremos junto con María, en nuestro cuerpo ya incorruptible, en nuestra alma inmortal, alabando y bendiciendo a ese que merece toda alabanza y honor, que es Cristo Jesús el Señor. Bendito sea Dios. 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Vamos a pequeñísima pausa, pero hermanas y hermanos, regresamos en cuestión de momentos. Así que, por favor, no se vayan. Quédense con nosotros.

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0: glorificado, exaltado sea el nombre de Cristo, sus hermanos y hermanas. Gracias por estar con nosotros. Bienvenidos a este segmento de su programa. Conozca primero su fe católica. Soy el padre Pedro Núñez. En estos momentos tenemos un correo electrónico. Adelante con la pregunta, por favor.
1: Hola, padre Pedro. Saludos cordiales desde Costa Rica. Tengo una amiga adulta de 68 años que vive sin pareja desde hace muchos años y dedicada a la oración. Me cuenta que se ha confesado con más de 10 sacerdotes y que todos le niegan la absolución porque tiene un hijo que vive con su pareja sin casarse y de vez en cuando llegan a visitarla. Es por eso que le niegan el perdón de los pecados y no le permiten comulgar. ¿Es posible que le nieguen recibir la Sagrada Comunión por un pecado que no lo está cometiendo ella? Mi amiga se siente muy triste porque anhela ese encuentro con el Señor. Muchas gracias. Janie.
0: Janie, qué triste, qué triste. Sobre todo una persona que estoy seguro está tan cerca de Dios, una persona que ora mucho, pero sin embargo está cometiendo una falta bien seria. Está permitiendo algo que va en contra de la voluntad de Dios. Y es que permite que su hijo venga a su casa y venga con la persona que tiene. Es decir, lo que el hijo de ella está haciendo es fornicar, ¿sí? Y la palabra de Dios es bien, bien dura con las personas que fornican, es decir, las personas que tienen relaciones sexuales fuera del matrimonio sacramental. Entonces, lo que él está haciendo es cometiendo un serio pecado. Si realmente la ama, ¿por qué no se casa con ella? Y si no la ama, pues déjala ir. O por lo menos sigue tratando a ver si realmente se acoplan, si son el uno para el otro, etc. Pero hagan las cosas bien hechas, por amor de Dios. Nosotros cuando hacemos algo, no sabemos la magnitud de nuestros actos, para bien o para mal. Y cuando hacemos algo que es en contra de la voluntad de Dios, no solamente nos afectamos nosotros, pero vamos a afectar un sinnúmero de personas más. En el caso de esta amiga tuya, ella puede ser una persona de mucha oración, una persona muy de Dios, pero está haciendo mal. ¿Por qué? Porque está permitiendo que el hijo siga en pecado y no le está ayudando seriamente a tomar decisiones en relación a su vida espiritual. Es como si una persona estuviera en la orilla de un barranco y viene otra que le dice, yo te amo mucho y por lo tanto te voy a ayudar a empujar. Y te voy a empujar para que puedas realizar tu deseo. No, uno tiene que ver la forma de aguantarlo y echar a esa persona hacia atrás y hablarle todo lo que sea necesario. Tu amiga necesita hablar con su hijo. Ella es mamá de ese hijo. Y hasta que se muera, ella va a ser su mamá y tiene todo derecho, obligación y responsabilidad por su hijo. Y sobre todo en lo que se refiere a su relación con Dios. ¿Qué pasa si ese señor, el hijo de esta señora, se muere hoy? Que Dios no lo quiera. ¿A dónde va? Es que, pero si la gente lo está haciendo. No, pero la gente es la gente, cada cual tiene que tomar su decisión. Pero en este caso, esta amiga tuya tiene todo el derecho de decirle a su hijo, o te casas o no puedes venir más a mi casa hasta que te cases. Y lo hago por tu bien, porque te amo. Porque no quiero que si algo te pasa algún día, que no solamente tú vayas a ser perjudicado delante de Dios, pero que también yo en alguna forma cargue con tu pecado. Porque tanta culpa tiene el que mata a la vaca como el que la aguanta la pata, dicen, ¿verdad? Entonces, por amor de Dios, háblale a tu amiga. Explícale que ella tiene que tomar las riendas de esta situación y hablarle a su hijo. Después de mucha oración, hablarle a su hijo. Y ojalá que el hijo entienda y haga lo que tiene que hacer de acuerdo a la voluntad de Dios. O la toma o la deja. Sencillo como es. O la toma o la deja. Pero lo que está haciendo no es bueno ni para esta muchacha, ni para él tampoco, ni para su mamá, ni para nadie. Ojalá que la puedas ayudar. Sobre todo tú, que sientes tanto cariño y sientes tanta preocupación por esta persona. Que Dios te bendiga. Tenemos una llamada telefónica, Milagros de Brooklyn, New York. Milagros, ¿me escuchas?
2: Sí, Padre, bendición.
0: Dios te bendiga, qué nombre tan bonito tienes.
2: Gracias, Padre.
0: Adelante, mija.
2: Sí, Padre, yo le estoy hablando porque yo tengo una amiga que ella fue católica, fue bautizada, trabajó en una iglesia católica y ahora es pentecostal. Y entonces ella dice que la Virgen tiene muchos hijos. Y bueno, ahí vive hablando. Yo le digo que no, que la Virgen, ella no tiene más hijos, solo Jesús, y que ella es la Arca de la Alianza, le digo yo, y ella dice que no.
0: Que no.
2: Y bueno, tenemos esa discusión ahí, Padre.
0: ¿Y por qué? Bueno, en lo que se refiere a los hijos de María, esa es una acusación tan antibíblica por parte de personas que son, perdonen ustedes, pero que son ignorantes en la Biblia. Porque si bien es cierto que la Biblia habla de los hermanos de Jesús, se está refiriendo a aquellos que son más cercanos a Jesús en la conexión familiar, pero no necesariamente son hermanos de sangre. Tú eres mi hermana, Milagro, pero tú eres mi hermana en Cristo Jesús. Y yo estoy seguro que los hermanos pentecostales de su comunidad se llaman hermanos unos a otros, ¿no es cierto? Entonces, la contradicción está no en que María no haya tenido más hijos, sino en que estas personas, que realmente tienen un concepto bíblico muy pobre, pues digan estas cosas, de que María tuvo otros hijos. En ninguna parte del Evangelio se dice que María tuvo otros hijos. Se habla de los hermanos de Jesús, ¿sí? Pero en ninguna parte se habla de los hijos de María. En ninguna parte. Sin embargo, se habla de Jesús como hijo de María. La única vez. La única vez. Jesús, hijo de María. Pero no se habla de ninguna otra persona que sea hijo de María. Hermanos de Jesús, sí. Pero todos somos hermanos. Pero hijo de María, solamente Jesús. Tanto así que si vamos a la carta al Evangelio según San Juan, en el capítulo 19, hay algo precioso aquí, ¿no? ¿No es cierto? Porque fíjense, dice la palabra de Dios, vamos a leer dos pedacitos. Primero dice aquí, Evangelio según San Juan, capítulo 19, el versículo 25 adelante. Y permítame que lea este pasaje, está un poquito largo, pero vale la pena. Dice, cerca de la cruz, Jesús estaba su madre, cerca de la cruz, con María, la hermana de su madre, esposa de Cleofás y María de Magdalena. Jesús, al ver a la madre y junto a ella su discípulo que más quería, le dijo a la madre, mujer, ahí tienes a tu hijo. Esto tiene que haber sido desgarrador para Jesús. Solamente este hecho, olvidemos de la cruz, de los clavos, de la corona de espina, todo lo más, este momento. María no tenía más nadie. María no tenía más nadie. Si María hubiera tenido otro hijo, ese hijo tenía la responsabilidad, por ley judía, de encargarse de su madre. Una mujer no se podía quedar sola. Se moría. O tenía que prostituirse. Le dice, mujer, ahí tienes a tu hijo. Y después dice la palabra de Dios, después dijo al discípulo, ahí tienes a tu madre. Y desde aquel momento, el discípulo se la llevó a su casa. No había más nadie. No había más nadie. Es una farsa lo que dicen. Es una mentira total y completa para degradar a la madre de Jesús, que como madre de Jesús, el Verbo encarnado es también madre de Dios. Pero veamos un poquito más adelante. En el capítulo 20, cuando Jesús resucita, dice la palabra de Dios, el versículo 17, dice, cuando Jesús tiene ese encuentro con María Santísima en el huerto de Getsemaní, ¿sí? Y le dice, suéltame, porque María le ha dicho, maestro, me imagino yo que lo agarró como para no dejarlo ir, ¿sí? Pero sin embargo, Jesús no le pertenece a una persona, Jesús le pertenece al mundo entero. A todos los hombres y mujeres que Dios ha creado. Le dice, suéltame, ¿sí? No me acapares, suéltame. Pero vete donde mis hermanos, y diles, subo a mi Padre, que es el Padre de ustedes. ¡Ja! Subo a mi Padre, que es el Padre de ustedes. ¿Por qué? Porque todos somos hermanos. ¿A dónde fue María? Dice la palabra de Dios. María Magdalena se fue y le dijo a los discípulos, he visto al Señor y me ha dicho esto. ¿Quiénes son los hermanos de Jesús? Jesús le dice, ve donde mis hermanos y dile lo que tú has visto. ¿Y a dónde va María? María Magdalena. A los discípulos de Jesús. Y les dice, he visto al Señor y me ha dicho esto. Hermanas y hermanos, por el amor de Dios. La otra cosa, el arca de la alianza. El arca de la alianza, ¿qué es lo que había? Estaba la vara de Aarón, que fue el que introdujo al pueblo de Dios en la tierra prometida, junto con Josué. Estaba también el cáliz, que contenía el maná del cielo, el pan que había caído del cielo para que los israelitas se alimentaran en su jornada hacia la tierra prometida. Y estaba también otra cosa, las tablas de la ley. Las tablas de la ley, los 10 mandamientos. Pero todo eso se perdió. Pero benditos a Dios tenemos una nueva arca de la alianza. Y la nueva arca de la alianza es María Santísima. ¿Por qué? Porque en María Santísima no se encuentran 10 tablas muertas de la ley. Se encuentra la ley por excelencia, que es Jesucristo el Señor, quien nos da un mandamiento por excelencia. Evangelio según San Juan, capítulo 13, versículos 34 y 35. Les doy un mandamiento nuevo. Amense como yo los he amado a ustedes. Esposo, esposa, escúchame hasta este punto. Hijos y padres, escúchenme hasta este punto. Dios quiere que nos amemos. Aún entre los peores enemigos, hasta este punto, Dios quiere que nos amemos. El cristianismo no es fácil, pero no hay otra manera para nosotros que conocemos a Jesús de vivir nuestra vida en santidad con una meta que es el cielo. Entonces, ¿quién es ese? ¿Quién es ese que tiene la ley nueva, la ley verdadera, la que interpreta todo el Antiguo Testamento? Jesucristo. ¿Quién es el maná del cielo, el pan vivo bajado del cielo? Jesucristo. ¿Y quién es no la vara de Aarón, pero el buen pastor? Jesucristo. ¿Y dónde estaba Jesús antes de nacer? ¿Dónde estaba la ley antes de nacer? ¿Dónde estaba el buen pastor antes de nacer? ¿Dónde estaba el pan vivo bajado del cielo antes de nacer a la vida? En el vientre de María Santísima. Por eso María es la nueva arca de la alianza. Y por eso María se viste de azul. Perdonen ustedes. Porque el arca de la alianza tenía un velo que cubría el arca. Y ese velo era azul. ¿Por qué? Porque simbolizaba el cielo que bajaba y se unía al ser humano en esos elementos que acabo de mencionar. Pero María Santísima es vestida de azul. ¿Por qué? Porque el cielo está en ella. El cielo está en ella. Porque en ella, en su vientre, está el mismo Dios, hecho hombre para nuestra salvación y para que un día podamos gozar junto con María, elevados al cielo, asuntos al cielo de la vida eterna. Bendito sea Dios. Tenemos un correo electrónico, una pregunta. Adelante, por favor.
3: Padre, ¿podría despejarme esta duda de un amigo protestante acerca de Mateo 5, versículo 17? Él menciona que Cristo no cambia nada, que así lo dice este texto bíblico. ¿Podría ayudarme para aclararle este tema? Gracias y Dios lo bendiga. José Carlos.
0: Muchísimas gracias, José Carlos. Que Dios te bendiga. Pues, ¿qué es lo que dice la palabra de Dios? Vamos a ir aquí al libro del Éxodo. El libro del Éxodo, capítulo 20, versículo 13. ¿Qué es lo que dice? Dos palabras. No matarás, no matarás. Entonces, pues este es el mandamiento de Dios, ¿verdad? No matarás. Pero ¿no matar a quién? Los judíos se preguntaban, sobre todo los eruditos en la ley, ¿a qué se está refiriendo Dios? ¿No matar una mosca? ¿No matar, qué sé yo, un animal? Los 13, ¿qué es lo que dice? Dos palabras. No matarás. No matarás. Entonces, pues este es el mandamiento de Dios, ¿verdad? No matarás. Pero no matar a quién.

¿Tenemos el derecho de matar a esa persona o a esas personas? Y de ahí se construye lo que se llama el Talmud. El Talmud son interpretaciones de los 10 mandamientos. Entonces, los 10 mandamientos se llegan a convertir en 613 leyes que tienen que ver con lo que supuestamente los 10 mandamientos dicen. Pero de una forma interpretada por los rabinos más importantes de Israel en aquellos tiempos. Entonces, ¿qué es lo que pasa? No se puede matar al prójimo, no se puede matar a otro judío, pero sí puedes matar a uno que no sea de tu raza. En el caso, por ejemplo, de el Éxodo, cuando estaban entrando en la tierra prometida, ¿qué hace Josué? Capítulo 6 del libro de Josué, versículo 20 y 21. Vamos a ver un momentito aquí. ¿Qué es lo que hace Josué y qué es lo que hacen los israelitas? Al entrar ellos en Jericó, ¿qué hacen? Dice la palabra de Dios, el pueblo lanzó entonces grito de guerra y resonó la trompeta. Apenas oyó el pueblo el sonido de la trompeta, lanzó el gran grito de guerra y la muralla se derrumbó. Hasta ahí perfecto. Qué bueno, el poder de Dios, la fuerza de Dios, la fe en Dios que tiene poder, tiene autoridad para mover montañas. Pero ¿qué sucede? El pueblo entró a la ciudad, cada uno por su lugar que tenía al frente y se apoderaron de la ciudad. Siguiendo el anatema, se masacró a todos los que vivían en la ciudad, hombres, mujeres, niños, viejos, incluso los bueyes, corderos y burros. Entonces, ¿dónde está el mandamiento no matarás? Ah, bueno, pues que en este caso no estamos matando a los nuestros, estamos matando a los enemigos. Y por lo tanto vamos a arrasar con todo lo que haya que tenga vida para comenzar una vida nueva. La palabra de Dios, sin embargo, toma este texto, Jesús, como dije anteriormente, Evangelio según San Juan, capítulo 13, versículo 34 y 35. ¿Y qué es lo que dice Jesús acerca de este mandamiento? Da un mandamiento nuevo. Ámense los unos a los otros, como yo los he amado. Hermanos, tenemos que pasar semanas y meses hablando sobre esto. Fíjense, Evangelio según San Mateo, y le pido a producción que me dé un momentito. Evangelio según San Mateo, capítulo 21 en adelante. Perdón, capítulo 5, versículo 21 en adelante. Dice Jesús, en relación a no matarás. Ustedes han escuchado lo que se dijo a sus antepasados, no matarás. Es decir, Jesús no viene a cambiar nada. Jesús viene a dar el sentido profundo y divino de lo que debemos de hacer como discípulos de Jesús, como hijos de Dios. Ustedes han escuchado que se dijo a sus antepasados, no matarás. El homicida tendrá que enfrentarse a un juicio. Pero yo les digo, este es Jesús que está ampliando lo que realmente quiso decir Dios cuando dijo, no matarás. Si uno se enoja con su hermano, es cosa que merece juicio. ¡Ay! ¿No te has enojado alguna vez con tu hermano, con tu hermana? Dice la palabra de Dios, dice Jesús, es cosa que merece juicio. ¿Por qué? Porque lo estás matando. Tal vez no físicamente, pero tal vez sí espiritualmente, o tal vez sí emocionalmente. Si uno se enoja con su hermano, es cosa que merece juicio. El que ha insultado a su hermano merece ser llevado ante el Tribunal Supremo. Si lo ha tratado de renegado en la fe, merece ser arrojado al fuego del infierno. ¿Qué es lo que dice Jesús? Lo que hagas por el más pequeño, ¿qué más? Lo haces por mí. Y continúa diciendo el Señor. Por eso, si tú al presentar las ofrendas en el altar te acuerdas de que tienes algo contra tu hermano, deja allí mismo tu ofrenda en el altar y vete a hacer las paces con tu hermano y después vuelve y presenta tu ofrenda. Y continúa Jesús diciendo, ustedes han oído ojo por ojo y diente por diente, pero yo les digo, no entristezcan al Espíritu Santo, no resistan al malvado, antes bien si alguien te golpea en la mejilla derecha,
ofrécele

0: también la izquierda. Ustedes han oído que se dijo: amarás a tu prójimo y no harás amistad con tu enemigo. Así se regía en el Antiguo Testamento. Pero yo les digo: amen a sus enemigos y recen por sus perseguidores, para que así sean hijos de su Padre que está en el cielo, porque Él hace brillar el sol sobre malos y buenos y envía la lluvia sobre justos y pecadores. Ya les digo, hermanos, podríamos hablar de esto por tiempo indefinido, pero me tirarían un tomate el Ministerio de Producción de aquí de WTN. Así que vamos entonces con una llamada de Ana María, que pacientemente ha estado esperando, de Bedford, Massachusetts. Ana María, ¿me escuchas?
1: Oh, sí, le escucho. Gracias, Padre, por oírme.
0: Muchas bendiciones. Adelante, por favor.
1: Gracias, Padre. Yo, mi pregunta es que yo estaba yendo a la iglesia 3 días en la semana, pero por causa de las circunstancias que se han presentado últimamente, no estoy yendo solo los domingos nada más. Entonces estoy oyendo la misa por el televisor. Ajá. Y comulgo espiritualmente. Yo quisiera que me diera ¿cómo es? A que me orientara sobre la comunión espiritual.
0: Pues la comunión espiritual, es decir, si usted tiene impedimentos para ir a misa regularmente, pues, primero todo yo la felicito porque usted va a misa más de una vez a la semana, es decir, más del domingo, o por lo menos iba anteriormente, ¿verdad? Pero si usted tiene impedimentos, pues no tiene que ir. El ver la Santa Misa por televisión, en su caso, pues es suficiente. Yo lo que sí pediría en la parroquia donde usted pues pertenece, que le pida al sacerdote si le puede mandar de vez en cuando un ministro extraordinario de la Eucaristía para que le dé la Santa Comunión. Y tal vez pues que en algún momento él o su asistente vaya a su casa para que usted se pueda confesar, sobre todo cuando usted necesite. Así que yo la felicito porque usted está haciendo lo correcto y le pido su oración por todos nosotros para que aquí también en EWTN podamos hacer lo correcto según la voluntad de Dios y sigamos caminando en el camino que Dios tiene para nosotros. Que Dios me la bendiga en abundancia y cuente con nuestras oraciones. Número telefónico para que se comuniquen con nosotros: 205-271-2924. 205-271-2924. Vamos a una pequeñísima pausa, hermanos, pero regresamos en cuestión de momentos. Así que, por favor, no se vayan. Quédense con nosotros.

0: Bendito, alabado, glorificado, exaltado por siempre sea el nombre que está por encima de todo otro nombre, Cristo Jesús, Jesús el Señor. Hermanas y hermanos, qué gusto estar con ustedes en este segmento de su programa. Conozca primero su fe católica, soy el padre Pedro Núñez y estamos de plácem, estamos de manteles largos. EWTN está en estos tiempos celebrando 40 años de su fundación. Imagínense ustedes, 40 años de su fundación y ya 25 años en español. Como que se dice rápido, pero hermanos, ha sido un montón de años, un montón de trabajo, un montón de sacrificio y todo por amor a ustedes. Primero que todo, por amor a Jesús. Así que Jesús tiene que venir primero que ustedes. Pero ha sido un trabajo arduo, pero un trabajo maravilloso, porque bendito sea Dios, estamos en el mundo entero, para gloria a Dios. Así que doy gracias a Dios por ustedes, doy gracias a Dios por todas las personas que son parte de esta gran familia de WTN Radio Católica Mundial y sus muchos ministerios, y que sigamos juntos haciendo cosas lindas para el Señor, para que un día el nombre de Cristo Jesús toda rodilla se doble y toda lengua proclame, como dice la palabra de Dios en Filipenses 2, versículo 10 y 11. Proclame que Jesucristo es Señor para la gloria de nuestro Padre Dios. En estos momentos tenemos un correo electrónico con una pregunta. Adelante, por favor.
1: Padre, acabo de ver su programa hoy día y no entendí cómo usted llegó a la cantidad de 144,000. Sé que dijo que son 12 apóstoles multiplicados por 12, igual a 144,000, que 1,000 es una cantidad imposible de contar. Me interesa mucho el tema porque tenemos varios familiares testigos de Jehová que vienen a mi casa y el tema ha sido discutido. Yo he leído el pasaje de la Biblia que dice sobre eso, pero entiendo que en los tiempos de Jesucristo el número de personas no era tanto. Por lo tanto, 144,000 era mucha gente. He querido explicarle esto a mis familiares y también que su congregación en el mundo tiene más de 144,000 feligreses, pero no entienden. Le agradecería, vuelva a explicarme lo de los 144,000. Le agradezco su pronta atención y respuesta a mi pregunta. Atentamente, Alba Cruz.
0: Alba, muchísimas gracias, muy agradecido. Y disculpe o disculpa si no me supe explicar debidamente. En el Apocalipsis capítulo 7, versículos del 4 en adelante, el apóstol habla sobre la cantidad de gente que va a haber en el cielo. La cantidad de gente que va a haber en el cielo. Y dice la palabra de Dios, si me permiten leerlo un momentito, dice la palabra de Dios: entonces oí el número de los marcados con el sello, es decir, los que son de Dios. En nuestro caso, como cristianos, los que somos marcados por el bautismo. En el caso de los israelitas, los que eran marcados con la circuncisión. Pero bueno, es decir, también no solamente basta ser sellado con esa marca, tanto el Antiguo como el Nuevo Testamento, pero también que obedezcamos y vivamos de acuerdo a la voluntad de Dios. Pero aquí dice Apocalipsis capítulo 7, versículo 4. Entonces, oí el número de los marcados con el sello. 144,000 de todas las tribus de los hijos de Israel. Ah, entonces solamente los hijos de las tribus de Israel solamente van a poder ir al cielo, y los demás, ¿qué? Y los del Nuevo Testamento, ¿nosotros qué? Entonces, lo que la iglesia enseña es que tanto los del Antiguo Testamento como nosotros, Nuevo Testamento, vamos a estar en la presencia de Dios si hemos vivido de acuerdo a la voluntad de Dios. Entonces, él empieza a numerar y dice: de la tribu de Judá, 12,000 marcados. De la tribu de Rubén, 12,000 marcados. De la tribu de Dan.
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3: El Papa León aprovechó la oración dominical del Ángelus para lanzar un nuevo llamado a la paz, con especial atención al recrudecimiento de los conflictos armados en Sudán, Ucrania y Rusia. La guerra en Sudán comenzó en abril de 2023. Desde entonces, el conflicto ha provocado una de las mayores crisis de desplazamiento y emergencia humanitaria del mundo.
4: I continue to follow with concern the tragic situation in Sudan, especially in the city of El Boeid. 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
3: El pontífice también envió su mensaje ante la guerra entre Ucrania y Rusia, pidió respetar el derecho internacional humanitario y llamó explícitamente a proteger a los vulnerables y los niños.
4: Continuano a giungere notizie dolorose di persone innocenti uccise e ferite in Ucraina e in Russia. 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
3: La oración mariana concluyó con un llamado a los jóvenes a inspirarse en figuras como Santo Domingo de Guzmán, Santa Edith Stein o Santa Clara de Asís, quien renunció a una vida de privilegios para seguir el ideal de pobreza de San Francisco.
2: 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Son las 7:57.
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0: Sumérgete en el amor sanador de Jesucristo. Un día de fiesta para los judíos, Jesús subió a Jerusalén. Ahí en Jerusalén, junto a la puerta de las ovejas, una piscina llamada Bethesda en hebreo, con 5 pórticos bajo los cuales yacía una multitud de enfermos, ciegos, cojos y paralíticos, que esperaban que se moviera el agua, porque decían que un ángel del Señor descendía de vez en cuando a la piscina, agitaba el agua y el primero que entraba en el agua se curaba cuando era agitada. Y se curaba de cualquier enfermedad que tuviera. Entre ellos había un pobre hombre que llevaba 38 años enfermo. Al verlo tendido y sabiendo que ya llevaba tanto tiempo en tal situación, Jesús le dijo: ¿Usted quiere curarse? Él le dijo: Señor, no tengo quien me lleve a la piscina para meterme cuando se agita el agua. Cuando yo logro llegar, ya otro se metió. Jesús le dijo: Levántese, coja su camillo y váyase. Al momento el hombre quedó curado, agarró su camilla y se puso a caminar. Aquel día era sábado. Por eso los judíos le dijeron al que cargaba la camilla y había sido curado: No está permitido cargar camillas hoy. Él le dijo: El que me curó me dijo que cogiera mi camilla y me fuera. Ellos le preguntaron: ¿Y quién es ese que te dijo que agarraras tu camilla y la cargaras? Pero Jesús se había ido entre la gente y él no sabía quién era, porque Jesús se había escondido entre la muchedumbre. Más tarde Jesús lo encontró en el templo y le dijo: Mira, ya estás sano, no sigas pecando, no vaya a ser que termines peor. Aquel hombre fue y le dijo a los judíos que el que lo había curado era Jesús. Por eso los judíos perseguían a Jesús, porque hacía cosas así en sábado. Palabra del Señor. Pueden sentarse. Gloria a Dios. Estoy tan contento que todos ustedes hayan venido. Los trajo el Espíritu Santo. Porque estas cosas uno no viene, lo trae el Señor. Amén. Aquí estamos. Vamos a ofrecer esta misa por todos ustedes y por toda la gente que le pide oraciones a la voz de Jesús. En nuestras distintas redes, siempre una de las cosas, Isabela, que hacemos los siervos de Jesús crucificado entre nuestro trabajo, es, nosotros prometemos castidad, sencillez, adhesión a la Iglesia Católica, oración y puesta al servicio de los carismas. Y oración es buscar la unión con Dios y rezar por todos ustedes y por toda la gente que nuestro ministerio les sirve. Síganos por La Voz de Jesús, La Voz de Jesús Venezuela, en YouTube, pongáis suscrito. Y todas las mañanas, a las 7 de la mañana en Venezuela, a la hora que esté en el mundo, le llega el mensaje diario. Los lunes y los jueves es más larguito. Y diario le llega uno de 3 minutos para que usted escuche la palabra de Dios y crezca con nosotros. También síganme por TV Familia, por Spotify, por todas las redes que tenemos. Amén. Amén. Pa'lante, Dios me los guarde. Ustedes son mis hermanos de mi sangre. La sangre de Rubén, que está aquí grabando, de Juan Carlos, que está en Estados Unidos, de Ángelo, que está en España. Somos los 4 jinetes, no del Apocalipsis, de Jesucristo, que llevamos este servicio para adelante, para que la sangre de Jesús no se derrame en vano. Amén. Y mire, hoy tenemos unas cosas tan bonitas en la palabra de Dios. Primero leyeron una de mis lecturas preferidas de Ezequiel. La lectura dice que del templo salió un chorro de agua. Mire el crucifijo. ¿Qué tiene en el pecho hacia el lado derecho de él? ¿Qué salió de ahí? ¿Qué salió de ahí? Dice el libro de Ezequiel: vi un agua que emanaba del lado derecho del templo. El templo es Jesús, el lado derecho es su costado. Y él vio que en Jerusalén, el día en que él murió, le lanzaron una lanza contra el costado y que salió sangre y agua. Oh sangre y agua que brotaste del corazón agonizante de Jesús, yo confío en ti. Y dice que ese agua se convirtió en un pequeño río. Y Ezequiel entró, diga conmigo, agua hasta los tobillos. Imagínese el agua hasta los tobillos. Y siguió más adelante, agua hasta la rodilla, diga. Y siguió más adelante, agua hasta la cintura, diga. Y siga más adelante, diga, se hundió. ese agua es el amor de Dios. Hay gente que vive con el amor de Dios hasta los tobillos. Diga conmigo, ¿están vivos? ¿Comen varias veces al día? ¿Tienen una pareja que le hace piojito? ¿Tienen algunos realitos en el banco? Y ese es todo el amor de Dios que experimenta hasta los tobillos. Algunos que llegan hasta la rodilla, digan de lado, ¿creen en la Virgen María? ¿Alguna vez rezan? ¿Tienen un poquito de fe y de esperanza? Y a lo mejor vino hoy para la misa y Dios dijo, pájaro de mar por tierra. Algunos tienen agua hasta la cintura. Ya están yendo a un grupo de oración y tal. Pero yo quiero ser de los que entran hasta el fondo y se unen en ese amor, ¿verdad, Rosana? Sumérgeme en el río de tu espíritu. Necesito refrescar este seco corazón sediento de ti. Las mojas cuando van para la playa, pobrecita, se mojan los tobillos. Pero uno le provoca ir para la playa, ¿sí o no? A tirarse en el agua, ¿sí o no? Así usted tiene que hacer con el amor de Dios. Santa Teresita, el niño Jesús, cuando estaba chiquita, tenía hermanas mayores. Y había una que era la anterior a ella, la más pequeña. Y un día la hermana mayor fue a dejar los juguetes. Y los puso todos en una cesta. ¿Dónde los puso? Y la grande, que ya quería sentirse adulta, pues ya se iba para el convento a ser monja, todas ellas fueron monjas, le dijo a Teresita y a la hermanita, ahí les dejo mis juguetes. Y la otra, la hermanita Teresita, diga al de al lado, era capocha. Diga al de al lado, agarró un lacito y se lo puso, qué capocha. ¿Saben qué hizo Teresita? Agarró la cesta, quitó el lacito a la otra, lo metió en la cesta, yo lo quiero todo, y se lo llevó. Diga al lado, sea como Teresita. Uy, yo fui para allá, para España en estos días, y para Tierra Santa, para Jerusalén. Por eso estoy encendido, vengo de Pentecostés allá en Jerusalén. Y entonces fuimos a un sitio que se llama Aquevíctor. Y yo, como ando a dieta, yo pedí una arepita con queso blanco. Pero un padre que andaba conmigo pidió una hamburguesa que se llama Como en la Casa. Mire, eso tenía medio cochino adentro, 3 gallinas, 18 pavos. Esa cosa estaba, parecía una pelota así, la picaron en 2 y el hombre se la hartó. Diga de lado, así tiene que hacer usted con el amor de Dios. Esperar, esperar mucho, amén. Porque a Dios no le gusta que uno desconfíe de él. Una vez le dijo un tipo que estaba necesitado porque su hijo estaba poseído por un demonio. Le dijo, si tú puedes hacer algo. Y Jesucristo puso bravo. ¿Cómo que si puedo? ¿Ah? A Cristo le gusta que uno pida con confianza, con fe, con esperanza. Diga de lado, escarranchadamente. Diga, pida escarranchadamente. Que el Dios que usted tiene no es un diosecito. A Dios no le gusta eso. Bueno, Señor, si tú puedes, ¿verdad? Si te acuerdas. Ayúdame con mi suegra. No diga, Señor, solucioname lo de la suegra. Y esa vieja, Dios puede hacer que de aquí a un tiempo termine enamorándose de ti, ¿sí o no? Sí. A lo mejor hasta te hace testamento. Claro, porque usted tiene que pedir con fe, ¿sí o no? No nada más, amánsemela un poquitico si es que tú puedes. Bueno, la amansa un poquitico, usted va a tener que seguir calando. Pero usted diga al de lado, pídele a Dios en grande. Y mire qué bello, yo estuve en el Mar Muerto. El Mar Muerto es el lugar más profundo de la tierra. Y tiene tanta sal que la gente no se hunde. Yo no hice la prueba, yo nunca me he metido ahí, yo llego hasta la orilla. Y no me gusta bañarme en la playa, porque si uno sale lleno de sal aquí en Morrocoy, imagínese allá. Y yo para salado, ya estuve bastante salado cuando no conocí a Cristo, gracias a Dios que ya lo conseguí. Amén. Pero en ese mar, ahí dice la lectura, que cuando ese agua que brota del corazón de Cristo llega al Mar Muerto, lo sana. ¿Lo qué? Lo sana. y hace que, mira, aquí están los hijos de Jorge, Jorge nos bendiga desde el cielo. Bueno, sana el mar muerto donde no hay ningún tipo de vida. Y dice que no solamente lo sana, sino que en la orilla le crecen unos árboles que dan frutas medicinales. Amén. Entonces, ¿qué significa? Que llega la vida. Cuando uno recibe el amor de Dios, llega la vida, llega la gracia, llega el amor. Amén. Y ese amor quiere llegar hasta ti. Está todo el tiempo tratando de llegar hasta ti. Dígale de lado, recíbelo, dígale.
1: Recíbelo.
0: Recibe al Señor. Recibe su amor. Amén. Recibe su perdón, recibe su misericordia. Para Dios tú no eres un miserable ni un pecador. Eso será para los demás. Eso pensarás tú mismo que eres, pero eso no es la verdad. Porque la Biblia dice en 1 Corintios 13, repita conmigo, el amor no toma en cuenta el mal. Y el Salmo 103 dice, Él se acuerda que somos de barro y por eso comprende nuestras acciones. No le agradan nuestras acciones, porque a veces somos bien sinvergüenza. Miren la cara de al lado. Eso es porque está aquí en misa. Pero no le agrada lo que hacemos, Lesbia. Pero le agradas tú, le agrado yo. Nos comprende, pues se acuerda que somos de barro y nos perdona y nos tolera y nos quiere salvar. Y quiere que lleguemos a ser santos e inmaculados ante Él por el amor. ¿Cómo se logra eso? Diga al de lado, andando con Él. Diga, porque diga al de lado, dime con quién anda y te diría que hueles. Yo ando con estas señoras aquí y termino viendo a colonia de señora fina. ¿Sí o no? Porque son todas tres señoras, cinco señoras finas, lindas. Y entonces, si ando con el pescadero, vuelvo a sardina. Y si ando con el amor de Dios, termino oliendo a amor de Dios. Amén. Por eso diga el de al lado, consígase su Biblia. Léala. Visite el Santísimo. Júntese con los demás católicos. Vaya al grupo de oración. Haga Emaús. Haga el cursillo. Haga retiros carismáticos. Ahora en Semana Santa voy a estar en la iglesia del asilo San José de Mañongo. Las señoras que son muy mayores, lleven su cédula para que la dejemos salir. Pero allá vamos a estar. Y después en Pentecostés vamos a tener vigilia de 7 a 12 de la noche en la iglesia La Esmeralda. Como antes, del sábado para el domingo de Pentecostés. Ahí vamos a estar esperando al Espíritu Santo y nos va a llegar. Amén. Y siga viniendo los martes para acá y tenga una vida de oración. Ustedes tienen en su casa un lugarcito donde rezar. Los solteros, los viudos y los divorciados y los curas y las monjas somos felices porque tenemos nuestro cuarto para nosotros solos, para estar con Dios. Pero los que no están, los que están casados, yo los admiro, es una vida de sacrificio. La Beata Conchita decía, el matrimonio es una cruz tan pesada que hay que llevarla entre dos. Y las suegras dicen, entre cuatro. Pero mire, tenga por lo menos la señora una sillita en la cocina donde se sienta a rezar, ¿sí o no? Y pone su rosario, su Biblia, su Jesús de la Misericordia, su Santa Faustina y sus libritos, amén.
1: Amén.
0: Y el caballero, si es mecánico, tenga un huequito allá en el taller donde se sienta a rezar. O si es carpintero, ahí está mi profesor Hugo Villamizar, que me dio historia a mí, ilustró mi mente para siempre. Que Dios me lo bendiga siempre. Entonces, bueno, usted tenga su lugarcito de oración. Amén.
1: Amén.
0: Tenga su lugarcito de oración. Todo lo que estoy diciendo, hágame caso. Pero Cristo quiere una amistad personal con usted. Cuando yo era seminarista, me acuerdo porque el cardenal Lebrun era amigo de mi papá. Y un día me buscó para el seminario cuando yo era niño, pero mis hermanas me convencieron que el seminario era muy duro, que daban pura cebolla frita, que no iba a ver más nunca a mi mamá y que me daban 5 bolívares y me quedaba y yo vendí mi vocación. Dios quería que entrara en otro momento. Pero Lebrun me conocía. Y cuando yo estaba en el seminario con otros seminaristas en Caracas, estábamos parados en un pasillo y entraba Lebrun. El cardenal Lebrun, que era el siervo de Dios, y gritaba desde atrás, y que, ¡Chico Roberto! Y yo, Me conoce, es mi amigo. Dígale al lado, da nota a ese amigo de alguien importante. Una guará. Cristo quiere ser tu amigo. Dígale al lado, no quieras pelar ese boche. ¿Es así o no es así? Dígale al lado, no pele ese boche. Métase a fondo. Y mire qué bello el evangelio de hoy. Jesucristo se fue para un sitio. Yo acabo de estar con Isabela, que andaba conmigo, en la piscina de Bethesda. Sí. Queda al lado de la casa de la Virgen, junto a la puerta de las ovejas. La piscina de Bethesda era un sitio de superstición. ¿De qué?
2: Superstición.
0: Ahí se adoraba al dios Asclepio. Eso no lo dice el evangelio. La gente que era pagana iba ya a rezarle a Asclepio, que es un dios que no existe, para que les diera salud, el dios de la medicina. Y los hebreos también iban, entonces ellos no podían decir, venimos a pedirle a Asclepio. Entonces inventaron que cuando se movía el agua sin brisa, era un ángel que la movía. Y el primero que caía en el agua, se curaba. Usted se imagina, cuando se movía ese agua, paralíticos, ciegos, todos caían ahí, todos. Y después, ¿quién se curó? Yo, que tenía caspa. Así es la vida de la superstición. El que va a rezarle a falsos dioses, el que cree en falsos cultos, que no pone su fe en Jesucristo, que hizo el cielo y la tierra y que se ocupa de mí, termina en una vida de humillación y de sufrimiento. Y este hombre tenía 38 años poniendo su fe en eso y esperando que alguien, cuando llegaba ya había caído otro. ¿Usted se imagina meter un paralítico en una piscina y volverlo a sacar? No, horroroso. Y Jesucristo llegó para allá. Gracias a Dios que era ese hombre y no era yo. Porque yo soy un hombre maleducado y de mal carácter. Yo estoy 38 años en un sitio esperando curarme. Y viene un tipo y me dice, ¿te quieres curar? Y yo digo, no, estoy aquí tomando sol. Pero Jesucristo viene y lo ve. Y yo creo que aquí hay más de uno que está cansado de su enfermedad, de su dolor, de su fracaso, como ese hombre. Y esta noche Jesús se acerca a ti también y te dice, ¿tú te quieres curar? ¿Y qué le dijo él? Estaba encerrado en su superstición. Señor, no tengo quien me lleve al agua. Cuando yo llego, siempre llego otro. ¿Tú me vas a llevar al agua, Jesucristo? Levanta. Coge tu camilla y vete para tu casa. Y en ese momento la fuerza invadió a ese hombre, se levantó, cogió la camilla y salió para su casa. ¿No te provoca tener una cita personal con Jesucristo? ¿Sí o no? Para que Él te pregunte, ¿quieres poder vivir en tu matrimonio? No sobrevivir, sino vivir. ¿Quieres ser feliz? ¿Quieres paz? ¿Quieres curarte de tu cuerpo? ¿Quieres salir de la ansiedad, de la depresión, del cáncer? ¿Quieres salir de la soledad, del miedo, del sinsentido? Y no le digas, Señor, yo no tengo quien me lleve para acá. No, dígale, Señor, confío en ti. Lo espero todo de ti. Sáname, Señor. Libérame. Cúrame. Métete en mi casa. Métete en mi negocio. Sácame de la ruina. Sácame de mis cadenas. Hay un salmo que a mí me encanta. Dice, desde lo hondo a ti grito, Señor. Señor, escucha mi voz. Estén tus oídos atentos a la voz de mi súplica. Si llevas cuenta de los delitos, Señor, ¿quién podrá resistir? Pero de ti procede el perdón. Y por eso te respeto. Mi alma espera en el Señor, espera en su palabra. Mi alma espera en el Señor como el guachimán espera que amanezca. Así mi alma espera en el Señor. Yo fui guachimán en Fribalca, en Bejuma. Me tocaba desde las 10 de la noche hasta las 6 de la mañana. Pasaba toda la noche rezando y cuando me cansaba de rezar, leyendo suplementos mexicanos de santo y el enmascarado de plata. Que había un montón allá. Pero yo anhelaba que amaneciera porque sabía que al venir el sol me esperaba una arepa con sardina, o con atún, o con diablito, y un café con leche en la casa de mi mamá. Y anhelaba la madrugada, cuando veía que ya estaba saliendo el sol, pegaba un frito bejumero a las 5, decía, ya voy a desayunar. Así mi alma te espera, Señor, espera en tu palabra, mi alma espera en el Señor, porque dice ese salmo, repita conmigo, poder, porque del Señor viene la misericordia y la redención abundante. Denle un aplauso al amor de Dios. Eso es todo. Yo no puedo curar a nadie. Yo no tengo poder para curar a nadie. Pero Él sí tiene. Él sí tiene, Jesús sí tiene. Pero yo no te digo, ven a mí, sino ve a Él. Por María, ve a Él. María te va a decir también, ve a Él. San Juan Bosco te va a decir con San Francisco, vayan a Él. San José te va a decir, anda a Él. Él es el que sana. No hay otro nombre. Y Él está a tu disposición y Él te quiere. El diablo te va a decir, tú no mereces. Pero las madres, ¿le dan las cosas a sus hijos porque se las merecen? No. A ese hijo que te apuñalan el corazón, te lo rompen, te olvidan y después llegan, mami, ¿tú no me puedes prestar una plata? ¿Y qué haces tú? No se la prestas, se la das. ¿Es así o no es así? ¿Y sabes qué dice la Biblia? Repite conmigo, si mi padre y mi madre me abandonan, el Señor me recogerá. Hay muchos que te han dicho, cuando la gente buena se muere, van para, y cuando los malos se mueren, van para. Levanten la mano los buenos perfectos que hay aquí. Estás engañado, hijo mío. Entonces todos iríamos para el infierno según esa gente. ¿Sabes qué te digo yo? Que el amor no toma en cuenta el mal. Y que todos tenemos salvación. Y que Dios nos invita a todos a entrar en su reino. Amén.
2: Amén.
0: Y las sanaciones que tú lees en la Biblia. Las mujeres libres del demonio como María Magdalena. Los muertos que resucitan como el hijo de la viuda de Naín o Lázaro o la hija de Jairo. Los leprosos que se ven limpios de su lepra. Todos se acercaron a Jesús de Nazaret. Ese es el reino de Dios. Y ustedes se sienten en esta noche que están invirtiendo en esta misa en paz, ¿sí o no?
2: Sí.
0: Y sienten que aquí se está moviendo Dios, ¿sí o no?
2: Sí.
0: Diga de lado, esto es el reino de Dios. Y Cristo vino a implantar el reino de Dios en la tierra. Y va a llegar un momento, aunque parezca mentira, en que ya no va a haber guerras, ni hambre, ni dolor, sino que el reino de Dios se va a implantar en el mundo entero. Y van a conocer a Jesucristo. Y el conocimiento de Dios va a ser tan abundante como el agua en los mares. Amén. Eso se llama el reino del Espíritu Santo. Y eso viene. Y esto no es más que una muestra. Y tú puedes vivir en esa muestra. Vivir en el reino de Dios. Amén. Por eso yo en este momento te invito a que cierres los ojos, pero agarra la cartera por si acaso, que aquí puede haber algún pillo. Cierra los ojos. Y en este momento yo te voy a invitar a que tú entres más adentro, como le dijo a Pedro el Señor, rema más adentro, o entres en el reino de Dios por primera vez. Y la puerta del reino de Dios no es otra que Jesucristo, que te perdona. Que te perdona y que te da su perfume, el Espíritu Santo, Jesucristo, que está aquí para ti. Y lo primero que yo te pido es que tú recibas su perdón. Aceptes que Él te salve, que Él pase esa esponja espiritual que borre el pecado y el fruto del pecado, las secuelas del pecado. Y también que pase sanando tu corazón herido, porque hay personas que y se hicieron un aborto, o dos, o tres, y no se lo perdonan y están heridas. Aquí hay personas que sufrieron abuso de distintas clases, sexual, verbal, laboral, y conservan el rencor, el dolor, las heridas de esa humillación, la inseguridad que les produce, mil efectos que eso produce en un alma. Mujeres que fueron abandonadas con la carga de su casa, le rompieron el corazón, le robaron su vida, la dejaron sola con el hogar. Hombres que sufrieron la infidelidad, y nosotros mismos hemos sido malos en algunos momentos y tenemos ese rencor con nosotros. Todo eso en este momento.
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0: Encuentro con Jesús vivo. Parte 1. Hay una frase sobre Jesús resucitado que a mí me gusta mucho. En la carta a los Efesios dice, repita conmigo, despiértate. Tú que duermes. Y el Señor te alumbrará. Había un hombre que era el jefe de la sinagoga judía. Era como un monseñor, pero era casado y tenía una hija. Se llamaba Jairo. ¿Cómo se llamaba? Seguro que era colombiano. John Jairo Restrepo Bermúdez. John Jairo de Tanguro. Bueno. Y entonces tenía una hija, Hipata. ¿Cómo era la hija? Hipata. ¿Cómo estaba la muchacha? Blanca como una rana platanera, fría. Y se iba muriendo la hija. Entonces llevaron a los médicos, porque era una persona con plata, era una persona importante. Le hicieron tratamiento, pero la muchacha cada día estaba peor. Y él no iba donde Jesús, porque Jesús era muy pobre, Jesús era muy tierrúo. Él era una persona de alta calidad religiosa. Y se iba a juntar con Jesús, que era nada descalzo por la calle. Pero viendo la desesperación que la hija estaba tan mal, entonces fue a buscar a Jesús. Pero mijo, ¿ustedes vieron la procesión del Nazareno? ¿Sí o no?
1: Sí.
0: La de Caracas, el Nazareno de San Pablo. Dígale, ese día era así, dígale al de al lado. Dígale al de al lado, ese día era así. O sea, eso estaba así tupido de gente. ¿Y usted cree que usted va a ir para allá, para Caracas, el miércoles santo y se va a poder llevar el Nazareno para su casa? No, dígale, eso es más difícil que matar una suegra a besos, dígale. Primero para atrapar a la suegra y después para besarla hasta que se muere besos, no. Pero sin embargo, él fue y le dijo, Jesús, mi niña está muy mal, y Jesús dijo, vamos para allá. ¿Cómo le dijo Jesús? Pero esa procesión iba muy lento y encima vi una mujer que tenía 12 años de hemorragia y se le ocurrió tocar a Jesús y Jesús la curó y Jesús se volteó. ¿Quién me tocó? Que se me salió un milagro. Y la mujer, soy yo, tenía 12 años con hemorragia, fui para el médico, quedé peor, me gasté todos los reales, pero te toqué y me sané, hija. Y Jairo, pero Dios. Y en el momento en que ya van a arrancar otra vez a caminar, vienen los de la funeraria. ¿Quiénes? Funeraria, el último paso, que están siempre como unos buitres, como unos zamuros, para aprovecharse de los muertos. En ese caso, pues hay funerarios muy decentes, muy respetuosos, pero hay otros que están es por el negocio nada más. Jairo, mire, vea, deje tranquilo al maestro, esa niña ya está muerta, ya esa flor no retoña, tiene muerto el corazón, está lista. Yo la vi, tenía el ojo pelado así, le levantamos el ojo, estaba blanco. Ya no tiene pulso, nada, está muerta. Ya empezó a repartir café, ya trajeron las sillas metálicas, las cosas, ya le vamos a inyectar hormón. Y Cristo le dice a Jairo, no tengas miedo, basta con que tengas fe. ¿Cómo le dijo? Esa es una de mis frases favoritas de Jesús. Diga de lado, si usted se la creyera, no andaría con esa angustia, diga. Diga, lo que pasa es que usted no escucha ni cree. Jamás que al de la diga, escucha a Jesús, que te está diciendo que no temas, que basta con que tenga fe. ¿Cómo le dijo? Esa es una de mis frases favoritas de Jesús. Diga de lado, si usted se la creyera, no andaría con esa angustia, diga. Diga, lo que pasa es que usted no escucha ni cree.

Nada más me acompañan ustedes y salió corriendo. ¿Por qué escogió a Pedro y Santiago y Juan? Díganle al lado, para no llevarse el gentío. Él quería llegar antes que le inyectaran el formol. Y cuando Jesús llegó, se metió en el cuarto de la muchacha y estaba la gente llorando. Porque en ese tiempo había gente que no le daba ganas de llorar, pero le pagaban para que llorara. Pues hay gente que está mala que se muere y la gente más bien sonríe. Entonces los judíos en ese tiempo tenían un grupo de lloronas que eran profesionales. Y tenían varias, la tabla decía, llanto simple, $40. Llanto con jipiao, así, $55. Llanto con suspiro, $78. Allá, llanto con gritos como ese que acaba de sonar, será $250. Y como Jairo tenía real, la esposa contrató el de 500, que era batiéndose contra el piso y dándole golpes con puñetazos. Le quedaban esas manos moradas a la vieja. Y cuando Jesús ve ese poco de vieja llorando, dice, no lloren. Y la vieja se le quedaron viendo así. ¿Cómo se le quedaron viendo? Porque le iba a tumbar el negocio. Y Jesús dijo, no lloren, que la niña no está muerta, está dormida. Dígale al lado, lo mismo dice de ti, que no estás muerto, estás dormido. Díganme a ti, monseñor, usted no está muerto, usted está dormido. Lo mismo te digo a ti. No estamos muertos, estamos dormidos. La iglesia no está muerta, la iglesia está dormida. Si la iglesia estuviera despierta, ya no habría injusticia, ni guerra, ni muerte, ni nada. Porque estaríamos dando tanto amor que este mundo hubiera cambiado. Pero mírenle la cara al de al lado. ¿Eso es lo que da 100% amor? Diga al de al lado, ¿tu lengua lo que da es amor cuando habla? Pregúntele al de al lado. Amor al prójimo. ¡Mentira! Dios me libre de esas lenguas. Nos libre a todos. ¿Sí o no? Tus pensamientos son de amor. Tus acciones son de amor o de egoísmo. 5 para mí, 5 para ti. No. Si le hiciéramos caso al Señor y nos llenáramos del Espíritu Santo, si la iglesia se despertara, cambia este mundo en 3 días. Amén. Diga de lado. Al tercer día resucitaría. Por eso dice San Pablo, despierta tú que duermes, levántate de entre los muertos y Cristo será tu luz. Palabra de Dios. Despierta tú que duermes. Yo quisiera que en este momento, una paradoja, para despertarte cerraras los ojos y te dieras cuenta de que estás perdiendo el tiempo de tu vida, no amando. Estás perdiendo el tiempo de tu alabanza quejándote. Estás perdiendo el tiempo de tu adoración dudando de Dios. Estás perdiendo el tiempo de amar a los demás desconfiando de ellos, juzgándolos, tachándolos, poniéndoles etiquetas. No pierdas más el tiempo. Despierta de ese sueño, de esa mentira del egoísmo, de que si te preservas serás feliz. La sal no es feliz hasta que se va para la sopa. Ella cree que es feliz en su frasquito, en el salero, pues la sal en el salero no sirve para nada. No ayuda a nadie. Y así eres tú cuando te preservas. Pero cuando tú te das, cuando te despiertas y te entregas, estás dormido y no ves que en tu familia hay alguien que te necesita, un anciano que nadie quiere cuidar, una persona difícil que nadie quiere soportar.

0: una persona sola que nadie quiere acompañar. No te despiertas y ves que tu párroco está solo, criticado, rechazado, con toda la carga de la parroquia encima y la de gente que no lo quiere, que viven soñando con el párroco anterior o con el otro cura que les gusta más. ¿No te has dado cuenta que tus hijos necesitan tu tiempo y que los escuches y que los comprendas y que los perdones como Dios te perdona a ti? ¿No te das cuenta que tienes a tu pareja sola, desatendida, incomprendida, que solo piensas en qué te da y no en qué le das? Despiértate y encuéntrate con Cristo de frente, en tu casa y en tu corazón. No sigas dormido frente a Él. Jesús le tomó la mano a la niña y le dijo: contigo hablo. A él le dijo: niña, contigo hablo. A ti te dice: hombre, contigo hablo. Mujer, viejo, vieja, contigo hablo. Padre Roberto, contigo hablo. Despiértate, levántate. Deja que Él te resucite, como a Lázaro, que tenía una piedra encima y necesitaba que lo levantaran. Tú necesitas un milagro como el de Lázaro esta noche, que te resucite. Estamos en tiempo de Pascua, en tiempo de levantarnos, de dejarnos alumbrar por esa luz de la resurrección. Yo estuve hace poco en Betania, me impresionaron todos los sitios, pero la tumba de Lázaro nunca había ido. Tienen que poner ventiladores adentro para que uno pueda soportar la humedad. Una escalera abrupta.
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2: Un terremoto con epicentro en San José del Palmar de magnitud 7,4 sacudió Colombia. El nuevo presidente, Abelardo de las Priella, apenas 48 horas después de tomar posesión del cargo, ha tenido que declarar el desastre nacional. El primer balance arroja un centenar de fallecidos, miles de damnificados y daños en viviendas, hospitales y templos como el que ven en la imagen. Mientras continúan las labores de rescate, la Iglesia en Colombia se ha movilizado para acompañar a las víctimas y coordinar la ayuda humanitaria. En un mensaje dirigido a todo el país, la Conferencia Episcopal Colombiana quiso expresar su cercanía, haciendo un llamamiento a que Colombia vuelva a reconocerse como una sola familia. El cardenal Rueda Aparicio, primado de Colombia, declaró lo siguiente a los medios vaticanos.
3: En medio de las dificultades de este sismo, en medio de la crisis que estamos viviendo, queremos buscar el punto de encuentro para seguir caminando juntos, para estimular y alimentar la esperanza concreta, creativa y solidaria. Es un momento de corresponsabilidad para que busquemos el bien común, para que superemos toda clase de divisiones y para que nos miremos con ojos de hermanos.
2: Desde Manizales, el arzobispo quiso recordar que aunque los templos también han sufrido importantes daños, la prioridad de la Iglesia son las personas.
4: Es normal que en estos días tengamos miedo, pero más normal es que tomemos precauciones. Así que todos a seguir las instrucciones que den las autoridades en cada ciudad y en cada pueblo. Y siguiendo esas instrucciones, busquen siempre estar atentos de los que más sufren, que ninguna persona se quede sin atención en estos momentos de dificultad.
2: Mientras Colombia afronta una de las mayores emergencias sísmicas de los últimos años, la Iglesia mantiene abiertas sus puertas para acompañar a las víctimas y coordinar la ayuda. Colombia ahora se encomienda bajo la protección de la Virgen María.
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Hoy, martes 18 de agosto, escuchemos el Santo Evangelio según San Mateo. En aquel tiempo Jesús dijo a sus discípulos: Yo les aseguro que un rico difícilmente entrará en el reino de los cielos. Se lo repito, es más fácil que un camello pase por el ojo de una aguja a que un rico entre en el reino de los cielos. Al oír esto, los discípulos se quedaron asombrados y exclamaron: Entonces, ¿quién podrá salvarse? Pero Jesús, mirándolos fijamente, les respondió: Para los hombres eso es imposible, mas para Dios todo es posible. Entonces Pedro, tomando la palabra, le dijo a Jesús: Señor, nosotros lo hemos dejado todo y te hemos seguido. ¿Qué nos va a tocar? Jesús les dijo: Yo les aseguro que en la vida nueva, cuando el Hijo del Hombre se siente en su trono de gloria, ustedes, los que me han seguido, se sentarán también en 12 tronos para juzgar a las 12 tribus de Israel. Y todo aquel que por mí haya dejado casa, o hermanos o hermanas, o padre o madre, o esposa o hijos o propiedades, recibirá 100 veces más y heredará la vida eterna. Y muchos primeros serán últimos, y muchos últimos primeros. Palabra del Señor.

0: Lo que acabamos de escuchar es la continuación del Evangelio de ayer, donde aquel joven rico pregunta a Jesús qué le hacía falta para conseguir la vida eterna. Y cuando el Señor le propone el camino del desprendimiento y del amor, el rico no le llega al precio y, frustrado, se retira. Es justo ahí donde el Señor pronuncia estas palabras que probablemente el joven alcanzó a escuchar mientras se retiraba. Y si así fue, ¿cuánto pudo estarle martillando en la cabeza aquella frase lapidaria? Es más fácil que pase un camello por el ojo de una aguja a que un rico entre en el reino de los cielos. Seguramente esa noche no durmió. Su corazón estaba dividido en el dilema de desear la vida eterna, pero no poderse desprender de sus riquezas. No estaba dispuesto a renunciar a ninguna de las dos cosas, así que tenía que encontrar una manera en que ambas fueran compatibles. Fue entonces que dio en el clavo e hizo el negocio de su vida. Si para un rico entrar al reino de los cielos es tan difícil como que un camello pase por el ojo de una aguja, entonces se inventó la manera de que esto último no fuera tan difícil. Cuentan que emprendió un proyecto de fabricar unas agujas gigantescas cuyo ojo tuviera un diámetro de 3 metros, por donde un camello adulto pudiera pasar holgadamente. Y también cuentan que financió la manipulación genética de una especie de camellos que tuvieran el tamaño de una pulga, unos camellitos casi microscópicos que ampliamente cupieran hasta en la punta de un alfiler. Todo esto con el fin de que la gente de todos los tiempos, al escuchar las duras palabras de Jesús, de que es más fácil que un camello entre por el ojo de una aguja a que un rico en el cielo, pudiera decir: ah, pero se refiere a esas agujas grandes, o a estos camellitos. ¡Uf, qué alivio! Entonces, no es tan difícil. Y así tranquilizaron su conciencia para seguir igual. Y el negocio le resultó muy rentable al joven rico. Fue muy astuto, porque sus clientes fueron todos aquellos que prefieren bajarle a la exigencia a llegar al nivel del ideal propuesto por Jesús. Entonces funcionó muy bien crear agujotas gigantes, es decir, una religión light, descafeinada, donde se hable demasiado de tolerancia, misericordia, bendición, superación, pero no se hable prácticamente nada de conversión ni de sacrificio, donde son obsoletas palabras como pecado, condenación, cruz, en la que hacemos decir a Dios que lo único que Él quiere es que seamos felices, que el único pecado es que no seamos felices, pero sin especificar dónde busquemos dicha felicidad.
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0: Son las 9:03.
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0: Muy buenos días para todos, bienvenidos a esta edición de su programa Familia Nueva con Sabor a Cristo. Para mí, Mirta Hunter, una alegría poder estar en esta mañanita dando gracias a Dios por la oportunidad que nos da de empezar nuestra jornada juntos de la mejor manera, de la mano de Dios y, por supuesto, haciendo de nuestras familias cada vez más familias nuevas con sabor a Cristo. Bienvenidos, bienvenidos todos. Y bueno, en esta mañana también saludo a Yuran Rodríguez, muy buen día para ti.
1: Hola, hola, muy buenos días, doctora Hunter. Buenos días a nuestra querida audiencia de la 1540 AM. Un placer enorme para mí poder acompañarles en este martes 18 de agosto del 2026. 7 de la mañana, 3 minutos y 7 segundos.
0: Muy bien, justo a tiempo.
1: Tiempo, forma, lugar, espacio, el tintico esperándome por acá también.
0: Todo
1: para
0: preparado.
1: Darle el primer sorbo en esta bonita mañana, algo fresquita.
0: Fresquita,
1: en comparación a otros días, el astro rey poco a poco va saliendo. Aunque,
0: ahí viene.
1: Como ya se pueden dar cuenta, ya le está dando un poquito más de... se le pega un poquito más la sábana al astro rey en estos días.
0: A él.
1: Al astro rey.
0: Solamente a él.
1: Al astro rey nada más.
0: Muy bien, sí, el tiempo va cambiando. Nos despedimos del
1: verano.
0: Del verano, mira qué increíble.
1: ¿Sabe que queda un poquito más de un mes oficialmente del verano?
0: Oficialmente.
1: De la,
0: claro.
1: De la temporada de verano. Sin embargo, pues ya los muchachos poco a poco van regresando,
0: claro,
1: a la escuela.
0: Claro,
1: me parece
0: sí.
1: Que la próxima semana inician las clases,
0: sí,
1: acá en el área.
0: Algunos al final de esta semana, al comienzo de la próxima.
1: Bueno.
0: En estas dos semanas están
1: muchachos,
0: iniciando clases.
1: Listos para el regreso a clase.
0: Y ese precisamente es nuestro segundo tema de hoy, fíjate. Uh-huh. En nuestra segundo bloque, segunda y tercera hora, vamos a hablar un poquito sobre volver a las clases. Pensando pues que ese retomar nuevamente un ritmo que se ha dejado por las vacaciones y ese tiempo de transición, pues mientras nos adaptamos completamente al ritmo del estudio, al tráfico y a todo lo que viene con las horas regulares y con las actividades regulares de estudio de los chicos, pues es importante pensarlo como lo vivimos para vivirlo de la mejor manera para todos.
1: Sí, estoy muy seguro de que muchos, por no decir la mayoría de los papás, pues ya se están empezando a,
0: claro,
1: a cambiar un poquito las rutinas, ¿no? Si estamos cada
0: ojalá
1: vez más
0: sí,
1: cerca
0: tiempo,
1: del tiempo de regreso a clases, uno pensaría unas 2-3 semanas antes del regreso a clases. Pues aproximadamente empezamos a cambiar nuestras rutinas, nuestros horarios, lo que sea que hacemos también durante el día, durante la noche, para que, bueno, poco a poco podamos irnos acoplando a los tiempos que ya el tiempo de escuela propone y que no nos agarre de golpe ni de sorpresa tampoco.
0: Ni de sorpresa, exactamente. Y vamos a hablar también de algunos aspectos importantes de que papá y mamá deben estar muy pendientes, sobre todo en esos tiempos iniciales, los primeros días de escuela, días para algunos de mucha ilusión, para otros de mucho estrés también. Así que vamos a hablar un poquito sobre ello. Nuestra primera hora, primer tema. Mira que el Papa Francisco pues ya regresa nuevamente después de
1: también
0: un tiempo
1: sus
0: vacaciones. De vacaciones en Castel Gandolfo. El Papa León XIV retoma la semana pasada este encuentro de los miércoles, esta catequesis semanal con los fieles allí en la Basílica de San Pedro. Y en la catequesis del miércoles pasado, él viene hablando de el Concilio Vaticano II y concretamente de la Constitución Sacrosantum Concilium. Habla el Papa de la importancia de no confundir la oración con técnicas psicológicas. Y me pareció un tema interesante. Vamos a hablar un poquito más a fondo de cuáles son esas diferencias. O sea, ¿es lo mismo meditar que orar? Uh-huh. Vamos a hablar de estas técnicas de psicología, hablar conmigo mismo, reflexionar, introspección. ¿Es lo mismo que la oración o no?
1: Qué peculiar eso, que el mismo Papa nos proponga,
0: claro,
1: meditar en ese sentido. O sea, pues ponerse a pensar que una oración, nuestra oración, no está llamada a ser como una introspección psicológica, una introspección pues a tu interior.
0: Es mucho más.
1: Valga la redundancia. Pero es interesante que lo proponga él, siendo la cabeza visible de la Santa Iglesia, porque bueno, pues a lo mejor nos hace falta estar un poquito más centrados dentro de nuestra oración.
0: Claro.
1: Estar un poquito más conectados a nivel espiritual cuando hacemos nuestra oración.
0: Y vale la pena reflexionar cuáles son las diferencias y estar atentos. Mira,
1: pues, no lo había pensado.
0: Yo espero que no ocurra, pero imagínate descubrir que en realidad no he estado orando, sino he estado meditando, por ejemplo, o reflexionando, o haciendo un proceso de introspección, pero no he estado orando. Vamos a hablar del tema, muy, muy interesante. Ahí están los dos temas servidos en la mesa, sobre la mesa, y creo que vamos a tener un programa interesante, bonito, práctico y que nos hará repensar muchas cosas de la vida. Es nuestra propuesta para este día. Pero bueno, también nuestra propuesta es hacer oración en este momento. Allí donde usted se encuentre, únase en un solo corazón con nosotros y digamos juntos, en el nombre del Padre, del Hijo y del Espíritu Santo. Amén. Buen Señor, queremos darte gracias por este día que nos regalas. Por esta oportunidad, Señor, de presentarte nuestra vida, nuestro corazón, nuestra mente, con todo lo que hay. Mira, Señor, dentro de nosotros cuánta inquietud, cuánta ansiedad, a lo mejor angustia, soledad, tristeza. A lo mejor, Señor, nos encontramos desesperados. Ayúdanos, Señor, en medio de toda esa tormenta interior, reconocer tu voz que calma los vientos. Reconocerte a ti, Señor, permanentemente presente junto a nosotros, de nuestro lado, hablándonos al corazón tu palabra de fuerza, de esperanza, de vida, de fe. Ayúdanos, Señor, por la gracia de tu Espíritu Santo, en este día, a reconocer tus pasos, a reconocer tu voz. A reconocerte, Señor, invitándonos a cada uno también al encuentro con el hermano, con el pobre, con el necesitado, con el agobiado. Queremos elevar una oración también, Señor, por todos aquellos que se acogen a la nuestra. Tú los conoces, Señor, conoces de sus luchas, de sus afanes diarios, de sus preocupaciones, situaciones de salud. Quizás, Señor, atravesando duelos muy difíciles. O a lo mejor, Señor, enfrascados en problemas, en situaciones cotidianas incluso, pero que, sumadas, van haciendo mella en nuestro corazón. Tú que conoces a cada uno de tus hijos, Señor, te los presentamos. Dale la gracia, la fortaleza, la sabiduría, la claridad que necesitan en este día. Y a todos, Señor, auméntanos nuestra fe. Lo pedimos en tu nombre, Jesús, porque eres Dios y vives y reinas por los siglos de los siglos. Amén. En el nombre del Padre, del Hijo y del Espíritu Santo. Amén. Y continuamos aquí en Familia Nueva con Sabor a Cristo. Vamos a compartir este tema interesante. Lo propone en realidad el Papa León XIV en sus catequesis que ya reanudaron el miércoles de la semana pasada.
1: Se le acabaron las vacaciones al Papa.
0: También al Papa, mira. Qué interesante. Y el Papa pues viene hablando desde antes de sus vacaciones sobre el Concilio Vaticano II, haciéndonos la invitación pues a retomar estos documentos bellísimos de la tradición de la Iglesia. Y él dice cómo la oración, los procesos de oración enfrentan actualmente muchos desafíos. Mira qué interesante. Palabras del Papa. En contextos dominados por una mentalidad centrada en la eficiencia y el consumo, la oración puede parecer inútil y trivial. La oración también puede presentarse como una forma de escapismo en un mundo donde la ciencia y la tecnología pretenden brindar todas las respuestas. Esto es muy interesante. Yo recuerdo en un libro que habla del comienzo de toda la investigación en relación al SIDA, pues hablan de la vida de una muchacha que se encuentra en la calle en la India, en Calcuta, concretamente, y las hermanas de la caridad, que son pues hermanas de esta fundación de la Madre Teresa de Calcuta, la recogen. Ella no es católica, pero es acogida en este lugar pues por su condición de salud. Y ella ve cómo las hermanas pasan la primera hora, las primeras dos horas del día en la capilla de rodillas, frente a lo que después ella reconocerá como el Santísimo, ¿no?
1: Okay.
0: Jesús de Eucaristía. Pero para la mente de esta muchacha, ella lo dice así en el libro, ellas están de rodillas ahí, haciendo nada, mientras hay tanta necesidad aquí. ¿Qué hacen perdiendo una hora, dos horas todos los días? Y a la gente necesita que se les atienda. Hay tanto que hacer aquí, en esta casa, y ellas se meten ahí, en ese cuartito, una hora. Yo creo que esa posición de esta chica, mira, tristemente, es la posición de algunas personas en relación a la oración. O sea, como que es una pérdida de tiempo. Me parece que tenemos que cuidar mucho nuestro lenguaje. Incluso, por ejemplo, cuando decimos que lo único que queda es orar. O sea, como si fuera
1: la última opción.
0: La última opción. Entonces ya no puedo hacer nada más. Entonces, bueno, por lo menos voy a orar, que es casi nada. Tenemos que cuidar mucho nuestro lenguaje, porque en realidad estaríamos con ese tipo de frases muy cercanos a lo que dice el Papa, ¿no? La oración que puede parecer inútil, que puede parecer trivial, porque no da una respuesta científica, porque el asunto es o consumir o producir. Entonces, ¿qué estás haciendo ahí una hora de rodillas haciendo nada?
1: Sí. Todo esto me suena, seguro fue obra del Espíritu Santo, ¿no? El cuento que tuvimos hoy de Pancho, claro, Madrigal, que se trataba, claro, de un hombre ateo, todo el pueblo lo conocía como, ajá, alguien ateo, por lo contrario, su esposa,
0: muy piadosa,
1: la señora muy de Eucaristía, muy de Rosario, o sea, ajá, ella muy metida dentro de la fe católica.
0: Y él burlándose todo el tiempo.
1: Y claro, él decía en algún momento le decía a ella, cuando ella le decía de que iba a ir a la Eucaristía, ajá, de que toda la vida que hemos estado casados me has mal atendido porque vas a esas cosas, de esa tu tal fe, de esa tu tal iglesia. Sí. Y pues bueno, pienso yo, esto, ¿verdad? Es un cuento, es una situación ficticia. Pero me ponía a pensar, y ahora que mete todo este tema, ¿a cuántas personas así les pasará en ese sentido?
0: Claro.
1: Que tal vez están un poco alejadas de la fe, o bastante alejadas de la fe, tienen esa idea, a ellos pues hasta cierto punto les comprendo que pensarán que la oración en realidad no tiene ningún poder, pero por ahí alguna persona que de aquellos que tenemos fe, que creemos en Dios,
0: sí,
1: que pensaremos este tipo de cosas como lo único que queda es orar, o sea, realmente es la única opción, o sea, en el sentido de que es lo que menos vale de todas, ajá, las posibilidades, ajá, que tenemos por hacer.
0: Y es fuerte, ¿no? El pensar, preguntarnos eso realmente a nosotros. ¿Qué dice nuestro lenguaje? O sea, con nuestro lenguaje estamos expresando que ya probamos todo y como ya no queda nada más que hacer, entonces ahora sí vamos a la última opción, que es la oración. Cuando en realidad tiene que ser, pues la oración, el oxígeno de nuestra vida.
1: Sí.
0: Eso necesita ser Eso debe ser para un cristiano. Y según el Papa sigue diciendo y dice, bueno, la cuestión es que la oración hoy en este mundo corre el riesgo de confundirse con una simple técnica de naturaleza psicológica y orientada al bienestar personal. Mira, una simple técnica de naturaleza psicológica orientada al bienestar personal. Y el Papa lamenta que la tradición de oración no se transmita en nuestras familias y nos invita realmente a que la oración merece ser redescubierta en su verdadero significado. En su verdadero significado. Qué bonito pensar en la oración cristiana. Imagínate lo que sería ver a Jesús aquí en su paso, pues por la tierra humanamente, orando, hablando con su padre, con su Abba. Pues tan sorprendente debió ser que los mismos discípulos que compartían pues esa experiencia judía de oración desde muy pequeños, le dijeron a Jesús, enséñanos a orar. No porque nunca hubieran orado ellos, eran judíos, por supuesto que habían orado, pero encontraron algo muy distinto en la persona de Jesús que oraba. Enséñanos a orar. Y Jesús les enseña el Padre Nuestro. Cuando oren, digan, Padre Nuestro. Qué interesante, qué bonito. Continuamos, seguimos aquí en Familia Nueva con sabor a Cristo, hablando de la oración y esto que nos invita el Papa Francisco realmente a redescubrir la oración en su verdadero significado. Podríamos decir, por ejemplo, la enorme diferencia entre la meditación, la introspección, entre técnicas de relajación, de respiración, en fin, estas técnicas de psicología y la oración, pues es que la psicología opera en el plano natural, en el plano psíquico, en lo emocional, en lo cognitivo del ser humano. Y la oración se enmarca en el orden de la gracia, en el orden sobrenatural. Entonces, esa es la gran diferencia. O sea, la oración cristiana, la oración católica, es un encuentro personal con Dios. Ahí está. Santa Teresa de Ávila, Santa Teresa de Jesús, la doctora de la Iglesia, que dice que la oración es tratar de amistad, estando muchas veces tratando a solas con quien sabemos nos ama.
1: A ver, una vez más.
0: La oración, dice Santa Teresa de Jesús, es tratar de amistad, estando muchas veces tratando a solas con quien sabemos nos ama. Hablar de amistad a solas con quien ya sabemos que nos ama, con Dios. Entonces, mira, aquí esta es la enorme y gran diferencia. O sea, si yo reflexiono, pues es un diálogo conmigo mismo. Si yo hago una meditación, es un diálogo conmigo mismo, con mi pensamiento, con mi propia emoción. Si yo hago un ejercicio de introspección, es un diálogo conmigo mismo. Y es una estrategia de psicología válida, por supuesto que sí. ¿Y trae muchos beneficios? Sí, claro que sí. Pero a nivel humano, a nivel natural. La oración es sobrenatural, porque la oración concretamente es un diálogo con Dios. O sea, le hablo a Dios, parte de Dios, imagínate. O sea, si yo voy a hacer oración, si yo decido voy a orar ahora, pues en realidad no puedes decir que la oración, que tú das el primer paso a la oración, porque el primer paso ya lo dio Dios. O sea, Dios te está esperando a ti. Dios ya te llamó.
1: Te está llamando.
0: Claro que sí, tal cual como lo dice esta buenísima canción. Te está llamando. Él da el primer paso. Nosotros respondemos a ese primer paso de Dios que nos llama. Entonces, claro, el ejercicio psicológico de meditación, de reflexión, es algo que inicia conmigo mismo y termina conmigo. O sea, se queda ahí en ese plano natural. La oración es otra cosa completamente distinta.
1: Sí, es esa cercanía, es ese momento de reconexión a nivel espiritual en realidad.
0: Sí.
1: Y a nivel espiritual, no, o sea, no así bien etéreo, o sea, no es un concepto así bien...
0: Claro. Entre las nubes.
1: No, pues claro, estamos hablando de una reconexión a nivel espiritual pues con Dios, nada más y nada menos que con Dios. Que mire que ahora en la actualidad en la que vivimos rodeada de tanta globalización, por cierto, tantas cosas que uno puede ir adoptando, ¿no? Pues estas, y que pueden ir confundiendo en este sentido
0: a
1: las personas, ¿no?
0: Claro que sí.
1: Porque, bueno, miramos gente que nos incita, que nos invita, mejor dicho, que nos invita a hacer yoga de meditación o que nos invita a hacer, pues, otro poco de cosas ahí que lo único que pueden hacer es que, en este sentido, en el sentido espiritual, es confundirnos un poco. Porque, pues bueno, nada tiene que ver una meditación de yoga, continuando con este ejemplo,
0: por ejemplo,
1: a lo que tiene que ver una oración. La oración que en realidad es esa, como ya lo mencionamos, esa reconexión a nivel espiritual con el Señor.
0: Con Dios.
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0: Continuamos aquí en Familia Nueva con Sabor a Cristo, iniciando en este momento nuestro segundo bloque, segunda y tercera hora del programa, aprovechando estos últimos días de 3 horas de programa. A propósito, mira, ya está cercano el tiempo en que vamos a retomar nuevamente nuestro horario de invierno, retomando dos horas solamente de 8 a 10. Pero mientras tanto, aquí estamos felices, contentos de tener estas 3 horas en este horario todavía de verano. ¡Qué alegre! En esta segunda y tercera hora vamos a hablar sobre el proceso de volver a clases. Claro, ya estamos pensando, yo creo, en muchos de nuestros hogares, en el inminente inicio de clases, con todo lo que significa esto, ¿no? Yo me imagino que en muchos hogares ya han estado de compras, pensando quizás en uniformes, pensando quizás en aquellas escuelas que no usan uniforme, en la ropa necesaria, en los útiles necesarios, y hay que pensar adicionalmente en esos cambios de horario, en esos ajustes, además de biológicos, emocionales también, ese timbre que, o el despertador o el timbre de la escuela, ahí está muy muy cerca. Y bueno, estos momentos, que son momentos de transición, de cambio, pues necesitan ser intencionados por nosotros, los adultos, en la ecuación de la familia. Claro, no podemos dejar las cosas al azar, a ver cómo sale, a ver cómo resulta. Estamos hablando de la vida de nuestros hijos. Así que, por supuesto, hay que ser muy intencionales. Vale la pena mirar un poco más profundo en lo que ocurre en casa, en lo que ocurre también en esas primeras semanas de clases en la escuela. Y ese va a ser prácticamente nuestro tema de estas 2 siguientes horas. Pero bueno, vamos a saludar a Jorge Rojas, Fofe. Muy buen día para ti.
8: Hola, mi querida Mirta, buenos días. Mirta, buenos días, mi querida Mirta, buenos días, mi querida Mirta, buenos días, mi querida Santa María.
9: Buenos días.
8: Buenos días para todos los hermanos y hermanas que nos acompañan en esta emisión del día de hoy. Feliz de estar con ustedes aquí, martes ya 18 de agosto, imagínense cómo se pasa el tiempo de rápido. Tú ahora decías que ya se van a acabar las 3 horas de programa, uno dice, pero ¿a qué hora se fue el verano?
0: Imagínate, claro que sí.
8: Un suspiro. Y bueno, con una mañana bastante fresquita aquí en el área, pero soleada. Y bueno, me encanta el tema del regreso a clases. Ajá. Y para todos los papás y mamás que tenemos niños en la escuela, es una muy buena noticia porque es retomar rutinas. Realmente los niños en casa en su tiempo de vacaciones ameritan mucho tiempo,
0: mucha atención,
8: se cambian los horarios,
0: claro,
8: toca estar pendientes de ellos también, de darles sus momentos de
0: mucho gasto, dicen las mamás, gasto. ¿Cómo comen estos muchachos?
8: Comen como locos estos muchachos.
0: Ay, Dios.
8: Pero obviamente necesitamos también atenderlos en este momento porque ellos tienen, claro, toda su jornada académica, y hay que darles también un verano que puedan disfrutar. Eso es muy importante, que lo tengamos como en cuenta como papás y mamás. Y ahora que regresan a clase, pues qué alegría también. El nuevo reto, el nuevo desafío en este nuevo año. Y son muchas cosas. Retomar rutinas, por ejemplo, yo sé que vamos a hablar de eso a lo largo del programa. Pero esta semanita que nos queda, ¿sí? Esta es una semanita que nos queda, es otra vez de ajustes, de volver a retomar, y obviamente todo eso nos cuesta. Bueno, depende de la edad de los niños. Yo pienso mucho en la edad de Matías, por ejemplo, que entra a tercer grado. Ahorita que retome rutinas va a ser no difícil, ni imposible, ni una tortura, pero toca trabajar con ellos y ponerle mucha atención al proceso.
0: Igual, o sea, imagínate, cuando se trata de adolescentes, pues claro, son situaciones distintas, edades distintas, pero pueden ser situaciones de mucho estrés, dependiendo de los niveles de ajuste a la escuela de los muchachos, al grado en el que está.
8: Estaba pensando, mi querida Mirta, y te quería preguntar, y a Yurán, por supuesto, aprovechando que está aquí. Porque para mí eran situaciones muy agradables. Para mí volver al colegio después de vacaciones,
10: no.
0: Para no, Durán.
1: No. Si esa era tu pregunta.
0: De inmediato, serito. O sea, ¿alguna duda al respecto?
8: No.
0: Mira.
8: Y además el tono.
1: Para mí no.
0: Clarísimo.
8: No, a mí me encantaba, Durán, mi querida Mirta, a mí me encantaba volver al año nuevo, porque era ver quién llegó al colegio, era la atención de si vamos a estar juntos. En mi época no habían teléfonos celulares ni nada de estas cosas, y entonces con muchos de mis amigos del colegio nos volvíamos,
0: claro,
8: a ver.
0: No se hablaba uno con ellos, claro que sí.
8: Entonces era si iba a volver la niña que nos gustaba, si cambiaron el profesor que nos regañaba, si que íbamos a quedar otra vez en octavo A o en octavo B, si nos iban a dividir. Eso era un mosaico de emociones increíble. Y ayer estaba hablando precisamente con Tomás de eso. Si en la escuela de él llegaban niños nuevos o niñas nuevas en esta época, y me decía, sí, pero son muy poquitos, uno o dos. En mi época eso sí era una locura, no podía llegar de un año a otro y había un montón de gente nueva. Entonces para mí era impresionantemente emocionante. Para ti, mi querida Mirta.
0: Yo disfrutaba muchísimo. Mira, mi mamá era una maga en todo esto, porque ella sí, unas dos semanas antes nos ponía en proceso de transición, en volver a leer, en sacar los cuadernos.
1: Era maga que hacía magia.
0: Hacía magia, sí, por eso.
1: No,
0: o sea,
1: referente a lo político acá.
0: Ah, no.
1: Muy
0: no,
1: bien.
0: Para nada.
8: Ay, Yuram,
0: ay, Dios
8: favor.
0: Mío, para nada.
8: No me
0: casi
8: imagino.
0: Le dan un infarto a mi madre y todo.
8: No me imagino a Martica con
0: Bueno.
1: Tirándome
0: bueno,
1: la chancleta bueno, desde Colombia.
0: Bueno, ahí te va a llegar, te cuento. Ahí estuvo. Mira, no, me refiero a que hacía el proceso, pero excelentemente, muy bueno. Además, era la cuestión de alistarnos, bueno, si se compraba la mochila, la maleta, se forraban todos los cuadernos, íbamos con ella a comprar los libros, a comprar los colores, qué sé yo. Y entonces todo ese proceso de estamos preparando tu material, estamos preparando tus libros, se vivía con muchísimo entusiasmo, con muchísima alegría. Entonces hasta levantarnos más temprano era motivo de alegría ahí, porque nos preparábamos para el nuevo año. Mi mamá es muy, muy, muy hábil realmente en eso. Cuando yo, bueno, vamos a ir mirando durante el programa, lo que está en la producción, pero yo digo, mi mamá hizo absolutamente todas las cosas que dice aquí que hay que hacer. Increíblemente, o sea, entonces para nosotros era vivir con mucha ilusión el inicio de clases, con mucho entusiasmo, para estrenar cosas, para descubrir cosas nuevas, para aprender cosas nuevas. Era muy, muy, muy, muy bonito. Incluso en la parte académica, o sea, de verdad que mi mamá nos ponía tareas para las dos semanas antes de empezar a clase, para que fuéramos a acostumbrarnos otra vez, acostumbrándonos a los libros, a las tareas.
1: Doña Martín.
0: Cuando empezábamos, por ejemplo, íbamos a empezar clases de álgebra. Yo me acuerdo que mis vecinos en esa época eran maestros, eran profesores. Entonces, yo no sé si ellos se ofrecieron o mi mamá les pidió, pero cuando íbamos a empezar álgebra, en las vacaciones de antes, yo tenía clases con los vecinos de álgebra.
1: Ay, no.
0: Ay, mi madre. Ay, mi mamá. En serio, entonces teníamos clase. O sea, había que ir a la casa de los vecinos con el libro porque teníamos clase de lo que íbamos a ver el siguiente año.
8: Sí, era increíble ese.
0: Qué bárbara, mi mamá.
8: Y así como habían mamás, como está relatando toda Martica.
1: Qué sí, bárbara, y si le vieras la carita a Mirta. Porque
8: no, de felicidad, debe estar contenta acordándose.
0: Tal
8: de todo
0: cual.
8: Eso. Y qué bonito, y hice la pregunta porque también no solamente pensar en los útiles escolares y la ropa y esas cosas que están pues a la orden del día, sino también estar atentos a cómo nosotros le hacemos vivir ese proceso a nuestros hijos, que también puede ser un signo de recordación muy bonito. Mira lo que está haciendo para ti este momento,
0: claro,
8: de recordar todo lo que Martica hacía contigo.
0: Incluso,
8: me parece que es muy bonito eso.
0: E incluso había momentos en que no había mucho dinero, por ejemplo. O sea, no era que fuera abundancia económica, realmente en casa nunca vivimos de esa manera. Pero incluso cuando, digamos, mi mamá contaba los pesitos para alargar y poder comprar este libro, lo vamos a comprar después. Este libro tal vez no ahora, pero no se vivía de mala manera todo eso, fíjate. Es muy, muy, muy interesante. Yo creo que tenemos que asumir como adultos que necesitamos intencionar las actividades y todas las situaciones de transición en estas dos, en esta última semana antes del inicio de clases. Tiene que ser intencional, porque si dejamos las cosas a ver cómo resultan, pues

0: Yo creo que ninguno. Pues bueno, hay que plantear objetivos, hay que plantear actividades y vamos a hablar un poquito de estas cuatro claves, por nombrar algunas, que facilitan ese proceso de transición para que nosotros como papás, como adultos responsables, pues reduzcamos el estrés que puede significar para nuestros hijos y para nosotros también el comienzo a clase, y podamos reducir también la resistencia inicial, porque a lo mejor hemos tenido un horario muy laxo o ningún horario durante el tiempo de verano. Quizá hemos tenido un tiempo no muy cercano de la disciplina, no muy cercano de las actividades académicas.
1: Muchas, y claro, pantallas.
0: Muchas pantallas. Y hay una resistencia inicial a cambiar todo eso. Entonces, ¿cómo podemos hacer para reducir ese estrés y para reducir esa resistencia inicial, que es natural cuando uno cambia de horario, cuando uno cambia de sistema? Sí, el cuerpo, la mente, la emoción se resiste un poquitito al cambio. ¿Cómo disminuir esa resistencia en nuestros chicos? Vamos a hablar de cuatro claves principales y me parece muy interesante que no son un montón, que son cosas prácticas
1: muy
0: y que yo creo que nos va a ayudar mucho.
1: Sí, sí. Revisando la producción, pues me doy cuenta de que también yo durante mi infancia, ajá, que soy el más cercano acá a ella.
0: Ay, pero por favor.
1: Dicho sea de paso.
0: Dilo otra vez, a ver.
1: Dicho sea de
0: jovencísimo.
1: Paso.
0: Jovencísimo.
1: Como dice mi querida.
0: Ahí está.
1: Rita María.
2: Jovencísimo.
0: Ahí está.
1: Así mero, Rita. Pues igual mi dinámica de transición entre vacaciones y escuela era mucho de esto que la producción propone.
0: Mira qué interesante.
1: Interesante pensarlo porque, pues bueno, a pesar de que soy el más cercano de los que estamos acá, que vivió esa etapa de la vida, pues no se profundizaba mucho respecto a este tipo de cosas, así como temas abiertos,
0: claro,
1: de conversación. Yo no sé qué tanto conversaban mis padres, por ejemplo, con sus amigos o con padres de amigos míos respecto a este tipo de cosas, pero pues veo que estas dinámicas en realidad son muy cotidianas y me alegra mucho
0: que
1: podamos abrir estos espacios porque si bien es cierto, muchos de las familias adoptan este tipo de dinámicas. Yo no sé qué tanto en realidad se habla de este tipo de cosas.
0: Importante hablar. Continuamos, seguimos aquí en Familia Nueva con Sabor a Cristo. La primera de estas cuatro grandes claves que queremos dar para facilitar la transición al inicio de clases tiene que ver con este ajuste gradual a los ritmos circadianos, a las rutinas, a los nuevos horarios. Y es que hay que decirlo claramente, o sea, en vacaciones la mayoría de nuestros muchachos vienen de semanas de acostarse muy tarde, levantarse sin ninguna prisa y si imponemos el nuevo horario de un día para otro, en realidad el cerebro reacciona con irritabilidad y con falta de concentración. Atención, es que no es solamente una cosa de que tenga sueño en la escuela y ya, sino que no va a poder concentrarse, no va a tener foco mental. Y entonces, ¿cómo vamos a mandar a nuestros muchachos a la escuela de esta manera? El ajuste gradual resulta una propuesta muy concreta, muy puntual y muy benéfica para este asunto.
3: Y esta semana que tenemos, mi querida Mirta, de chance, por decirlo de alguna manera, es la semana más neurálgica en términos de lo que
0: claro,
3: estás hablando tú.
0: Claro, importante.
3: Si no nos ponemos al corte con el tema de retomar las rutinas de sueño, de levantarnos a desayunar temprano,
0: sí,
3: de generar es lo que tú decías de Martica, de ponerlos a leer, de hacer ejercicios de matemáticas. Algunas escuelas dejan trabajo para
1: verano,
0: sí,
3: para que entren los niños preparados. Pues esta semana tiene que ser la semana de retomar todas estas rutinas y hacerlo de manera gradual.
0: Gradual.
3: Y de manera también, ¿cómo diría yo? Amena.
0: Sí,
3: cercana,
0: sí, claro.
3: Que no sea un trauma para
0: la pelea
3: niños,
0: de la mañana.
3: Tenemos que ser muy, muy conscientes de eso porque estamos preparándolos para que entren con energía, para que entren, sí, con

0: buena actitud. Y si este proceso de retomar rutinas se hace de una manera fuerte, dolorosa, invasiva, obviamente pues ellos van a estar también estar muy indispuestos. Y el tema,
1: claro,
0: del
1: muy
0: sueño
1: irritables.
0: Que tú estabas nombrando, claro, y no solamente por el que no duermen bien, sino también por lo que fue esa preparación para.
1: Así que mira, en relación muy puntualmente, la transición del sueño, no nos damos cuenta, pero es que esto es importantísimo. O sea, no podemos concentrarnos, no podemos entender, no podemos comprender bien, no podemos aprender efectivamente si no hemos descansado lo suficiente. Así que si los muchachos están acostumbrados a dormirse a las 3 de la mañana y a levantarse a las 7 de la mañana para ir a la escuela, no están durmiendo lo necesario, no están durmiendo lo suficiente. Y tenemos que apersonarnos, como dicen por allí, nosotros como adultos en la ecuación, como padres y madres, de la hora de acostarse, de la hora de levantarse, desde que están pequeños los chicos, claro que sí, poco a poco, quizás que se empiecen a acostar 15 minutos más temprano cada día, cada dos o tres días durante la semana, las dos semanas antes, para poco a poco entrar en el horario de regular de clases. Sí, empecemos por ahí. Debe haber un horario de acostarse durante el tiempo de clases. La mayoría de las familias, y a mí me alegra mucho eso, tienen un horario de lunes a jueves. El viernes, como el sábado no hay que ir a clase, pues un poquito más tarde. Pero de domingo, podríamos decir, de domingo en la tarde, en la noche, a jueves, hay un horario, el horario de clases. Hay que hacerlo, hay que tenerlo. Y que sea un horario específico donde no solamente sea el horario en el que el muchacho se va a su habitación, en que la niña se va a su cuarto, sino asegurarnos realmente que está durmiendo. Y eso pasa por dos cosas que están muy relacionadas. El orden en las comidas, el horario de las comidas y las pantallas. Es que estamos viviendo un desorden completo en todo esto. Los muchachos se duermen a las 3 de la mañana, están cenando a la 1 de la mañana y tienen pantallas hasta 3 minutos después de dormirse. O sea, hay que poner orden en estas tres cosas: el horario del sueño, el orden en las comidas y el acceso a las pantallas. Recuerden ustedes que para que la melatonina naturalmente se segregue y podamos tener un buen sueño, por lo menos una hora antes de ir a la cama, no tendría que haber ninguna pantalla. Hay que pensar eso realmente, cómo estamos haciendo esto posible en nuestras casas.
0: Y realmente es una situación complicada, mi querida mentor, que en vacaciones se da mucho acceso, pero hay que concientizar en términos y concientizarlos. O sea, no solamente es decir, es que lo tienes que dejar por dejarlo, sino que también esta información de esto te hace bien por esto, esa clase de explicaciones fisiológicas, por decirlo de alguna manera, que ellos de pronto no lo van a entender, seguramente les va a servir en términos de información y de, ya entiendo por qué. Porque a veces somos muy intrusivos en el tema de no, ¿por qué no hay punto? Sí, no, es que...
1: Porque yo soy tu razón. Mamá.
0: Claro, y porque a nosotros nos pasa con Matías. Cuando Matías no duerme bien, él se levanta indispuesto, él se levanta molesto, claro. No quiere desayunarse, baja ya listo y se tira en el sofá a dormir. Entonces, mira lo que pasa cuando no descansas bien. Claro. ¿Y qué pasa? La noche anterior, vamos a acostarnos más temprano para que te levantes mejor, porque necesitas descansar. Tú gastas mucha energía durante el día haciendo muchas cosas, tienes que descansar bien y comer bien también. Ajá. Y nada de pantallas. Esas explicaciones en un buen tono y con buena actitud, claro, les ayuda a ellos a comprender de mejor manera.
1: Y por supuesto, nosotros como adultos, como papás, tenemos que ser el primer ejemplo en todo esto. Si no, de muy poco vale, de muy poco vale. Recuerden que los muchachos hacen mucho más lo que ven eso lo aprenden mejor, eso queda con mayor impacto en su mente, en su corazón, que solamente lo que escuchan. O sea, si escuchan y lo ven, estamos ganando terreno. La segunda clave tiene que ver con involucrar a los chicos activamente en la preparación del material, en toda la logística del regreso a clases. Entonces, sí, mira, preparar la mochila, arreglar el escritorio, poner en orden los libros, los cuadernos. Eso es una excelente excusa para conectar. Atención, porque no es solamente la pelea por poner las cosas en orden. Tenemos que involucrarlos a ellos en cómo van a organizar sus espacios. Claro. Que elijan dónde van a estudiar. O sea, tienes este escritorio, tienes esta mesa, vas a reordenar tu cuarto, tu habitación, vas a poner la cama en otro lugar. Ese tipo de cosas que son muy sencillas, en realidad le dan a los chicos esa sensación de control que necesitan para ser corresponsables de. Entonces yo puedo decidir dónde poner mi escritorio, porque va a ser el lugar donde yo me voy a sentar a estudiar. Y aquí voy a poner mi lámpara, y aquí voy a poner mi mesa, y aquí voy a poner mis colores. Eso, visto con ilusión, les ayuda muchísimo. Tú lo puedes decidir, y como tú decidiste que allí va a estar, tú lo usas, y lo vas a usar para estudiar.
0: Y creo que es de las esa clase de comportamientos y actitudes con ellos, ese involucrarlos, les encanta. Creo que la mayoría de papás,
1: claro,
0: y mamás, lo podemos reconocer con facilidad.
1: Qué lo disfrutan.
0: También, lo disfrutan un montón porque se sienten parte del proceso. Este va a ser mi espacio y lo voy a decorar como a mí me guste, lo voy a poner como a mí me guste.
1: ¿Sí?
0: Y en eso también tenemos que hablar de nuestra flexibilidad como papás y mamás. Sí, darles esa oportunidad. Porque la mayoría de los casos lo que hacemos es imponer, esto va aquí y esto va acá y me saca esto de aquí y esto no puede estar acá. Y los niños, en vez de verlo como un momento de cercanía en el proceso, lo ven como un dolor de cabeza.
1: Claro.
0: Y el próximo año,
1: yo lo rechazo.
0: Cuando vaya a entrar, claro, lo rechazan automáticamente. Necesitamos hacerlo llevadero, grato para ellos.
1: Entonces mira, autonomía y pertenencia. O sea, si el muchacho o el niño o la niña participan en la selección de sus útiles, de sus cuadernos, de su mochila, de sus hojas, se le da un sentido de pertenencia y de corresponsabilidad por esas cosas que está eligiendo. Y adicionalmente, le podemos brindar un espacio de estudio despejado, su espacio, ojalá una mesita o un escritorio, o por lo menos una esquina en el comedor, si ese es el caso, que no hay espacio para ponerle un escritorio al muchacho, a la muchacha, al niño o a la niña, pues por lo menos esta esquina en el comedor, aquí no nos sentamos a comer, sino este es tu lugar de estudio. Entonces, bueno, vamos a poner aquí este individual, esta carpetica, para que se sepa que este es donde tú te vas a sentar a estudiar. Eso es muy importante, que haya un lugar para eso, para el estudio solamente. Interesante, vamos con dos claves. En este momento vamos a nuestro siguiente corte musical y comercial y vamos a hablar un poco más de las emociones, muy importantes, claro, en este tiempo de transición para la escuela. Continuamos, seguimos aquí en Familia Nueva con Sabor a Cristo. La tercera gran clave para ese tiempo de transición, de regreso a la escuela, a las clases, tiene que ver con la validación emocional, tiene que ver con la escucha activa, con nosotros como padres dar un espacio para que los chicos puedan expresar sus dudas. Y es que este tiempo de regreso a clase puede ser para algunos, sí, un tiempo de ilusión, pero también un tiempo de estrés, un tiempo de nervios. Entonces, a veces en nuestro afán por ver felices a los hijos, los llenamos de frases como, la vas a pasar muy bien, no tienes por qué estar nervioso, todo va a estar perfecto, este año va a ser muy especial, y la realidad es que el miedo a no encajar, el miedo a fallar, es válido. O sea, se están enfrentando los chicos a una realidad nueva, el nuevo año escolar. En particular, por ejemplo, aquellos que empiezan su escolaridad, aquellos pequeñitos de kinder, primer grado, aquellos que van pasando del elemental al middle school o que van iniciando su high school. Esos son momentos especiales de transición donde es mejor decir cosas como es completamente natural que te sientas nervioso.
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8: Son las 10 con 3 minutos.
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10: León XIV aterrizó por segunda vez durante su pontificado en la tierra de San Francisco de Asís. El Papa llegó a las 8 y 28 de la mañana y fue recibido por las autoridades locales y el obispo de las diócesis de Asís y Norcera y las vecinas de la provincia. El hijo de San Agustín mantuvo un largo encuentro con los fieles que le esperaban en la plaza de la Basílica de Santa María de los Ángeles, donde el poverelo descubrió su vocación en la Porciúncula. El encuentro sucede para clausurar el evento GO, en el que han participado más de 2.000 personas de las juventudes franciscanas. Fue entonces el momento de los jóvenes, quienes se dirigieron a León XIV como Papa de la Iglesia, pero también como director espiritual. Al Papa le preguntaron por la espiritualidad franciscana, cómo ser un buen cristiano y también por su camino vocacional.
11: Sottrarsi alla cultura della potenza e costruire la civiltà dell'amore non è subito compreso e accettato. 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Non rende ciechi e violenti, ma sensibili, attenti, sempre alla sequela di Gesù e quindi umili, accoglienti verso tutti. Non è facile, ma dà molta gioia.
10: Giovanni es un joven que vino desde Bolonia y que le presentó a León XIV los miedos y la falta de decisión que tienen los jóvenes hoy en día. Y para ayudarle, el Papa puso de ejemplo su propia vocación.
11: Nella mia esperienza posso dire che il Signore mai mi ha lasciato solo. Mi ha sempre accompagnato, donandomi anche delle persone con le quali camminare. 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
10: Antes de dirigirse al interior de la Basílica para celebrar la misa, el Papa entregó a los jóvenes a la Iglesia como madre, reconociendo los errores y crisis, pero sabiendo que es el lugar donde Cristo actúa, y siempre curando sus heridas.
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Hola, ¿qué tal? Les saluda su amiga y servidora Esmeralda González. Está usted escuchando su programa Alegra tu Día. Le doy la bienvenida y lo invito a que nos acompañes en este su programa Alegra tu Día. Vamos a juntos a gozarnos, a alabar al Señor y a darle gracias al Señor por permitirnos estar aquí el día de hoy. También queremos invitar a toda la comunidad de Cristo Rey Radio que invite a su prima, a su tía, a su vecina, a todos, dígales que y en Cristo Rey Radio hay una bendición para todos y cada uno de ellos. Invítelos a que escuche esta su estación favorita para juntos alabar y glorificar al Rey de Reyes, Señor de Señores. Amén. Que se puede comunicar con nosotros vía WhatsApp. En nuestro WhatsApp nos puede enviar un mensaje de voz o mensaje de texto al teléfono 915-799-1967. 915-799-1967, me envía mensaje de voz o mensaje de texto y con mucho gusto estaré complaciéndole. También queremos invitar a toda la comunidad de Cristo Rey Radio a unirnos en oración en esta hora de alabanza por todas las necesidades de la comunidad, por salud, por bienestar de la familia y especialmente por la unidad del mundo y por la paz. Amén. Los invitamos a que nos acompañen y no se despeguen, no se despegue de este su programa Alegra tu Día. Recuerde, este es un lugar donde le ponemos gozo a sus tristezas y ritmo a sus problemas, así que lo invito a que me acompañe en este su programa Alegra tu Día. Bueno, y sin más ni menos, nos vamos con la siguiente alabanza y regresamos con más en este su programa Alegra tu Día. Recuerde, en su estación favorita, Cristo Rey Radio, 11:10 AM, la estación que tiene la programación para bendecir a los hombres. Suele.

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1: ¿Cuánta de tu paz interior depende del saldo de tu cuenta bancaria? Necesitamos poner nuestro corazón en las cosas que no pasan, en las cosas de Dios, en las cosas que no se acumulan para esta tierra solamente, sino que vas echando un tesoro en el cielo. Jesús el día de hoy nos invita a poner nuestro corazón en el cielo, no en estas cosas. La incertidumbre de este mundo siempre va a existir, no importa qué gobierno exista, no importa qué sistemas existan, no importa qué riqueza exista, la incertidumbre es parte de la vida humana. Necesitamos construir para el lugar donde no hay incertidumbre, el cielo. ¿Qué estás haciendo hoy para llegar a él? Soy el padre Adolfo, recen por mí, Dios rezo por ustedes. Bendiciones.
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2: Santo no es aquel que nunca pecó, sino aquel que siempre se levantó de sus caídas. Por eso los santos son modelos a seguir para el cristiano católico. 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
3: Hoy, 18 de agosto, recordamos a Santa Elena. Vivió en Asia Menor, Turquía, entre los años 247 y 330 aproximadamente. Se casó con el general Constancio Floro, con quien tuvo en Niš, Serbia, a Constantino. Abandonada por su esposo, fue rehabilitada por su hijo al convertirse este en emperador. Visitó los lugares de Tierra Santa y con sus cuidados se construyeron varias basílicas y se logró descubrir la cruz de Jesús. En torno a su figura surgieron varias leyendas. Se le considera santa del siglo IV. Durante el medioevo se le asumió como patrona de las órdenes de los caballeros del Santo Sepulcro. Tradicionalmente se le ha invocado contra el cáncer y la epilepsia. En la iconografía se le presenta con manto y corona reales, y con la cruz, los clavos y la corona de la Pasión de Jesús por atributos. Hoy, 18 de agosto, recordamos a Santa Elena.

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Hoy, martes 18 de agosto, escuchemos el Santo Evangelio según San Mateo. En aquel tiempo Jesús dijo a sus discípulos: Yo les aseguro que un rico difícilmente entrará en el reino de los cielos. Se lo repito, es más fácil que un camello pase por el ojo de una aguja a que un rico entre en el reino de los cielos. Al oír esto, los discípulos se quedaron asombrados y exclamaron: Entonces, ¿quién podrá salvarse? Pero Jesús, mirándolos fijamente, les respondió: Para los hombres eso es imposible, mas para Dios todo es posible. Entonces Pedro, tomando la palabra, le dijo a Jesús: Señor, nosotros lo hemos dejado todo y te hemos seguido. ¿Qué nos va a tocar? Jesús les dijo: Yo les aseguro que en la vida nueva, cuando el Hijo del Hombre se siente en su trono de gloria, ustedes, los que me han seguido, se sentarán también en 12 tronos para juzgar a las 12 tribus de Israel. Y todo aquel que por mí haya dejado casa, o hermanos o hermanas, o padre o madre, o esposa o hijos o propiedades, recibirá 100 veces más y heredará la vida eterna. Y muchos primeros serán últimos, y muchos últimos primeros. Palabra del Señor.

Lo que acabamos de escuchar es la continuación del Evangelio de ayer, donde aquel joven rico pregunta a Jesús qué le hacía falta para conseguir la vida eterna. Y cuando el Señor le propone el camino del desprendimiento y del amor, el rico no le llega al precio y, frustrado, se retira. Es justo ahí donde el Señor pronuncia estas palabras que probablemente el joven alcanzó a escuchar mientras se retiraba. Y si así fue, ¿cuánto pudo estarle martillando en la cabeza aquella frase lapidaria? Es más fácil que pase un camello por el ojo de una aguja a que un rico entre en el reino de los cielos. Seguramente esa noche no durmió. Su corazón estaba dividido en el dilema de desear la vida eterna, pero no poderse desprender de sus riquezas. No estaba dispuesto a renunciar a ninguna de las dos cosas, así que tenía que encontrar una manera en que ambas fueran compatibles. Fue entonces que dio en el clavo e hizo el negocio de su vida. Si para un rico entrar al reino de los cielos es tan difícil como que un camello pase por el ojo de una aguja, entonces se inventó la manera de que esto último no fuera tan difícil. Cuentan que emprendió un proyecto de fabricar unas agujas gigantescas cuyo ojo tuviera un diámetro de 3 metros, por donde un camello adulto pudiera pasar holgadamente. Y también cuentan que financió la manipulación genética de una especie de camellos que tuvieran el tamaño de una pulga, unos camellitos casi microscópicos que ampliamente cupieran hasta en la punta de un alfiler. Todo esto con el fin de que la gente de todos los tiempos, al escuchar las duras palabras de Jesús, de que es más fácil que un camello entre por el ojo de una aguja a que un rico en el cielo, pudiera decir: ah, pero se refiere a esas agujas grandes, o a estos camellitos. ¡Uf, qué alivio! Entonces, no es tan difícil. Y así tranquilizaron su conciencia para seguir igual. Y el negocio le resultó muy rentable al joven rico. Fue muy astuto, porque sus clientes fueron todos aquellos que prefieren bajarle a la exigencia a llegar al nivel del ideal propuesto por Jesús. Entonces funcionó muy bien crear agujotas gigantes, es decir, una religión light, descafeinada, donde se hable demasiado de tolerancia, misericordia, bendición, superación, pero no se hable prácticamente nada de conversión ni de sacrificio, donde son obsoletas palabras como pecado, condenación, cruz, en la que hacemos decir a Dios que lo único que Él quiere es que seamos felices, que el único pecado es que no seamos felices, pero sin especificar dónde busquemos dicha felicidad y a qué precio se consiga. Una religión donde no haya límites, ni compromisos, ni comunidad, ni moral, que todo sea manga ancha, donde el criterio sean los sentimientos, lo que opine la mayoría y lo que diga Dios, pues al cabo a Dios podemos hacerle decir lo que queramos. O bien, se pueden fabricar camellitos diminutos que pasen fácil por el ojo de una aguja. Es decir, minimizamos nuestra capacidad de alcanzar grandes ideales y lo justificamos todo diciendo que Jesús no pide renunciar a las riquezas, solo se refiere al desapego, de modo que puedes tranquilamente seguir disfrutándolas, con la disculpa de que, según tú, no estás apegado a ellas. No hay pecados, solamente hay errores, hay debilidades humanas, áreas de oportunidad, pero nada que implique exigencias ni renuncias. Para ser buen cristiano, basta con que vayas a la iglesia los domingos y que no mates ni robes. Ya con que hagas esto, mereces medalla al mérito. Y claro, que si el ojo de una aguja es amplio para ti, también lo será la entrada al reino de los cielos. Al joven rico
le fue bien con su negocio, pues le compraron muchos la idea. Pero al parecer, Jesús no figura entre sus clientes. Él sigue manteniendo su oferta, mantiene aún su exigencia, y quienes aceptaron su invitación sin rebajarla han sido los grandes santos que dejaron huella en la historia. Los clientes del joven rico habremos de ser los millones de cristianos tibios que llevamos en la boca el nombre de Jesús, pero no su estilo de vida. Cuidado con la publicidad engañosa. El evangelio original siempre será mejor. No aceptes imitaciones. El engaño está en que bajan el precio, pero no te dicen que lo que recibirás será mucho menor. Una vida comodina y mediocre, pero nada más. Si Jesús mantiene el precio de su seguimiento, también se mantiene su promesa. Recibirás el 100 por 1 de aquello a lo que renuncias y la vida eterna, algo mucho más de lo que el dinero puede comprar. Que tengas un día lleno de bendiciones.

0: La diócesis de Ciudad Juárez se declaró en sede vacante luego de que Monseñor José Guadalupe Torres Campos tomó posesión canónica como obispo de la diócesis de Ecatepec. El nombramiento, el Colegio de Consultores, conforme al derecho canónico, eligió oficialmente al padre licenciado José Armando Benavides Romero, anterior vicario general, como el nuevo administrador diocesano. La función. Él asumirá el gobierno ordinario y las facultades de la diócesis durante este periodo de transición, hasta que el Papa designe al nuevo obispo. El llamado. Se exhorta a todo el clero y a la comunidad de fieles a mantener la comunión, colaborar en la misión evangelizadora y orar por el inicio de este nuevo ministerio.
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5: En la misa, ante más de 2.000 jóvenes reunidos en Asís, el Papa León invitó a escuchar a Dios para seguir su camino y ha dado claves sobre cómo hacerlo.
8: Siamo infatti chiamati a leggere le scritture col maestro, a interpretare il nostro tempo e a prendere decisioni seguendo il suo cammino. Siamo qui per vincere la rassegnazione e la paura, per sciogliere i dubbi che trattengono anche noi, come trattenevano gli apostoli. 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Non siamo soli. In questi giorni ne avete fatto esperienza. Vi siete incontrati e ascoltati, passando dal rumore di voci sovrastanti e contrastanti all'arte della conversazione.
5: El Papa presidió la misa en Santa María de los Ángeles, el lugar donde San Francisco comprendió su vocación. Y desde allí interpeló a quienes habían llegado desde varios países, invitándolos a ser valientes como el santo que los había congregado.
8: Ebbene, cari giovani, oggi d'Europa e il mondo entero cercano in voi nuovi santi. Osate credere nella parola del Vangelo. Diventate umani con la libertà di Gesù Cristo. Abbracciate, sorella povertà.
5: El Papa explicó que el título del encuentro, Go, era en sí mismo una misión, un envío por caminos de los que no hay mapas. Dijo que estos se encuentran escuchando el corazón, obedeciendo al Espíritu y siguiendo al resucitado. Además, agregó que en esta misión los jóvenes no están solos.
8: Go, andate. O meglio ancora, andiamo, let's go. Ai margini, dove l'ingiustizia e la prepotenza di pochi negano la dignità e i sogni di molti, di troppi figli di Dio.
5: Antes del final de la misa, Francesco quiso agradecer su presencia.
9: Santo Padre, noi giovani abbiamo bisogno di testimoni autentici, di uomini capaci di indicarci Cristo con la vita. Non solo con le parole. La sua voce ci incoraggia a non temere di scegliere il bene e a credere che il Vangelo possa ancora cambiare il cuore dell'uomo.
5: En nombre de todos, pidió rezar por ellos, para que tengan la valentía de elegir a Cristo, sepan reconocer su voz en medio del mundo y para que su juventud sea de entrega. Esta fue la segunda visita de León a Asís.
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10: Cuando el alma se cansa, no siempre necesita más ruido. A veces necesita volver a la fuente, porque uno puede seguir caminando por fuera, pero estar seco por dentro. Y cuando el corazón se queda sin agua, hasta una gota de ego parece océano. Esta reflexión es para volver a Jesús, sin máscaras, sin prisas, sin fingir nuestro, sin fingir fuerzas que ya no tenemos.
11: Reflexión del día de hoy: cuando te cansas, vuelve a la fuente.
10: Reflexión del día de hoy: cuando te cansas, vuelve a la fuente.
11: Dos citas bíblicas. Mateo 11:28. Vengan a mí todos los que están afligidos y agobiados y yo los aliviaré.
10: Mateo 11:28. Vengan a mí todos los que están afligidos y agobiados y yo los aliviaré. Reflexión. Jesús no dice, resuelvan todo y luego vengan. El cansancio no te descalifica, te revela que necesitas descansar en él. Hay pesos que no se vencen con café, se vencen con gracia.
11: Juan 4:14. El agua que yo les daré se convertirá en el manantial que brota hasta la vida eterna.
10: Juan 4:14. El agua que yo les daré se convertirá en el manantial que brota hasta la vida eterna. Reflexión. La samaritana buscaba agua. Jesús le ofreció vida. Cuando vuelves a Cristo, no solo recibes alivios, empieza a brotar algo nuevo dentro de ti. La fuente no solo calma la sed, también te convierte en bendición para otros.
11: Pasaje de un Papa.
10: El Papa Francisco, en la vigilia del Pascua del 8 de abril del 2023, invitó a volver a Galilea.
11: Explicó que Galilea representa el lugar del primer encuentro con Jesús. Allí comenzó la historia de amor. Allí se recuperó el asombro.
10: Explicó que Galilea representa el lugar del primer encuentro con Jesús. Allí comenzó la historia de amor. Allí se recuperó el asombro. Con este mensaje nos recuerda que su mensaje con esta fuerza recuerda y camina. Pastoralmente, esto es medicina para el cansancio. Cuando te desgastas, no empieces culpándote, empieza recordando dónde te encontró Jesús, dónde te levantó, dónde te habló primero. Volver a la fuente es volver al primer amor.
11: Dos referencias de encíclicas papales. Deus Caritas Est, numeral 18, Benedicto 16. Solo mi disponibilidad para ayudar al prójimo, para manifestarle amor, me hace sensible también ante Dios.
10: Deus Caritas Est, numeral 18, Benedicto 16. Solo mi disponibilidad para ayudar al prójimo, para manifestarle amor, me hace sensible también ante Dios. Explicación pastoral. Cuando nos cansamos, podemos encerrarnos, pero el amor nos reabre. Servir no debe vaciarnos por ego, debe conectarnos con Dios. Si sirves sin orar, te quemas. Si oras sin amar, te enfrías. La fuente une oración y caridad.
11: Laudato si, numeral 217, Papa Francisco. Dejad brotar todas las consecuencias de su encuentro con Jesucristo en las relaciones con el mundo que los rodea.
10: Laudato si, numeral 217, Papa Francisco. Dejad brotar todas las consecuencias de su encuentro con Jesucristo en las relaciones con el mundo que los rodea. Explicación pastoral. Volver a la fuente no es escapar del mundo. Es regresar renovados para tratar mejor a la familia, al trabajo, a la comunidad y a la creación. El encuentro con Cristo se nota, hasta el mal humor se queda sin contrato fijo.
11: Catecismo de la Iglesia Católica, numeral 2652. El Espíritu Santo es el agua viva.
10: Catecismo de la Iglesia Católica, numeral 2652. El Espíritu Santo es el agua viva. El Catecismo enseña que el Espíritu nos lleva a recoger esa agua en Cristo, la misma fuente. La explicación, la oración no es un lujo para gente tranquila, es oxígeno para quien lucha. Cuando oras, no huyes de la vida, respiras desde Dios para volver mejor.
11: Tres frases de santo. San Agustín. Nos hiciste, Señor, para ti, nuestro corazón está inquieto hasta que descanse en ti.
10: San Agustín, nos hiciste, Señor, para ti, nuestro corazón está inquieto hasta que descanse en ti.
11: San Juan de la Cruz, donde no hay amor, pon amor y sacarás amor.
10: San Juan de la Cruz, Donde no hay amor, pon amor y sacarás amor.
11: Santa Teresa de Lisieux, para mí la oración es un impulso del corazón.
10: Santa Teresa de Lisieux, para mí la oración es un impulso del corazón. Conclusión de estas tres frases.
11: Son esté inquieto hasta que descanse en ti.
10: San Agustín, nos hiciste Señor para ti, nuestro corazón está inquieto hasta que descanse en ti.
11: San Juan de la Cruz, donde no hay amor, pon amor y sacarás amor.
10: San Juan de la Cruz, donde no hay amor, pon amor y sacarás amor.

0: no apagaba la razón, la elevaba. Cuando el alma se cansa, la verdad no se abandona, se busca con más humildad. Jacques Maritain defendió una visión cristiana de la persona humana. Enseñó que la fe debe iluminar la cultura, la política y la vida social. Volver a la fuente no nos vuelve menos humanos, nos ayuda a servir con más dignidad.
1: Tres acciones prácticas. Primero, haz 5 minutos de silencio antes de dormir. No revises el celular primero, revisa el alma. Pregunta, Señor, ¿dónde me estoy secando?
0: Primero, haz 5 minutos de silencio antes de dormir. No revises el celular primero, revisa el alma. Pregunta, Señor, ¿dónde me estoy secando?
1: Segundo, vuelve a una práctica que te daba vida. Puede ser el rosario, la Eucaristía, la palabra o la adoración. No busques hacerlo perfecto, busca volver.
0: Segundo, vuelve a una práctica que te daba vida. Puede ser el rosario, la Eucaristía, la palabra o la adoración. No busques hacerlo perfecto, busca volver.
1: 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El agua de Cristo se conserva mejor cuando circula.
0: 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El agua de Cristo se conserva mejor cuando circula.
1: Ejemplo cotidiano.
0: Piensa en un celular con muchas aplicaciones abiertas. Todo funciona lento. La pantalla responde tarde. La batería cae rápido. No siempre está dañado. A veces, solo necesita conectarse, cerrar procesos y recargar. Así pasa con el alma. No siempre estás perdido. Tal vez estás saturado. Has cargado preocupaciones pendientes, heridas, expectativas. Por eso, Jesús no te regaña primero, te invita. Ven.
1: Testimonio contemporáneo.
0: Carlos Acutis vivió una fe joven y concreta. Usó la tecnología para evangelizar, especialmente difundiendo los milagros eucarísticos. Fue canonizado el 7 de septiembre del 2025 junto a San Pier Giorgio Frassati. Ambos invitan a los jóvenes a mirar hacia Dios y a hacer de la vida una obra maestra de santidad, servicio y alegría. Carlo no esperó a ser adulto para beber de la fuente. Se centró. Fue la Eucaristía. Su centro fue la Eucaristía. En un mundo lleno de pantallas encontró el enchufe verdadero. No vivió conectado solo a Wi-Fi. Vivió conectado al cielo.
1: Una imagen breve.
0: Un cántaro agrietado bajo una fuente de agua limpia no es perfecto, pero mientras permaneces bajo el agua, sigue llenándose.
1: Oración.
0: Maestro Jesús, fuente viva del alma cansada, hoy vuelvo a ti. Lava mi ansiedad, ordena mis pensamientos, sana mi orgullo, dame descanso sin apagar mi misión. Que mi corazón no busque fuerzas lejos de ti. Enséñame a beber de tu palabra, de tu Eucaristía, de tu amor. Y cuando vuelva a cansarme, recuérdame el camino de regreso. Amén.
1: Conclusión pastoral. Cuando te cansas, no huyas de Dios. Vuelve a la fuente porque Dios no solo restaura tus fuerzas, también renueva tu propósito.
0: Conclusión pastoral. Cuando te cansas, no huyas de Dios. Vuelve a la fuente porque Dios no solo restaura tus fuerzas, también renueva tu propósito.
1: ¿Qué fuente estás buscando hoy? ¿La que te entretiene un momento o la que te devuelve la vida al corazón?
0: ¿Qué fuente estás buscando hoy? ¿La que te entretiene un momento o la que te devuelve la vida al corazón?
2: Hasta aquí su hermano en Cristo, Jorge Gutiérrez. 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John Carlos.

nacido en la República Dominicana. Tiene su encuentro con Dios en 1993. Productor y cantautor de diferentes intérpretes de la música.

0: más de 15 años, llevando el mensaje a través de su talento y su más grande pasión.
1: Quiero que sepas que mi canción es resultado de mi pasión por ti.
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1: ¡Fuerte! Levanta tus manos. Es tiempo de adorarle. Es tiempo de glorificar su nombre. Quiero que la cantes conmigo.

0: Señor, abre mis labios.
1: Y mi boca proclamará tu alabanza.
0: Gloria al Padre, y al Hijo, y al Espíritu Santo.
1: Como era en el principio, ahora y siempre, por los siglos de los siglos. Amén.
0: Salmo 94. Invitación a la alabanza divina. Animaos unos a otros día tras día mientras perdura el hoy. Hebreos 3:13.
1: Al Señor, al Dios grande, venid, adorémosle.
0: Venid, aclamemos al Señor, demos vítores a la roca que nos salva, entremos a su presencia dándole gracias, aclamándolo con cantos.
1: Al Señor, al Dios grande, venid, adorémosle.
0: Porque el Señor es un Dios grande, soberano de todos los dioses. Tiene en su mano las cimas de la tierra, son suyas las cumbres de los montes. Suyo es el mar, porque Él lo hizo, la tierra firme que modelaron sus manos.
1: Al Señor, al Dios grande, venid, adorémosle.
0: Venid, postrémonos por tierra, bendiciendo al Señor, Creador nuestro, porque Él es nuestro Dios, y nosotros su pueblo, el rebaño que Él guía.
1: Al Señor, al Dios grande, venid, adorémosle.
0: Ojalá escuchéis hoy su voz, no endurezcáis el corazón como en Meribá, como el día de Masá en el desierto, cuando vuestros padres me pusieron a prueba y dudaron de mí, aunque habían visto mis obras.
1: Al Señor, al Dios grande, venid, adorémosle.
0: Durante 40 años aquella generación me repugnó y dije, es un pueblo de corazón extraviado que no reconoce mi camino, por eso he jurado en mi cólera que no entrarán en mi descanso.
1: Al Señor, al Dios grande, venid, adorémosle.
0: Gloria al Padre, y al Hijo, y al Espíritu Santo, como era en el principio, ahora y siempre, por los siglos de los siglos. Amén.
1: Al Señor, al Dios...
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0: Son las 11:06.
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9: En aquel tiempo dijo Jesús, No hay árbol bueno que dé fruto malo, ni árbol malo que dé fruto bueno. Cada árbol se conoce por su fruto, porque no se cosechan higos de la zarza, ni se vendimian uvas de la mata de espinas. El que es bueno, de la bondad de su corazón, saca el bien, y el que es malo, de la maldad saca el mal, porque de la abundancia del corazón habla la boca. Palabra del Señor. Pueden sentarse. Gloria a Dios. Los evangelios, ¿cómo se formaron? El núcleo de los evangelios era el relato de la muerte y la resurrección de Jesús. Y después los discípulos fueron recordando los hechos de Jesús, la multiplicación de los panes, caminó sobre el agua, curó a los enfermos, y también recordaban los dichos de Jesús. Y esos pequeños dichos están puestos sin una conexión de uno con otro. A veces aparecen dos o tres que se relacionan y de repente otro que no tiene nada que ver con eso, porque era como le iba llegando a la memoria a los que escribieron el evangelio y lo transmitieron, como el Espíritu Santo los iba iluminando. Y gracias a Dios que esas personas guardaron en su corazón las palabras de Jesús, y por los evangelios, que son un tesoro, nos han llegado a nosotros. Yo soy bejumero y desde chiquito escuchaba un dicho: de lo que abunda el corazón habla la boca. Pues si una señora muy chismosa, decían, o sea, tiene el corazón lleno de chismes y se le salen por la boca. O una persona muy grosera, porque lo que estaban diciendo era lo que dice la primera lectura de hoy: por el hablar se conoce a las personas también. Uno va escuchándola y va sabiendo quién es ese. Hoy Jesús nos dice que cualquiera no sea nuestro maestro. Diga al de lado: cuidado con quién sigue usted. Yo pienso que en eso de tener un maestro en el mundo, debemos aprender lo que nos dice Jesús. No llamen a nadie maestro. Su maestro solo es Jesús. Y por eso todo maestro que les hable, yo mismo como predicador, los sacerdotes mismos, aunque sean católicos, compare lo que dicen ellos con lo que dice Jesús. ¿Es así o no es así? Pues pongamos que yo me consigo un padre súper simpático que dice: tú tienes que pensar en ti mismo, sé feliz, desarrolla todas tus capacidades, goza la vida, vívela bien, pásala bien. Y uno dice: yes, yes, ese es el camino, eso es lo que yo necesitaba. Pero llega un momento en que en tu vida se presenta una carga que se llama esposa. O una carga que se llama marido. O una carga peor, más pesada, que se llama hijos. O una carga terrible que se llama suegra sin casa que se viene. Entonces tú te pones a pensar: esto no lo escogí yo. Yo no tengo por qué amargarme la vida, porque yo voy a cargar a esta persona de la que no estoy locamente enamorado. Entonces ahí es cuando tú dices: bueno, ese maestro me enseñó cosas muy buenas, pero Cristo me dice que yo debo tener compasión. ¿Es así o no es así? Pero esa vieja, la suegra, es tu enemiga. Cristo dice que hay que amar a los enemigos, y esa vieja no tiene dónde vivir. Ay, ¿qué voy a hacer yo? Tener paciencia, ¿sí o no? Por eso, todo maestro, sígalo en cuanto lo ayuda a seguir a Cristo. Pero ¿quién es nuestro maestro? Jesucristo. Y por eso usted tiene que leer los evangelios. Ya yo estoy cumpliendo hoy 60 años, tengo 36 de cura, 43 de consagrado a Dios. Pero sin embargo, en todo esto, no, ya tengo 44 de consagrado a Dios. Tengo una gran decepción, que no he logrado ver católicos que vienen a la iglesia con el evangelio. El Papa Francisco dice: cómprese un Nuevo Testamento chiquito, aunque sea de esos gedeones que ponen en los hoteles, chiquitico. El Nuevo Testamento está traducido igual de los evangélicos y los católicos. En el Antiguo Testamento aquí hay diferencia. Ya sé que me van a comer medio mundo católico diciendo, ¿cómo vas a recomendar un Nuevo Testamento? Eso está traducido igual. En el Nuevo Testamento no va a encontrar palabra Jehová, así que no le va a dar un ataque a nadie. Entonces, lea los evangelios, subráyelos, guárdelos en su corazón. Pues esas son las palabras del Maestro. Usted sabe lo que es poder escuchar a Jesús directamente, que nos enseña de todas las cosas. Jesús es un Maestro que nos enseña de todas las cosas. El Rey David dice en uno de los Salmos, repita conmigo, guardé tus palabras dentro de mi corazón para no pecar contra ti. Fíjense, María, nuestra madre, y Jesucristo, ellos eran fieles hijos de David. Tenían el corazón lleno de la palabra de Dios. Cuando la Virgen María, la vez que más habló, porque ella era calladita, la palabra de ella, aquí está la esclava del Señor, ¿cómo va a ser eso? No hay vino, siempre hablaba cortico. Pero la vez que habló más largo, el Magnífica, proclama mi alma la grandeza del Señor, y se puso a rezar y habló largo. Usted coge eso y lo va revisando y va a encontrar que tiene una cantidad de citas del primer libro de Samuel. Y eso que, diga al de al lado, la Virgen no tuvo Biblia. Ella era muy pobre para tener una Biblia. Y a lo mejor, eso no se lo diga al lado, se lo digo yo, a lo mejor no sabía leer. Lo más normal es que no sabía leer. Y entonces ella lo que hacía era que escuchaba. Ponía las camataguas. Camataguas llamamos en Venezuela las antenas de recepción. Las ponía más fuerte que cuando a una mujer le van a contar un chisme bien de esos bien picantes. La escuchaba con interés. Y podemos decir que la santidad de Nuestra Señora se basó en eso, pues el mismo Evangelio dice, y ella guardaba todas estas cosas, ¿dónde? En su corazón. Y como su corazón abundaba de la palabra de Dios, cuando hablaba salía la palabra de Dios. Y Jesús, cuando estuvo en el desierto con el patapelúa, primero llega el patapelúa, tienes hambre, no va a tener 40 días sin comer, pura agüita, puro juguito, pura agüita de avena. Lleva 50 días sin masticar. Y le pone unas piedras ahí y le dice, tú no eres todopoderoso, tú no eres el Hijo de Dios. Usa el carisma en tu propio beneficio y convierte esas piedras en pan. Y a Jesús le llega a la mente la palabra de Dios. ¿Cómo decía la palabra de Dios? No solo de pan vive el hombre, sino de toda palabra que sale de la boca de Dios. Entonces el diablo aprovecha que él se desmaya del hambre que tiene y le mete una ilusión de que él está en el pináculo del templo, allá al tote, y abajo hay un gentío. Y dice, tírate. ¿A ti te gusta la palabra de Dios? Le dice el diablo, pues el Salmo dice, no dejaré que tu pie tropiece en la piedra. Así que si tú te tiras, no vas a tropezar en el piso, una guará. Tergiversando la palabra de Dios, el diablo, para tentarlo. Y Jesucristo se voltea y le dice, no pondrás a prueba a tu Dios. Eso está también en la Biblia, no tentarás al Señor tu Dios. Bueno, ya el diablo estaba desesperado, desesperado. Y entonces le mostró todos los reinos de la tierra. Lo llevó para un centro comercial. Dijo, mira todo lo que venden aquí. Relojes Rolex, tecnología de última punta. Todo esto lo pondré a tus pies. Te voy a hacer más poderoso que todos los poderosos de la tierra. Putin y Donald Trump y el presidente de China no van a hacer nada al lado tuyo. Yo te voy a hacer más famoso que todos ellos. Más famoso que Elton John. Te voy a hacer más famoso que todos los artistas. Todo lo que tú quieras, solo te pido que te postres y me adores. Porque yo tengo poder sobre todo eso. Diga al de al lado, era mentira. Porque el diablo no es dueño de nada de eso. Es como un estafador que te viene a vender a ti el arco de Carabobo. ¿Le gustó Campo Carabobo? Se lo vendo. ¿Quién puede vender eso? Si nadie es el dueño de eso. Y así el diablo tampoco es el dueño de la historia. Y Jesús, ¿qué le contesta con la palabra de Dios? Adorarás al Señor tu Dios y solamente Él darás culto. Qué bello sería que los hombres de esta iglesia se prendieran la palabra de Dios y se pusieran a meditar en la tarde. Mira lo que dice San Pablo. Maridos, amen a sus esposas. Sean delicadas con ellas. Ay, mira lo que dice San Pedro. Recuerden que su esposa es como una porcelana frágil. De verdad, ella es sensible. Mi esposa, y se van para Proverbios 30. La mujer perfecta, ¿quién la hallará? Es un regalo que Dios le da al hombre bueno. Gracias, Señor, por esta esposa que me diste. ¿Verdad que los hombres aquí deberían ser así? Espero que la colecta hoy las señoras sean bien generosas. Entonces, pero también que las mujeres agarraran la palabra de Dios donde dice, mujeres, sométanse a su marido como si fuera el mismo Dios. Honrenlo como Sara honró a Abraham. Y que ella diga, ay, yo de verdad voy a enaltecer a mi esposo de ahora en adelante. Y después los muchachos están en el cuarto, el hijo y la hija, y dice, mira lo que dice aquí la palabra, hijos, obedezcan a sus padres, porque eso lo bendice Dios y es el único mandamiento que dice que si uno lo cumple, le van a dar largos años de vida en la tierra. O sea que Dios bendice con vida larga al que ama a sus padres. Vamos a tenerle paciencia. Mira lo que dice aquí de papá. Aunque chochee, no te burles de él, ¿ves? Hay que hacerle caso. Y que los papás cuando se sienten a rezar juntos, leen, padres, no exasperéis a vuestros hijos. Exasperar. ¿Qué significa exasperar? Búscalo en Google. Sacar la piedra. No le saquen la piedra a los muchachos. No los obstinen. Acuérdense que ustedes también fueron jóvenes. ¿Ves cómo la palabra de Dios tiene de todo? Por ejemplo, a uno le va mal en la economía. Se da cuenta que los reales no lo rinden. Ay, ¿cómo será? Busca en la Biblia que dice, dad y se os dará. La medida que echarán sobre vuestro brazo será tan grande que no les alcanzará para apretarla bien, si son generosos. La palabra de Dios es maravillosa. Y cuando uno descubre que esa palabra de Dios es el mismo Jesús Maestro. Diga al de lado, la palabra de Dios es Jesús Maestro. Y uno se enamora de ella. Pídale al Espíritu Santo, Espíritu Santo, enamórame de la palabra de Dios. Y dame siempre sacerdotes y predicadores que no prediquen sus propias invenciones, sino que su corazón esté tan lleno de ti que cuando abran la boca, hablen la palabra de Dios. Tienes que estar bien pendiente de que sus maestros, su palabra sea acorde con la palabra de Dios, como la enseña la Iglesia Católica. Porque Jesús realmente al mundo no vino a traer la Biblia. Diga al de lado, la Biblia es un tesoro de la Iglesia. Porque es la Iglesia la que escribió la Biblia. Claro, Cristo vino a fundar una iglesia, eso sí está claro en el Evangelio. Él fue formando poco a poco un grupo de personas judías que lo seguían, que eran del pueblo de Dios. Después que él murió y fue al cielo, pudieron incorporarse personas de otras razas como nosotros. Pero en ese grupo inicial, él puso, ¿cuántos apóstoles? 12. Y después Dios llamó de apóstol a San Pablo libremente, porque Dios es libre. Y esos apóstoles se fueron muriendo, pero al morirse ellos le impusieron las manos a los sucesores. Y los sucesores son de tres clases. Hay unos sucesores que son casi iguales que los apóstoles, que son los obispos. Y los obispos tienen colaboradores que somos los sacerdotes, y los obispos y los sacerdotes tenemos colaboradores que son los diáconos. La Iglesia nos impone las manos y nos envía a predicar. Y por eso la Iglesia fue fundada por Jesús. Y en medio de esos apóstoles había uno que era el principal de todos, siempre estaba de primero en la lista y Jesús le dio precedencia. Y él le falló a Jesús, pero cuando Jesús resucitó le dijo tres veces, apacienta mis ovejas, cuida mis corderos. ¿Cómo se llamaba ese apóstol? Pedro vivió en Jerusalén, después vivió en Antioquía, pero ¿dónde murió Pedro? En Roma. Y por eso el obispo de Roma es el sucesor de San Pedro, que es el que nos preside a todos en el amor. Y esa iglesia es la que Jesús fundó y el Espíritu Santo la respalda a ella. ¿Comete errores la iglesia? Para arriba, entre ellos estoy yo. Yo soy una persona pecadora, con muchos defectos, pero soy parte de la iglesia. Diga al de lado, usted también. Y si la iglesia fuera perfecta, nos corren a todos de aquí. Ninguno de nosotros califica. Mira a la persona que tienes al lado. Tiene defectos, aunque tú no los conozcas. Perfecto sería nada más Jesús y la Virgen María. Entonces los demás somos defectuosos, pero también somos santos. Dile a que tienes al lado, hay algo santo en ti. En algunos hay algo santo así chiquito, que le queda del bautismo. En otros hay una gran santidad. Pero somos el pueblo de Dios. En este pueblo de Dios nos asegura el Espíritu Santo que se preserva la verdad. Los evangélicos tienen un pedacito de la verdad. Tienen una buena parte de la verdad. Ellos también proclaman que Jesucristo es Salvador y es el Señor. Y leen el Evangelio. Hasta los musulmanes tienen una parte de la verdad, que Dios es uno solo y que nos quiere. Ellos creen eso también. Pero en la iglesia católica, que Jesús nos regaló a nosotros, está toda la verdad. Y por eso yo le doy gracias a Dios de haberme hecho nacer en esta iglesia. Hoy cumplo 60 años. Naguará, ya soy sexagenario. Entré en la tercera edad, ahora sí soy un anciano. Presbítero significa anciano. A mí me ordenaron en la iglesia de anciano a los 24 años. Pero ahora soy un anciano, anciano. Tengo sabiduría de anciano, experiencia de anciano y me gusta ser viejo. Ahora a la gente no le gusta ser vieja. Señoras de 70 y que yo estoy joven todavía, ¿quién te va a creer? Camina de aquí para allá para ver. Ahora unos viejitos a los 80 años, que la vida empieza a los 80, después que te trajeron tan temprano el siglo pasado. ¿No? Yo sí soy un viejo y estoy decadente. Y en mi decadencia estoy feliz, porque la vida es bella en todos los momentos. Hay que disfrutar cuando uno es bebé y le echan talquito y todo el mundo está pendiente de que uno no llore y uno crece. Hay que disfrutar la juventud. Disfrutar la juventud, gozar de esa parte tan bella de la vida. Uno sufre mucho cuando es joven, pero también goza. Hay que disfrutar la plenitud. Cuando yo estaba en Ciudad Alianza, yo era un adulto pleno. 10 años de felicidad, dando más fruto que una mata de mango.
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10: El Alzheimer es la causa más frecuente de demencia en el mundo.
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16: Después vino la Isabelica y después vino el Trigal y yo aquí ya voy decayendo. Pero en mi decadencia sigo amando. Y diga al de lado: y el que ama da fruto. Lo importante es tener amor en el corazón y dar fruto. Hoy cumple 82 años de haber sido al cielo la venerable Conchita Cabrera de Armida, 3 de marzo. Se va a decir, yo nací el día, la misma fecha en que ella murió. Será por eso que nos queremos tanto. Y ella, cuando se iba a morir, esta mañana estaba leyendo, decía una cosa muy bonita, que yo todavía no la digo porque yo no me voy a morir todavía, que yo crea. A lo mejor sí, a lo mejor no, pero ya estamos en la pista. Entonces ella decía: qué bello es que cuando yo me muera, pueda dejar corazones que sigan amando a Dios. Ella tuvo 9 hijos, ella no quiso ser monja. Dice, yo quiero parir bastante para que poner en el mundo muchos corazones que amen a Dios y que lo amen más de lo que yo lo amo. Qué bonito eso, ¿sí o no? Y cuando ella ya se iba, pensando en sus hijos que parió y en los hijos espirituales, entre lo que me cuento, decía, dejaré corazones que sigan amando a Jesús en esta tierra. Ya no estaré en la tierra yo para ofrecerme a Jesús, pero tendré corazones que se sigan ofreciendo. Y también yo, como un sacerdote viejo, no le tengo miedo a la muerte, porque yo sé que Dios es misericordioso. Quisiera llegar más perfecto todavía al momento en que me encuentre con Él. Tengo mucho todavía que el Espíritu Santo me purifique y me transforme, para que yo sea una sola voluntad con Jesús y que sea Jesús el que vive en mí y Roberto Sipol termine de desaparecer, de disminuir, para que Cristo sea el que viva. De eso se trata la vocación cristiana, no solo del sacerdote, sino de todos los bautizados. Todavía falta mucho, o sea que creo que tengo un boleto para el purgatorio de este tamaño si me muero ahora, pero ya no me condenaré, y no es presunción, es confianza. Porque cuando yo estaba jovencito y conocía al Señor, vivía enamorado del Evangelio. Y había momentos en que me llevaba sorpresas que me volvían loco de la alegría. Regalos de Dios. Un día abro el Evangelio de Juan y dice, y yo tenía 16 años cuando leí eso por primera vez y me lo guardé aquí. En el Evangelio de Juan, capítulo 10, dice Jesús, mis ovejas son mías. Mi Padre que me las dio es mayor que todos y nadie las arrebatará de mi mano. Y qué bueno, Jesús. Me faltan muchos años por vivir, según parece, pero nadie me va a arrancar de tu mano. Y en estas noches yo estaba orando y pensaba las manos pelúas que me trataron a mí de arrancar. Hubo como 4 manos pelúas. Manos que se metieron en mi vida para arrancarme y sutilmente sacarme, y no pudieron. Aquí estoy. Jesús no dejó que me arrancaran de su mano. Y después un día estoy leyendo la carta a los romanos y ¡wow! Descubro el capítulo 8, versículo 1. Ya no hay condenación para los que están en Jesucristo. O sea que ya para mí no hay condenación. En ese mismo capítulo un día descubrí, ¿quién nos apartará del amor de Dios? Nadie nos apartará, ni el infierno, ni el hambre, ni la persecución, ni el pecado, nada nos apartará del amor de Dios que se nos ha manifestado en Cristo. Y al final de mi vida, les confieso que Dios me ha hecho un regalo inmenso, que es el apostolado de la cruz. Yo soy carismático de nacimiento, carismático hueso colorado, renovación pentecostal católica de toda la vida. Oro en lenguas, profetizo, hago misas de sanación, todo lo que pueda hacer un carismático yo lo hago. Lo que menos se me da es danzar, pero también he hecho mi bailadita. Me ha gustado el Opus Dei, yo soy cooperador del Opus Dei. Me han gustado todas las cosas católicas, yo sigo siendo legionario auxiliar. Pero al final de mi vida, Dios me regala el apostolado de la cruz, que es ofrecerse con Cristo. Y en estas noches yo estaba con mi ventana abierta, sentado enfrente, viendo el cielo en la noche lleno de estrellas, estaba haciendo fresquito, y estaba con Jesús allí. Y yo comienzo a ofrecerme mi día, que había vivido ese día, y a ofrecer en ella toda mi vida. Y digo, Padre Santo, por las manos de María, yo te ofrezco al precioso Verbo encarnado, a Jesucristo, en el que sé que tú tienes todas tus complacencias, te lo ofrezco como víctima por el mundo, por la iglesia y por los sacerdotes, y junto con él me ofrezco yo, Señor, con todo lo mío, y estoy dispuesto a sufrir, a sacrificarme en lo que tú pidas, para que las almas se salven, para que la iglesia se renueve, y especialmente por todos mis hermanos sacerdotes. Los amo, Señor, a los sacerdotes, como tú los amas. Hazlos santos. Y cuando yo estoy rezando así, me pareció a mí que el Señor me decía, Cuando tú te ofreces, por las almas, causas la salvación de infinito número de almas. Cuando tú ofreces, tú también puedes ser el apostolado de la cruz. Y si ofreces esa vidita tuya tan chiquita, causas la salvación de infinito número de almas. Y viendo mi pobre vida, la pobre vida de Roberto Sipol, se me vino a la mente, para explicar el apostolado de la cruz, la historia del angelito más pequeño que le hizo René Tolina con una hija de él. ¿Se acuerdan? Se le cayó la cédula. Pues eso fue el siglo pasado, por la mitad más o menos, cuando todavía la televisión era en blanco y negro. Levanten la mano los que se acuerdan del angelito más pequeño. Cuerda de ancianitos como yo. Pues la historia era, comienza con una premisa falsa, porque es verdad que los niños todos van al cielo, pero no se convierten en angelitos, son seres humanos. Pero aquí empieza que los niños que se mueren van para el cielo y se convierten en angelitos. Entonces, yo me identifico mucho con ese angelito, por un angelito que no cuadraba. Y yo siempre he sido un cura que no cuadro. ¿Cómo un cura va a usar zapatos así? Yo nunca he cuadrado eso así. El padre sí cuadra. Usa esos cuellos. Yo nunca he podido usar cuello de eso. Primero que no tengo cuello. Ni me los pongo y quedo. No, y no sé. Mi figura no es sacerdotal. Yo no es un trauma, pero cuando estaba jovencito, el padre Eduardo González, que vive en Puerto Rico, estaban unos seminaristas y estaba yo y decían: padre Eduardo, usted sí tiene las manos bonitas, unas manos flaquitas así. Y el otro le dice: tú también tienes manos sacerdotales. Y yo me dice: las tuyas son como de carnicero, vendedor de verduras. De camionero, así, no sirven. Pero Dios se valió de ella. Mi vida, si Cristo no me hubiera escogido, no crean que yo hubiera sido una maravilla tampoco. Pero entonces esa pobre vida, me cuadro mucho con el angelito, porque el angelito tenía problemas en el cielo. Primero, cantaba desafinado. Todos los ángeles, ¡oh, ya! Cantaba desafinado. Y después tenía malas costumbres. Se sonaba las narices con las alas. Cuando tenía un mosquito, agarraba el ala. Y después, cuando iba a volar, ese ala empegosta. Era un angelito chiquito. Entonces lo llamaban a cada rato para la rectoría. Y el jefe de los ángeles decía: chico, vale, ¿cómo es posible que estés limpiando las narices con las alas? Entonces el pobre angelito no cuadraba. Pero de repente viene una noticia: el Verbo Eterno se va a encarnar. El Verbo Eterno. O sea, el Hijo de Dios, que es uno solo con el Padre, que es Dios, va a bajar a la tierra, a hacerse hombre en el seno de la Virgen. Y cuando vaya bajando, va a pasar por este cielo lleno de ángeles. Va a pasar por aquí, los ángeles. Sí, va a pasar por aquí, va a pasar por aquí. Que yo soy una conmoción. Hay que prepararle regalos para cuando pase. Entonces los ángeles: yo voy a hacer un arpa de oro. Otro: yo voy a hacer una trompeta de diamantes. Otro: yo voy a hacer una guitarra de plata. Yo voy a hacer una cuna de oro con piedras preciosas. Y el angelito: ay, ya yo sé. Y fue para la rectoría. ¿Me dan permiso para bajar la tierra? Chico, ¿para qué tú vas a estar bajando la tierra? Es que abajo tengo yo una cosa que era mía. Y es muy hermosa. Y yo la quiero buscar para ofrecérsela al Verbo encarnado. ¿Qué? No puedo decir, es una sorpresa. Bueno, baje, pero solamente 10 minutos. ¡Prin! Apareció como niñito otra vez en el mundo. Vi una mata de mango, al lado una mata de jobo, que era donde él tenía eso enterrado. Rebuscó y había una caja de madera. En la caja de madera había la correa de un... Es que abajo tengo yo una cosa que era mía. Y es muy hermosa. Y yo la quiero buscar para ofrecérsela al Verbo encarnado. ¿Qué? No puedo decir, es una sorpresa. Bueno, baje, pero solamente 10 minutos. ¡Prin! Apareció como niñito otra vez en el mundo.

No, el día, el 24 de diciembre, cuando baja el niño Jesús. Entonces el día ese, él puso su caja en la escalera de los regalos que el Verbo Eterno iba a ver cuando bajara. Cuando se pusieron todos los ángeles así, y en eso ven esa caja inmunda, sucia, con tierra, fea, que encima se abre y ven adentro que lo que tiene es una correa de un perro muerto, un trompo, una peonza, una perinola y un par de huevos abiertos, de cáscara de huevo. Y los ángeles todos dijeron, oh, ¿cómo hicieron los ángeles? Díganlo duro para que escuchen todo, ¿cómo hicieron los ángeles? Y el pobre ángel se agarró las alas. Esa otra cosa que le decían a él, que no se masticara las alas. Y se puso a pensar, ay Dios, ahora cuando Dios vea eso, ay, me va a lanzar un rayo, me va a exterminar. Y ya no podía retirarlo, quiso retirarlo, pero ya venía bajando el Verbo Eterno. Con el Verbo Eterno venía el ojo de Dios, el de Dios te ve. Y el ojo de Dios lanzaba una luz así para ver los regalos. Y entonces el arpa de oro, la guitarra de plata, la cuna de perlas preciosas, la trompeta de diamante, el cajón. En todos pasaba rapidito. Cuando vio el cajón, fue a pasar y se devolvió. Y se clavó. Y el niñito dijo, ya yo estoy listo. Y se quedó un rato y dijo, estas son las cosas con las que va a jugar mi hijo cuando esté chiquito. Qué buena idea ir mostrándole en el cielo a mi hijo lo que le espera en la tierra. Qué bello este regalo. Está un poco sucio y feo, pero está dado con un corazón con tanto cariño que lo que voy a hacer es que lo voy a convertir en estrella. Y así fue como nació la estrella de la Navidad. La estrella de Navidad, yo siempre que la veo en los nacimientos pienso, ese es el cajoncito del angelito más pequeño. Así tu vida y la vida mía, cuando la dejamos iluminar por el Verbo encarnado y se la ofrecemos a Dios, se convierte en una estrella que puede salvar infinitas almas. Porque el Verbo de Dios vino a darle un sentido a nuestra vida. Uno lee en el Antiguo Testamento, en el libro del Eclesiastés, que la vida nuestra es un suspiro, algo efímero y nadie sabe dónde termina. Abel, el esposo de Ivón, mi compadre, se fue para el cielo. ¿Lo han vuelto a ver? ¿Lo han vuelto a oír? ¿Saben dónde está? No. Montserrat, que se fue para el cielo este año, una niña preciosa que nos alegraba la vida en la misa, ¿dónde está? Mi papá y mi mamá, ¿dónde están? El Verbo Eterno vino y los hizo eternos, les dio su misma vida a Jesús. Y por eso Abel, Montserrat, mi papá y mi mamá nos están mirando ahora desde el cielo. ¿Es así o no es así? Tu vida y mi vida se han hecho eternas gracias a Cristo y se han hecho valiosas. Y como están unidas a la vida de Cristo, cuando las ofrecemos, salvan infinitas almas. A veces nos preguntamos, ¿por qué esa señora tan buena se muere de un cáncer que dura 3 años sufriendo tanto? Díganle al lado, está salvando almas. Las enemigas de ella, las nueras dirán, está pagando algo. Pero los que somos cristianos ya sabemos que ella está salvando almas. Cuando nosotros sufrimos, estamos salvando almas. Y cuando nos muramos, le vamos a dar más gracias a Dios por esos sufrimientos que pasamos en esta vida que por aquellas cosas tan sabrosas que no pudimos ofrecer. Por eso yo le ofrezco a Dios a los 60 años mi cajoncito, mi pobre vida. Y ofrezco las vidas de ustedes. Santa Faustina, cuando se estaba muriendo, y esa monja jalaba escardilla, echaba pala, cargaba piedras, hacía lo que le mandaran.
pero tenía tuberculosis.

tuberculosis y se estaba muriendo. Y le pidió a la madre superiora: ¿me pueden traer estambre y un ganchillo? Pero madre, ¿para qué va a trabajar? Usted ya se está muriendo. No, de estambre y ganchillo. Y con mucho esfuerzo iba tejiendo. Y en eso se le apareció Jesús. Ella hablaba con Jesús como Conchita, así como hablamos tú y yo. Y dice: Jesús, tengo un negocio. La mujer hace negocio con los maridos. Ella era monja. Tengo un negocio, esposo mío. Y Jesús le dice: ¿qué quiere, Faustina? Por cada punto me das un alma. Imagínate, un punto de ganchillo, un alma. Y Jesús le dijo: ese negocio está raro, es muy poquito por un alma. Y ella le dijo así: ¿acaso cuando tú te hiciste de mi propia carne, no le diste un valor infinito a cada una de mis acciones? Y Jesús le dijo: Faustina, concedido, un alma por punto. Pues Jesús me dijo a mí en mi corazón que cuando nos ofrecemos en el apostolado de la cruz, no es un alma por punto, es toda la santidad de los sacerdotes por cada ofrecimiento, es toda la santidad de la iglesia por cada ofrecimiento, y son todas las almas por cada ofrecimiento. Entonces, qué bonito haber descubierto al final de mi vida que la cruz de Jesús, también he tenido esto en mi corazón, Jesús se nos presenta como en una cruz bien ancha. Y dice: Jesús, ¿y por qué esa cruz es tan ancha? Dice: mira, te voy a confiar un secreto. Mi sueño era que a Pedro lo metieran en el juicio y lo mataran conmigo, para morir yo con Pedro. Pero Pedro se negó, le dio miedo y se fue. El que me decía: aunque todos te abandonen, yo no, salió corriendo. Y quedó este espacio aquí. Tú no te quieres subir para estar conmigo en la cruz, para salvar juntos al mundo. Eso es lo que Jesús te dice en el apostolado de la cruz. Si alguno está más interesado en el apostolado, venga el viernes a las 4, para que lo conozca más y se apunte. Y no se asuste. Si usted se mete en este apostolado, no le van a venir cruces. Levante la mano todos los que aquí cargan alguna cruz, o dos o tres. Usted no tiene ninguna cruz, nada. No le pica, no le duele nada, ni le da calor, ni le da frío. Entonces levante la mano que alguna crucecita tiene. Ya usted tiene cruces y las tiene señaladas. Y Dios nunca le va a permitir una cruz superior a su fuerza, porque termino contándole esto. Yo leo en la Biblia: no le quebrarán ni un solo hueso. Y digo: ay, Señor, tú permitiste que a Jesús le coronaran de espinas, lo azotaran, lo crucificaran, y no le quebrarán un hueso. ¿Qué es eso? ¿Qué significa? No entiendo. Yo andaba de misionero por ahí, no sé dónde, en Iowa, creo. Y cuando iba caminando por un estacionamiento, el Espíritu Santo me pone en la mente: yo no permití que a mi hijo le quebraran un hueso, para que ustedes entiendan que cuando llega la cruz a su vida, yo le pongo límite. La cruz no los va a atropellar. Yo la mido. La que usted puede cargar. Yo lo hago así. A mi hijo permití que lo crucificaran, pero no permití que le quebraran un hueso. Y a usted yo permitiré, por ejemplo, que esté gordo, pero no tanto para que tengan que tumbar la puerta para que pase. Y yo le permitiré a usted que venga la suegra, y cuando esté demasiado imprudente, yo le doy carraspera a la vieja para que se calle. Y yo le pongo un límite a la cruz, porque yo lo cuido a usted, porque yo lo quiero a usted. Pero la cruz y el dolor es parte de la vida. Y usted puede odiarla, darle patadas, como le decía Cristo a San Pablo: ¿hasta cuándo le vas a dar coces al aguijón para que te haga más daño? O usted puede decir como San Francisco, repita conmigo: dichosos los que sufren en paz con el dolor, porque les llega el tiempo de la coronación. A mí no me gusta mi barriga, pesa mucho y me ha acompañado siempre, pues yo nací con 5 kilos 600 gramos. Fui flaco un momentico cuando estaba chiquito y un momentico cuando era paleo, pero he vuelto a engordar. Yo podría estar: estás ahí, piazo de barriga. No, yo le llamo ahora a mi hermana barriga.
y le puse un nombre, Cruz por delante. Sigo peleando con ella para que se vaya, pero la llevo mientras sea, y en vez de renegar, se lo ofrezco a Dios. Es más, algunos dicen que me quedo a cuchi. Mientras esté ahí, bueno, paciencia, ¿sí o no? Total, que ese es mi regalo, lo comparto con ustedes a los 60 años. Que la cruz le viene a dar sentido a nuestra vida. Y como dice San Pablo, repita conmigo, si sufrimos con Él, reinaremos con Él. No le tenga miedo a la cruz. Ánimo, ánimo perseverante y que viva la cruz. Amén. Un aplauso a Jesucristo. Para los que servimos a Dios y a la Iglesia en la voz de Jesús, es un gran gozo que tú hayas recibido el don de la palabra de Dios y esperamos que dé mucho fruto en tu vida y en tu corazón. Y te bendigo en el nombre del Padre, del Hijo y del Espíritu Santo. Amén.

0: María. Rezo del Ángelus. El ángel del Señor anunció a María y concibió por obra y gracia del Espíritu Santo. Dios te salve, María, llena eres de gracia. El Señor es contigo. Bendita tú eres entre todas las mujeres, y bendito es el fruto de tu vientre, Jesús. Santa María, Madre de Dios, ruega por nosotros, pecadores, ahora y en la hora de nuestra muerte. Amén. He aquí la esclava del Señor. Hágase en mí según tu palabra. Dios te salve, María, llena eres de gracia. El Señor es contigo. Bendita tú eres entre todas las mujeres, y bendito es el fruto de tu vientre, Jesús. Santa María, Madre de Dios, ruega por nosotros, pecadores, ahora y en la hora de nuestra muerte. Amén. Y el Verbo de Dios se hizo carne y habitó entre nosotros. Dios te salve, María, llena eres de gracia. El Señor es contigo. Bendita tú eres entre todas las mujeres, y bendito es el fruto de tu vientre, Jesús. Santa María, Madre de Dios, ruega por nosotros, pecadores, ahora y en la hora de nuestra muerte. Amén. Ruega por nosotros, Santa Madre de Dios, para que seamos dignos de alcanzar las promesas y gracias de nuestro Señor Jesucristo. Amén. Oración. Infunde, Señor, tu gracia en nuestros corazones, para que cuantos por el anuncio del ángel hemos conocido la encarnación de tu Hijo Jesucristo, por su pasión y su cruz lleguemos a la gloria de su resurrección. Por Jesucristo nuestro Señor. Amén.
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2: ¿Cuánta de tu paz interior depende del saldo de tu cuenta bancaria? Necesitamos poner nuestro corazón en las cosas que no pasan, en las cosas de Dios, en las cosas que no se acumulan para esta tierra solamente, sino que vas echando un tesoro en el cielo. Jesús el día de hoy nos invita a poner nuestro corazón en el cielo, no en estas cosas. La incertidumbre de este mundo siempre va a existir, no importa qué gobierno exista, no importa qué sistemas existan, no importa qué riqueza exista, la incertidumbre es parte de la vida humana. Necesitamos construir para el lugar donde no hay incertidumbre, el cielo. ¿Qué estás haciendo hoy para llegar a él? Soy el Padre Adolfo, recen por mí, Dios rezo por ustedes. Bendiciones.
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3: Santo no es aquel que nunca pecó, sino aquel que siempre se levantó de sus caídas. 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
4: Hoy Hoy, 18 de agosto, recordamos a Santa Elena. Vivió en Asia Menor, Turquía, entre los años 247 y 330 aproximadamente. Se casó con el general Constancio Floro, con quien tuvo en Niš, Serbia, a Constantino. Abandonada por su esposo, fue rehabilitada por su hijo al convertirse este en emperador. Visitó los lugares de Tierra Santa y con sus cuidados se construyeron varias basílicas y se logró descubrir la cruz de Jesús. En torno a su figura surgieron varias leyendas. Se le considera santa del siglo IV. Durante el medioevo se le asumió como patrona de las órdenes de los caballeros del Santo Sepulcro. Tradicionalmente se le ha invocado contra el cáncer y la epilepsia. En la iconografía se le presenta con manto y corona reales, y con la cruz, los clavos y la corona de la Pasión de Jesús por atributos. Hoy, 18 de agosto, recordamos a Santa Elena.

0: Son las 12:06.
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0: Son las 12 y 12 minutos.
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12: Muy, pero muy buenos días, queridos hermanos. Un gusto saludarles en este precioso día que el Señor nos ha regalado. Quiero agradecer a todas las personas que se conectan con nosotros desde diferentes lugares de todo México y de todo el mundo. Este programa Despertando Católicos, que tiene como intención y primera finalidad despertar a ese católico dormido que traes dentro, a ese católico bautizado que hizo la primera comunión y la confirmación, pero no sabe en qué cree o anda buscando. Bueno, pues llegaste al lugar adecuado. Este programa busca ayudar a la gente que está comenzando a dar sus primeros pasos como católico verdadero. Para los que son católicos ya muy expertos, no, pues este programita es muy poquito para ustedes. Pero si quieren quedarse también ustedes, también se los damos a ustedes. Bueno, pues hoy quiero saludar a toda la gente que nos ve desde el bellísimo estado de Hidalgo. Saludamos a su capital Pachuca, a la ciudad de Tulancingo, a Huejutla, a Tizayuca y a todas las poblaciones, ranchitos, ciudades menores o pequeñas, municipios del bellísimo estado de Hidalgo. Saludamos ahí a todas las personas de buen corazón que nos ven y pedimos mucho por el bellísimo estado de Hidalgo. Bueno, pues vamos a darle gracias a Dios por todo esto que nos ha regalado. Al final del video del programa Despertando Católico siempre aparece un número de WhatsApp al que pueden pedir la cuenta. Quédense y al final aparecerá este número de cuenta. Vamos a escuchar la palabra de Dios. Primero, la primera lectura, que es del profeta Ezequiel. Del libro del profeta Ezequiel. En aquellos días, el Señor me habló y me dijo: Hijo de hombre, dile al príncipe de Tiro, el Señor Dios dice esto: tu corazón se ha ensoberbecido. Y has dicho: soy Dios, estoy sentado en el trono de Dios, en medio de los mares. Pero eres hombre y no Dios. Y te crees tan sabio como Dios. Pretendes ser más inteligente que Daniel y conocer todos los secretos. Con tu sabiduría y habilidad te has hecho rico. Has amontonado oro y plata en tus tesoros. Con astucia de comerciante has aumentado tus riquezas y te has ensoberbecido por tu fortuna. Por eso dice el Señor: porque te has creído tan sabio como Dios, por eso mandaré contra ti a los más feroces de los pueblos extranjeros, que desenvainarán su espada contra tu esplendor y tu sabiduría, y se acabarán y acabarán con tu grandeza. Ellos te matarán, y el mar será tu sepultura. Ante la mano misma de tus verdugos, te atreverás a afirmar todavía que eres Dios, cuando no eres más que un hombre. Morirás como un pagano a manos de los extranjeros, porque así lo digo yo, el Señor Dios. Palabra de Dios. Te alabamos, Señor. Del Salmo 32, el Señor da la muerte y la vida. El Señor da la muerte y la vida. El Señor esté con ustedes y con tu espíritu. Lectura del Santo Evangelio según San Mateo. Gloria a ti, Señor. En aquel tiempo Jesús dijo a sus discípulos: yo les aseguro que un rico difícilmente entrará en el reino de los cielos. Se lo repito. Es más fácil que un camello pase por el ojo de una aguja a que un rico entre en el reino de los cielos. Al oír esto, los discípulos se quedaron asombrados y exclamaron: entonces, ¿quién podrá salvarse? Pero Jesús, mirándolos fijamente, le respondió: para los hombres eso es imposible, mas para Dios todo es posible. Entonces Pedro, tomando la palabra, le dijo a Jesús: Señor, nosotros lo hemos dejado todo y te hemos seguido. ¿Qué nos va a tocar? Jesús les dijo: yo les aseguro que en la vida nueva, cuando el Hijo del Hombre se siente en su trono de gloria, ustedes, los que me han seguido, se sentarán también en 12 tronos para juzgar a las 12 tribus de Israel. Y todo aquel que por mí haya dejado casa, o hermanos o hermanas, o padre o madre, o esposa o hijos, o propiedades, recibirá 100 veces más y heredará la vida eterna. Y muchos primeros serán los últimos, y muchos últimos primeros. Palabra del Señor. Gloria a ti, Señor Jesús. Bueno, pues este evangelio a mí me consuela mucho. Me da mucha seguridad en la decisión que yo tomé de ser sacerdote y de servirle a Dios. Porque fíjense lo que dice Cristo, dice. Le pregunta a Pedro: Señor, nosotros que hemos dejado todo por ti y te hemos seguido, ¿qué nos va a tocar? Y Jesús les dijo: yo les aseguro que en la vida nueva, cuando el Hijo del Hombre se siente en su trono, ustedes, los que me han elegido, se sentarán también conmigo. Por lo menos nuestro Señor Jesucristo dice que los que hemos dejado, dice, y aquel que por mí haya dejado casa, hermanos, hermanas, o padre o madre, o esposa o hijos o propiedades, recibirá 100 veces más y heredará la vida eterna. ¿Eso me llena de gusto? Claro, yo soy de ese grupo que sí dejé mi casa, mis hermanos, mi hermana, mi padre y mi madre. No tengo esposa, no tengo hijos. Y todo lo que son propiedades las he utilizado para la gloria de Dios. Así que bueno, pues está escrito en la Biblia. Y eso a mí me llena de mucha satisfacción. Ahora les pregunto a ustedes que ven esta misa. Ustedes que han dejado por Dios. ¿Usted dejó a sus padres por Dios? No, los dejó por ese viejo, esa vieja que tiene a un lado usted. Entonces no aplica para usted. Dice, ¿usted dejó a su esposa o a sus hijos? No, ahorita la sociedad actual, una de las cosas más equívocas que tienen los seres humanos actuales es que creen, y escúchenme muy bien los que tienen hijos adolescentes o menores de edad, ustedes se han equivocado en algunos aspectos de la educación de sus hijos. Ustedes creen que educar es superproteger a un hijo. Y no lo dejan trabajar, no lo ponen a trabajar, no le enseñan educación, no le enseñan a rezar, no lo dejan que enfrente la vida. Ustedes se meten por él, ustedes le aportan todo. Eso no es educar y eso no es querer. Eso es superproteger y los están echando a perder. Y ahorita un día sus hijos se van a ir y van a llorar y ¡ay, mi hijo! ¡Y ay, mi hija! ¡Y ay! Y ya no hayan dónde meterse y van con el padre para que le rece a su hijo y que mi hijo y que mi hija y que... ¡Ay, santo Dios! Tienen a los hijos como si fueran una más... Tienen más amor a sus hijos que a Dios mismo. ¡Qué bárbaros! ¡Qué apegos tan enfermizos la sociedad actual de padres a hijos! ¡Qué barbaridad! Y no exagero, yo sé que algunos se enojarán, pero De verdad que sí deberíamos de regular un poco, moderarnos un poco el hecho del amor que le puedas tener a un hijo, pues yo sé que es lo máximo, pero oye, dale un poquito de ese amor a tus hijos, dáselo a Dios, ¿no? ¿No crees que te hace falta un poquito voltear a ver a Dios? Bueno, y luego dice, el que haya dejado eso o propiedades recibirá 100 veces más y heredará la vida eterna. Bueno, yo conozco gente que sí ha dejado propiedades por las causas de Dios. Es muy raro que se tenga que comprar un terreno para hacer una nueva iglesia. O es raro que se tenga que comprar un terreno para hacer un convento. Siempre, siempre, siempre, de entre un conglomerado de la sociedad, los dueños de nuevos fraccionamientos, o gente que tiene mucho dinero, o personas que tienen un rancho grande, casi siempre cuando se trata de dar un pedazo de tierra para un nuevo templo, para un seminario, pues no. Hay gente buena entre nosotros, que algún señor, alguna señora dicen, pues este terreno nosotros queremos darlo a la iglesia para que se haga una iglesia aquí, porque vamos a fraccionar y en el nombre de Dios vamos a dejar un terrenito para la capilla de la colonia. No hay mucha gente así, pero sí hay gente, sí la hay. Entonces, bueno, para todos ellos dice, todo el que haya dejado propiedades por mí, dice, recibirá 100 veces más en esta vida y heredará la vida eterna. Exactamente. Si usted que me está viendo alguna vez dejó un terreno, lo que sea, para unas cosas de Dios, ¿a poco se ha quedado sin comer por haber donado aquel terreno, no? Bueno, pues hay gente que sí es generosa. No toda, ¿eh? A veces los abuelos eran unos, los padres eran unos y los hijos son unos sinvergüenzas. Les voy a platicar un caso. Miren. Yo allá en mi pueblo, en Mestigalcán, empecé una obra muy grande, y cuando iba a media obra, pues bueno, la señora que a mí me estaba ayudando, una señora de un poder adquisitivo muy alto, de una ciudad por ahí del centro del país, no les digo de dónde, muy buena persona, una mujer totalmente entregada y convencida de las cosas de Dios, me ayudó, iba muy bien la obra, y de un de repente se enfermó la señora, me mandó llamar, fui y me dijo, mire padre, no me queda mucho de vida, pero aquí están mis hijos, ellos ya están instruidos que si yo falto, a usted le tienen que ayudar hasta que se termine la obra. Pues muchas gracias señora, y yo pues ¿qué le puedo decir a usted? Gracias, y dice, padre, yo me siento halagada de ayudar a esta obra. Dios me concediera verla terminada, pero no voy a poder. Pero pídale a Dios por mis pecados, que son muchos, padre. Bueno, así quedó, ¿no? El padre Arturo bien menso, bien confiado, como sigo siendo a veces medio menso, creyendo que toda la gente es buena, porque yo antes creía que toda la gente era buena. Bueno, pues pasaron como 3 meses y doña Chana pues se nos murió. Paz descanse. Y ya dije, bueno, pues vamos a seguir con la obra, ¿no? Yo ya tenía el número de sus hijos, les hablé. Y rapidito me contestaron y me dijeron, padre Arturo, pues un gusto haberlo conocido. Mire, mi madre le tenía tanto afecto a usted, muy bien. Mi madre fue una mujer de Dios, muy generosa, ayudó a muchas obras. Por eso siempre le fue bien. Le dije, sí, por eso tu mamá siempre le fue bien con esta empresa tan grande que tiene. Una empresa que seguramente ustedes y yo les compramos, ¿eh? No les puedo decir quién. Bueno, pues ándale que. Pues yo dije, pues me van a ayudar, ¿no? Y ya tenía la nómina, yo le escribí, le dije, oye, joven, mira, pues tu mamá me ayudaba con la nómina de los albañiles, y pues la nómina es de tanto. Dijo, no, padre, mire, usted está confundido. Mi madre tenía mucho respeto y amor a Dios y a usted, pero nosotros no. Así que bueno, mi madre ya murió, ella en vida decidió eso, pero nosotros hemos tomado la decisión de no ayudar a ninguna obra ya. Me quedé así, órale. ¿Y ahora qué voy a hacer? No, pues así me fue. Tuve que pagar la nómina y parar un poco la obra, ¿verdad? Bueno, pues yo les quiero platicar, hermanos, que a veces nosotros hemos conocido abuelos o personas mayores que son tíos, abuelos, padres de alguien que son unos viles sinvergüenzas, A lo mejor su abuelo, su tío era muy bueno, pero él no es, No. Yo en mi pueblo conocí señorones que pusieron paleterías en el país muy buenas y les fue muy bien y eran devotísimos del Sagrado Corazón de Jesús y lo que ocupara el Sagrado Corazón de Jesús le ponían banda, le ponían música, le ponían composturas, le ponían flores, todo sin problema. Pero se murieron ellos y ya nadie dio nada. Así, a ese nivel, ¿eh? Y cuidado, si les dices tú, no, casi te avientan una mordida. De verdad, bueno. Pero ¿por qué quiero llegar a esto? Bueno, porque un saludo a toda la gente que alguna vez se ha desprendido por las cosas de Dios, de algo materialmente hablando. Hoy el Evangelio es muy duro. Y aquí no hay excepción, ¿eh? Porque a veces, miren, algunos de ustedes no les gusta cómo hablo yo. Pero pues yo siempre digo cuando rezo, digo, Señor, pues si esta vieja, este viejo no le gusta cómo hablo yo, pues ¿para qué me ven, pues? ¿No habrá alguna manera de que a esa gente que no le caigo bien no me vea? Pues no hay, porque pues al final en YouTube estamos para todo el que quiera, ¿no? Y el canal de YouTube sale el programa y sale para todo el que quiera. Y fíjense ustedes, los que están bien de su cabeza, que me ven, fíjense que hay un grupito de entre de los que me ven pero no me quieren, que me ven pero no me hacen caso, que me ven para ver en qué me equivoco y que me ven nomás para estarme criticando. Entonces, ¿qué sentido tendrá eso? Pues ni modo, son gente enferma como del corazón, como del alma, que le molesta que alguien trate de ser sincero y predique con verdad las cosas de Dios. Una cosa que yo sí tengo es que yo soy muy, muy, muy sincero. No grosero, como una vieja loca me dijo. Le dije, usted agarre su diccionario a la luz y investigue qué quiere decir sincero y qué quiere decir grosero. Y cuando su cabecita, que no le da para más, distinga grosero de sincero, entonces me escribe. Si no, ya no me escriba, vieja metiche. ¡Ay, qué formas de decir las cosas! Y que, ya ven, o sea, ellos sí pueden venir a mí a decirme todo lo que quieran. Hasta me han rayado mi mamá. Pero cuando yo reacciono, entonces ya no está bien. O sea, ellos sí pueden venir y maltratarme y decirme, gritarme, empujarme. ¿Y yo no puedo? No, señores, discúlpenme, pero aquí toparon con piedra. Aquí si llegan en modo grosero y exigente, pues va a salir el modo grosero y exigente, ¿verdad? Y si llegan en modo gente, va a salir el modo gente. Así que mejor, si son groseros, majaderos y muy mirones, mejor no vengan allá en su casita sentaditos. Miren, hermanos, hay que ser muy claros. La palabra de Dios no admite puntos medios. La palabra de Dios no la escribió Cristo solamente para consolarnos. También hay parte de la palabra de Dios que es un consuelo para el alma. Por ejemplo, las bienaventuranzas, ¿no? Dichosos ustedes los perseguidos, dichosos ustedes los que sufren, dichosos los que ahora lloran, dicho, qué bonito. Es un consuelo las bienaventuranzas. Pero también Cristo dijo cosas para despertar a la gente del letargo de creer que está bien la gente. De hecho, hay personas que van a las parroquias el domingo a misa, algunos a dormirse. Otros van a que les digan cosas bonitas. Otros van a pedir una misa, pero quieren que se la celebre tal sacerdote, porque como ese sacerdote les echa flores, entonces esa señora copetona que se deja las greñas así, o ese viejo lleno de esclavas y relojes y acá muy millonario, le gusta a ese padre porque el diario dice, agradecemos mucho aquí a don Maclovio, tan buena gente, tan sencillo, tan generoso, tan todo. Yo diría tan diablo, viejo diablo, egoísta, vieja copetona. Bueno, no les diría, pero por ahí más o menos yo creo que sí, porque algunos de verdad van a donde les endulzan las orejas. Aquí no, yo no. Cuando a mí se me muere alguien y luego me dicen, ay padre, dígale unas bonitas palabras. Pero ¿cómo le digo unas bonitas palabras si este que se murió era el diablo? ¿Mm? Ay, pero a la familia que está muy desconsolada. Ay, Dios mío. Pero era el diablo ese viejo, era un rufián, era un estafador, era un infiel, era un... ¿Cómo? Qué difícil son las misas de muertos que son buenos, pero en vida eran el diablo, ¿verdad? Qué difícil, híjole. Yo no hallo... Ay, yo. Miren, como a mí me cuesta tanto echar mentiras y como me cuesta tanto ser barbero, yo nunca en mi vida he sido barbero. Nunca, nunca y nunca lo seré. Ni cuando estudié en el seminario, ni siendo sacerdote. Porque hay quien sí le encanta. Yo no puedo ser. No puedo. Y por eso me he ido como en feria, pero prefiero estar así. Así no debo favores. Y ahí voy como puedo y como creo que está bien. Bueno, hay personas que predican el Evangelio y le suavizan mucho al Evangelio el día de hoy, porque algunos que van a misa, pues este Evangelio les da una... es como un cohete atrás de ellos. Dice Cristo, dice, yo les aseguro que un rico difícilmente entrará en el reino de los cielos. Se los repito. Es más fácil que un camello pase por el ojo de una aguja a que un rico entre en el reino de los cielos. Entonces, algunos, para quedar bien, al camello lo hacen chiquito o a la aguja la hacen grande, ¿verdad? La aguja era un hoyo donde les daban de comer como a los caballos, que todavía existen. Entonces no era la aguja de una aguja de coser. Aguja se le dice a un orificio como en forma de U, al revés, como una U acostada, al revés, pues la U, así. Entonces el camello pues sí entraba, pero con muchas dificultades. Y si el camello estaba muy grande, pues no entraba. Entonces nomás se asomaba, comía y se iba. Entonces, así como que hay predicaciones que a veces quieren hacer la aguja muy grande para que pase el camello, o a veces al camello lo quieren hacer chiquito para que pase por la aguja. Entonces, ni una cosa ni la otra, ¿eh? A veces hay personas que están muy jorobados de dinero y aunque quieran y metan al camello y todo, no cabe y no cabe y no cupo y no cupo, ¿verdad? Bueno, ¿qué quiere decir esto? Miren, hermanos, el dinero en sí no es malo. No es malo el dinero pues es un medio, pero debe de ser un medio. El problema es que algunos de ustedes lo han hecho un fin. Y ahí está el detalle, dijo Cantinflas, es un medio. Y un medio sirve para resolver, para ayudar, para mejorar, para muchas cosas. Bueno, la riqueza bien adquirida, si no se comparte o si no se usa para cosas buenas, puede convertirse en un obstáculo de tu salvación. ¿Por qué? Porque el dinero es bonito. Bien dice el dinero tiene cara bonita. Entonces, no hay persona que no le guste el dinero, a todos nos gusta el dinero. El asunto es que el acumulador de dinero ya no siente, ya no entiende que aquello le está estorbando. Y el acumulador de dinero cree que con dinero se puede curar o puede vivir eternamente, y entonces aquel gusto por ambicionar, por agarrar, pues entonces se convierte en un casi vicio o en un modus vivendi que no te permite ver más allá del dinero, ¿no? Así es. Hay personas que están contando los días para recibir una pensión, que a veces no viven de la pensión, simplemente para ahorrarla, para sacarla del banco, con aquella desesperación, ¿verdad? Hay personas que a lo mejor sí la ocupan para sobrevivir, para comer, pero hay quien no, y hay quien va al banco nomás a ver sus números, pero no ayuda a nadie. Están como estos hijos de esta señora que a mí me ayudaban y que ojalá me estén viendo para que se les... Si tienen conciencia, que lo dudo, su madre, desde donde esté, les esté diciendo, ah, qué hijos tan sinvergüenzas dejé y tengo. Hermanos, cuando el dinero es producto de injusticias, de omisiones o de indiferencias, porque esto alguien va a decir, no, yo a nadie le he robado, no, yo a nadie le he quitado, yo no me he aprovechado de nadie. Sí, hay personas que sí han logrado dinero a costa de pagar sueldos sumamente bajos, a costa de injusticias, aprovecharse de ignorantes o vender productos que están echados a perder o que no tienen la calidad suficiente. Entonces, estas son injusticias también, ¿eh? Y también cuando el dinero es producto de omisiones, o sea, yo gano mucho, pero no les doy seguro a nadie, no les ayudo en nada, no les doy bono, no les doy aguinaldo, no les doy nada. Entonces, yo tengo incluso familiares que han hecho mucho dinero a costa de injusticias, a costa de omisiones, a costa de amolarse o de mentir a otros. Y yo creo que ustedes en su casa también. ¿O a poco puros ángeles de Dios tienen en su casa? ¿No? De todo un poco. Hermanos, el dinero te puede servir a ti también para salvarte. ¿Cómo? Ayudando a los pobres. A ver, fíjense que la Iglesia Católica aunque pide que los laicos ayuden al mantenimiento de la iglesia, también la iglesia nos invita que ayudemos a los pobres, a los más necesitados, y no es necesariamente quien ocupe comida o quien ocupe ropa. También a veces pensamos que la pobreza es esa, ¿no? También la pobreza es espiritual. Hoy la gente necesita de cosas espirituales. Dichosos aquellos que patrocinan conciertos, películas. Por cierto, ya terminamos de grabar la otra película. Agárrense, pronto les diré más noticias, ¿eh? Bueno, y gastar el dinero en cosas buenas que favorezcan a eliminar pobrezas espirituales, pobrezas económicas, pobrezas alimenticias, pobrezas de abrigo, eso es también utilizar la riqueza que Dios a ti te dio para ayudar a los pobres. Hermanos, la riqueza puede ayudarte a ti a hacer un camino de conversión, y si a ti Dios te ha favorecido mucho o poco, hay que dar. El que tiene mucho tiene que dar mucho, y el que tiene poco tiene que dar poco, pero todos debemos de dar. Y no me estoy refiriendo que le des al padre de tu parroquia o a la diócesis. No, hay personas, fíjense, yo conozco gente que se acerca a su obispo y le dice: señor obispo, y díganle, nosotros escuchamos al padre Arturo, y sabemos que usted a veces manda sacerdotes a estudiar a Roma o a España o a la Ciudad de México. Pues nosotros queremos pagar una beca para que un sacerdote vaya y estudie, se especialice y luego regrese y ayude a la comunidad. Bueno, eso es dar algo de riqueza. El obispo los va a escuchar atentos y les va a decir: muy bien, ya verán que sí. También ustedes, los que tienen mucho dinero, mucha capacidad, o Dios les ha dado la posibilidad de estar bien ya no tienen tantos gastos, porque pues yo entiendo un padre de familia, una madre de familia que están pagando su casita o que tienen hijos en la escuela. No, pues ustedes, hay con que nos den 10 pesos en el canasto, buenos están para que el padre coma, viva. Y yo sé que están, pues apenas ahí van, pues ¿cómo nos van a ayudar? Yo entiendo, ustedes los que están criando, los que están empezando su negocito, tranquilos, ustedes no se sientan con una obligación férrea de ayudar. Apenas sacan para comer, para vivir. Adelante, sigan sacando adelante a su familia. Pero algún día ustedes van a dejar a sus hijos volar y se van a quedar ustedes dos y van a seguir con un negocio bueno que hicieron, con un trabajo bueno que tienen, y llegó el momento de ayudar. Ya sacaste adelante a tus hijos. Bueno, pues ahora vamos a brincar la cerca. Ahora vamos a ayudar a la gente más pobre. Mira esta colonia, están muy feas sus casitas. Vamos a regalar cubetas de pintura, ¿cómo ves? Vamos a dar esto, vamos a regalar. Vamos a matar un puerco, unas carnitas, y que vengan todos los que quieran a comer, ricos o pobres, quien sea. ¿Por qué? Porque al final de la vida, yo les voy a preguntar a ustedes, al final de la vida, ¿de qué te sirven tus millones? ¿De qué te sirven tus escrituras? Al final de la vida, ¿de qué te va a servir tener casas, tierras? No te puedes salvar con eso. Y peor, no te puedes llevar nada. Así que ahorita que estás escuchando el Evangelio que dice: es más fácil que un camello pase por el ojo de una aguja a que un rico entre en el reino de los cielos, ¿eh? Así que al contrario, así como va el Evangelio, el que termine lleno de riquezas sin haber ayudado a los pobres, no supo a qué vino esta vida. El que termine esta vida lleno de riquezas, prepárate, porque esas riquezas que tú con tanto sacrificio hiciste, la van a disfrutar tus nueras y tus yernos y tus nietos interesados. Deberían de preocuparse ustedes, los ricos, antes de morirse. ¿Alguno de ustedes ha hecho un templo, ha hecho un albergue, ha ayudado a un hospital, ha hecho un orfanato? Muchos de ustedes sí. Yo sé que hay gente que ve esta misa que me está diciendo: sí, padre, yo sí he ayudado a obras buenas. Yo aquí, padre, en la colonia está un convento de monjitas de clausura, muy pobres ellas, y mi esposa y yo cada 8 días les llevamos su quesito, su crema, sus verduritas, su carnita. Muy bien, muy bien. A muchos de nosotros se nos olvida esta parte. Hay monjitas, monjas, religiosas, como ustedes las conozcan, de congregaciones sumamente pobres, de verdad, ¿eh? Hay congregaciones que están bien acomodadas, hay monjitas que son muy listas, tienen super colegios, tienen super hospitales. Bueno, pues esas monjitas, mis respetos, gracias a Dios, económicamente están muy bien. Pero hay monjitas que sí la pasan mal. Y si usted vive cerca de un monasterio, cerca de un convento, acérquese a ellas, búsquelas y véalas. Usted no es, la gente no es tonta, la gente huele cuando necesitan. Y si usted vive cerca de unas monjitas que venden pasteles o flanes, cómpreles a ellas, vaya, lléveles, dígales, madre, les traje un costal de harina para que hagan sus pasteles y se ahorren una lana. Yo se los traigo. Cada que ocupe, hábleme, yo le traigo su costal de harina. Eso es hacer la aguja más grande, porque el camello que eres tú y yo, está muy grande el camellote. ¿Cómo va a entrar por allí? Así que yo agradezco, hablando de este tema infinitamente, a toda la gente que se acerca a mí, me da un billete, me da dos billetes, me da tres billetes, a todos los que fueron a ver la película Bendito Corazón, para la película que ya viene, que estamos haciendo y que sé que ustedes me van a ayudar a romper la taquilla en el cine, para todas las personas que me han comprado un boleto a un viaje, para los que me han comprado un boleto de la rifa, muchas gracias. Porque al final no me están ayudando a mí. Todas las obras que yo hago es gracias a ustedes y es para la gloria de Dios. Y que todo eso se nos quite. Yo, la verdad, yo me quiero morir sin un peso. El día que yo me muera, dijo la canción, no voy a llevarme nada, ¿verdad? Entonces, todo lo que yo consiga por medio de ustedes será para la gloria de Dios. Ya no estén acumulando tanto. Sobre todo algunos de ustedes que me ven, que están, ya el sopilote les anda volando, ¿verdad? Y todavía guardando ya el sopilote, ahí anda, ahí anda, ahí anda. Cuidado con eso. Hermanos, muchas gracias por estar aquí. Les vuelvo a recordar que tenemos una cuenta de banco BBVA, con el nombre Salvando el Corazón Asociación Civil, AC. A ese nombre va a aparecer su depósito o su transferencia. Nos pueden pedir la cuenta, ténganos paciencia, se las mandaremos en un WhatsApp, que me pidan por aquí y nosotros se la reenviaremos entre hoy, mañana o pasado mañana. Que Dios me los bendiga mucho, les dé mucho dinero y con el dinero que tengan ayudemos las cosas buenas a las personas necesitadas. El Señor esté con ustedes y con tu espíritu. La bendición de Dios Padre, Hijo y Espíritu Santo descienda sobre ustedes y permanezca para siempre. Quédense a misa, nos vemos mañana.
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15: Un obispo y un gitano no parecen tener nada en común a primera vista, pero su testimonio nos dice lo contrario.
16: Y el ceferino, más conocido como el Pelé, hombre bendito, va bailando con honor y Dios lo tiene en su gloria y es su gran admirador.
15: Ceferino Jiménez era un tratante que regularizó su matrimonio por la Iglesia. También fue el único gitano que ingresó en la Orden Franciscana Seglar y en la Adoración Nocturna Española. Florentino Asensio, en cambio, había sido nombrado obispo de Barbastro, en España, apenas unos meses antes de la Guerra Civil. La historia la recoge Martín Ibarra, autor del libro Gitano y Obispo Unidos en el Martirio.
17: Hay que darse cuenta lo diferentes que eran un obispo, una persona culta, muy bien educada, y Ceferino, que era un gitano, cestero y tratante analfabeto. Pero los dos fueron testigos de Jesucristo.

0: holocausto católico. Holocausto, había que acabar con la religión católica y con todos aquellos más significados de ella, sacerdotes, religiosos, laicos, con los templos. Ardieron los interiores y muchos de ellos fueron destrozados por completo. Les unió una misma forma de encarar el martirio, dedicándose en el tiempo que estuvieron encerrados, encarcelados, a la oración, a la vida de penitencia. Y también a la aceptación plena del martirio.
1: Su causa de beatificación la iniciaron tres italianos vinculados a la pastoral gitana europea.
0: En la parroquia hay un cuadro y una escultura de Ceferino, también de la Beata Emilia Fernández gitana. Entonces decía que en la parroquia ocurrían con mucha frecuencia dos milagros. El primero, que iban muchos gitanos a solicitar trabajo. Y el segundo, que se lo concedía.
1: En 1997, Juan Pablo II beatificó a Ceferino el Pelé, con 4.000 gitanos presentes, convirtiéndose en el primer gitano en subir a los altares de la iglesia.
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8: El Señor esté con ustedes. Lectura del Santo Evangelio según San Mateo. En aquel tiempo Jesús dijo a sus discípulos: yo les aseguro que un rico difícilmente entrará en el reino de los cielos. Se los repito, es más fácil que un camello pase por el ojo de una aguja a que un rico entre en el reino de los cielos. Al oír esto, los discípulos se quedaron asombrados y exclamaron: entonces, ¿quién podrá salvarse? Pero Jesús, mirándolos fijamente, le respondió: para los hombres esto es imposible, mas para Dios todo es posible. Entonces Pedro, tomando la palabra, le dijo a Jesús: Señor, nosotros lo hemos dejado todo y te hemos seguido. ¿Qué nos va a tocar? Jesús les dijo: yo les aseguro que en la vida nueva, cuando el Hijo del Hombre se siente en su trono de gloria, ustedes, los que me han seguido, se sentarán también en 12 tronos para juzgar a las 12 tribus de Israel. Y todo aquel que por mí haya dejado casa, o hermanos, o hermanas, o padre o madre, o esposa, o hijos, o propiedades, recibirá 100 veces más y heredará la vida eterna. Y muchos primeros serán los últimos, y muchos últimos los primeros. Palabra del Señor.
9: Gloria a ti, Señor Jesús.
8: Siéntense, por favor. Ay, Dios mío, qué evangelio tan duro, tan duro, tan duro. Y la primera lectura, no se diga, también muy dura. Yo les quiero decir que una de las partes del Evangelio que a mí más me motiva a seguir sirviéndole a Dios como sacerdote es la última parte del Evangelio. Voy a comenzar hablando por ella y después voy a hablar de la primera lectura.

0: Oigan, les voy a hacer una pregunta a ustedes, los laicos que están aquí conmigo. ¿Ustedes qué han dejado para seguir a Dios? ¿Esposo o esposa? No, porque allí están, muy abrazados y muy querendones. ¿Hijos? No, hijos no han dejado, allí los tienen. ¿Papás? No, allí están los chiquillos muy, ahí no se quieren separar de su papá ni de su mamá. Yo los veo ahí muy pegados a su papá y a su mamá. Apenas les invita a uno al seminario y no quieren, o a las mujeres al monasterio o al convento y no quieren. ¿Ustedes han dejado propiedades para Dios? ¿Qué esperanzas? ¿Ustedes han dejado, dice aquí, hermanos o hermanas? No, ¿qué esperanzas?, dice. ¿O su casa? No, dice. Por lo tanto, muchos de ustedes no han dejado nada para Dios. Nada por Dios. A lo mejor ustedes, los que ayudan, pues dejan su tiempo, su trabajo, su negocio un rato para venir a servirle a Dios, lo cual los felicito mucho. Fíjense, me da mucho gusto saber que hay personas que sirven en la iglesia y que dejan sus ocupaciones. ¿O no las dejan ustedes? ¿No tenían ocupaciones ahorita? Sí. Pero hay mucha gente que no deja ni eso. ¿A cuántos ustedes invitan? Mira, vamos a ayudarle al padre Arturo, vamos a misa, pero la misa va a salir en YouTube. Vente, te invitamos. No, muy temprano, 7 de la mañana. No, mis gallinas lloran si no les doy. No, muy temprano, hace mucho frío, está lloviendo. No, muy cansado. Oye, ¿y cuánto te paga el padre? ¿Sí o no les dicen? Fíjense, porque para esa gente sinvergüenza todo es negocio, todo es dinero. No tienen llenaderas, se están pudriendo en dinero y quieren más. Así es. ¿Y cómo hay de esa gente? Así que a mí me emociona mucho este evangelio, porque fíjense lo que dice Jesús. Dice, yo les aseguro, dice, que todo aquel que deje casa, hermanas, hermanos, padre o madre, esposa, hijos, propiedades, recibirá 100 veces más. Y heredará la vida eterna. Eso espero, Señor, con ansia. Porque yo sí dejé casa, dejé mi casa, dejé mi pueblo, dejé mis hermanos, dejé a mis padres. No tengo esposa y no tengo hijos. Y las propiedades que he podido conseguir, las he construido para la gloria de Dios. Ahora les pregunto a ustedes, los laicos que están viendo la misa, ¿qué han dejado ustedes para Dios? Por Dios, ¿qué han dejado por Dios? Algunos nada, nada. No pueden ir a misa porque, es que ¿quién va a cuidar a mis niños? Pues llévatelos. Es que estoy muy ocupada. ¿Cuánta gente hay así de pedante y de tonta que no tienen tiempo para Dios? ¿Qué esperanzas que sean capaces de dejar tierras o de dejar padre o madre? ¡Qué esperanzas! No, ni lo mande Dios. Muchos sacerdotes sí hemos dejado todo por Cristo y todavía se ponen de payasos con nosotros. Que los curas, que son uno sabe qué, que, no es cierto, no todos. Habemos muchos sacerdotes que estamos tratando de hacer las cosas bien y ahí la llevamos, lo estamos logrando. Yo les aseguro que muchos sí lo han hecho. Yo les quiero platicar que ¿qué es la cosa más pegajosa que existe, mujeres, en una cocina? La manteca, la miel. ¿Qué es lo que más se pega en una cocina? ¿Qué es lo más pegajoso en las manos? ¿El aceite, la manteca, la miel? ¿Qué es lo que más es difícil para quitárselos? ¿Eh? ¿El aceite? ¿El aceite o la manteca? ¿La manteca es más difícil? No, hay algo más difícil que se pega más. ¿Qué otra cosa es la que se pega más en las manos? El aceite, la manteca, la miel. ¿Qué otra cosa se pega más en las manos, en la cocina o en la casa? A ver, los hombres, ¿qué es lo que más se les pega en las manos? ¿El aceite quemado de los carros, los hombres? ¿Qué es muy pegajoso? ¿Eh? El tizne. ¿Qué otra cosa se pega mucho así? Por ejemplo, en la casa, ¿Qué otra cosa se les pega mucho? El polvo, el tizne, el aceite quemado de los carros, ¿no? ¿No les ha pasado? ¿Sí? O el aceite, casi cualquier grasa se pega mucho en la piel, ¿no? En las manos. Pero hay algo más que se pega más en las manos. ¿Qué otra cosa hay mucho que se pega en las manos? ¿Eh? La pintura, sí, la pintura de esmalte. Pero hay algo más que se pega más todavía, que es muy difícil de quitárselo de las manos cuando se les pega así en las manchas, se mancha la mano. ¿Qué es lo que más cuesta que se le pega más a las personas? ¿Saben qué es? ¡El dinero! Díganme si hay algo más que se pegue más que el dinero a una mano. ¿El dinero? ¡Qué esperanza! ¡Los bienes! ¡Ajá! La gente se desbarata. Se muere una viejita y las herencias andan los que ni merecen la herencia, ni la necesitan, ni la cuidaron, ni nada, reclamando, peleándose como perros y gatos. Y cuidado que les toques el dinero, porque eso es casi de no hablarte toda la vida. Yo siempre he dicho que la cosa que más se le pega a la gente en las manos es el dinero. Y a todos nos gusta el dinero. ¿A quién no le gusta el dinero de ustedes? A todos nos gusta el dinero, porque el dinero nos resuelve muchas cosas. Muchas cosas podemos resolver con dinero, pero no todas. Entre ellas la salvación, por ejemplo. Tú no te puedes salvar porque tengas mucho dinero. Usted no puede comprar el amor. Tú no puedes comprar el amor. A lo mejor habrá una mujer que te ve la cara de tonto y te dice que sí, está muy guapa y tú bien horrible, y tú crees que te quiere, pero no te quiere a ti, quiere tu dinero. No puedes comprar el amor, ¿eh? O tú, muchacha, tú estás muy guapa, muy fea, perdón, y traes un hombre muy guapo contigo y tú piensas que te quiere por guapa. No, mi chula, te quiere por tu dinero. No se puede comprar el amor, ¿o sí? No se puede comprar un amigo. Un amigo sincero, no. Un camarada de borrachera, sí, pero un amigo sincero, entrañable, incondicional, no se puede comprar con el dinero. Ni tampoco puedes comprar el amor, ni tampoco puedes comprar el cielo. Tampoco. Ningún rico puede comprar el cielo. Se lo tiene que ganar con sus actos. Por eso Jesús dice una palabra, una frase muy fuerte que dice, qué difícil, dice, es que un rico entre en el reino de los cielos. Qué difícil, no dice imposible, no, qué difícil, fíjense. ¿Quién de ustedes ya vio la película de San Francisco? ¿Alguien ya vio la película de San Francisco?
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6: ¿Cuánta de tu paz interior depende del saldo de tu cuenta bancaria? Necesitamos poner nuestro corazón en las cosas que no pasan, en las cosas de Dios, en las cosas que no se acumulan para esta tierra solamente, sino que vas echando un tesoro en el cielo. Jesús el día de hoy nos invita a poner nuestro corazón en el cielo, no en estas cosas. La incertidumbre de este mundo siempre va a existir, no importa qué gobierno exista, no importa qué sistemas existan, no importa qué riqueza exista, la incertidumbre es parte de la vida humana. Necesitamos construir para el lugar donde no hay incertidumbre, el cielo. ¿Qué estás haciendo hoy para llegar a él? Soy el Padre Adolfo, recen por mí, yo rezo por ustedes. Bendiciones.
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8: Hoy, 18 de agosto, recordamos a Santa Elena. Vivió en Asia Menor, Turquía, entre los años 247 y 330 aproximadamente. Se casó con el general Constancio Floro, con quien tuvo en Niš, Serbia, a Constantino. Abandonada por su esposo, fue rehabilitada por su hijo al convertirse este en emperador. Visitó los lugares de Tierra Santa y con sus cuidados se construyeron varias basílicas y se logró descubrir la cruz de Jesús. En torno a su figura surgieron varias leyendas. Se le considera santa del siglo IV. Durante el medioevo se le asumió como patrona de las órdenes de los caballeros del Santo Sepulcro. Tradicionalmente se le ha invocado contra el cáncer y la epilepsia. En la iconografía se le presenta con manto y corona reales, y con la cruz, los clavos y la corona de la Pasión de Jesús por atributos. Hoy, 18 de agosto, recordamos a Santa Elena.

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0: Oración para el martes 18 de agosto de 2026. Santa Elena de Constantinopla, 20 semana del tiempo ordinario. Amado Dios, hoy justo cuando los primeros rayos del sol anuncian la llegada de un nuevo día, me acerco ante ti, lleno de esperanza y confiado en que mi oración será escuchada, para pedirte que en este martes me tomes de la mano y me guíes por caminos seguros de bendición, éxito y de prosperidad. Señor omnipotente, si tú estás conmigo no habrá ninguna situación que pueda derrumbarme, no existirá envidia o mala intención que me alcance y tampoco habrá problema que no pueda solucionar, porque tú eres justo, bueno, bondadoso y colmas mis días de paz, alegría y bienestar. Por eso te pido, Señor, que todo lo que haga durante este nuevo día sea iluminado por tu maravillosa luz y que con cada nuevo amanecer mi fe se fortalezca, porque sin ella no podré verte, no podré disfrutar de tus regalos y no podré gozar de la vida eterna. Lleno de fe y confianza en ti, saldré a vivir este día con amor y alegría.
1: Es la 1:07.
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3: ¿Y qué quieres que te diga? Pues que Dios te bendiga. ¡Criatura del Señor! ¡Bendecida al Señor! Aquí estamos, al pie del cañón. Tú ya te la zapa, que te la pla. Vamos a echarle enjundia. ¿Qué te parece? Nos ponemos en la presencia de Dios para que Él nos ilumine. En el nombre del Padre, del Hijo y del Espíritu Santo. Amén. Bendito y alabado seas mi buen Dios, porque nos permites nuevamente estar ante este micrófono. Ilumina mi mente, mis pensamientos, mis palabras. Ilumina mis sentimientos para que todo lo que hagamos nos sea de provecho para acercarnos más a ti y ayudarnos como hijos tuyos. También te pido que ilumines la mente de cada una de las personas que ya comienzan a escucharnos y a las que nos van a sintonizar. En el nombre del Padre, del Hijo y del Espíritu Santo. Amén. Pues ya te la zapa, que te la pla. ¿Tiene pregunta? ¿Tiene comentario? Hágalo llegar, nosotros queremos responder a sus dudas, a sus inquietudes, a sus... lo que pueda tener. Fíjate, por acá, dice por acá esta persona, ¿qué dice tú? ¿Qué dice? Es que está como... ya no alcancé a decir, pero sí he hecho cosas... es que... dice que ha hecho cosas por enojo. Y cortando ropa de mi esposo, descubrió su infidelidad. Válgame. Ya no... he hecho cosas por enojo y cortando ropa de mi esposo, descubrió su infidelidad. Dice que se siente avergonzada. Visitó a esas mujeres y como no salían, habló un poco fuerte. Le dije que no aprobaba una infidelidad. Toda la razón. He sido imprudente. Sí, porque Dice, a causa de eso me alejé del servicio de catequesis. Así me siento, como una tumba. ¿Puedo volver al servicio? ¿Puedo volver al servicio? Dice esta persona después de que se reconoce que fue imprudente. Pues yo creo que sí, ¿no? En el caso de haber descubierto la infidelidad, a lo mejor la manera de querer salir de esa situación pues no fue la correcta, pero pues reconocer y aceptar y volver a regresar, pues sí. Yo digo que sí regrese. Yo digo que sí, pero vamos a ver qué es lo que pasa. Yo digo que sí regrese. En el caso, miren, si ustedes descubrieron una infidelidad por parte de su pareja, dígase de un lado o de otro, al descubrir la infidelidad y querer ir a enfrentar o confrontar a la persona con la que posiblemente tiene esta infidelidad, pues no creo que sea la manera de solucionar esa situación. Digo, si tu pareja anda con la otra persona, no necesariamente es la otra persona que tiene la culpa. Tu pareja está dándole quebrada a la situación. Y ahí entonces, pues, con quien tendrías que hablar, si es que la situación quieres acomodar, pues más bien debería ser con tu esposo. Si hablas con tu esposo y acomodas eso, pues adelante. Adelante, caminante. Déjame ver por aquí.

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1: Vámonos, vámonos con la reflexión del día. Dice así. Vamos a ver esta. Esta. Vamos a ver. Así dice San Vicente de Paúl. Es el santo de la caridad. Su vida estuvo enteramente consagrada a amparar a los abandonados de la sociedad, a los pobres y los huérfanos, los campesinos y los prisioneros. Fue también un maestro espiritual y un gran sabio que rigió durante 40 años el convento de Nuestra Señora de la Visitación. Recorría los campos y las regiones empobrecidas por los impuestos, predicando la buena noticia y esforzándose por reformar la vida de los sacerdotes, levantando seminarios. Fue el primer promotor de obras de caridad para ayudar a los pobres y educar a los jóvenes. A pesar de encontrarse ya muy débil a causa de la edad, San Vicente de Paúl seguía recorriendo las calles en pleno invierno en busca de personas sin techo y de niños abandonados. Con el fin de perpetuar ese admirable trabajo de caridad, fundó la Asociación de Sacerdotes de la Misión, dedicados a predicar misiones, y la Congregación de las Hermanas de la Caridad para ayudar a los pobres. Murió a los 80 años, agotado por tanta abnegación y de cansancio. Y el Papa León XIII lo proclamó patrón de las obras de caridad en todo el mundo. Le gustaba decir: la verdadera caridad abre los brazos y cierra los ojos. La verdadera caridad abre los brazos y cierra los ojos. El Papa León XIII. Tú ya sabes quién es el Papa León XIII. Pues fue el que impulsó la Rerum Novarum, que habla obviamente de la apertura a lo que es la doctrina social de la Iglesia. La doctrina social de la Iglesia. Así se sacrifican los santos tras las huellas de Cristo. Por ejemplo, otro, San Paulino, obispo de Nola, después de poner en orden sus asuntos, renunció al cargo de cónsul para abrazar una vida de piedad y de sacrificio, y llegó a ser obispo. Cuando los godos invadieron su país e hicieron esclavos a muchos habitantes, vendió sus bienes para rescatarlos y alimentar a los pobres. Después de los godos, llegaron los vándalos, y como ya no tenía nada para vender, se ofreció él mismo como esclavo, en lugar del hijo de una viuda, y fue deportado a África, cuando mucho tiempo después fue puesto en libertad. Regresó a Nola en medio de la admiración y la alegría de sus cristianos. Así hizo este obispo paulino, que vivió allá en el año 353. Grandes enseñanzas sobre la caridad. Y aquí el cardenal Francisco Javier Nguyen Van Thuan, en sus pensamientos, dice: el Señor estuvo abandonado en la cruz y hoy sigue estando en todos nuestros hermanos que sufren a lo largo y ancho de la tierra. Nosotros podemos seguir ayudando al Señor en la medida de estar atentos a los necesitados. En el último día, Dios nos juzgará sobre la caridad y no sobre nuestros éxitos, aunque sean clamorosos. Sí, uno puede decir de los éxitos:
2: ¿sabes que yo tenía cuántos seguidores? No, hombre, tenía como más de 20,000 seguidores en Facebook. Sus 20,000 seguidores nadie los tenía, solamente yo.
1: Dios no nos va a preguntar: oye, ¿Cuánta gente reuniste en ese retiro? Porque hay veces que uno está así. Nos gana la moda del mundo, querer ser exitosos a los ojos del mundo, y se nos olvida ser exitosos a los ojos de Dios. Ser exitosos a los ojos de Dios no se compara con los éxitos del mundo, porque ser exitoso a los ojos de Dios es vencer la tentación y vencer el pecado y ser santo. Aunque los logros humanos pareciera ser que no tienen mérito, pero si se alcanzó los logros en el cielo, eso será mejor. ¿Estamos haciendo algo por alcanzar ese mérito? ¿Estamos haciendo algo por alcanzar esa santidad para que el buen Dios nos reciba con los brazos abiertos? ¿Hemos sido caritativos no solamente para dar lo material, también para brindar amor, para ser pacientes y misericordiosos? Porque no dudo, criatura, que pudiera darse el hecho de quizás ser muy caritativo o muy servicial, pero nada compasivo, nada misericordioso, nada paciente, nada compasivo, ni nada amable. ¡Ah, pero yo sí ayudo más que tú! ¡Tú no ayudas nada! ¡Yo le he dado de comer a estos! ¡Yo le he dado esto! ¡Yo le! ¿Tú qué has dado? ¿Tú qué has dado? ¡Tú no haces nada! ¡Tú no haces! Pues, cuidado con esa situación que muchas veces nos puede envolver y desconectar de Dios.
3: ¡Pausa! ¡Y ya regreso! ¡Pausa!

0: Dice por acá, bli, blu, bla, bla, bla, bla. Saludos a Carlos y a Caleb. Dice que están ahí escuchando a fuerzas porque... Pues la señora, ya ves cómo es de controladora, entonces la señora dice...
1: Yo quiero escuchar el programa del Padre Modesto y me vale que ustedes no quieran. Yo quiero escuchar el programa, ¿ok? Y ni vengan con sus cosas, porque si vienen con sus cosas... Así les va, así que... ¡Aguanten! ¡Aguanten vara!
0: Ya ves cómo es, señora. Ay, pobres hombres. No. Ni modo, Carlos, ni modo, Caleb. Ni modo. Voy a hacer oración por ustedes para que sean pacientes. Porque esa señora controladora y mandona que tienen ahí un lado. Dios guarde la hora. Dios guarde la hora. Ay, ay, ay. Dice por acá. Lista para escuchar el programa. Así como que tú digas lista, ¿Quién sabe? A lo mejor está aquí ya dispuesta para escuchar. Ahí sí, porque lista, mira. Dice, también el Papa León XIII fue el que hizo la oración de San Miguel Arcángel. Yo ni sé cuál es esa oración. Yo, quizás si la he rezado, yo no la rezo de harina a las tortillas. Sabrá Dios, no sé cuál sea. A lo mejor tú si la rezas, yo no la rezo. En fin, ya acá me están. Nomás porque aprendieron algo recientemente y ahí me lo quieren a mí, echar a presumir. Hombre, no pueden aprender algo nuevecito porque luego andan queriéndolo cacaraquear acá con toda la gente. En fin. Fíjate que yo creo que uno tiene que aprender a no quedarse con todo lo que nos dicen. Todos podemos tener un conflicto interior porque te dicen algo que te saca de una situación. Tú estás haciendo algo, con eso no afectas a nadie, no lastimas a nadie, no perjudicas a nadie, y habrá siempre alguien que te cuestiona, pero a forma de reproche, que te cuestiona, pero a forma de... pues de quererte encarar, de quererte refutar algo, ¿no? Y tú dices, pero ¿cuál es el motivo? ¿Qué rollo? A mí me ha pasado algunas veces cuando la gente me cuestiona de lo que hago. Como que, ¿y para qué está? Mira, por ejemplo, ¿y para qué estás ahí en el programa de radio? ¿Quién te escucha? A ver, ¿cuántos son los que te escuchan? Dime. Pues la verdad no sé, pues es que pues en la radio pues es difícil. Pero a ver, ¿y qué están aprendiendo? ¿Qué le estás dando? ¿Qué estudios tienes? ¿Tienes licenciatura? ¿No tienes licenciatura, criatura? Entonces, ¿qué les vas a dar? Ahora, acuérdate cómo eras en la escuela. Pues, te decían el hijo de la bestia porque puro 6666. Pues, yo pienso que tú nada más estás ahí... diciendo pura babosada y media. Así a veces que sí. Y eso te lo dice gente que tiene a veces una autoridad, que tiene un peso sobre ti. ¿Y qué me toca a mí hacer ante esa situación? Lo que me toca a mí hacer ante ese tipo de situaciones, respiro profundamente. Alzamos las manos, las juntamos en señal de oración y decimos, Señor, ayúdanos. ¿Para qué? ¿Para qué ponerse a debatir, a pelear? Esto con lo del programa de radio. Yo sé, hay poca gente que se conecta para comentar. Hay gente que escucha, muchas personas dicen,
1: yo sí lo escucho, pero... Yo no me comunico con usted, pero sí lo escucho el programa.
0: Hay gente que dice que no puede, no tiene tiempo y trabaja. Y muchos de ustedes están ahí, ¿no? Que van manejando y dicen que el programa, que sí les ayuda. No me dicen en qué, pero que sí les ayuda, pero que no me pueden comentar. Y a veces al no tener esta cantidad de comentarios y muchas interacciones, pues es lo que me lleva a mí a pensar. Entonces, ¿de qué sirven? Recuerdo yo también otros apostolados. Por ejemplo, en mis predicas.
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2: Ay, Jesús del Veracruz, dice por acá.
3: Esta es la oración de San Miguel Arcángel para que se la aprenda, ¿ok? Porque bien que lo necesita.
2: La oración de San Miguel Arcángel del Papa León XIII. Defiéndenos en la lucha. Sé nuestro amparo contra la perversidad y acechanzas del demonio. Que Dios manifieste sobre él su poder. Es nuestra humilde súplica. Y tú, oh príncipe de la milicia celestial, con el poder que Dios te ha conferido, arroja al infierno a Satanás y a los demás espíritus malignos que vengan por el mundo para la perdición de las almas. Amén. Amén. Yo la verdad no la había escuchado. Pues, ¿para qué andamos con cosas? ¿Para qué andamos con cosas? A lo mejor si la había rezado, pues no. No le había puesto atención. Yo pensé que era algo así. ¿A poco no se la avisa? No, pues te digo que no, criatura. Pues me gano andar mintiendo. ¡Ey!
4: ¿Tiene pregunta? ¿Tiene comentario?
2: No. Yo esa oración de San Miguel Arcángel no me la sé. Ah, qué bueno. Mira, pues, hombre. Mira, pues. Vámonos con el tema, tú. Que acá me están acá.
3: Apréndase la oración de San Miguel Arcángel. Porque ¿cómo puede ser posible que usted siendo sacerdote no sepa todas las oraciones del mundo mundial? Usted tiene que sabérselas todas.
2: Ay, esta señora, de veras, Dios mío santo. Levanto las manos, me pongo en oración, le pido a Dios paciencia. Para que no respingue yo, porque si respingo con esta señora controladora que... ¡Ya ven cómo es, Dios mío santo! ¡Dios mío! Bueno, no tomarse todo tan a pecho. No tomarse todo de forma tan personal. Ok. Nos han lastimado, nos han herido, nos han hecho un cuestionamiento. Primero, vámonos preguntas o consejos para que no nos afecten lo que los demás nos pueden decir y que no lo tengamos todo tan personalmente. Digamos que trabajas o eres un familiar o estudias o estás en un grupo de iglesia y te dijeron algo que te sacó de las casillas, algo que te hizo así como que ay, hasta sentirte medio incómodo. Número uno. ¿Realmente te afecta? Pongamos el ejemplo. ¿De qué sirve que hagas eso de tus videos? ¿Para qué sirve? ¿Qué de bueno hay? Yo no veo nada de bueno. Ok. En ese sentido, el comentario de la persona que lo hace me afecta a mí. Me afecta en el sentido de que tenga una decisión o que tenga un peso sobre mi vida. El que lo diga la persona, el que lo diga la persona, ¿tiene decisión sobre mi actuar? Está bien feo eso que hiciste. Que lo digas no me afecta. No, eso que hiciste es una porquería. Ok, me afecta, es decir, lo que dijo como comentario o como expresión, me afecta. Y es que si me afecta, tendría que ser algo de mayor peso. Por ejemplo, estando en un juicio, decir una palabra me puede afectar, es decir, que puede tener en mí un efecto, estando en un tribunal y en un juicio. ¿Es inocente o culpable? Lo que va a decir la persona en ese sentido tiene un efecto sobre mí, o malo o bueno. Si dice mentiras y dice que soy culpable porque está diciendo mentiras, eso me va a tener un efecto a mí. Entonces, cuando existen comentarios como eso que hiciste es una porquería, eso no sirve para nada, eres un ridículo, lo que hiciste es nada, o sea, ¿para qué lo haces? Yo mejor no haría nada. ¿Te afecta? O, en su caso, tú te dejas afectar por eso. Es una pregunta para no tomarse todo tan a personal. Canta re feo. Bueno, ¿te afecta? No, tú síguele cantando. Pues. Pero a ver, también hay que ver dónde cantas, ¿no? Yo podría decir de hay personas que no cantan bien. A esas personas les hace falta afinar, les hace falta entonación. Entonces, yo te diría, sigue ensayando, sigue practicando, para que tengas un impulso. Puede ser que sí, yo diga, canta bien feo. Hace mucho tiempo, pero mucho tiempo, me acuerdo yo que sí, me hicieron llegar música. Y yo la puse en el programa y compartí que cantaba bien feo. Después me di cuenta que no estaba bien dar a conocer ese tipo de expresiones. Si bien el comentario tiene que estar dirigido hacia una solución. ¿Realmente te afecta lo que los demás personas o tú dejas que te afecte? Te afecta en el sentido que tenga un efecto contigo. ¿Culpable? No culpable. Si lo hizo, no lo hizo, y eso repercute en mi vida, solamente así. Aquí entonces se aplica el primer consejo, el filtro de realidad. Antes de reaccionar a lo que otra persona te dice, analiza si el comentario o también la acción de la otra persona tiene que ver contigo o con sus propios problemas. La otra persona hizo un comentario, pero estaba de mal humor. ¿Por qué? Pues porque a la persona la pusieron a hacer algo que no le gustaba y lo tuvo que hacer. Entonces, lo que dijo más bien estaba ligado a su estrés, a su mal humor. Número uno, filtro de de realidad. Este comentario despectivo, humillante, lo hizo alguien. Analizar en qué situación estaba la persona, en qué condición estaba la persona. ¿Estaba en una condición estable, normal? ¿Estaba en una condición equilibrada? ¿O la persona estaba con demasiada carga de trabajo o estaba haciendo algo que no le gustaba? Filtro de realidad, para que no te afecte lo que otra persona dice, o consejo para no tomarse todo tan a pecho, para no tomárselo todo tan personal. Número uno. Déjame ver por acá porque me escriben un comentario, quién sabe, dice. Ok, bueno, muy bien, muy bien. Entonces, número dos, el tipo de mentalidad. No eres responsable de lo que otros piensen o digan de ti. Entonces, la mentalidad, la otra persona lo dijo. Dijo algo que te hirió, que te lastimó, que te ofendió. Y ya entonces se da un cierto tipo de apego emocional, al punto que comienzan los cuestionamientos de ¿y por qué lo dijo? Yo nunca le he dicho eso. ¿Por qué decir esas cosas? ¿Por qué utilizar esas palabras? Ok. No eres responsable de lo que los otros piensen o digan de ti. Lo que pueden estar diciendo puede estar conectado con otras cosas e incluso que nada tengan que ver con tu vida, que nada tengan que ver con tu persona. Mentalidad, trabaja el desapego emocional. No debes de regirte en lo emocional por lo que la otra persona te dice o no te dice. Si te dice cosas bonitas, ay, entonces andas que echas chispitas. Te dice cosas negativas y andas que ya no encuentras salida y quieres tomar. Mentalidad, un desapego emocional. Yo voy a ser feliz, o yo voy a estar en paz, o yo voy a tener equilibrio, no por lo que los otros digan o no digan, sino por lo que yo elijo, mentalidad. Así que hagamos un esfuerzo de despegarnos de cosas emocionales. Otro consejo para no tomar todo tan a pecho. No busques una validación siempre de los otros. ¿Cómo lo ves? ¿Qué piensas? ¿Cómo lo consideras? ¿Está bien o no está bien? ¿Y tú qué piensas de esto? ¿O qué opinas? Tu comentario es sumamente importante. Ya no busques la validación de otros. Tu valor no depende de opiniones ajenas. Si es que no está bien lo que estás haciendo, pues, trata de analizarlo incluso hasta por los resultados, por las cosas. No, es que esto que estás haciendo está bien chafa. ¿Piensas cómo lo consideras? ¿Está bien o no está bien? ¿Y tú qué piensas de esto? ¿O qué opinas? Tu comentario es sumamente importante. Ya no busques la validación de otros. Tu valor no depende de opiniones ajenas. Si es que no está bien lo que...

0: aprecia, que te quiere.
1: ¡Ay, qué bonito produces, qué bonito haces el programa! ¡Me encanta tu programa de radio!
0: Como aquel señor, ¿no?, que me preguntó.
1: ¡Oh, usted es el padre Modesto! ¡Ah, yo siempre escucho el programa! Le digo,
0: fíjese que hago varios programas de radio. ¿Cuál programa es el que usted escucha?
1: ¡Uy, yo escucho este programa!
0: Me dijo el nombre. Yo tenía por lo menos 4 años que ya no hacía ese programa, porque pues,
1: ya estamos viejos en esto de hacer programas de radio.
0: Y le digo, ¿en serio le gusta mucho ese programa? ¡Uy, me encanta! Entonces lo escucha a diario. ¡Uy, todos los días! Y dije, ni sale todos los días. Y hace más de 4 años que no lo hago, imagínese. Entonces, así como que no hay que tomarse todo tan a pecho, ni las flores, ni las flechas. Táctica.
2: Ay, no, qué bonito lo hiciste. Uy, qué bien te quedó. Uy, está fenomenal. Uy,
0: no te lo tomes todo tan a pecho.
2: Uy, no, qué maravillo.
0: A veces tomarse todo tan a pecho, cuando son puras flores, pétalos, cuando son puras cosas así bonitas, la gente puede inflarse, puede pensar que es el último vaso de agua en el desierto y después no hay quien lo baje de la nube, no hay quien lo baje de allá porque se tomó todas las cosas tan a pecho. Y así incluso si pudieran decir, está bien feo, pues hay de gustos a gustos, ¿no? Pero si tú analizas y dices, bueno, no sé, para algunas personas, los cuadros del señor pintor Botero.
2: ¿Quién es ese?
0: Búsquenle ahí en el internet, pues para no desviarnos tanto. Para algunas personas, ese tipo de cuadros o pinturas podrían ser hasta un tanto grotescas por su estilo, ¿no?, de pintura. Veamos otro. Arte abstracto. Picasso. Digamos. Ahí. También ahí en el caso de Picasso. Yo la verdad no conozco mucho. Podríamos hablar de otro tipo de pintores, pero no me vienen a, no sé, ¿cómo se llama aquí el de los bigotitos chinitos? Dalí. Salvador Dalí. Bueno, es otro arte abstracto. ¿Has visto el Cristo de Salvador Dalí? Para algunas personas, eso es algo que podría servir. Podría servir. Pero para otros no. Y en el caso de, no me gusta, ¿no? No me gusta lo de Picasso, no me gusta lo de Salvador Dalí, no me gusta lo de Botero, no, no me gusta lo de. Y así. Pero hay otros que sí, entonces. No te tomes todo tan a pecho. A algunos no les gustó, desististe en hacerlo. Y a lo mejor para alguien más, o para muchos, muchos más, sí puede ser bueno. Ahora, sí puede ser que tengas tu ¿cómo le llaman? One wonder hit. Tienes tu wonder hit. Hiciste algo y ¡pum! Y hizo explosión, ¿no? Muy grande y ¡uf! Conocido por todas partes por ese One Wonder Hit. Y ya. Y te la creíste. Y ya después puedes caminar por la vida y nadie te toma en cuenta. Nadie. Entonces no hay que tomarse todo tan a pecho. Ni lo malo, ni tampoco lo bueno.
1: ¡Ay, que eres fenomenal y que no sé qué! Está bien.
0: Ok, vámonos con la táctica. Para que no te afecte ni te lo tomes todo tan personal. Hay que usar el humor. El humor. Mira, por ejemplo, alguien te critica por algo que hiciste. Es que te salió mal. ¿Qué puedes decir? En el enojo puedes decir inmediatamente, ¡uy, pues ni que tú lo hicieras tan bien! Ahora resulta, ¿no? Ahora resulta que yo hago bien cosas, o sea, que tú no te has revisado, tú no te has checado, ¿no? Y ya puede ser que eso te molestó. Vas a dejar de hacerlo quizá, o vas a estar con enojo y después no te vas a concentrar bien. La otra es que si te dicen,

0: te quedó bien mal. En ese caso lo puedes tomar con humor. Le dices, ok, no, pero pues, todavía tengo unos 10 años para hacer experiencia. Y ya cuando, y aquí a 10 años, no, hombre, vas a ver, de aquí a 10 años voy a ser el experto de los expertos. Gracias por hacérmelo notar. Entonces, es que yo pensé que estaba bien chido, pero está bien. Entonces ya yo tengo un punto positivo mío, un punto negativo tuyo, y eso me ayuda. Tomarlo con humor. Táctica. No te tomes todo tan a pecho y tómatelo con humor.
1: Número 5.
0: Pon límites saludables. Hay alguien que te está trueni la matraca. Trueni. Está como cochillito de palo. Atísele. Ok. Tú a lo mejor dices, no hay problema. Está bien. Pero a lo mejor de mucho en mucho, la persona va minando su rencor, su odio, su coraje hacia tu persona y puede herirte en algún momento. Entonces, poner límites saludables, como en el caso de pues, distanciarse de aquellas personas, separarse. Hay límites. Incluso hasta dentro del matrimonio, apartarse un tiempecito. Oye, no, ya eso ya sí no está bien. No. Hay niveles. Entonces, se puede aceptar esto, pero hasta cierto modo, hasta cierta manera, poner límites saludables para que vayamos ahí agarrando respiración, fuerza y para adelante. Para no tomárselo todo tan a pecho. Porque mira, te lo tomas tan a pecho, y si es una ofensa, que en la mayoría es a donde uno toma distancia, si te lo tomas tan a pecho, después andarás tú también cargando con esa situación de dolor y sufrimiento por tomárselo todo tan a pecho. Andarás con una cara de frustración, andarás con una cara de amargura. No tomarse todo tan a pecho. Pone un límite. Consejo número 6. ¿Qué otra cosa se puede hacer? Cambiar de enfoque. No le pongas ya tanta atención a eso que te dijo. Hay veces que no se puede poner distancia, pero sí uno puede cambiar de enfoque. Ya no mirar tanto ni ponerle tanta atención. Quizá voltear a otro lado, quizá hacer otra cosa, pero no ponerle tanta atención a lo que dice, cambiar de enfoque. ¿Y cómo se hace? Pues es un trabajo de poco a poco, ya no mires, ya no, tranquilo, sosiégate, poco a poco, cambiar de enfoque. Número 7, ¿qué sería la, pues, practicar la pausa de respirar? Cuando la gente te está diciendo cosas que te lastiman, no te lo tomes tan a pecho. Hazte una pequeña pausita así en la vida. Respira profundamente, oxigénate. Y en esa forma irás trabajando también esta situación para reflexionar y mejor pensar lo que se tiene que hacer.
1: ¡Ya nos vamos! ¡Ándale pues, hombre! Que Dios les bendiga, pórtese muy bien, échale muchas ganas. Se despide su servidor y amigo, el padre Modesto Lule, de los misioneros servidores de la palabra. ¡Hasta la próxima!

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0: En el nombre del Padre, y del Hijo, y del Espíritu Santo.
1: Amén.
0: El Señor esté con ustedes.
1: Y con ustedes.
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0: sumérgete en el amor sanador de Jesucristo. Un día de fiesta para los judíos, Jesús subió a Jerusalén. Ahí en Jerusalén, junto a la puerta de las ovejas, una piscina llamada Betesda en hebreo, con 5 pórticos bajo los cuales yacía una multitud de enfermos, ciegos, cojos y paralíticos, que esperaban que se moviera el agua, porque decían que un ángel del Señor descendía de vez en cuando a la piscina, agitaba el agua y el primero que entraba en el agua se curaba cuando era agitada, y se curaba de cualquier enfermedad que tuviera. Entre ellos había un pobre hombre que llevaba 38 años enfermo. Al verlo tendido y sabiendo que ya llevaba tanto tiempo en tal situación, Jesús le dijo: ¿usted quiere curarse? Él le dijo: Señor, no tengo quien me lleve a la piscina para meterme cuando se agita el agua. Cuando yo logro llegar, ya otro se metió. Jesús le dijo: levántese, coja su camillo y váyase. Al momento el hombre quedó curado, agarró su camilla y se puso a caminar. Aquel día era sábado. Por eso los judíos le dijeron al que cargaba la camilla y había sido curado: no está permitido cargar camillas hoy. Él le dijo: el que me curó me dijo que cogiera mi camilla y me fuera. Ellos le preguntaron: ¿y quién es ese que te dijo que agarraras tu camilla y la cargara? Pero Jesús se había ido entre la gente y él no sabía quién era, porque Jesús se había escondido entre la muchedumbre. Más tarde Jesús lo encontró en el templo y le dijo: mira, ya estás sano, no sigas pecando, no vaya a ser que termines peor. Aquel hombre fue y le dijo a los judíos que el que lo había curado era Jesús. Por eso los judíos perseguían a Jesús, porque hacía cosas así en sábado. Palabra del Señor. Pueden sentarse. Gloria a Dios. Estoy tan contento que todos ustedes hayan venido. Los trajo el Espíritu Santo. Porque estas cosas uno no viene, lo trae el Señor. Amén. Aquí estamos, vamos a ofrecer esta misa por todos ustedes y por toda la gente que le pide oraciones a la voz de Jesús. En nuestras distintas redes, siempre una de las cosas, Isabela, que hacemos los siervos de Jesús crucificado entre nuestro trabajo, es nosotros prometemos castidad, sencillez, adhesión a la Iglesia Católica, oración y puesta al servicio de los carismas. Y oración es buscar la unión con Dios y rezar por todos ustedes y por toda la gente que nuestro ministerio les sirve. Síganos por La Voz de Jesús, La Voz de Jesús Venezuela en YouTube, con el suscrito. Y todas las mañanas a las 7 de la mañana en Venezuela, a la hora que esté en el mundo, le llega el mensaje diario. Los lunes y los jueves es más larguito. Y diario le llega uno de 3 minutos para que usted escuche la palabra de Dios y crezca con nosotros. También síganme por TV Familia, por Spotify, por todas las redes que tenemos. Amén. Pa'lante, Dios me los guarde. Ustedes son mis hermanos de mi sangre. La sangre de Rubén, que está aquí grabando, de Juan Carlos, que está en Estados Unidos, de Ángelo, que está en España. Somos los 4 jinetes, no del Apocalipsis, de Jesucristo, que llevamos este servicio para adelante. Para que la sangre de Jesús no se derrame en vano. Amén.
1: Amén.
0: Y mire, hoy tenemos unas cosas tan bonitas en la palabra de Dios. Primero leyeron una de mis lecturas preferidas de Ezequiel. La lectura dice que del templo salió un chorro de agua. Mira el crucifijo. ¿Qué tiene en el pecho hacia el lado derecho de él? ¿Qué salió de ahí? ¿Qué salió de ahí? Dice el libro de Ezequiel: vi un agua que emanaba del lado derecho del templo. El templo es Jesús. El lado derecho es su costado. Y él vio que en Jerusalén, el día en que él murió, le lanzaron una lanza contra el costado y que salió sangre y agua. Oh, sangre y agua que brotaste del corazón agonizante de Jesús, yo confío en ti. Y dice que ese agua se convirtió en un pequeño río. Y Ezequiel entró, diga conmigo, agua hasta los tobillos. Imagínense el agua hasta los tobillos. Y siguió más adelante, agua hasta la rodilla, diga. Y siguió más adelante, agua hasta la cintura, diga. Y siguió más adelante, diga, se hundió. Ese agua es el amor de Dios. Hay gente que vive con el amor de Dios hasta los tobillos. Diga conmigo, ¿están vivos? ¿Comen varias veces al día? ¿Tienen una pareja que le hace piojito? ¿Tienen algunos realitos en el banco? Y ese es todo el amor de Dios que experimenta hasta los tobillos. Algunos que llegan hasta la rodilla, diga al de lado, ¿creen en la Virgen María? ¿Alguna vez rezan? ¿Tienen un poquito de fe y de esperanza? Y a lo mejor vino hoy para la misa y Dios dijo, pájaro de mar por tierra. Algunos tienen agua hasta la cintura. Ya están yendo un grupo de oración y tal. Pero yo quiero ser de los que entran hasta el fondo y se unen en ese amor, ¿verdad, Rosana? Sumérgeme en el río de tu espíritu. Necesito refrescar este seco corazón sediento de ti. Las monjas cuando van para la playa, pobrecita, se mojan los tobillos. Pero uno le provoca ir para la playa, ¿sí o no? A tirarse en el agua, ¿sí o no? Así usted tiene que hacer con el amor de Dios. Santa Teresita, el niño Jesús, cuando estaba chiquita, tenía hermanas mayores. Y había una que era la anterior a ella, la más pequeña. Y un día la hermana mayor fue a dejar los juguetes. Y los puso todos en una cesta. ¿Dónde los puso? Y la grande, que ya quería sentirse adulta, pues ya se iba para el convento a ser monja. Todas ellas fueron monjas. Le dijo a Teresita y a la hermanita, ahí les dejo mis juguetes. Y la otra, la hermanita Teresita, diga al de al lado, era capocha. Diga al lado, agarró un lacito. Agarró un lacito y se lo puso, qué capocha. ¿Saben qué hizo Teresita? Agarró la cesta, quitó el lacito a la otra, lo metió en la cesta, yo lo quiero todo, y se lo llevó. Diga al lado, sea como Teresita. Uy, yo fui para allá, para España en estos días, y para Tierra Santa, para Jerusalén, por eso estoy encendido, vengo de Pentecostés allá en Jerusalén. Y entonces fuimos a un sitio que se llama Aquevíctor. Y yo, como ando a dieta, yo pedí una arepita con queso blanco. Pero un padre que andaba conmigo pidió una hamburguesa que se llama Como en la Casa. Mire, eso tenía medio cochino adentro, tres gallinas, 18 pavos. Esa cosa estaba, parecía una pelota así, la picaron en dos y el hombre se la hartó. Dígale al lado, así tiene que hacer usted con el amor de Dios. Esperar, esperar mucho, amén. Porque a Dios no le gusta que uno desconfíe de él. Una vez le dijo un tipo que estaba necesitado porque su hijo estaba poseído por un demonio. Le dijo, si tú puedes hacer algo. Y Jesucristo puso bravo. ¿Cómo que si puedo? ¿Ah? A Cristo le gusta que uno pida con confianza, con fe, con esperanza. Dígale al lado, escarranchadamente. Diga, pida escarranchadamente. Que el Dios que usted tiene no es un diosecito, a Dios no le gusta eso. Bueno, Señor, si tú puedes, ¿verdad? Si te acuerdas, si te acuerdas, ayúdame con mi suegra. No diga, Señor, solucioname lo de la suegra. Y esa vieja, Dios puede hacer que de aquí un tiempo termine enamorándose de ti, ¿sí o no? Día de lado, a lo mejor hasta te hace testamento. Claro, porque usted tiene que pedir con fe, ¿sí o no? No nada más, amánsemelo un poquitico si es que tú puedes. Bueno, la amansa un poquitico, usted va a tener que seguir calando. Pero usted diga de lado, pídele a Dios en grande. Y mire qué bello, yo estuve en el Mar Muerto. El Mar Muerto es el lugar más profundo de la tierra. Y tiene tanta sal que la gente no se hunde. Yo no hice la prueba, yo nunca me he metido ahí. Yo llego hasta la orilla. A mí no me gusta bañarme en la playa, porque si uno sale lleno de sal aquí en Morrocoy, imagínese allá. Y yo para salado, ya estuve bastante salado cuando no conocí a Cristo. Gracias a Dios que ya lo conseguí. Amén. Pero en ese mar, ahí dice la lectura, que cuando ese agua que brota del corazón de Cristo llega al Mar Muerto, lo sana. ¿Lo qué? Lo sana. Y hace que, mira, aquí están los hijos de Jorge. Jorge nos bendiga desde el cielo. Bueno, sana el mar muerto donde no hay ningún tipo de vida. Y dice que no solamente lo sana, sino que en la orilla le crecen unos árboles que dan frutas medicinales. Amén. Entonces, ¿qué significa? Que llega la vida. Cuando uno recibe el amor de Dios, llega la vida, llega la gracia, llega el amor. Amén. Y ese amor quiere llegar hasta ti. Está todo el tiempo tratando de llegar hasta ti. Dígale de lado, recíbelo, dígale.
1: Recíbelo.
0: Recibe al Señor. Recibe su amor. Amén. Recibe su perdón, recibe su misericordia. Para Dios tú no eres un miserable ni un pecador. Eso será para los demás. Eso pensarás tú mismo que eres, pero eso no es la verdad. Porque la Biblia dice en 1 Corintios 13, repita conmigo, el amor no toma en cuenta el mal. Y el Salmo 103 dice, Él se acuerda que somos de barro y por eso comprende nuestras acciones. No le agradan nuestras acciones, porque a veces somos bien sinvergüenza. Mírenle la cara al de al lado. Esto es porque está aquí en misa. Pero no le agrada lo que hacemos, Lesbia. Pero le agradas tú, le agrado yo. Nos comprende, pues se acuerda que somos de barro y nos perdona y nos tolera y nos quiere salvar. Y quiere que lleguemos a ser santos e inmaculados ante Él por el amor. ¿Cómo se logra eso? Diga al de al lado, andando con Él. Diga, porque diga al de al lado, dime con quién anda. Y te diría que hueles. Yo ando con estas señoras aquí y termino oliendo a colonia de señora fina. ¿Sí o no? Porque son todas tres señoras, cuatro, cinco señoras finas, lindas. Y entonces, si ando con el pescadero, vuelvo a sardina. Y si ando con el amor de Dios, termino oliendo a amor de Dios. Amén. Por eso diga el de al lado, consígase su Biblia. Léala. Visite el Santísimo. Júntese con los demás católicos. Vaya al grupo de oración. Haga Emaús. Haga el cursillo. Haga retiros carismáticos. Ahora en Semana Santa voy a estar en la iglesia del asilo San José de Mañongo. Las señoras que son muy mayores, lleven su cédula para que la dejemos salir. Pero allá vamos a estar. Y después en Pentecostés vamos a tener vigilia de 7 a 12 de la noche en la iglesia La Esmeralda. Como antes, del sábado para el domingo de Pentecostés. Ahí vamos a estar esperando al Espíritu Santo y nos va a llegar. Amén. Y siga viniendo los martes para acá y tenga una vida de oración. Ustedes tienen en su casa un lugarcito donde rezar. Los solteros, los viudos y los divorciados y los curas y las monjas somos felices porque tenemos nuestro cuarto para nosotros solos, para estar con Dios. Pero los que no están, los que están casados, yo los admiro, es una vida de sacrificio. La Beata Conchita decía, el matrimonio es una cruz tan pesada que hay que llevarla entre dos. Y las suegras dicen, entre cuatro. Pero mire, tenga por lo menos la señora una sillita en la cocina donde se sienta a rezar, ¿sí o no? Y pone su rosario, su Biblia, su Jesús de la Misericordia, su Santa Faustina y sus libritos, amén. Y el caballero, si es mecánico, tenga un huequito allá en el taller donde se sienta a rezar. O si es carpintero, ahí está mi profesor Hugo Villamizar, que me dio historia a mí, ilustró mi mente para siempre. Que Dios me lo bendiga siempre. Entonces, bueno, usted tenga su lugarcito de oración. Amén.
2: Amén.
0: Tenga su lugarcito de oración. Todo lo que estoy diciendo, hágame caso. Pero Cristo quiere una amistad personal con usted. Cuando yo era seminarista, me acuerdo porque el cardenal Lebrun era amigo de mi papá. Y un día me buscó para el seminario cuando yo era niño, pero mis hermanas me convencieron que el seminario era muy duro, que daban pura cebolla frita, que no iba a ver más nunca a mi mamá y que me daban 5 bolívares y me quedaba y yo vendí mi vocación. Dios quería que entrara en otro momento. Pero Lebrun me conocía. Y cuando yo estaba en el seminario con otros seminaristas en Caracas, estábamos parados en un pasillo y entraba Lebrun, el cardenal Lebrun, que era siervo de Dios, y gritaba desde atrás y que, ¡Chico Roberto! Y yo, Me conoce, es mi amigo. Dígale al lado, da nota a ese amigo de alguien importante. Una guará. Cristo quiere ser tu amigo. Dígale al lado, no quieras pelar ese boche. ¿Es así o no es así? Dígale al lado, no pele ese boche. Métase a fondo. Y mire qué bello el evangelio de hoy. Jesucristo se fue para un sitio. Yo acabo de estar con Isabela, que andaba conmigo, en la piscina de Bethesda. Queda al lado de la casa de la Virgen, junto a la puerta de las ovejas. La piscina de Bethesda era un sitio de superstición. ¿De qué?
1: Superstición.
0: Ahí se adoraba al dios Asclepio. Eso no lo dice el evangelio. La gente que era pagana iba ya a rezarle a Asclepio, que es un dios que no existe, para que le diera salud, el dios de la medicina. Y los hebreos también iban, entonces ellos no podían decir, venimos a pedirle a Asclepio. Entonces inventaron que cuando se movía el agua sin brisa, era un ángel que la movía. Y el primero que caía en el agua, se curaba. Usted se imagina, cuando se movía ese agua, paralíticos, ciegos, todos caían ahí todos. Y después, ¿quién se curó? Yo, que tenía caspa. Así es la vida de la superstición. El que va a rezarle a falsos dioses, el que cree en falsos cultos, que no pone su fe en Jesucristo, que hizo el cielo y la tierra y que se ocupa de mí, termina en una vida de humillación y de sufrimiento. Y este hombre tenía 38 años poniendo su fe en eso y esperando que alguien, cuando llegaba ya había caído otro. ¿Usted se imagina meter un paralítico en una piscina y volverlo a sacar? No, horroroso. Y Jesucristo llegó para allá. Gracias a Dios que era ese hombre y no era yo. Porque yo soy un hombre maleducado y de mal carácter. Yo estoy 38 años en un sitio esperando curarme. Y viene un tipo y me dice, ¿te quieres curar? Y yo digo, no, estoy aquí tomando sol. Pero Jesucristo viene y lo ve. Y yo creo que aquí hay más de uno que está cansado de su enfermedad, de su dolor, de su fracaso, como ese hombre. Y esta noche Jesús se acerca a ti también y te dice, ¿tú te quieres curar? ¿Y qué le dijo él? Estaba encerrado en su superstición. Señor, no tengo quien me lleve al agua. Cuando yo llego, siempre llego otro. ¿Tú me vas a llevar al agua? Y Jesucristo, levanta. Coge tu camilla y vete para tu casa. Y en ese momento la fuerza invadió a ese hombre, se levantó, cogió la camilla y salió para su casa. ¿No te provoca tener una cita personal con Jesucristo? ¿Sí o no? Para que Él te pregunte, ¿quieres poder vivir en tu matrimonio? No sobrevivir, sino vivir. ¿Quieres ser feliz? ¿Quieres paz? ¿Quieres curarte de tu cuerpo? ¿Quieres salir de la ansiedad, de la depresión, del cáncer? ¿Quieres salir de la soledad, del miedo, del sinsentido? Y no le digas, Señor, yo no tengo quien me lleve para acá. No, dígale, Señor, confío en ti. Lo espero todo de ti. Sáname, Señor. Libérame. Cúrame. Métete en mi casa. Métete en mi negocio. Sácame de la ruina. Sácame de mis cadenas. Hay un salmo que a mí me encanta. Dice, desde lo hondo a ti grito, Señor. Señor, escucha mi voz. Estén tus oídos atentos a la voz de mi súplica. Si llevas cuenta de los delitos, Señor, ¿quién podrá resistir? Pero de ti procede el perdón. Y por eso te respeto. Mi alma espera en el Señor, espera en su palabra. Mi alma espera en el Señor como el guachimán espera que amanezca. Así mi alma espera en el Señor. Yo fui guachimán en Frivalca, en Bejuma. Me tocaba desde las 10 de la noche hasta las 6 de la mañana. Pasaba toda la noche rezando, y cuando me cansaba de rezar, leyendo suplementos mexicanos de santo y el enmascarado de plata, que había un montón allá. Pero yo anhelaba que amaneciera porque sabía que al venir el sol me esperaba una arepa con sardina, o con atún, o con diablito, y un café con leche en la casa de mi mamá. Y anhelaba la madrugada, cuando veía que ya estaba saliendo el sol, pegaba un frito bejumero a las 5, decía, ya voy a desayunar. Así mi alma te espera, Señor, espera en tu palabra, mi alma espera en el Señor, porque dice ese salmo, repita conmigo, porque del Señor viene la misericordia, y la redención abundante. Denle un aplauso al amor de Dios. Eso es todo. Yo no puedo curar a nadie. Yo no tengo poder para curar a nadie. Pero Él sí tiene. Él sí tiene. Jesús sí tiene. Pero yo no te digo, ven a mí, sino ve a Él. Por María, ve a Él. María te va a decir también, ve a Él. San Juan Bosco te va a decir con San Francisco, vayan a Él. San José te va a decir, anda a Él. Él es el que sana. No hay otro nombre. Y Él está a tu disposición. Y Él te quiere. El diablo te va a decir, tú no mereces. Pero las madres le dan las cosas a sus hijos porque se las merecen. No. A ese hijo que te apuñalan el corazón, te lo rompen, te olvidan y después llegan, mami, tú no me puedes prestar una plata. ¿Y qué haces tú? No se la prestas, se la das. ¿Es así o no es así? ¿Y sabes qué dice la Biblia? Repite conmigo, si mi padre y mi madre me abandonan, el Señor me recogerá. Hay muchos que te han dicho, cuando la gente buena se muere, van para, y cuando los malos se mueren, van para. Levanten la mano los buenos perfectos que hay aquí. Estás engañado, hijo mío. Entonces todos iríamos para el infierno según esa gente. ¿Sabes qué te digo yo? Que el amor no toma en cuenta el mal. Y que todos tenemos salvación. Y que Dios nos invita a todos a entrar en su reino. Amén.
1: Amén.
0: Y las sanaciones que tú lees en la Biblia. Las mujeres libres del demonio como María Magdalena. Los muertos que resucitan como el hijo de la viuda de Naín o Lázaro o la hija de Jairo. Los leprosos que se ven limpios de su lepra. Todos se acercaron a Jesús de Nazaret. Ese es el reino de Dios. Y ustedes se sienten en esta noche que están invirtiendo en esta misa en paz, ¿sí o no?
1: Sí.
0: Y sienten que aquí se está moviendo Dios, ¿sí o no?
1: Sí.
0: Dígale al lado, esto es el reino de Dios. Y Cristo vino a implantar el reino de Dios en la tierra. Y va a llegar un momento, aunque parezca mentira, en que ya no va a haber guerras, ni hambre, ni dolor, sino que el reino de Dios se va a implantar en el mundo entero y van a conocer a Jesucristo, y el conocimiento de Dios va a ser tan abundante como el agua en los mares. Amén. Eso se llama el reino del Espíritu Santo, y eso viene, y esto no es más que una muestra, y tú puedes vivir en esa muestra, vivir en el reino de Dios. Amén. Por eso yo en este momento te invito a que cierres los ojos, pero agarra la cartera por si acaso, que aquí puede haber algún pillo. Cierra los ojos. Y en este momento, yo te voy a invitar a que tú entres más adentro. Como le dijo a Pedro el Señor, rema más adentro. O entres en el reino de Dios por primera vez. Y la puerta del reino de Dios no es otra que Jesucristo, que te perdona. Que te perdona y que te da su perfume, el Espíritu Santo, Jesucristo, que está aquí para ti. Y lo primero que yo te pido es que tú recibas su perdón, aceptes que Él te salve, que Él pase esa esponja
2: espiritual que borre el pecado y el fruto del pecado, las secuelas del pecado. Y también que pase sanando tu corazón herido, porque hay personas que y se hicieron un aborto, o dos, o tres, y no se lo perdonan y están heridas. Aquí hay personas que sufrieron abuso de distintas clases, sexual, verbal, laboral, y conservan el rencor, el dolor, las heridas de esa humillación, la inseguridad que les produce, mil efectos que eso produce en un alma. Mujeres que fueron abandonadas con la carga de su casa, le rompieron el corazón, le robaron su vida, la dejaron sola con el hogar. Hombres que sufrieron la infidelidad, y nosotros mismos hemos sido malos en algunos momentos y tenemos ese rencor con nosotros. Todo eso en este momento Jesús puede irlo sanando. Espíritu Santo, ven aquí. Y también los cuerpos. Para ti no es difícil curar una depresión, Señor, crónica, un cáncer, una enfermedad nerviosa degenerativa, una esquizofrenia. Para ti no es difícil, Señor. Tú puedes, Jesús. Y yo sé, Jesús, que cuando nos unimos contigo, o nos quitas la enfermedad, o haces de nuestra enfermedad una cruz y un don. Yo te pido que pases sanando aquí y en los que nos están viendo por las redes, por los medios, sanando y transformando la enfermedad en vida. Espíritu Santo, ilumina nuestras mentes, nuestra voluntad por intercesión de la Virgen María, y haz tu obra.

0: Ahora, con mucho amor, pon tu mano en el hombro de la persona que tienes a tu lado. Tú ignoras los sufrimientos profundos que esa persona tiene. Al tocarlo a él o a ella, estás tocando también a los que nos oyen por la voz de Jesús.
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Encuentro con Jesús vivo. Parte 1. Hay una frase sobre Jesús resucitado que a mí me gusta mucho. En la carta a los Efesios dice, repita conmigo, despiértate. Tú que duermes. Y el Señor te alumbrará. Había un hombre que era el jefe de la sinagoga judía. Era como un monseñor. Pero era casado y tenía una hija. Se llamaba Jairo. ¿Cómo se llamaba? Seguro que era colombiano. John Jairo Restrepo Bermúdez. John Jairo de Tanguro. Bueno. Y entonces tenía una hija, Hipata. ¿Cómo era la hija? Hipata. ¿Cómo estaba la muchacha? Blanca como una rana platanera, fría. Y se iba muriendo la hija. Entonces llevaron a los médicos, porque era una persona con plata, era una persona importante. Le hicieron tratamiento. Pero la muchacha cada día estaba peor. Y él no iba donde Jesús, porque Jesús era muy pobre, Jesús era muy tierrúo. Él era una persona de alta calidad religiosa. Y se iba a juntar con Jesús, que era andaba descalzo por la calle. Pero viendo la desesperación que la hija estaba tan mal, entonces fue a buscar a Jesús. Pero mijo, ¿ustedes vieron la procesión del Nazareno? ¿Sí o no? La de Caracas, el Nazareno de San Pablo. Dígale, ese día era así, dígale al de al lado. Dígale al de al lado, ese día era así. O sea, eso estaba así tupido de gente. ¿Y usted cree que usted va a ir para allá, para Caracas, el miércoles santo, y se va a poder llevar el Nazareno para su casa? No, dígale al de al lado, eso es más difícil que matar una suegra a besos, dígale. Primero para atrapar a la suegra y después para besarla hasta que se muere beso, no. Pero sin embargo él fue y le dijo, Jesús, mi niña está muy mal, y Jesús dijo, vamos para allá. ¿Cómo le dijo Jesús? Pero esa procesión iba muy lento y encima vi una mujer que tenía 12 años de hemorragia y se le ocurrió tocar a Jesús y Jesús la curó y Jesús se volteó. ¿Quién me tocó? Que se me salió un milagro. Y la mujer, soy yo, tenía 12 años con hemorragia, fui para el médico, quedé peor, me gasté todos los reales, pero te toqué y me sané, hija. Y Jairo, pero Dios. Y en el momento en que ya van a arrancar otra vez a caminar, vienen los de la funeraria. ¿Quiénes? Funeraria, el último paso. Que están siempre como unos buitres, como unos zamuros, para aprovecharse de los muertos en ese caso. Pues hay funerarios muy decentes, muy respetuosos, pero otros que están es por el negocio nada más. Jairo, mire, vea. Deje tranquilo al maestro. Esa niña ya está muerta. Ya esa flor no retoña. Tiene muerto el corazón, está lista. Yo la vi, tenía el ojo pelado así, le levantamos el ojo, estaba blanco. Ya no tiene pulso, nada, está muerta. Ya empezó a repartir café, ya trajeron las sillas metálicas, las cosas, ya le vamos a inyectar hormón. Y Cristo le dice a Jairo, no tengas miedo, basta con que tenga fe. ¿Cómo le dijo? Esa es una de mis frases favoritas de Jesús. Diga de lado, si usted se la creyera, no andaría con esa angustia, dígale. Dígale, lo que pasa es que usted no escucha ni cree. Jamás que alguien le diga, escucha a Jesús, que te está diciendo que no temas, que basta con que tenga fe. Amén. Ya tiene que hacer una canción con esa frase para ver si se la aprenden y se la meten aquí en el cráneo y se la tatúan en la zona frontal. No tengas miedo, basta. Y Jairo lo hizo. Jairo sí le hizo caso. Entonces Jesús agarró a Pedro, Santiago y Juan y dijo, nada más me acompañan ustedes, y salió corriendo. ¿Por qué escogió a Pedro, Santiago y Juan? Díganle al lado, para no llevarse el gentío.
Él quería llegar antes que le inyectaran el formol. Y cuando Jesús llegó, se metió en el cuarto de la muchacha y estaba la gente llorando. Porque en ese tiempo había gente que no le daba ganas de llorar, pero le pagaban para que llorara. Pues hay gente que es tan mala que se muere y la gente más bien sonríe. Entonces los judíos en ese tiempo tenían un grupo de lloronas que eran profesionales. Y tenían varias, la tabla decía, llanto simple, $40. Llanto con jipiao, así, 55. Llanto con suspiro, 70. Llaman para que llorara. Pues hay gente que es tan mala que se muere y la gente más bien sonríe. Entonces los judíos en ese tiempo tenían un grupo de lloronas que eran profesionales. Y tenían varias, la tabla decía, llanto simple, $40.

puñetazo, le quedaban esas manos moradas a la vieja. Y cuando Jesús ve ese poco de vieja llorando, dice: no lloren. Y la vieja se le quedaron viendo así. ¿Cómo se le quedaron viendo? Porque le iba a tumbar el negocio. Y eso yo, no lloren, que la niña no está muerta, está dormida. Diga al de al lado, lo mismo dice de ti. Que no estás muerto, estás dormido. Díganle, díganme a ti, monseñor, usted no está muerto, usted está dormido. Lo mismo te digo a ti. No estamos muertos, estamos dormidos. La iglesia no está muerta, la iglesia está dormida. Si la iglesia estuviera despierta, ya no habría injusticia, ni guerra, ni muerte, ni nada. Porque estaríamos dando tanto amor que este mundo hubiera cambiado. Pero mírenle la cara al de al lado. ¿Eso es lo que da 100% amor? Diga al de al lado, ¿tu lengua lo que da es amor cuando habla? Pregúntele al de al lado. Amor al prójimo. ¡Mentira! Dios me libre de esas lenguas. Nos libre a todos. ¿Sí o no? ¿Tus pensamientos son de amor? ¿Tus acciones son de amor o de egoísmo? 5 para mí, 5 para ti. No. Si le hiciéramos caso al Señor y nos llenáramos del Espíritu Santo, si la iglesia se despertara, cambia este mundo en 3 días. Amén. Diga de lado, al tercer día resucitaría. Por eso dice San Pablo, despierta tú que duermes, levántate de entre los muertos y Cristo será tu luz. Palabra de Dios. Despierta tú que duermes. Yo quisiera que en este momento, una paradoja, para despertarte cerraras los ojos y te dieras cuenta de que estás perdiendo el tiempo de tu vida no amando. Estás perdiendo el tiempo de tu alabanza quejándote. Estás perdiendo el tiempo de tu adoración dudando de Dios. Estás perdiendo el tiempo de amar a los demás desconfiando de ellos, juzgándolos, tachándolos, poniéndoles etiquetas. No pierdas más el tiempo. Despierta de ese sueño, de esa mentira del egoísmo, de que si te preservas serás feliz. La sal no es feliz hasta que se va para la sopa. Ella cree que es feliz en su frasquito, en el salero, pues la sal en el salero no sirve para nada. No ayuda a nadie. Y así eres tú cuando te preservas. Pero cuando tú te das, cuando te despiertas y te entregas, estás dormido y no ves que en tu familia hay alguien que te necesita, un anciano que nadie quiere cuidar, una persona difícil que nadie quiere soportar, una persona sola que nadie quiere acompañar. No te despiertas y ves que tu párroco está solo, criticado, rechazado, con toda la carga de la parroquia encima y la de gente que no lo quiere, que viven soñando con el párroco anterior o con el otro cura que les gusta más. ¿No te has dado cuenta que tus hijos necesitan tu tiempo y que los escuches y que los comprendas y que los perdones como Dios te perdona a ti? ¿No te das cuenta que tienes a tu pareja sola, desatendida, incomprendida, que solo piensas en qué te da y no en qué le das? Despiértate y encuéntrate con Cristo de frente, en tu casa y en tu corazón. No sigas dormido frente a Él. Jesús le tomó la mano a la niña y le dijo: contigo hablo. A Él le dijo: niña, contigo hablo. A ti te dice: hombre, contigo hablo. Mujer, contigo hablo.

0: Viejo, vieja, contigo hablo. Padre Roberto, contigo hablo. Despiértate, levántate. Deja que Él te resucite. Como a Lázaro, que tenía una piedra encima y necesitaba que lo levantaran. Tú necesitas un milagro como el de Lázaro esta noche. Que te resucite. Estamos en tiempo de Pascua, en tiempo de levantarnos, de dejarnos alumbrar por esa luz de la resurrección. Yo estuve hace poco en Betania. Me impresionaron todos los sitios, pero la tumba de Lázaro nunca había ido. Tienen que poner ventiladores adentro para que uno pueda soportar la humedad. Una escalera abrupta.
1: Son las 2:57.

0: Coronilla de la Divina Misericordia, meditada. Por la señal de la Santa Cruz, de nuestros enemigos, líbranos, Señor Dios nuestro. En el nombre del Padre, y del Hijo, y del Espíritu Santo. Amén. Falleciste, Jesús, pero el manantial de la vida brotó para las almas y se abrió el océano de la misericordia para el mundo entero. Oh fuente de vida, insondable misericordia de Dios, envuelve al mundo entero y vértete sobre nosotros. Padre nuestro que estás en el cielo, santificado sea tu nombre. Venga a nosotros tu reino. Hágase tu voluntad en la tierra como en el cielo. Danos hoy nuestro pan de cada día. Perdona nuestras ofensas, como también nosotros perdonamos a los que nos ofenden. No nos dejes caer en tentación y líbranos de todo mal. Dios te salve María, llena eres de gracia. El Señor es contigo. Bendita tú eres entre todas las mujeres, y bendito es el fruto de tu vientre, Jesús. Santa María, Madre de Dios, ruega, Señora, por nosotros, pecadores, ahora y en la hora de nuestra muerte. Amén. Creo en Dios, Padre Todopoderoso, Creador del cielo y de la tierra. Creo en Jesucristo, su único Hijo, nuestro Señor, que fue concebido por obra y gracia del Espíritu Santo. Nació de Santa María Virgen, padeció bajo el poder de Poncio Pilato, fue crucificado, muerto y sepultado, descendió a los infiernos, al tercer día resucitó de entre los muertos, subió a los cielos y está sentado a la derecha de Dios Padre Todopoderoso. Desde allí ha de venir a juzgar a vivos y muertos. Creo en el Espíritu Santo, la Santa Iglesia Católica, la comunión de los santos, el perdón de los pecados, la resurrección de la carne y la vida eterna. Amén. Para el beneficio de las almas angustiadas. Padre eterno, yo te ofrezco el cuerpo y la sangre, el alma y la divinidad de tu amadísimo Hijo, nuestro Señor Jesucristo, en expiación de nuestros pecados y los pecados del mundo entero. Cuando un alma vea y conozca la gravedad de sus pecados, cuando a los ojos de su alma se descubra todo el abismo de la miseria en la que ha caído, no se desespere. Por su dolorosa pasión, ten misericordia de nosotros y del mundo entero. Que se arroje con confianza en brazos de mi misericordia, como un niño en brazos de su madre amadísima. Por su dolorosa pasión, ten misericordia de nosotros y del mundo entero. Que ningún alma tenga miedo de acercarse a mí, aunque sus pecados sean como escarlata. Por su dolorosa pasión, ten misericordia de nosotros y del mundo entero. Estas almas tienen prioridad en mi corazón compasivo, ellas tienen preferencia en mi misericordia. Por su dolorosa pasión, ten misericordia de nosotros y del mundo entero. Proclama que ningún alma que ha invocado mi misericordia ha quedado decepcionada ni ha sentido confusión. Por su dolorosa pasión, ten misericordia de nosotros y del mundo entero. No me agrada el alma que se deja llevar por inútiles temores. ¿Quién se atreve a tocarte cuando estás conmigo? Por su dolorosa pasión, ten misericordia de nosotros y del mundo entero. Feliz el alma que durante la vida se ha sumergido en la fuente de la misericordia, porque no la alcanzará la justicia. Por su dolorosa pasión, ten misericordia de nosotros y del mundo entero. No puedo castigar aún al pecador más grande si él suplica mi compasión. Por su dolorosa pasión, ten misericordia de nosotros y del mundo entero. No quiero castigar a la humanidad doliente, sino que deseo sanarla, abrazarla a mi corazón misericordioso. Por su dolorosa pasión, ten misericordia de nosotros y del mundo entero. Para que yo pueda obrar en un alma, el alma debe tener fe. Diles a las almas, hija mía, que les doy mi misericordia como defensa. Por su dolorosa pasión, ten misericordia de nosotros y del mundo entero. En las luchas del alma, Padre eterno, yo te ofrezco el cuerpo y la sangre, el alma y la divinidad de tu amadísimo Hijo, nuestro Señor Jesucristo, en expiación de nuestros pecados y los pecados del mundo entero. No tengas miedo ni de las luchas espirituales ni de ninguna tentación, porque yo te sostengo. Por su dolorosa pasión, ten misericordia de nosotros y del mundo entero. Si tú quieres luchar, has de saber que la victoria siempre está de tu lado. Por su dolorosa pasión, ten misericordia de nosotros y del mundo entero. No luches sola contra la tentación, sino que descúbrela inmediatamente al confesor, y entonces la tentación perderá toda su fuerza. Por su dolorosa pasión, ten misericordia de nosotros y del mundo entero. En las pruebas, no pierdas la calma. Vive en mi presencia. Pide la ayuda de mi madre y la de los santos. Por su dolorosa pasión, ten misericordia de nosotros y del mundo entero. Has de saber que con una lucha intrépida me das una gloria y ganas méritos para ti. La tentación ofrece la posibilidad de demostrarme tu fidelidad. Por su dolorosa pasión, ten misericordia de nosotros y del mundo entero. La vida en la tierra es una lucha y una gran lucha por mi reino. Pero no tengas miedo, porque no estás sola. Por su dolorosa pasión, ten misericordia de nosotros y del mundo entero. Mira el resplandor de mi misericordia y no temas a los enemigos de tu salvación. Por su dolorosa pasión, ten misericordia de nosotros y del mundo entero. Jamás rechazaré un corazón arrepentido. Tanto el pecador como el justo necesitan de mi misericordia. Por su dolorosa pasión, ten misericordia de nosotros y del mundo entero. Háblame de todo simplemente y así como hablan los hombres. Me complacerás muchísimo con esto. Por su dolorosa pasión, ten misericordia de nosotros y del mundo entero. Desea hablar a solas con tu Dios de la misericordia, oh cuánto me es querida tu alma. Por su dolorosa pasión, ten misericordia de nosotros y del mundo entero. Su dolorosa pasión. Padre eterno, yo te ofrezco el cuerpo y la sangre, el alma y la divinidad de tu amadísimo Hijo, nuestro Señor Jesucristo, en expiación de nuestros pecados y los pecados del mundo entero. Son pocas las almas que contemplan mi pasión con verdadero sentimiento. La meditación de mis dolorosas llagas es de gran provecho para ti. Por su dolorosa pasión, ten misericordia de nosotros y del mundo entero. Considera mi dolorosa pasión con toda su inmensidad. Medítala como si hubiera sido emprendida exclusivamente por ti. Por su dolorosa pasión, ten misericordia de nosotros y del mundo entero. Persigo a los pecadores con mi misericordia en todos sus caminos, y mi corazón se alegra cuando ellos vuelven a mí. Olvido las amarguras que dieron a beber a mi corazón y me alegro de su retorno. Por su dolorosa pasión, ten misericordia de nosotros y del mundo entero. Me uno a ti y te quito tu miseria y te doy mi misericordia. Mi reino en la tierra es mi vida en las almas de los hombres. Por su dolorosa pasión, ten misericordia de nosotros y del mundo entero. Las almas mueren a pesar de mi amarga pasión. Les ofrezco la última tabla de salvación. Si no adoran mi misericordia, morirán para siempre. Por su dolorosa pasión, ten misericordia de nosotros y del mundo entero. La pérdida de cada alma me sumerge en una tristeza mortal. Tú siempre me consuelas cuando rezas por los pecadores. Por su dolorosa pasión, ten misericordia de nosotros y del mundo entero. No puedo amar al alma manchada por un pecado, pero cuando se arrepiente, entonces mi generosidad para ella no conoce límites. Por su dolorosa pasión, ten misericordia de nosotros y del mundo entero. La oración que más me agrada es la oración por la conversión de los pecadores. Has de saber, hija mía, que esta oración es siempre escuchada. Por su dolorosa pasión, ten misericordia de nosotros y del mundo entero. Cuando un alma exalta mi bondad, entonces Satanás tiembla y huye al fondo mismo del infierno. Por su dolorosa pasión, ten misericordia de nosotros y del mundo entero. Quien confía en mi misericordia no perecerá. Por su dolorosa pasión, ten misericordia de nosotros y del mundo entero. En presencia del moribundo, Padre eterno, yo te ofrezco el cuerpo y la sangre, el alma y la divinidad de tu amadísimo Hijo, nuestro Señor Jesucristo, en expiación de nuestros pecados y los pecados del mundo entero. Defenderé como mi gloria a cada alma que rece esta coronilla en la hora de la muerte, o cuando los demás la recen junto al agonizante, quienes obtendrán el mismo perdón. Por su dolorosa pasión, ten misericordia de nosotros y del mundo entero. Que no tema acercarse a mí el alma débil, pecadora, y aunque tuviera más pecados que granos de arena hay en la tierra, todo se hundirá en el abismo de mi misericordia. Por su dolorosa pasión, ten misericordia de nosotros y del mundo entero. Reza cuanto puedas por los agonizantes, impetra para ellos la confianza en mi misericordia, porque son ellos los que más necesitan la confianza, quienes la tienen muy poca. Por su dolorosa pasión, ten misericordia de nosotros y del mundo entero. Hija mía, anima a las almas a rezar la coronilla que te he dado. Cuando la recen los pecadores empedernidos, colmaré sus almas de paz y la hora de su muerte será feliz. Por su dolorosa pasión, ten misericordia de nosotros y del mundo entero. En esta última hora, el alma no tiene nada en su defensa excepto mi misericordia. Por su dolorosa pasión, ten misericordia de nosotros y del mundo entero. Al que haya depositado su confianza en mi misericordia, en la hora de la muerte le colmaré el alma con mi paz divina. Por su dolorosa pasión, ten misericordia de nosotros y del mundo entero. Quien no quiere pasar por la puerta de mi misericordia, tiene que pasar por la puerta de mi justicia. Por su dolorosa pasión, ten misericordia de nosotros y del mundo entero. Si el alma no practica la misericordia, no conseguirá mi misericordia en el día del juicio. Por su dolorosa pasión, ten misericordia de nosotros y del mundo entero. Especialmente a ti y a todos que proclamen esta gran misericordia mía, yo mismo los defenderé en la hora de la muerte como mi gloria. Por su dolorosa pasión, ten misericordia de nosotros y del mundo entero. El amor puro da fuerza al alma en la agonía misma. Oh, qué triste es para mí que las almas no reconozcan al amor. Me tratan como una cosa muerta. Por su dolorosa pasión, ten misericordia de nosotros y del mundo entero. Jesús, en ti confío. Padre eterno, yo te ofrezco el cuerpo y la sangre, el alma y la divinidad de tu amadísimo Hijo, nuestro Señor Jesucristo, en expiación de nuestros pecados y los pecados del mundo entero. La humanidad no conseguirá la paz hasta que no se dirija con confianza a mi misericordia. Oh, cuánto amo a las almas que me han confiado totalmente. Haré todo por ellas. Por su dolorosa pasión, ten misericordia de nosotros y del mundo entero. Oh, cuánto me hiere la desconfianza del alma. Si los pecadores conocieran mi misericordia, no perecería un número tan grande de ellos. Por su dolorosa pasión, ten misericordia de nosotros y del mundo entero. Oh, cuánto me hiere la desconfianza del alma. Esta alma reconoce que soy santo y justo y no cree que yo soy la misericordia. No confía en mi bondad. Por su dolorosa pasión, ten misericordia de nosotros y del mundo entero. Me hago dependiente de tu confianza. Si tu confianza es grande, mi generosidad no conocerá límites. Por su dolorosa pasión, ten misericordia de nosotros y del mundo entero. Apela a mi misericordia para los pecadores. Deseo su salvación. Por su dolorosa pasión, ten misericordia de nosotros y del mundo entero. Proclama que la misericordia es el atributo más grande de Dios. Todas las obras de mis manos están coronadas por la misericordia. Por su dolorosa pasión, ten misericordia de nosotros y del mundo entero. Sé siempre misericordiosa como yo soy misericordioso. Ama a todos por amor a mí, también a tus más grandes enemigos, para que mi misericordia pueda reflejarse plenamente en tu corazón. Por su dolorosa pasión, ten misericordia de nosotros y del mundo entero. El alma que confía en mi misericordia es la más feliz, porque yo mismo tengo cuidado de ella. Por su dolorosa pasión, ten misericordia de nosotros y del mundo entero. Cuando reces esta oración con corazón contrito y con fe por algún pecador, le concederé la gracia de la conversión. Por su dolorosa pasión, ten misericordia de nosotros y del mundo entero. Oh sangre y agua, que brotaste del corazón de Jesús, como una fuente de misericordia para nosotros, en ti confío. Por su dolorosa pasión, ten misericordia de nosotros y del mundo entero. Santo Dios, Santo fuerte, Santo inmortal, ten piedad de nosotros y del mundo entero. Santo Dios, Santo fuerte, Santo inmortal, ten piedad de nosotros y del mundo entero. Santo Dios, Santo fuerte, Santo inmortal, ten piedad de nosotros y del mundo entero. Oh sangre y agua, que brotaste del corazón de Jesús, como una fuente de misericordia para nosotros, en ti confío. Oh sangre y agua, que brotaste del corazón de Jesús, como una fuente de misericordia para nosotros, en ti confío. Oh sangre y agua, que brotaste del corazón de Jesús, como una fuente de misericordia para nosotros, en ti confío. Dios eterno, cuya misericordia es infinita y en quien el tesoro de la compasión es inagotable, míranos bondadosamente y auméntanos tu misericordia, con el fin de que en los momentos difíciles ni nos desesperemos ni nos desalentemos, sino que con la máxima confianza nos sometamos a tu santa voluntad, que es el amor y la misericordia misma. Amén. A las 3 de la tarde, suplica mi misericordia, especialmente para los que viven en pecado, y aunque sea por un breve instante, sumérgete en mi pasión, sobre todo en mi abandono al momento de mi agonía. Es la hora de gran misericordia para el mundo entero. En esta hora no negaré nada al alma que me pide cualquier cosa por causa de mi pasión.
1: Jesús a Sor Faustina. Diario de Santa María Faustina Kowalska.

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Oración para el martes 18 de agosto de 2026. Santa Elena de Constantinopla, 20 semana del tiempo ordinario. Amado Dios, hoy justo cuando los primeros rayos del sol anuncian la llegada de un nuevo día, me acerco ante ti, lleno de esperanza y confiado en que mi oración será escuchada, para pedirte que en este martes me tomes de la mano y me guíes por caminos seguros de bendición, éxito y de prosperidad. Señor omnipotente, si tú estás conmigo no habrá ninguna situación que pueda derrumbarme, no existirá envidia o mala intención que me alcance y tampoco habrá problema que no pueda solucionar, porque tú eres justo, bueno, bondadoso y colmas mis días de paz, alegría y bienestar. Por eso te pido, Señor, que todo lo que haga durante este nuevo día sea iluminado por tu maravillosa luz y que con cada nuevo amanecer mi fe se fortalezca, porque sin ella no podré verte, no podré disfrutar de tus regalos y no podré gozar de la vida eterna. Lleno de fe y confianza en ti, saldré a vivir este día con amor y alegría. Daré lo mejor de mí a cada momento y serán cada una de mis acciones como semillas que germinarán y habrán de dar un hermoso y bendecido fruto. Permíteme ser un instrumento de tu obra. Llena mi mente de entendimiento y mi corazón de bondad para poder ser útil a los demás. Te pido por la paz en el mundo, por las víctimas de los temblores, inundaciones e incendios. Que todos podamos aportar un poco de ayuda económica y semillas de esperanza. Y si en medio de mi jornada existiese algún problema, por favor dame la fortaleza para seguir adelante aún en medio de las dificultades y ayúdame a recordar que las grandes bendiciones se esconden atrás de las grandes pruebas, porque es tu grandeza la que me sostiene y es tu amor infinito mi mayor inspiración para salir adelante. Amado Dios, por favor permite que en este nuevo día todo me salga bien y que por donde vaya encuentre dicha, bendiciones y prosperidad, porque tú, Señor, siempre estás conmigo y donde tú estás nunca falta absolutamente nada. Amén. Amado Dios, te entrego mi vida, mis anhelos y mis planes para este nuevo martes. Por favor guía mis pasos y dame fuerza y sabiduría para salir adelante. Señor, por favor permite que este sea un día de paz, felicidad, prosperidad y milagros. Amén. Haciendo esta bella oración me permitirá acercarme a Dios para darle gracias por este nuevo día, poner en sus manos mi vida, mis metas, mis batallas y pedirle al Señor que cuide de mí, de mis amigos y seres queridos y que les conceda salud, felicidad, prosperidad y milagros.

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10: Hola, hola, muy buenas tardes, bienvenidos una vez más a Privilegio de Dar. Soy Aiko Cortés y, como siempre, feliz, contenta, emocionada de estar aquí sintonizando con todos ustedes. El día de hoy vamos a hablar sobre el sarampión. Y el sarampión, pues, es una enfermedad que muchas personas consideran del pasado. Ya es una enfermedad que hace mucho tiempo no se hablaba, o no se hablaba con la misma importancia, la misma relevancia que le estamos dando hoy en día. Sin embargo, pues sigue siendo un problema de salud, sigue siendo un problema que recientemente ha demostrado brotes, que cuando bajan las tasas de vacunación, pues este virus reaparece con rapidez. Vuelvo nuevamente, es una enfermedad altamente contagiosa que puede poner en riesgo la vida de niños, de niñas, de personas no vacunadas, de personas que tal vez, como yo, su sistema inmunológico pues es muy débil o tiene bajas las defensas, etc, etc. Entonces, pues para ello vamos a estar aquí platicando un poquito sobre causas, sobre prevención, sobre síntomas, sobre vacunación. Absolutamente todos estos datos importantes para poder tratarlo, junto con la doctora Claudia Preciado, Carolina Preciado, ella va a estar platicándonos un poquito sobre estas herramientas de prevención, pues que son altamente efectivas. Muchas de las veces no contamos con la información y con la desinformación. Como lo comentábamos la semana pasada, el internet sirve para dos cosas, para informar y desinformar. Entonces, pues hoy vamos a hablar sobre qué es el sarampión, cómo se transmite, cuáles son sus posibles complicaciones, medidas de precaución, qué debemos hacer como familia para proteger a nuestros niños, para proteger a nuestras comunidades. No solamente nos acompaña aquí la doctora, sino también vamos a estar hablando sobre los sistemas de salud a donde podemos acudir de manera gratuita para tratarlo, para prevenirlo y pues en dado caso que desgraciadamente pues lo tengamos, pues hasta para tener un tratamiento, ¿no? No hay que como omitir esa posible causa. Así que, pues bueno, primeramente, bienvenida una vez más aquí a Privilegio de Dar. Muy contenta, muy emocionada de que estén aquí conmigo un episodio más. Y quiero empezar por el principio. ¿Qué es el sarampión?
11: Ah, claro que sí, muchísimas gracias por invitarnos. El sarampión, pues es una enfermedad infecciosa viral muy contagiosa. De hecho, actualmente es de las enfermedades más contagiosas que existen. Una sola persona puede contagiar hasta 18 personas susceptibles. Entonces, por ejemplo, a diferencia de COVID, por dar un ejemplo, sería una persona con COVID puede contagiar a 3, 4 personas. Esa es la magnitud de sarampión. Y pues básicamente se transmite por aire. Cuando una persona que ya tiene la enfermedad tose, estornuda o habla, pues es la forma del mecanismo como se contagia. Incluso de acuerdo a los CDC se ha estimado que el virus puede vivir en el aire en condiciones óptimas hasta 2 horas. Entonces sí, si no cuidamos esta parte de la etiqueta respiratoria, es la forma en cómo se nos han estado contagiando las personas. Y pues bueno, básicamente se caracteriza porque te sale como un sarpullido en la piel. Previamente a esto, pues las personas empiezan principalmente con fiebre y los síntomas de un resfriado común. Y ya posteriormente salen las erupciones en la piel y es como nosotros ya podemos pensar en el padecimiento.
10: Muchas de las veces yo escuchaba de niña sarampión y lo relacionaba mucho con el tipo de enfermedades como la viruela, la varicela, este tipo de enfermedades por el tipo de sarpullido que te sale. Yo tengo la pregunta, a mí nunca me ha dado sarampión, gracias a Dios, pero supongamos que alguien de chiquito le dio, ¿puede volver a tenerlo?
11: La verdad es que no. Ya cuando te das sarampión una vez en tu vida, quedas protegido pues para toda la vida. Por ejemplo, como si fuera el caso de viruela, que pues, ya no existe, es una enfermedad erradicada. Pero otro ejemplo sería varicela. Regularmente cuando te da de chiquito, te protege ya para toda la vida.
10: O sea, te da esta inmunidad.
11: Te da inmunidad para toda la vida.
10: Por ejemplo, ¿cómo puede hacerse un sarampión altamente peligroso? Porque claramente con las medidas correctas, con el tratamiento adecuado, llevando a pie de nota medicamento, tratamiento, etc., puedes hacerlo, pues, pasajero. Obviamente la vas a sufrir, no es una enfermedad muy cómoda, simplemente la comezón, con el sarpullido y te da muchísima comezón. Pero ¿en qué momento o qué factor puede determinar de que, híjole, ¿sabes qué? Es riesgoso y puedes morir.
11: Claro, pues principalmente las personas que se nos han estado complicando desgraciadamente y que han fallecido han sido personas, por ejemplo, bebecitos menores de un año, que en ellos pues anteriormente no se les ofertaba la vacuna que ahorita se les está dando. Personas que tienen algún tipo de problema con su inmunidad, algún cáncer, por ejemplo VIH, o incluso las mujeres embarazadas. Entonces, la verdad es que si yo me protegí, por ejemplo, de chiquito, que ya me vacunaron y me pusieron mis 2 dosis, pues la probabilidad de que me dé sarampión es muy, muy, muy baja, porque las 2 dosis que tenemos de sarampión nos protegen por arriba del 99% de que nos vuelva a dar.
10: ¿Cómo es el proceso de la vacunación?
11: Bueno, tenemos 2 procesos. El primero, ahorita por brote, estamos vacunando a bebés de a partir de los 6 meses, que sería, le llamamos dosis 0. Y el esquema que ya tenemos regular en nuestro esquema nacional de salud, que es al año, a los 12 meses, y un refuerzo, una segunda dosis, a los 18 meses. Anteriormente, antes del 2021, se aplicaba al año y a los 6 años, pero bueno, ha cambiado por temas de vacuna, entonces ahorita es los dos que estamos aplicando.
10: ¿Esta no es una vacuna que te puedas poner año con año como tipo influenza, otro tipo de enfermedades?
11: No, la verdad es que, depende mucho la vacuna que se pone. Es una vacuna que se llama de virus vivos atenuados. Entonces es una vacuna que por así decirlo, te ponen como el virus, pero de una forma en que no te dé la enfermedad o que no se exprese como regularmente se expresaría, sino lo que hace en tu cuerpo es que te genera como esa respuesta que te da inmunidad. Por eso es que no se aplica año con año, simplemente te lleva esa periodicidad y con eso es suficiente de por vida.
10: O sea que si ya te vacunaste de chiquito, ya la verdad, no hay un riesgo muy mínimo.
11: La verdad es que sí, más bien sería menos del 1% que te volviera a dar. Entonces la vacuna, la verdad es que sí se ha visto que ha funcionado, y pues ahorita es lo que estamos nosotros recomendando.
10: Supongamos que alguien está sospechando que lo tiene. ¿Qué recomendaciones se debe de tener o qué debe hacer para empezar como que a ver esto, ¿no? Porque pues bueno, empiezas con síntomas, claro, antes de que te salga el salpullido, antes de tener la fiebre, antes de tener ya como que esta sintomatología muy clara, pero antes de, ¿qué puedes hacer como para ir, pues ahora sí que no tanto, primeramente no arriesgando tanto a tu familia y a la gente con la que vives, y enseguida pues también tú como calmar pues un poquito de lo que sientes, porque... Pues bueno, vuelvo, la fiebre y absolutamente todos los síntomas que nos mencionaste ahorita, pues son claros ejemplos de que ya estás casi 100% con el resultado de que eres positivo. Pero cuando tú traes ahí la sospecha de que será, no será, ¿qué es lo mejor que podemos hacer?
11: Pues primero que nada, no automedicarse. Es muy común que vayamos a la farmacia y pidamos algún medicamento para el dolor, incluso para las lesiones en la piel. Sería la primera recomendación. Acudir pues con el médico, sobre todo comentarle esta parte de que tenemos fiebre, tenemos gripa y tenemos estas ronchitas, para ver si entra dentro del espectro de las enfermedades que son muy similares a sarampión. Y con base a lo que tenga el doctor de evidencia, también es muy importante comentar nuestra vacunación. El doctor puede pensar en el padecimiento. Si es que pensaría ya como tal en sarampión, pues bueno, ya son ciertos procesos, una toma de muestra. Y sobre todo, si yo sé que estoy enfermo y que no sé, todavía me están estudiando, pues aislarme, mantenerme en mi hogar, uso de cubrebocas y sobre todo, pues mantenerme cautivo principalmente de estas personas que tienen más riesgo de contraer sarampión. Quizá a mí me dé sarampión, no me complico, me va bien porque pues mis defensas son buenas, pero a la persona que vive con, no sé, cáncer o un bebecito, pues lo puede llegar a matar. Esa sería la responsabilidad que nosotros tendríamos que tener.
10: Wow, me sorprende muchísimo porque... Había mucho tiempo que no escuchaba eso del aislamiento. Me acuerdo, o sea, yo sé que son enfermedades súper diferentes, pero cuando a mí me dio la varicela, o sea, con cuidado, pero me podían tocar. O sea, así de que, ok, con guantes tal vez, o teniendo cierto cuidado, pero acá me sorprende muchísimo de que nada más porque en el aire está... O sea, ya existe un peligro. Y se me hace como muy impactante eso, porque ¿de qué manera podemos matar ese virus? O sea, obviamente sí existen diversos sprays, existen diversas formas de higiene en el área, pero si eres una persona contagiada, o sea, cada vez que tú tosas o cada vez que tú emitas saliva, o sea, vas a estar contaminando. ¿Cuánto tiempo dura aproximadamente pues el padecimiento, vaya?
11: Ah, ok, bueno, a lo que usted se refiere sería como el periodo de máxima contagiosidad, que regularmente son 4 días antes y 4 días después de haber iniciado pues las lesiones en la piel. Eso es cuando las personas son muy, muy, muy contagiosas. Pero incluso yo tengo algo que se llama periodo de incubación, en el cual 21 días antes de que yo empiece con las lesiones en la piel, puedo estar sujeto a que quizás sí pude haber contagiado a alguien. Entonces, esta es la característica de esta enfermedad, por eso es que se considera tan, tan, tan contagioso.
12: Y, por ejemplo, hace tiempo estaba leyendo un poquito cuando recién volvieron a abrir casos aquí en Ciudad Juárez, bueno, y en general, del sarampión. Estaba leyendo sobre los síntomas y estaba viendo como características y me percaté de que uno de los síntomas eran manchas en la boca.
11: Ok.
12: ¿Eso siempre sucede o son en casos muy especiales o es cuando ya está muy avanzado o a qué se debe?
11: Ah, ok. A lo que tú te refieres son a las manchas de Koplik. Y de alguna forma, no en todos los casos aparece, te soy honesta. Pero sí, cuando aparecen en la boca, sí es muy característico de sarampión. O sea, con eso prácticamente podríamos decir que clínicamente es compatible con sarampión. Pero sí, en el grueso de nuestros pacientes, la verdad es que lo vemos muy poco.
12: ¿A qué se debe como que ese sector
11: claro,
12: lo tenga?
11: Pues bueno, lo que estamos observando actualmente con sarampión es que tiene un cuadro muy variado. Hay personas que presentan el cuadro pues característico del librito y hay personas que simplemente les sale unos granitos y a veces pasan muy desapercibidos, o sea, eso es lo que tenemos. Entonces se ha estado comportando pues de esa forma.
12: Y es que bueno, conforme pasa el tiempo creo que las enfermedades como que van agarrando más poder, o sea, no sé, siento que ya no, dirían los viejitos, no, es que en mis tiempos,
11: claro.
12: O sea, ya el cuadro, como lo mencionas, o sea, era así y así, de moldecito, todos parejo, y ahorita no, o sea, sí ha habido tal vez un avance para mal en cuestión de la enfermedad, porque ya es como que más, ¿cómo decirlo?, resistente. ¿Tal vez?
11: No, la verdad es que, bueno, sarampión, por lo menos en nuestro país, ya estábamos en búsqueda de erradicarlo prácticamente, pero pues diversos factores pasaron. Uno, que, bueno, se perdió esta cobertura que teníamos desde antes de COVID. Entonces, eso fue uno. Otra, mucha desinformación, lo que ya comentabas tú en redes sociales. Este tema de antivacunas, estas son las consecuencias. Y también, que bueno, lo he platicado bastante muchas veces por la molestia de yo como adulto, es que no quiero que me lastimen, me piquen, o que la incomodidad de que quizá me puede dar algún síntoma asociado a la vacuna, no lo quiero vivir, y entonces es cuando pasa que resurgen estas enfermedades que por lo menos en nuestro medio ya considerábamos pues erradicadas. Y otro tema muy importante pues es la movilidad. Estamos en una frontera, vienen personas de muchas partes del mundo, incluidos también de muchas partes de México, entonces eso también nos vuelve un foco importante.
12: Ahorita mencionaste algo bien importante, que era que ya estábamos próximos a erradicarla.
11: Claro.
12: Supongamos, o sea,
11: y entonces es cuando pasa que resurgen estas enfermedades que por lo menos en nuestro medio ya considerábamos pues erradicadas. Y otro tema muy importante pues es la movilidad. Estamos en una frontera, vienen personas de muchas partes del mundo, incluidos también de muchas partes de México.

0: número, o sea, de todos los casos que van confirmados en México, que son arriba de 10.000, solamente hemos registrado 32 defunciones. A diferencia de COVID, que prácticamente, por lo menos en México, llegó un punto en que se moría uno de cada tres. Entonces, uh-huh, esa es la diferencia o la magnitud de que no llega a ser tan trascendental, a pesar de que es una enfermedad muy contagiosa. O sea, la probabilidad de complicarte es muy baja, 1%. Y la probabilidad de fallecer es también muy, muy, muy, muy bajita.
1: Sí, o sea, ya al grado de llegar a mortalidad es por un descuido tal vez, ¿no?
0: La verdad es que lo que hemos visto es que las personas que desgraciadamente han fallecido tienen algún tipo de comorbilidad. Por ejemplo, que sus defensas están bajas, tienen algún grado de desnutrición, entonces eso favorece que la enfermedad se disemine de esa forma, se compliquen y pues fallezcan.
1: A su experiencia, ¿ha notado que ciertas zonas son, o sea, en cuestión de región, son más vulnerables?
0: Bueno, nuestro brote inicialmente inició con la comunidad menonita. Hay que recordar que la particularidad que tienen ellos es que pues no se vacunan. Por eso es que el brote inicialmente comenzó con ellos. Entonces también por ahí se afectó un poquito los Rarámuri, que es nuestro pueblo indígena de acá, de Chihuahua. Y con ellos fue lo mismo, que también no se vacunaban. Y si se fija, son personas que coexisten, por ejemplo, en Cuauhtémoc. Y pues ahí fue donde en su momento sí se tuvo un brote muy, muy, muy importante. Entonces, actualmente los casos que nosotros estamos presentando, la característica común es que no se han vacunado. Ya sea niños, bebés, incluso personas adultas.
1: Wow. Entonces, algo que me gusta de los juarenses es que siento que somos como, en esa cuestión estamos muy educados, de que siempre estamos viendo por las vacunas, siempre estamos como que en constante chequeo, tal vez. Y hablando de chequeo, quisiera partir sobre esto, cómo funciona este tipo de atención médica. Para la gente que nos está escuchando, ¿a dónde podemos dirigirnos si es que no tenemos vacunas, si es que sí la tenemos pero nos hace falta el refuerzo, o si no me acuerdo qué vacuna a mis hijos, o no me acuerdo si me vacuné yo, o por X o Y queremos ya tener un control sobre esto para empezar la prevención, ¿a dónde podemos acudir?
0: Claro, pues bueno, primero que nada aclarar, la vacuna es gratis. Tanto el refuerzo como las vacunas de los niños pues entran dentro de nuestro esquema nacional de salud. Entonces, en cualquier institución pública, ya sea por parte de la Secretaría de Salud, IMSS, ISSSTE, SEDENA, se les puede ofertar. Específicamente hablando de nosotros, por parte de la Secretaría de Salud, en todos los centros de salud tienen vacuna. Y en el área de específicamente de vacunación del Distrito 2 tenemos una vacunación de forma permanente de lunes a domingo, para que las personas, si no pueden ir por temas de laborales, de escuela, ahí es un área donde pueden acudir. Si tienen su cartilla, con mucho gusto se les revisa, y si no tienen, se les da una. Y también se les revisa si es que también les hace falta alguna otra vacuna para su edad.
1: Aquí en Medi Chihuahua, ¿cómo podemos aplicar exactamente igual? ¿Necesitamos llevar cierto tipo de documentación? ¿Cómo podemos hacerle, Ale? Primeramente, bienvenida una vez más.
2: Muchas
1: aquí
2: gracias,
1: a Privilegio de Dar. Muy contenta de que estés aquí conmigo. Y ahora sí, vamos a hablar de cómo la gente puede estar en Medi Chihuahua. Una vez más, por si a alguien se le ha pasado esta información, o por si alguien todavía no la tiene la info completa, pues vamos a hacer refresh.
2: Aunque parezcamos disco rayado, ¿verdad? Pero a veces el estar mencionando una y otra vez a la población que tiene derecho, fíjate la palabra que estoy utilizando, derecho a este beneficio, a veces pensamos que hay que esforzarnos demasiado para ganarnos las cosas. No, por el simple hecho de estar, ya ni siquiera nacer, de estar en el estado de Chihuahua, tú tienes derecho a MediChihuahua, que es un programa de salud ofertado por gobierno del estado. Y sí quiero aclarar que para las vacunas no importa que tengas o no MediChihuahua. Puedes acudir a algún centro de salud, aplicarte la vacuna que requieras. En este caso estamos hablando de sarampión.

0: y no lo tomemos a la ligera. De verdad que las vacunas sí salvan vidas. Hubo un boom hace algunos años de personas que decidieron no vacunar a sus hijos. Esos hijos crecieron, hoy son adultos de 40 y pico de años que se nos están contagiando de sarampión. Entonces hay que evitar que eso suceda. Si no te acuerdas que tienes la vacuna, no importa, dices, ay, es que sí, ¿qué tal si sí me la puso mi mamá? Pero desgraciadamente mi mamá ya falleció, ya no le puedo preguntar, no tengo un papel, no tengo una cartilla. No importa, te la puedes aplicar sin ningún problema. Si no tienes la cartilla, ahí te van a dar un comprobante. Y bueno, esto es sin o con Medichihuahua. Pero también este programa te da el beneficio de checarte otras enfermedades, de tener consultas médicas gratuitas, de tener análisis clínicos, de tener radiografías, incluso atención de primer y hasta segundo nivel, porque no en caso de requerirlo, salud bucal, salud mental, que ahorita los problemas de salud mental están a la orden del día. Vivimos en una ciudad que nos vuelve locos a todos y necesitamos estabilizarnos. Nos da pena, nos da vergüenza acudir a algún tipo de servicio de salud mental, de decir, ay, tengo ansiedad o siento que tengo una depresión, ya no es una tristecita, ya no estoy de mal humor, ya esto se está convirtiendo en un problema patológico. ¿Por qué no acudir con un especialista a que nos valore? Si nos duele el estómago, vamos al médico. Si nos duele la cabeza, vamos al médico. Si tenemos un resfriado, vamos al médico. Si nos sentimos mal emocionalmente, también tenemos profesionales de la salud mental. Acérquense a los centros de salud. En cada uno de ellos te puedes afiliar a Medichihuahua. Lo único que requieres es una identificación oficial. Si tú tienes acceso a imprimir, a entrar a internet, ya sea desde tu hogar o desde algún local establecido, imprimir tu carta de no derechohabiencia ni al IMSS ni al ISSSTE, felicidades, hazlo, por favor. Si no tienes esa facilidad, no te preocupes, los chicos de Medichihuahua, en la medida de lo posible, te apoyan con ese respecto. En Pueblito Mexicano, que todos sabemos dónde está Pueblito Mexicano famoso, ahí también tenemos un módulo de Medichihuahua. Son 10 minutos, Aiko, los que te toma. Te dan tu credencial, sales con tu plástico en la mano y a partir de ese momento puedes hacer uso de consultas médicas, medicamentos incluso también son gratuitos. Así es que no perdamos el tiempo.
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esta tarde vamos a cantarle a Jesús, a Jesús Eucaristía. Está aquí con nosotros. Su presencia viva.

0: Son las 4:16.
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2: León XIV ya ha elegido el lema de su visita apostólica a Francia. Se trata de la frase del Evangelio de San Juan, para que el mundo tenga vida, perteneciente al discurso del pan de la vida de Jesús. La elección del tema de la vida, además de hacer referencia a la Eucaristía, podría tener un segundo sentido. Hay que recordar que la Asamblea Nacional Francesa aprobó el pasado 30 de junio una propuesta de ley para legalizar la eutanasia y el suicidio asistido. Además, según fuentes diplomáticas citadas por OSV News, León XIV podría visitar la mayor y más reconocida institución de cuidados paliativos de Francia y de Europa, el Centro Médico Jean Garnier de París. El logo también complementa este concepto principal en favor de la vida. Lo protagoniza una paloma que lleva un ramo de olivo, que simboliza el retorno a la vida, como el ave que regresó al arca de Noé tras el diluvio. El diseño de la identidad visual combina el gótico de los rosetones de las catedrales medievales francesas con el art déco más contemporáneo. Los colores son los de la bandera francesa, más el naranja que simboliza la luz y el verde de esperanza. El Papa llegará a París el viernes 25 de septiembre y acudirá a la vigilia en el Estadio de Francia. Al día siguiente celebrará misa en la Plaza de la Concordia. El domingo acudirá al Santuario de Lourdes y el lunes 28 a Metz, donde presidirá la Eucaristía en la Catedral de Saint-Étienne. Esta última visita también encierra cierto simbolismo. Metz, situada en el corazón de Europa, estuvo históricamente en disputa entre Francia y Alemania. Hoy es icono de reconciliación y de identidad europea.
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Oración para el martes 18 de agosto de 2026. Santa Elena de Constantinopla, 20 semana del tiempo ordinario. Amado Dios, hoy justo cuando los primeros rayos del sol anuncian la llegada de un nuevo día, me acerco ante ti, lleno de esperanza y confiado en que mi oración será escuchada, para pedirte que en este martes me tomes de la mano y me guíes por caminos seguros de bendición, éxito y de prosperidad. Señor omnipotente, si tú estás conmigo no habrá ninguna situación que pueda derrumbarme, no existirá envidia o mala intención que me alcance y tampoco habrá problema que no pueda solucionar, porque tú eres justo, bueno, bondadoso y colmas mis días de paz, alegría y bienestar. Por eso te pido, Señor, que todo lo que haga durante este nuevo día sea iluminado por tu maravillosa luz y que con cada nuevo amanecer mi fe se fortalezca, porque sin ella no podré verte, no podré disfrutar de tus regalos y no podré gozar de la vida eterna. Lleno de fe y confianza en ti, saldré a vivir este día con amor y alegría. Daré lo mejor de mí a cada momento y serán cada una de mis acciones como semillas que germinarán y habrán de dar un hermoso y bendecido fruto. Permíteme ser un instrumento de tu obra. Llena mi mente de entendimiento y mi corazón de bondad para poder ser útil a los demás. Te pido por la paz en el mundo, por las víctimas de los temblores, inundaciones e incendios. Que todos podamos aportar un poco de ayuda económica y semillas de esperanza. Y si en medio de mi jornada existiese algún problema, por favor dame la fortaleza para seguir adelante aún en medio de las dificultades y ayúdame a recordar que las grandes bendiciones se esconden atrás de las grandes pruebas, porque es tu grandeza la que me sostiene y es tu amor infinito mi mayor inspiración para salir adelante. Amado Dios, por favor, permite que en este nuevo día todo me salga bien y que por donde vaya encuentre dicha, bendiciones y prosperidad, porque tú, Señor, siempre estás conmigo y donde tú estás nunca falta absolutamente nada. Amén. Amado Dios, te entrego mi vida, mis anhelos y mis planes para este nuevo martes. Por favor, guía mis pasos y dame fuerza y sabiduría para salir adelante. Señor, por favor, permite que este sea un día de paz, felicidad, prosperidad y milagros. Amén. Haciendo esta bella oración me permitirá acercarme a Dios para darle gracias por este nuevo día, poner en sus manos mi vida, mis metas, mis batallas y pedirle al Señor que cuide de mí, de mis amigos y seres queridos y que les conceda salud, felicidad, prosperidad y milagros.

0: Dice la palabra: el que tenga sed, que venga y beba, y haré brotar ríos de agua viva. Hoy invocamos la presencia del Espíritu para que brote en cada uno de nosotros esos ríos de agua viva. Bendito seas.
1: El Espíritu de Dios está en este lugar.
0: Ven, Espíritu.

Ven Espíritu Santo, aquel que se siente desanimado. Ven Espíritu Santo, aquel que se siente sin fuerzas. Ven Espíritu Santo, aquel que se siente bajo el peso de sus problemas. Espíritu Santo, tú que eres fuerza. Espíritu Santo, tú que eres paráclito. Espíritu Santo, tú que eres el abogado, el defensor. Intercede ante nuestro Padre. Ven Espíritu Santo, muévenos, haznos tomar conciencia de la misión que tú nos has encomendado. Muévete en nosotros y muévenos también a la tarea, a la misión. Bendito seas, dice.

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Hola, ¿qué tal? Les saluda su amiga y servidora Esmeralda González. Está usted escuchando su programa Alegra tu Día. Le doy la bienvenida y lo invito a que nos acompañes en este su programa Alegra tu Día. Vamos a juntos a gozarnos, a alabar al Señor y a darle gracias al Señor por permitirnos estar aquí el día de hoy. También queremos invitar a toda la comunidad de Cristo Rey Radio que invite a su prima, a su tía, a su vecina, a todos, dígales que y en Cristo Rey Radio hay una bendición para todos y cada uno de ellos. Invítelos a que escuche esta su estación favorita para juntos alabar y glorificar al Rey de Reyes, Señor de Señores. Amén. Que se puede comunicar con nosotros vía WhatsApp. En nuestro WhatsApp nos puede enviar un mensaje de voz o mensaje de texto al teléfono 915-799-1967. 915-799-1967, me envía mensaje de voz o mensaje de texto y con mucho gusto estaré complaciéndole. También queremos invitar a toda la comunidad de Cristo Rey Radio a unirnos en oración en esta hora de alabanza por todas las necesidades de la comunidad, por salud, por bienestar de la familia y especialmente por la unidad del mundo y por la paz. Amén. Los invitamos a que nos acompañen y no se despeguen, no se despegue de este su programa Alegra tu Día. Recuerde, este es un lugar donde le ponemos gozo a sus tristezas y ritmo a sus problemas, así que le invito a que me acompañen en este su programa Alegra tu Día. Bueno, y sin más ni menos, nos vamos con la siguiente alabanza y regresamos con más en este su programa Alegra tu Día. Recuerde, en su estación favorita, Cristo Rey Radio, 11:10 AM, la estación que tiene la programación para bendecir a los hijos de Dios. Súbele.

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1: ¿Cuánta de tu paz interior depende del saldo de tu cuenta bancaria? Necesitamos poner nuestro corazón en las cosas que no pasan, en las cosas de Dios, en las cosas que no se acumulan para esta tierra solamente, sino que vas echando un tesoro en el cielo. Jesús el día de hoy nos invita a poner nuestro corazón en el cielo, no en estas cosas. La incertidumbre de este mundo siempre va a existir, no importa qué gobierno exista, no importa qué sistemas existan, no importa qué riqueza exista, la incertidumbre es parte de la vida humana. Necesitamos construir para el lugar donde no hay incertidumbre, el cielo. ¿Qué estás haciendo hoy para llegar a él? Soy el Padre Adolfo, recen por mí, yo rezo por ustedes. Bendiciones.
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2: Santo no es aquel que nunca pecó, sino aquel que siempre se levantó de sus caídas. Por eso los santos son modelos a seguir para el cristiano católico. 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
3: Hoy, 18 de agosto, recordamos a Santa Elena. Vivió en Asia Menor, Turquía, entre los años 247 y 330 aproximadamente. Se casó con el general Constancio Floro, con quien tuvo en Niš, Serbia, a Constantino. Abandonada por su esposo, fue rehabilitada por su hijo al convertirse este en emperador. Visitó los lugares de Tierra Santa y con sus cuidados se construyeron varias basílicas y se logró descubrir la cruz de Jesús. En torno a su figura surgieron varias leyendas. Se le considera santa del siglo IV. Durante el medioevo se le asumió como patrona de las órdenes de los caballeros del Santo Sepulcro. Tradicionalmente se le ha invocado contra el cáncer y la epilepsia. En la iconografía se le presenta con manto y corona reales, y con la cruz, los clavos y la corona de la Pasión de Jesús por atributos. Hoy, 18 de agosto, recordamos a Santa Elena.

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Hoy, martes 18 de agosto, escuchemos el Santo Evangelio según San Mateo. En aquel tiempo Jesús dijo a sus discípulos: Yo les aseguro que un rico difícilmente entrará en el reino de los cielos. Se lo repito, es más fácil que un camello pase por el ojo de una aguja a que un rico entre en el reino de los cielos. Al oír esto, los discípulos se quedaron asombrados y exclamaron: Entonces, ¿quién podrá salvarse? Pero Jesús, mirándolos fijamente, les respondió: Para los hombres eso es imposible, mas para Dios todo es posible. Entonces Pedro, tomando la palabra, le dijo a Jesús: Señor, nosotros lo hemos dejado todo y te hemos seguido. ¿Qué nos va a tocar? Jesús les dijo: Yo les aseguro que en la vida nueva, cuando el Hijo del Hombre se siente en su trono de gloria, ustedes los que me han seguido se sentarán también en 12 tronos para juzgar a las 12 tribus de Israel. Y todo aquel que por mí haya dejado casa, o hermanos o hermanas, o padre o madre, o esposa o hijos o propiedades, recibirá 100 veces más y heredará la vida eterna. Y muchos primeros serán últimos, y muchos últimos primeros. Palabra del Señor.

Lo que acabamos de escuchar es la continuación del Evangelio de ayer, donde aquel joven rico pregunta a Jesús qué le hacía falta para conseguir la vida eterna. Y cuando el Señor le propone el camino del desprendimiento y del amor, el rico no le llega al precio y, frustrado, se retira. Es justo ahí donde el Señor pronuncia estas palabras que probablemente el joven alcanzó a escuchar mientras se retiraba. Y si así fue, ¿cuánto pudo estarle martillando en la cabeza aquella frase lapidaria? Es más fácil que pase un camello por el ojo de una aguja a que un rico entre en el reino de los cielos. Seguramente esa noche no durmió. Su corazón estaba dividido en el dilema de desear la vida eterna, pero no poderse desprender de sus riquezas. No estaba dispuesto a renunciar a ninguna de las dos cosas, así que tenía que encontrar una manera en que ambas fueran compatibles. Fue entonces que dio en el clavo e hizo el negocio de su vida. Si para un rico entrar al reino de los cielos es tan difícil como que un camello pase por el ojo de una aguja, entonces se inventó la manera de que esto último no fuera tan difícil. Cuentan que emprendió un proyecto de fabricar unas agujas gigantescas cuyo ojo tuviera un diámetro de 3 metros, por donde un camello adulto pudiera pasar holgadamente. Y también cuentan que financió la manipulación genética de una especie de camellos que tuvieran el tamaño de una pulga, unos camellitos casi microscópicos que ampliamente cupieran hasta en la punta de un alfiler. Todo esto con el fin de que la gente de todos los tiempos, al escuchar las duras palabras de Jesús, de que es más fácil que un camello entre por el ojo de una aguja a que un rico en el cielo, pudiera decir: ah, pero se refiere a esas agujas grandes, o a estos camellitos. Uf, qué alivio. Entonces, no es tan difícil. Y así tranquilizaron su conciencia para seguir igual. Y el negocio le resultó muy rentable al joven rico. Fue muy astuto, porque sus clientes fueron todos aquellos que prefieren bajarle a la exigencia a llegar al nivel del ideal propuesto por Jesús. Entonces funcionó muy bien crear agujotas gigantes, es decir, una religión light, descafeinada, donde se hable demasiado de tolerancia, misericordia, bendición, superación, pero no se hable prácticamente nada de conversión ni de sacrificio, donde son obsoletas palabras como pecado, condenación, cruz, en la que hacemos decir a Dios que lo único que Él quiere es que seamos felices, que el único pecado es que no seamos felices, pero sin especificar dónde busquemos dicha felicidad y a qué precio se consiga. Una religión donde no haya límites, ni compromisos, ni comunidad, ni moral, que todo sea manga ancha, donde el criterio sean los sentimientos, lo que opine la mayoría y lo que diga Dios, pues al cabo a Dios podemos hacerle decir lo que queramos. O bien, se pueden fabricar camellitos diminutos que pasen fácil por el ojo de una aguja. Es decir, minimizamos nuestra capacidad de alcanzar grandes ideales y lo justificamos todo diciendo que Jesús no pide renunciar a las riquezas, solo se refiere al desapego, de modo que puedes tranquilamente seguir disfrutándolas, con la disculpa de que, según tú, no estás apegado a ellas. No hay pecados, solamente hay errores, hay debilidades humanas, áreas de oportunidad, pero nada que implique exigencias ni renuncias. Para ser buen cristiano, basta con que vayas a la iglesia los domingos y que no mates ni robes. Ya con que hagas esto, mereces medalla al mérito. Y claro, que si el ojo de una aguja es amplio para ti, también lo será la entrada al reino de los cielos. Al joven rico
le fue bien con su negocio, pues le compraron muchos la idea. Pero al parecer, Jesús no figura entre sus clientes. Él sigue manteniendo su oferta, mantiene aún su exigencia, y quienes aceptaron su invitación sin rebajarla han sido los grandes santos que dejaron huella en la historia. Los clientes del joven rico habremos de ser los millones de cristianos tibios que llevamos en la boca el nombre de Jesús, pero no su estilo de vida. Cuidado con la publicidad engañosa. El evangelio original siempre será mejor. No aceptes imitaciones. El engaño está en que bajan el precio, pero no te dicen que lo que recibirás será mucho menor. Una vida comodina y mediocre, pero nada más. Si Jesús mantiene el precio de su seguimiento, también se mantiene su promesa. Recibirás el 100 por 1 de aquello a lo que renuncias y la vida eterna, algo mucho más de lo que el dinero puede comprar. Que tengas un día lleno de bendiciones.

renuncias y la vida eterna, algo mucho más de lo que el dinero puede comprar. Que tengas un día lleno de bendiciones.

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1: Cuando el alma se cansa, no siempre necesita más ruido. A veces necesita volver a la fuente, porque uno puede seguir caminando por fuera, pero estar seco por dentro. Y cuando el corazón se queda sin agua, hasta una gota de ego parece océano. Esta reflexión es para volver a Jesús, sin máscaras, sin prisas, sin fingir fuerzas que ya no tenemos.
2: Reflexión del día de hoy. Cuando te cansas, vuelve a la fuente.
1: Reflexión del día de hoy. Cuando te cansas, vuelve a la fuente.
2: Dos citas bíblicas. Mateo 11:28. Vengan a mí todos los que están afligidos y agobiados y yo los aliviaré.
1: Mateo 11:28. Vengan a mí todos los que están afligidos y agobiados y yo los aliviaré. Reflexión. Jesús no dice, resuelvan todo y luego vengan. El cansancio no te descalifica, te revela que necesitas descansar en él. Hay pesos que no se vencen con café, se vencen con gracia.
2: Juan 4:14. El agua que yo les daré se convertirá en el manantial que brota hasta la vida eterna.
1: Juan 4:14.
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0: Dios mío, ven en mi auxilio.
1: Señor, date prisa en socorrerme. Gloria al Padre, y al Hijo, y al Espíritu Santo, como era en el principio, ahora y siempre, por los siglos de los siglos. Amén.
0: Himno. Tú que eres, Cristo, el esplendor y el día, y de la noche ahuyentas las tinieblas, luz de luz que a tus fieles cual luz te manifiestas. Te pedimos, Señor, humildemente, esta noche que estés de centinela, en ti hallemos reposo y la paz nos concedas. Si se entregan al sueño nuestros ojos, en ti vigile el corazón alerta, y rogamos tus hijos, Señor, que nos protejas. Defensor nuestro, míranos, rechaza al enemigo cruel que nos acecha, y a quienes redimiste con tu sangre gobierna. A ti, Cristo, Señor del universo, y a ti, Padre, alabanza donde quiera, y al amor por los siglos loores. Amén. Salmo 136. Junto a los canales de Babilonia. Este destierro y esclavitud material hay que tomarlo como símbolo de la esclavitud espiritual. San Hilario. Si me olvido de ti, Jerusalén, que se me paralice la mano derecha. Junto a los canales de Babilonia, nos sentamos a llorar con nostalgia de Sion. En los sauces de sus orillas colgábamos nuestras cítaras.
1: Allí, los que nos deportaron nos invitaban a cantar, nuestros opresores a divertirlos. Cantadnos un cantar de Sion.
0: ¿Cómo cantar un cántico del Señor en tierra extranjera, si me olvido de ti, Jerusalén, que se me paralice la mano derecha?
1: Que se me pegue la lengua al paladar, si no me acuerdo de ti, si no pongo a Jerusalén en la cumbre de mis alegrías.
0: Gloria al Padre, y al Hijo, y al Espíritu Santo.
1: Como era en el principio, ahora y siempre, por los siglos de los siglos. Amén.
0: Si me olvido de ti, Jerusalén, que se me paralice la mano derecha. Salmo 137. Himno de acción de gracias de un rey. Los reyes de la tierra irán a llevar su esplendor a la ciudad santa. Confróntese Apocalipsis 21, 24. Te doy gracias, Señor, delante de los ángeles. Te doy gracias, Señor, de todo corazón. Delante de los ángeles tañeré para ti. Me postraré hacia tu santuario. Daré gracias a tu nombre.
1: Por tu misericordia y lealtad, porque tu promesa supera a tu fama. Cuando te invoqué, me escuchaste. Acreciste el valor en mi alma.
0: Que te den gracias, Señor, los reyes de la tierra, al escuchar el oráculo de tu boca. Canten los caminos del Señor, porque la gloria del Señor es grande.
1: El Señor es sublime, se fija en el humilde, y de lejos conoce al soberbio.
0: Cuando camino entre peligros, me conservas la vida. Extiendes tu brazo contra la ira de mi enemigo, y tu derecha me salva.
1: El Señor completará sus favores conmigo. Señor, tu misericordia es eterna, no abandones la obra de tus manos.
0: Gloria al Padre, y al Hijo, y al Espíritu Santo.
1: Como era en el principio, ahora y siempre, por los siglos de los siglos. Amén.
0: Te doy gracias, Señor, delante de los ángeles. Cántico. Himno a Dios Creador. Digno es el Cordero degollado de recibir el honor y la gloria. Eres digno, Señor, Dios nuestro, de recibir la gloria, el honor y el poder. Porque tú has creado el universo, porque por tu voluntad lo que no existía fue creado.
1: Eres digno de tomar el libro y abrir sus sellos, porque fuiste degollado y por tu sangre compraste para Dios hombres de toda raza, lengua, pueblo y nación, y has hecho de ellos, para nuestro Dios, un reino de sacerdotes y reinan sobre la tierra.
0: Digno es el Cordero degollado de recibir el poder, la riqueza y la sabiduría, la fuerza y el honor, la gloria y la alabanza.
1: Gloria al Padre, y al Hijo, y al Espíritu Santo.
0: Como era en el principio, ahora y siempre, por los siglos de los siglos. Amén. Digno es el Cordero degollado de recibir el honor y la gloria. Lectura breve. Que la palabra de Cristo habite entre vosotros en toda su riqueza. Enseñaos unos a otros con toda sabiduría. Exhortaos mutuamente. Cantad a Dios. Dadle gracias de todo corazón con salmos, himnos y cánticos inspirados. Responsorio breve. Me saciarás de gozo en tu presencia, Señor.
1: Me saciarás de gozo en tu presencia, Señor.
0: De alegría perpetua a tu derecha.
1: En tu presencia, Señor.
0: Gloria al Padre, y al Hijo, y al Espíritu Santo.
1: Me saciarás de gozo en tu presencia, Señor.
0: Haz, Señor, obras grandes por nosotros, porque tú eres poderoso y tu nombre es santo.
1: Proclama mi alma la grandeza del Señor. Se alegra mi espíritu en Dios mi Salvador, porque ha mirado la humillación de su esclava. Desde ahora me felicitarán todas las generaciones, porque el Poderoso ha hecho obras grandes por mí. Su nombre es santo, y su misericordia llega a sus fieles de generación en generación. Él hace proezas con su brazo, dispersa a los soberbios de corazón, derriba del trono a los poderosos y enaltece a los humildes. A los hambrientos los colma de bienes y a los ricos los despide vacíos. Auxilia a Israel su siervo, acordándose de su misericordia, como lo había prometido a nuestros padres, en favor de Abraham y su descendencia por siempre. Gloria al Padre, y al Hijo, y al Espíritu Santo, como era en el principio, ahora y siempre, por los siglos de los siglos. Amén.
0: Haz, Señor, obras grandes por nosotros, porque tú eres poderoso y tu nombre es santo. Preces. Invoquemos a Cristo, que da fuerza y poder a su pueblo, diciendo:
1: Señor, escúchanos.
0: Cristo, fortaleza nuestra, concede a todos tus fieles, a quienes has llamado a la luz de tu verdad, que tengan siempre fidelidad y constancia.
1: Señor, escúchanos.
0: Haz, Señor, que los que gobiernan el mundo lo hagan conforme a tu querer, y que sus decisiones vayan encaminadas a la consecución de la paz.
1: Señor, escúchanos.
0: Tú que con 5 panes saciaste a la multitud, enséñanos a socorrer con nuestros bienes a los hambrientos.
1: Señor, escúchanos.
0: Que los que tienen en su mano los destinos de los pueblos no cuiden solo del bienestar de su nación, sino que piensen también en los otros pueblos.
1: Señor, escúchanos.
0: Cuando vengas en tu día a ser glorificado en los santos, da a nuestros hermanos difuntos la resurrección y la vida feliz.
1: Señor, escúchanos.
0: Todos juntos, en familia, repitamos las palabras que nos enseñó Jesús y oremos al Padre diciendo: Padre nuestro que estás en el cielo, santificado sea tu nombre. Venga a nosotros tu reino. Hágase tu voluntad en la tierra como en el cielo. Danos hoy nuestro pan de cada día. Perdona nuestras ofensas, como también nosotros perdonamos a los que nos ofenden. No nos dejes caer en la tentación, y líbranos del mal. Amén. Oración conclusiva. Puestos en oración ante ti, Señor, imploramos tu clemencia y te pedimos que nuestras palabras concuerden siempre con los sentimientos de nuestro corazón. Por nuestro Señor Jesucristo, tu Hijo, que contigo vive y reina en la unidad del Espíritu Santo y es Dios por los siglos de los siglos. Amén. El Señor nos bendiga, nos guarde de todo mal y nos lleve a la vida eterna. Amén.

0: Son las 5 y 18 minutos.
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2: Tras el terremoto de magnitud 7,4 que sumió parte de Colombia, continúan las labores de rescate y se siguen contabilizando las víctimas mortales. La Iglesia ha acompañado desde el primer momento a los afectados y su ayuda ha llegado también desde el Vaticano. El Papa León XIV ha expresado su cercanía al pueblo cafetero tras el terremoto. En un telegrama enviado al presidente de la Conferencia Episcopal Colombiana, el pontífice agradece a quienes forman parte de las labores de rescate. Eleva sus oraciones por las víctimas, pide por la recuperación de los heridos y expresa su pésame a las familias que han perdido a sus seres queridos. Asegura su cercanía espiritual y manifiesta su gratitud a cuantos, con generosa entrega, trabajan en las labores de búsqueda, socorro y asistencia a los damnificados. El Papa encomienda además al pueblo colombiano a la protección de la Virgen María, pidiendo para todos los dones de la fortaleza espiritual y la esperanza cristiana. El gesto recuerda al que tuvo hace apenas unas semanas tras el terremoto de Venezuela, donde además León XIV envió una ayuda de emergencia de 100.000 euros. Ahora, con la tragedia de Colombia, el Papa vuelve a poner el foco en la cercanía de la Iglesia con quienes sufren y en el reconocimiento a quienes trabajan para salvar vidas.
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11: En aquel tiempo dijo Jesús: no hay árbol bueno que dé fruto malo, ni árbol malo que dé fruto bueno. Cada árbol se conoce por su fruto, porque no se cosechan higos de la zarza, ni se vendimian uvas de la mata de espinas. El que es bueno, de la bondad de su corazón, saca el bien, y el que es malo, de la maldad saca el mal, porque de la abundancia del corazón habla la boca. Palabra del Señor. Pueden sentarse. Gloria a Dios. Los evangelios, ¿cómo se formaron? El núcleo de los evangelios era el relato de la muerte y la resurrección de Jesús. Y después los discípulos fueron recordando los hechos de Jesús: la multiplicación de los panes, caminó sobre el agua, curó a los enfermos. Y también recordaban los dichos de Jesús. Y esos pequeños dichos están puestos sin una conexión de uno con otro. A veces aparecen dos o tres que se relacionan y de repente otro que no tiene nada que ver con eso, porque era como le iba llegando a la memoria a los que escribieron el Evangelio y lo transmitieron, como el Espíritu Santo los iba iluminando. Y gracias a Dios que esas personas guardaron en su corazón las palabras de Jesús, y por los Evangelios, que son un tesoro, nos han llegado a nosotros. Yo soy bejumero y desde chiquito escuchaba un dicho: de lo que abunda el corazón habla la boca. Pues si una señora muy chismosa, decían, o sea, tiene el corazón lleno de chismes y se le salen por la boca. O una persona muy grosera, porque lo que estaban diciendo era lo que dice la primera lectura de hoy: por el hablar se conoce a las personas también. Uno va escuchándola y va sabiendo quién es ese. Hoy Jesús nos dice que cualquiera no sea nuestro maestro. Diga al de lado: cuidado con quién sigue usted. Yo pienso que en eso de tener un maestro en el mundo, debemos aprender lo que nos dice Jesús: no llamen a nadie maestro, su maestro solo es Jesús. Y por eso todo maestro que les hable, yo mismo como predicador, los sacerdotes mismos, aunque sean católicos, compare lo que dicen ellos con lo que dice Jesús. ¿Es así o no es así? Pues pongamos que yo me consigo un padre súper simpático que dice: tú tienes que pensar en ti mismo, sé feliz, desarrolla todas tus capacidades, goza la vida, vívela bien, pásala bien. Y uno dice: yes, yes, ese es el camino, eso es lo que yo necesitaba. Pero llega un momento en que en tu vida se presenta una carga que se llama esposa. O una carga que se llama marido. O una carga peor, más pesada, que se llama hijos. O una carga terrible que se llama suegra sin casa que se viene. Entonces tú te pones a pensar: esto no lo escogí yo. Yo no tengo por qué amargarme la vida, porque yo voy a cargar a esta persona de la que no estoy locamente enamorado. Entonces ahí es cuando tú dices, bueno, ese maestro me enseñó cosas muy buenas, pero Cristo me dice que yo debo tener compasión. ¿Es así o no es así? Pero esa vieja, la suegra, es tu enemiga. Cristo dice que hay que amar a los enemigos y esa vieja no tiene dónde vivir. Ay, ¿qué voy a hacer yo? Tener paciencia, ¿sí o no? Por eso, todo maestro, sígalo en cuanto lo ayuda a seguir a Cristo. Pero ¿quién es nuestro maestro? Jesucristo. Y por eso usted tiene que leer los evangelios. Ya yo estoy cumpliendo hoy 60 años, tengo 36 de cura, 43 de consagrado a Dios. Pero sin embargo, en todo esto, no, ya tengo 44 de consagrado a Dios. Tengo una gran decepción, que no he logrado ver católicos que vienen a la iglesia con el evangelio. El Papa Francisco dice, cómprese un Nuevo Testamento chiquito, aunque sea de esos gedeones que ponen en los hoteles, chiquitico. El Nuevo Testamento está traducido igual de los evangélicos y los católicos. En el Antiguo Testamento aquí hay diferencia. Ya sé que me van a comer medio mundo católico diciendo, ¿cómo va a recomendar un Nuevo Testamento? Eso está traducido igual. En el Nuevo Testamento no va a encontrar la palabra Jehová, así que no le va a dar un ataque a nadie. Entonces, lea los evangelios, subráyelos, guárdelos en su corazón. Pues esas son las palabras del Maestro. Usted sabe lo que es poder escuchar a Jesús directamente, que nos enseña de todas las cosas. Jesús es un Maestro que nos enseña de todas las cosas. El Rey David dice en uno de los salmos, repita conmigo, guardé tus palabras dentro de mi corazón para no pecar contra ti. Fíjense, María, nuestra madre, y Jesucristo, ellos eran fieles hijos de David. Tenían el corazón lleno de la palabra de Dios. Cuando la Virgen María, la vez que más habló, porque ella era calladita, la palabra de ella, aquí está la esclava del Señor, ¿cómo va a ser eso? No hay vino, siempre hablaba cortico. Pero la vez que habló más largo, el Magnífica, proclama mi alma la grandeza del Señor y se puso a rezar y habló largo. Usted coge eso y lo va revisando y va a encontrar que tiene una cantidad de citas del primer libro de Samuel. Y eso que, diga al de al lado, la Virgen no tuvo Biblia. Ella era muy pobre para tener una Biblia. Y a lo mejor, eso no se lo diga al lado, se lo digo yo, a lo mejor no sabía leer. Lo más normal es que no sabía leer. Y entonces ella lo que hacía era que escuchaba. Ponía las camataguas. Camataguas llamamos en Venezuela las antenas de recepción. Las ponía más fuerte que cuando a una mujer le van a contar un chisme bien de esos bien picantes. La escuchaba con interés. Y podemos decir que la santidad de Nuestra Señora se basó en eso, pues el mismo Evangelio dice, y ella guardaba todas estas cosas, ¿dónde? En su corazón. Y como su corazón abundaba de la palabra de Dios, cuando hablaba salía la palabra de Dios. Y Jesús, cuando estuvo en el desierto con el patapelúa, primero llega el patapelúa, tienes hambre, no va a tener 40 días sin comer, pura agüita, puro juguito, pura agüita de avena. Lleva 50 días sin masticar. Y le pone unas piedras ahí y le dice, tú no eres todopoderoso, tú no eres el Hijo de Dios. Usa el carisma en tu propio beneficio y convierte esas piedras en pan. Y a Jesús le llega a la mente la palabra de Dios. ¿Cómo decía la palabra de Dios? No solo de pan vive el hombre, sino de toda palabra que sale de la boca de Dios. Entonces el diablo aprovecha que él se desmaya del hambre que tiene y le mete una ilusión de que él está en el pináculo del templo, allá al Toti, abajo hay un gentío, y dice, tírate. ¿A ti te gusta la palabra de Dios? Le dice el diablo, pues el salmo dice, no dejaré que tu pie tropiece en la piedra. Así que si tú te tiras, no vas a tropezar en el piso, naguará. Tergiversando la palabra de Dios, el diablo, para tentarlo. Y Jesucristo se voltea y le dice, no pondrás a prueba a tu Dios. Eso está también en la Biblia, no tentarás al Señor tu Dios. Bueno, ya el diablo estaba desesperado, desesperado. Y entonces le mostró todos los reinos de la tierra. Lo llevó para un centro comercial. Dijo, mira todo lo que venden aquí. relojes Rolex, tecnología de última punta, todo esto lo pondría a tus pies. Te hace más poderoso que todos los poderosos de la tierra. Putin y Donald Trump y el presidente de China no van a hacer nada al lado tuyo. Yo te hace más famoso que todos ellos, más famoso que Elton John, te voy a hacer más famoso que todos los artistas. Todo lo que tú quieras, solo te pido que te postres y me adores, porque yo tengo poder sobre todo eso. Diga al de al lado, era mentira, porque el diablo no es dueño de nada de eso. Es como un estafador que te viene a vender a ti el arco de Carabobo. ¿Le gustó Campo Carabobo? Se lo vendo. ¿Quién puede vender eso? Si nadie es el dueño de eso. Y así el diablo tampoco es el dueño de la historia. Y Jesús, ¿qué le contesta? Con la palabra de Dios: adorarás al Señor tu Dios y solamente Él darás culto. Qué bello sería que los hombres de esta iglesia se aprendieran la palabra de Dios y se pusieran a meditar en la tarde. Mira lo que dice San Pablo: maridos, amen a sus esposas, sean delicadas con ellas. Ay, mira lo que dice San Pedro: recuerden que su esposa es como una porcelana frágil. De verdad, ella es sensible. Mi esposa, y se van para Proverbios 30, la mujer perfecta, ¿quién la hallará? Es un regalo que Dios le da al hombre bueno. Gracias, Señor, por esta esposa que me diste. ¿Verdad que los hombres aquí deberían ser así? Espero que la colecta hoy, las señoras sean bien generosas. Entonces, pero también que las mujeres agarraran la palabra de Dios donde dice: mujeres, sométanse a su marido como si fuera el mismo Dios. Honrenlo como Sara honró a Abraham. Y que ella dijera: ay, yo de verdad voy a enaltecer a mi esposo de ahora en adelante. Y después los muchachos están en el cuarto, el hijo y la hija, dice: mira lo que dice aquí la palabra: hijos, obedezcan a sus padres, porque eso lo bendice Dios y es el único mandamiento que dice que si uno lo cumple, le van a dar largos años de vida en la tierra. O sea que Dios bendice con vida larga al que ama a sus padres. Vamos a tenerle paciencia. Mira lo que dice aquí de papá: aunque chochee, no te burles de él, ¿ves? Hay que hacerle caso. Y que los papás, cuando se sienten a rezar juntos, leen: padres, no exasperéis a vuestros hijos. Exasperar, ¿qué significa exasperar? Búscalo en Google. Sacar la piedra. No le saquen la piedra a los muchachos, no los obstinen. Acuérdense que ustedes también fueron jóvenes. ¿Ves cómo la palabra de Dios tiene de todo? Por ejemplo, a uno le va mal en la economía, se da cuenta que los reales no lo rinden. Ay, ¿cómo será? Busca en la Biblia que dice: dad y se os dará. La medida que echarán sobre vuestro brazo será tan grande que no les alcanzará para apretarla bien, si son generosos. La palabra de Dios es maravillosa. Y cuando uno descubre que esa palabra de Dios es el mismo Jesús Maestro, diga al de lado: la palabra de Dios es Jesús Maestro. Y uno se enamora de ella. Pídale al Espíritu Santo: Espíritu Santo, enamórame de la palabra de Dios. Y dame siempre sacerdotes y predicadores que no prediquen sus propias invenciones, sino que su corazón esté tan lleno de ti que cuando abran la boca, hablen la palabra de Dios. Tienes que estar bien pendiente de que sus maestros, su palabra sea acorde con la palabra de Dios, como la enseña la Iglesia Católica. Porque Jesús realmente al mundo no vino a traer la Biblia. Diga al de lado: la Biblia es un tesoro de la Iglesia. Porque es la Iglesia la que escribió la Biblia. Claro, Cristo vino a fundar una iglesia, eso sí está claro en el Evangelio. Él fue formando poco a poco un grupo de personas judías que lo seguían, que eran del pueblo de Dios. Después que Él murió y fue al cielo, pudieron incorporarse personas de otras razas como nosotros. Pero en ese grupo inicial, Él puso, ¿cuántos apóstoles? 12. Y después Dios llamó de apóstol a San Pablo libremente, porque Dios es libre. y esos apóstoles se fueron muriendo, pero al morirse ellos le impusieron las manos a los sucesores. Y los sucesores son de tres clases. Hay unos sucesores que son casi iguales que los apóstoles, que son los obispos. Y los obispos tienen colaboradores que somos los sacerdotes, y los obispos y los sacerdotes tenemos colaboradores que son los diáconos. La iglesia nos impone las manos y nos envía a predicar. Y por eso la iglesia fue fundada por Jesús. Y en medio de esos apóstoles había uno que era el principal de todos, siempre estaba de primero en la lista y Jesús le dio precedencia. Y él le falló a Jesús, pero cuando Jesús resucitó le dijo tres veces: apacienta mis ovejas, cuida mis corderos. ¿Cómo se llamaba ese apóstol? Pedro vivió en Jerusalén, después vivió en Antioquía, pero ¿dónde murió Pedro? En Roma. Y por eso el obispo de Roma es el sucesor de San Pedro, que es el que nos preside a todos en el amor. Y esa iglesia es la que Jesús fundó, y el Espíritu Santo la respalda a ella. ¿Comete errores la iglesia? Para arriba, entre ellos estoy yo. Yo soy una persona pecadora, con muchos defectos, pero soy parte de la iglesia. Diga al de lado, usted también. Y si la iglesia fuera perfecta, nos corren a todos de aquí. Ninguno de nosotros califica. Mira a la persona que tienes al lado. Tiene defectos, aunque tú no los conozcas. Perfecto serían nada más Jesús y la Virgen María. Entonces los demás somos defectuosos, pero también somos santos. Dile que tienes al lado, hay algo santo en ti. En algunos hay algo santo así chiquito, que le queda del bautismo. En otros hay una gran santidad. Pero somos el pueblo de Dios. En este pueblo de Dios nos asegura el Espíritu Santo que se preserva la verdad. Los evangélicos tienen un pedacito de la verdad, tienen una buena parte de la verdad. Ellos también proclaman que Jesucristo es Salvador y es el Señor, y leen el Evangelio. Hasta los musulmanes tienen una parte de la verdad, que Dios es uno solo y que nos quiere. Ellos creen eso también. Pero en la Iglesia Católica, que Jesús nos regaló a nosotros, está toda la verdad. Y por eso yo le doy gracias a Dios de haberme hecho nacer en esta iglesia. Hoy cumplo 60 años. Naguará, ya soy sexagenario. Entré en la tercera edad, ahora sí soy un anciano. Presbítero significa anciano. A mí me ordenaron en la iglesia de anciano a los 24 años. Pero ahora soy un anciano, anciano. Tengo sabiduría de anciano, experiencia de anciano, y me gusta ser viejo. Ahora a la gente no le gusta ser vieja. Señoras de 70, y que yo estoy joven todavía, ¿quién te va a creer? Camina de aquí para allá para ver. Ahora unos viejitos a los 80 años, que la vida empieza a los 80, después que te trajeron tan temprano el siglo pasado. ¿No? Yo sí soy un viejo y estoy decadente. Y en mi decadencia estoy feliz, porque la vida es bella en todos los momentos. Hay que disfrutar cuando uno es bebé y le echan talquito y todo el mundo está pendiente que uno no llore y uno crece. Hay que disfrutar la juventud, gozarla, esa parte tan bella de la vida. Uno sufre mucho cuando es joven, pero también goza. Hay que disfrutar la plenitud. Cuando yo estaba en Ciudad Alianza, yo era un adulto pleno. 10 años de felicidad, dando más fruto que una mata de mango.
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16: Después vino la Isabelica y después vino el Trigal y yo aquí ya voy decayendo. Pero en mi decadencia sigo amando. Y diga al de lado: y el que ama da fruto. Lo importante es tener amor en el corazón y dar fruto. Hoy cumple 82 años de haber sido al cielo la venerable Conchita Cabrera de Armida, 3 de marzo. Se va a decir, yo nací el día, la misma fecha en que ella murió. Será por eso que nos queremos tanto. Y ella, cuando se iba a morir, esta mañana estaba leyendo, decía una cosa muy bonita, que yo todavía no la digo, pues yo no me voy a morir todavía, que yo crea. A lo mejor sí, a lo mejor no, pero ya estamos en la pista. Entonces, ella decía: qué bello es que cuando yo me muera pueda dejar corazones que sigan amando a Dios. Ella tuvo 9 hijos, ella no quiso ser monja. Dice: yo quiero parir bastante para que poner en el mundo muchos corazones que amen a Dios y que lo amen más de lo que yo lo amo. Qué bonito eso, ¿sí o no? Y cuando ella ya se iba, pensando en sus hijos que parió y en los hijos espirituales, entre lo que me cuento, decía: dejaré corazones que sigan amando a Jesús en esta tierra. Ya no estaré en la tierra yo para ofrecerme a Jesús, pero tendré corazones que se sigan ofreciendo. Y también yo, como un sacerdote viejo, no le tengo miedo a la muerte, porque yo sé que Dios es misericordioso. Quisiera llegar más perfecto todavía al momento en que me encuentre con Él. Tengo mucho todavía que el Espíritu Santo me purifique y me transforme, para que yo sea una sola voluntad con Jesús y que sea Jesús el que viva en mí y Roberto Sipol termine de desaparecer, de disminuir, para que Cristo sea el que viva. De eso se trata la vocación cristiana, no solo del sacerdote, sino de todos los bautizados. Todavía falta mucho, o sea que creo que tengo un boleto para el purgatorio de este tamaño si me muero ahora. Pero ya no me condenaré, ya no me condenaré. Y no es presunción, es confianza. Porque cuando yo estaba jovencito y conocí al Señor, vivía enamorado del Evangelio. Y había momentos en que me llevaba sorpresas que me volvían loco de la alegría. Regalos de Dios. Un día abro el Evangelio de Juan y dice, y yo tenía 16 años cuando leí eso por primera vez y me lo guardé aquí. En el Evangelio de Juan, capítulo 10, dice Jesús: mis ovejas son mías. Mi Padre que me las dio es mayor que todos. Y nadie las arrebatará de mi mano. Y es que bueno, Jesús. Me faltan muchos años por vivir, según parece. Pero nadie me va a arrancar de tu mano. Y en estas noches yo estaba orando y pensaba las manos pelúas que me trataron a mí de arrancar. Hubo como 4 manos pelúas. Manos que se metieron en mi vida para arrancarme y sutilmente sacarme y no pudieron. Aquí estoy. Jesús no dejó que me arrancaran de su mano. Y después un día estoy leyendo la carta a los romanos y ¡wow! Descubro el capítulo 8, versículo 1. Ya no hay condenación para los que están en Jesucristo. O sea que ya para mí no hay condenación. En ese mismo capítulo un día descubrí: ¿quién nos apartará del amor de Dios? Nadie nos apartará. Ni el infierno, ni el hambre, ni la persecución, ni el pecado, nada nos apartará del amor de Dios que se nos ha manifestado en Cristo. Y al final de mi vida les confieso que Dios me ha hecho un regalo inmenso, que es el apostolado de la cruz. Yo soy carismático de nacimiento, carismático Hueso Colorado, Renovación Pentecostal Católica de toda la vida. Oro en lenguas, profetizo, hago misas de sanación. Todo lo que pueda hacer un carismático yo lo hago. Lo que menos se me da es danzar, pero también he hecho mi bailadita. Me ha gustado el Opus Dei, yo soy cooperador del Opus Dei. Me han gustado todas las cosas católicas, yo sigo siendo legionario auxiliar. Pero al final de mi vida, Dios me regala el apostolado de la cruz, que es ofrecerse con Cristo. Y en estas noches yo estaba con mi ventana abierta, sentado enfrente, viendo el cielo en la noche lleno de estrellas, estaba haciendo fresquito, y estaba con Jesús allí. Y yo comienzo a ofrecerme mi día, que había vivido ese día, y ofrecer en ella toda mi vida. Y digo: Padre Santo, por las manos de María, yo te ofrezco al precioso Verbo encarnado, a Jesucristo, en el que sé que tú tienes todas tus complacencias, te lo ofrezco como víctima por el mundo, por la iglesia y por los sacerdotes, y junto con él me ofrezco yo, Señor, con todo lo mío, y estoy dispuesto a sufrir, a sacrificarme en lo que tú pidas, para que las almas se salven, para que la iglesia se renueve, y especialmente por todos mis hermanos sacerdotes. Los amo, Señor, a los sacerdotes, como tú los amas. Hazlos santos. Y cuando yo estoy rezando así, me pareció a mí que el Señor me decía: cuando tú te ofreces, por las almas, causas la salvación de infinito número de almas. Cuando tú ofreces, tú también puedes ser el apostolado de la cruz. Y si ofreces esa vidita tuya tan chiquita, causas la salvación de infinito número de almas. Y viendo mi pobre vida, cuando tú te ofreces, por las almas, causas la salvación de infinito número de almas. Cuando tú ofreces, tú también puedes ser el apostolado de la cruz.

ellos, cuerda de ancianitos como yo. Pues la historia era, comienza con una premisa falsa, porque es verdad que los niños todos van al cielo, pero no se convierten en angelitos, son seres humanos. Pero aquí empieza que los niños que se mueren van para el cielo y se convierten en angelitos. Entonces, yo me identifico mucho con ese angelito, por un angelito que no cuadraba. Y yo siempre he sido un cura que no cuadro. ¿Cómo un cura va a usar zapatos así? Yo nunca he cuadrado eso así. El padre sí cuadra. Él usa esos cuellos. Yo nunca he podido usar cuello de eso. Primero que no tengo cuello. Y me los pongo que va. No, y no sé. Mi figura no es sacerdotal. Yo no es un trauma, pero cuando estaba jovencito, el padre Eduardo González, que vive en Puerto Rico, estaban unos seminaristas y estaba yo y decían, padre Eduardo, usted sí tiene las manos bonitas, unas manos flaquitas así. Y el otro le dice, tú también tienes manos sacerdotales. Y yo me dice, las tuyas son como de carnicero, vendedor de verduras. De camionero, así no sirven. Pero Dios se valió de ella. Mi vida, si Cristo no me hubiera escogido, no crean que yo hubiera sido una maravilla tampoco. Pero entonces esa pobre vida, me cuadro mucho con el angelito, porque el angelito tenía problemas en el cielo. Primero, cantaba desafinado. Todos los ángeles, ¡oh, ya! Cantaba desafinado. Y después tenía malas costumbres. Se sonaba las narices con las alas. Cuando tenía un moquito, agarraba el ala. Y después cuando iba a volar, ese ala empegosta. Era un angelito chiquito. Entonces lo llamaban a cada rato para la rectoría. Y el jefe de los ángeles decía, chico, ¿vale? ¿Cómo es posible que estés limpiando las narices con las alas? Entonces el pobre angelito no cuadraba. Pero de repente viene una noticia. El Verbo Eterno se va a encarnar. El Verbo Eterno. O sea, el Hijo de Dios, que es uno solo con el Padre, que es Dios, va a bajar a la tierra a hacerse hombre en el seno de la Virgen. Y cuando vaya bajando, va a pasar por este cielo lleno de ángeles. Va a pasar por aquí, los ángeles. Sí, va a pasar por aquí, va a pasar por aquí. Que yo soy una conmoción. Hay que prepararle regalos para cuando pase. Entonces los ángeles, yo voy a hacer un arpa de oro. Otro, yo voy a hacer una trompeta de diamantes. Otro, yo voy a hacer una guitarra de plata. Yo voy a hacer una cuna de oro con piedras preciosas. Y el angelito, ay, ya yo sé. Y fue para la rectoría. ¿Me dan permiso para bajar la tierra? Chico, ¿para qué tú vas a estar bajando la tierra? Es que abajo tengo yo una cosa que era mía. Y es muy hermosa. Y yo la quiero buscar para ofrecérsela al Verbo encarnado. ¿Qué? No puedo decir, es una sorpresa. Bueno, baje, pero solamente 10 minutos. ¡Prin! Apareció como niñito otra vez en el mundo. Vi una mata de mango, al lado una mata de jobo, que era donde él tenía eso enterrado, rebuscó y había una caja de madera. En la caja de madera había la correa de un perro que él tenía que se le había muerto. La correa de un perro muerto. Unos huevitos de pájaro abiertos que quedaron las cascaritas y eran azulitos. Y a él le parecieron muy bonitos. Y un trompo y una perinola. Una peonza. Y entonces tapó la caja y subió para el cielo con el cajón. Y la cargaba escondida aquí detrás de las alas. Yo tengo mi regalo, para verlo, no, el día, el 24. El 24 de diciembre, cuando baja el niño Jesús. Entonces el día ese, él puso su caja en la escalera de los regalos que el Verbo Eterno iba a ver cuando bajara. Cuando se pusieron todos los ángeles así, y en eso ven esa caja inmunda, sucia, con tierra, fea, que encima se abre y ven adentro que lo que tiene es una correa de un perro muerto, un trompo, una peonza, una perinola y un par de huevos abiertos, de cáscara de huevo. Y los ángeles todos dijeron, oh, ¿cómo hicieron los ángeles? Díganlo duro para que escuchen todo, ¿cómo hicieron los ángeles? Y el pobre ángel se agarró las alas. Esa otra cosa que le decían a él, que no se masticara las alas. Y se puso a pensar, ay Dios, ahora cuando Dios vea eso,

0: me va a lanzar un rayo, me va a exterminar. Y ya no podía retirarlo, quiso retirarlo, pero ya venía bajando el Verbo Eterno. Con el Verbo Eterno venía el ojo de Dios, el de Dios te ve. Y el ojo de Dios lanzaba una luz así para ver los regalos. Y entonces el arpa de oro, la guitarra de plata, la cuna de perlas preciosas, la trompeta de diamante, el cajón. En todos pasaba rapidito. Cuando vio el cajón, fue a pasar y se devolvió. Y se clavó. Y el niñito dijo, ya yo estoy listo.
1: El Santo Rosario de hoy. Por la señal de la Santa Cruz de nuestros enemigos, líbranos, Señor Dios nuestro.
2: En el nombre del Padre, del Hijo y del Espíritu Santo. Amén.
1: Señor, abre mis labios,
2: y mi boca proclamará tu alabanza.
1: Señor mío Jesucristo, Dios y hombre verdadero, Creador y Redentor mío, por ser tú quien eres y porque te amo sobre todas las cosas, me pesa de todo corazón haberte ofendido.
2: Quiero y propongo firmemente confesarme a su tiempo. Ofrezco mi vida, obras y trabajos en satisfacción de mis pecados, y confío en tu bondad y misericordia infinita me los perdonarás, y me darás la gracia para no volverte a ofender. Amén.
1: Ven Espíritu Santo, llena los corazones de tus fieles,
2: y enciende en ellos el fuego de tu amor.
1: Envía tu Espíritu Creador,
2: y renueva la faz de la tierra.
1: Oh Dios, que has iluminado los corazones de tus hijos con la luz del Espíritu Santo, haznos dóciles a sus inspiraciones para gustar siempre del bien y gozar de su consuelo. Por Cristo nuestro Señor. Amén.
3: Si tienes alguna petición o intención sobre este rosario, este es el momento de ponerlas en manos de la Virgen María y de su Hijo Jesucristo. Escríbela en la caja de comentarios para juntos unirnos en común oración.
1: Padre nuestro que estás en el cielo, santificado sea tu nombre. Venga a nosotros tu reino. Hágase tu voluntad así en la tierra como en el cielo.
2: Danos hoy nuestro pan de cada día. Perdona nuestras ofensas, así como también nosotros perdonamos a los que nos ofenden. No nos dejes caer en tentación, y líbranos del mal. Amén.
1: Dios te salve María, llena eres de gracia. El Señor está contigo. Bendita eres entre todas las mujeres, y bendito es el fruto de tu vientre Jesús.
2: Santa María, Madre de Dios, ruega por nosotros los pecadores, ahora y en la hora de nuestra muerte. Amén.
1: Dios te salve María, llena eres de gracia. El Señor está contigo. Bendita eres entre todas las mujeres, y bendito es el fruto de tu vientre, Jesús.
2: Santa María, Madre de Dios, ruega por nosotros los pecadores, ahora y en la hora de nuestra muerte. Amén.
1: Dios te salve, María. Llena eres de gracia. El Señor está contigo. Bendita eres entre todas las mujeres, y bendito es el fruto de tu vientre, Jesús.
2: Santa María, Madre de Dios, ruega por nosotros los pecadores, ahora y en la hora de nuestra muerte. Amén.
1: Gloria al Padre, al Hijo y al Espíritu Santo.
2: Como era en el principio, ahora y siempre, por los siglos de los siglos. Amén.
1: Oh Jesús mío, perdona nuestros pecados, líbranos del fuego del infierno.
2: Lleva al cielo a todas las almas, especialmente a las más necesitadas de tu misericordia.
3: Misterios gozosos.
2: Primer misterio.
3: La anunciación del ángel a María. A los 6 meses, envió Dios al ángel Gabriel a una ciudad de Galilea, llamada Nazaret, a una joven virgen, prometida de un hombre descendiente de David, llamado José. La virgen,